0: pues que disfruten del fin de semana después de haber logrado los objetivos semanales. ¿Les parece bien o no les parece bien? Qué bueno, gracias, qué bueno. Me parece extraordinario, a mí también. Oiga, allá en Colombia hubo un sismo. Creo que fue 7.1 la magnitud. Más de 100 personas, hasta el momento oficialmente son 111 personas que han fallecido. Y miles de casas destruidas, edificios afectados. Y la verdad, pues sí, ciertamente que es algo que no ha sido tan devastador como el de Venezuela, pero son 111 personas muertas hasta el momento, ¿no? Esperemos que ahí quede la cifra, que no se incremente. Acuérdense que cuando el de Venezuela fue de proporciones mayores, los daños fueron mayores, visiblemente mayores a primera hora. A primera hora se veía la catástrofe. En Colombia no es de esa magnitud la catástrofe, aunque el movimiento telúrico, la magnitud, pues sí, sí fueron muy similares. Pero cuando empezamos nosotros a decir la información de Venezuela, en aquel momento hablábamos de esa cantidad más o menos, casi 100 personas fallecidas. Y en este momento pues ya se han reportado miles, miles, ¿no? En el caso de Colombia, creo que las cosas pueden ser menos trágicas. Una persona que muera ya es una tragedia, pero 111, pues obviamente se potencializa, se eleva. Pero bueno, ciertamente que esperemos que ahí quede esa cifra, ¿no es cierto? Va a haber una jornada nacional de reforestación. Y aquí luego los apuntaron. Ya saben quiénes, ¿no? Luego. Esa la convocó la presidenta Claudia Sheinbaum. Pero aquí luego se acomodaron, ¿no? Y luego hicieron su evento. Y 2.500 árboles, creo. No sé. Y yo no creo que nos han dicho que sean quién sabe cuántos millones de árboles sean en estos pasados 4 o 5 años se han sembrado, y no me han dicho dónde están para ver de perdido uno. Seguramente se cobraron todos, ¿no? Pero no se pagaron. ¿Sí? Pero yo, porque me digan, oye, mira, ven, mira, te invito. Aquí, acá, mira, aquí hay 1, 2, 3, 4, 5, y que me den los 2 millones. Pues yo no, la verdad, no sé dónde estén esos, no sé cuánto costaron. Si costaron 1 peso, pues son 2 millones. Y si costaron 2 pesos, pues son 4 millones. Y si costaron 10 millones, pues son 20 millones. Y si costaron... Entonces yo no sé. Pero no veo. Y ahora, pues, muchos árboles, ¿no? O sea, me hubiera gustado que el gobierno del estado, toda vez que es la ciudad metropolitana más contaminada de América Latina, hubiese emprendido un programa muy agresivo de reforestación, al margen de otras medidas, ¿no? Paralelas. Me hubiera gustado que hubieran emprendido algo mucho, mucho, muy agresivo. Como en su momento lo hizo la Ciudad de México hace muchos años, ¿sí? Para empezar a revertir la situación. Y no, en México, en Nuevo León, en su zona metropolitana, pues nada. Y si se sembraron 2 millones, pues no bajaron en nada la contaminación, no nos generan oxígeno fresco, limpio, nada es nada. Qué lástima, ¿no? Qué lástima, porque es un reto que tendrá que enfrentar la próxima gobernadora o el próximo gobernador que tengamos la, entre otros, ¿no? La contaminación, la falta de movilidad, la falta de esto, la falta del otro, la falta del agua, la falta de aquello y de aquello y de aquello y de aquello y de aquello. Todas estas cosas que se han dejado de hacer, todo lo que se ha dejado de hacer, tendrá que resolverlo, pues le guste o no, le guste o no al próximo gobierno. Pues así, así las cosas, verdaderamente y ciertamente. Bueno, ¿qué más? Hay este, oiga, la policía de la policía de Estados Unidos, la policía, este, el ICE, el famoso ICE, en su mayoría están compuestos por latinos. Fíjense, los que agarran a balazos, ya no digo a cachazos o a gas, a balazos o maltrato inhumano a los conacionales mexicanos o a nuestros hermanos latinos, pues son los mismos latinos, con crueldad. Digo, yo no estoy justificando que si fueran norteamericanos esto estaba bien, no, pero pues se supone que la sangre, la solidaridad por la sangre, por los pueblos hermanos de América Latina, pues no. Parece que se ponen el uniforme de aquel lado y se transforman sus mentes, sus cerebros, ¿no? Y se creen y, en fin, qué lástima, ¿no? Qué lástima. Le mandaron en Estados Unidos a Pokémon por no proteger a empleados y visitantes a la empresa. ¿Por qué? Aquí se lo vamos a informar. No sé, no tengo la menor idea, pero bueno, pusieron cámaras en los baños. Bueno, pues querían proteger a Pokémon. A ver si no se aparecía ahí y le tomaban. Es que le toma foto a Pokémon, ¿no? Sí, ¿no? Le toma foto. Tendrán que explicar. Bueno, allá ellos, digo, asunto que a mí, créanme que, aparte, creo que los productores han ganado tanta lana que si les tumban millones y millones, pues que se los tumben. Ahora sí, que a mí qué, como diría el amigo, ya a mí qué. ¿Cuáles son las películas más tristes que usted ha visto? Tristes, ¿eh? No, pues que te has visto en el mundo. Ay, Pepe el Toro, te hizo llorar. Ay, qué tierno. Cuando el muñeco se le quemó. El muñeco, pero era muy visible que era un muñeco. Era muy visible el muñeco, ¿no?, que traía Pedro Infante, Pepe el Toro. Se le murió el muñeco, se le quemó el muñeco. Bueno. Aquí les vamos a decir cuáles son las películas. La NASA explora nuevas formas de hacer posible la vida en la Luna y en Marte. Entre investigación, tecnología y grandes desafíos, estos proyectos buscan preparar el camino para que los seres humanos puedan habitar otros mundos en el futuro. Yo no creo que... Bueno, puede ser. Hay quienes aseguran que estas naves que vemos... pues no son propiamente ovnis, perdón, no son propiamente extraterrestres. De hecho, una de las científicas que murió, de que han desaparecido de la NASA, los que trabajaban sobre este fenómeno, de las veintitantas personas que llevan desaparecidas en Estados Unidos, hombres y mujeres, relacionados con estos temas, ella decía que no eran G52 y G... G52 y G48. Así decía ella, que no eran extraterrestres, que eran terrestres del futuro. Una científica llegó a esa conclusión, ella, ¿no? No estoy diciendo que la ciencia, no, ella, que eran de otra, de la misma, del mismo planeta, y les llamó G48. 52 y G48, porque según ella venían del 2580 y del 2480 años, o sea, y que entonces viajan al pasado para revertir ciertas cosas para que en su futuro, o sea, en el presente de ellos, no causen los daños que causaron las cosas que aquí se hacen. Se han visto lentos, ¿no? Porque guerras hemos visto, y desastres, y contaminación, y malos gobiernos, y como que no los veo cambiar mucho, ¿no? Acuérdense que un principio de la física, establecido por Albert Einstein, es un principio de la física, es el principio de la causalidad, es que siempre me confundo con el principio de la simultaneidad, no, es el principio de la causalidad, primero, invariablemente, primero es la causa, después el efecto. Entonces, usted viaja al pasado, cambia el pasado, está cambiando el efecto, porque está modificando la causa. Entonces, pues obviamente, si usted viaja al pasado, mueve algo, ese algo genera ciertos cambios que ya no permitirían tener el presente en el que estamos. Eso es un principio que estableció Albert Einstein, y le llamó principio de la causalidad. Por lo tanto, decía Albert Einstein, ¿se puede viajar al pasado? Sí. Si logramos hacer un túnel de bla, bla, bla, bla, bla, en el espacio-tiempo. Y luego el mismo Einstein decía, pero si viajamos al pasado nos vamos a enfrentar con el principio de la causalidad. No podemos en ningún momento modificar absolutamente nada. Entonces, supuestamente, lo que estas personas, hablando de estos G52 y G48, pues pretenden modificar este principio, el principio de la causalidad. Modificar la causa para modificar el efecto. Causa y efecto. Bueno, ¿será o no será? Pues la verdad no sé. No sé hasta dónde llegará la humanidad, en cuántos años, cuántos siglos. No tengo preciso ello, creo que estamos muy lejos. Hay cuestiones ahí como que están viendo la luna y que si Marte, pero son cuestiones muy, muy incipientes todavía, mucho, muy primitivas incluso, diría yo. Bueno, deportes, hoy juegan las niñas, las Amazonas, pero no juegan aquí, juegan en León. Mañana juegan los Tigres aquí, en el Estadio Universitario. ¿Las Rayas cuándo juegan? No, me tienen que jugar el miércoles, yo creo. Ganamos, yo no te vi jugando. De veras no te vi en la alineación. Perdieron los Rayados. Ganamos los Rayados. Perdieron, ganamos. Yo no te vi jugando. ¿En qué posición jugaste? Para que digas ganamos. Ganaron. ¿Y el de la liga está mafufa? No, los Tigres juegan el sábado también. No, en la liga mafufa está, juega Tigres mañana, creo que Rayados tendrá que jugar la League Cup. Liga mafufa, así es, se llama Liga mafufa. La Liga mafufa juega, yo creo que... Bueno, ya Pedro Piña les va a informar de todo el power de la información, todo lo que ha acontecido y podrá acontecer a lo largo de esta semana. Miércoles 6 de la tarde, ¿ves? Es correcto. Entonces, ya con eso acaban con los tres compromisos, pasan los primeros cuatro, ojalá que Tigres no pase, porque se distrae mucho en ese torneo que no sirve para nada, y sí se exponen a que se lesionen los jugadores. Yo esperaría que no avanzaran los Tigres, eso es lo que yo quisiera, pero si pasan, pues, ¿qué le hacemos? Otra copita molera. A seguir compitiendo en la copita molera. Bueno, Regreso en menos de 99.7
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2: Una falla eléctrica en el sistema de Pozos Buenos Aires dejó sin agua potable a cientos de familias en Santa Catarina y García, afectando a 174 colonias desde el domingo por la tarde. En tanto, la Comisión Federal de Electricidad trabaja para restablecer la energía y permitir que Agua y Drenaje normalice el servicio. Escobedo frenó 26 obras por falta de recursos estatales pendientes, afectando proyectos de pavimentación, drenaje y alumbrado. El municipio reclama más de 230 millones de pesos del proyecto Triángulo del Norte y pide al Estado una respuesta. Nuevo León participó en la Jornada Nacional de Reforestación en la Huasteca, donde se plantaron árboles y plantas nativas. El gobernador Samuel García Sepúlveda destacó proyectos como Bosques del Agua y Bosques Ciudadanos para recuperar áreas naturales y aumentar la vegetación en espacios urbanos. México se encuentra reforzando la seguridad en Michoacán para proteger a inspectores, productores y empacadores de aguacate luego de la suspensión temporal de actividades de personal estadounidense. China enfrenta el tifón Dolphin, el cual ha obligado a evacuar a más de 1 millón de personas y mantiene la alerta en distintas regiones del país.
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0: Bueno, nada más empezaron con este programa de... nada más empezaron con el programa de para apoyar a Michoacán, a los productores, y pudieron liberar, llegó la Guardia Nacional, mandaron creo que 2,500 efectivos del ejército y de la Guardia para proteger. Y nada más llegando, lograron liberar 9,000 toneladas de aguacate para Estados Unidos. 9,000 toneladas de aguacate para Estados Unidos. Que ya estaban ahí, pero no podían, por el asunto de la inseguridad, moverlos. Lo cual, pues Estados Unidos agradeció. Ya saben que en Estados Unidos se consume muchísimo aguacate, y que no sea el Super Bowl, porque peor todavía, ¿no? Peor, mucho peor. Pero en una época normal como es esta, pues sí, había un déficit en Estados Unidos, ¿no? Y tuvo México que enviar del gobierno federal una seguridad especial, ¿no? O adicional. Creo que fueron 2,500 efectivos entre ejército y la Guardia Nacional. Caray, y la Policía Nacional. Dígame usted si esto no es asunto delicado. Bueno, hoy cumpleaños Isa Alonso. Si le quieren felicitar, mándenle a la siguiente hora, no ahorita, ¿no? Porque yo no lo voy a leer. Pero le pueden mandar un mensaje de texto al 818-02-5947. 818-02-2591-47. Tengo buena vista. Hombre. Pero me... Eso, que se escuchen las mañanitas para Isa. Isa, esos son para ti. No lo está escuchando. Ya llegó, Isa, ya llegó. Felicidades, Isa. Felicidades, que te las pases. Que te la pases bien. Que la disfrutes. Esos son las mañanitas para ti, Isa.
3: A ver.
0: Ya, pues ahí están las mañanitas para ti.
4: Ya los pajaritos cantan, la luna ya se...
3: Felicidades.
4: Qué contentura, muchas gracias.
3: Qué contentura. ¿Cuántos cum laude? No digas, Juan.
4: No, fíjate que no tengo ningún tema con eso.
3: No, pero no digas.
4: Ah, bueno, entonces no digo.
3: No digas. ¿Pero cómo te lo estás pasando, bien?
4: La verdad es que muy bien, y ahorita justo lo platicaba con mi familia. Estoy feliz, pero como en paz. No ese feliz de, eufórica, porque luego viene el bajón y es más complicado. Pero estoy muy contenta porque si yo volteo a ver, justamente hace un año, mi vida ha dado un giro de...
3: Para bien,
4: muy positivo. De entrada nos integramos aquí a Heraldo Radio, cambiamos de trabajo de televisión, nos graduamos de la carrera de psicología, tengo pareja y no solo Dios me entregó una pareja, me entregó una familia, entonces pues...
3: Oye, pues sí te dio un cambio.
4: Sí, nos fuimos de vacaciones también.
3: Radical.
4: Entonces,
3: oye, qué bien.
4: Sí, muy feliz.
3: Muy, muy bien. Pues que esto sea el principio de muchos años así.
4: Muchas gracias.
3: La verdad es que sí, la verdad es que sí, te lo mereces y seguramente así será. Me da mucho gusto.
4: No está para saberlo, pero yo sí para contarlo, pero muy probablemente José Luis Portugal y yo nos conocemos de hace muchos años atrás.
3: Es correcto.
4: Pero así chiquitilla, yo creo.
3: Sin saberlo.
4: Sí, muy seguramente.
3: Bueno, no así tan chiquitita, ¿eh?
4: Yo creo, sí. Sí, hay por ahí como una cierta relación familiar, ¿verdad?
3: Sí, no, a lo mejor sí, muy chiquita.
4: ¿Verdad?
3: Sí, a lo mejor sí.
4: Sí.
3: Y dije, ¿y esa niña? ¿Esa niña tan sangrante? No, a lo contrario, pude haber dicho, qué niña tan bonita, ¿no? Pero era muy chiquita. Sí, la conozco, bueno, a lo mejor adolescente o no sé.
4: No sabemos. Pero seguramente coincidimos.
3: Seguramente.
4: Hace muchos años atrás.
3: Sí, ¿verdad? La verdad es que sí.
4: Bueno, gracias, José Luis Portugal.
3: Isa, pásatelo bonito y seguramente la gente te va a felicitar ahorita de 7 a 8.
4: Muchas gracias, te admiro, te respeto.
3: Igual yo a ti. ¿El sábado vas a ir o no?
4: Pues es que claro, ahí nos vemos.
3: Nos vemos.
4: Gracias.
3: Ahí nos vemos. El sábado, el sábado sí, ahí nos vemos. Es correcto. No, bueno, es que un buen amigo también cumplió años y nos invitó. Oigan, en Estados Unidos, fíjense, nada más para que cuantifiquemos la cantidad de pérdida de tiempo en estos aparatejos, llámele usted celular, tableta, sobre todo, no dudo que en Estados Unidos también lleven sus laptops los jóvenes, ¿no? Los jóvenes, o deberán llevarla, dependiendo la escolaridad. Pero reciben al menos 240 notificaciones al día en sus dispositivos, de todo tipo. Algunas trascendentes, otras intrascendentes, algunas muy banales, otras importantes, pero aproximadamente 240 notificaciones al día en sus dispositivos. Esto es un promedio allá en la Unión Americana. Bueno, de estas 240 notificaciones, 23 les llegan en horario escolar. Y usted más o menos tiene una idea de cuánto tarda un o una joven en retomar atención tras revisar la notificación, sea cual sea. Que Maluma dijo que no sé qué, o que Donald Trump dijo que no sé qué, o que Temu te mandó una oferta para que compres, no sé, cupón. Siempre te ganas cosas con Temu, ¿verdad? Y le das a las giras y siempre te saca el porcentaje más alto. Casualmente, siempre tienes suerte. Y ahí vas. Sí, muy chafo. Pero bueno, así son los chinos. ¿Saben cuánto tiempo tardan en retomar la atención? Esto es interesante porque cuánto tiempo se pierde. Y no solamente se pierde esos instantes, ¿eh? Se pierde la atención que le estabas poniendo al tema que te estaban explicando. ¿Sí? Rompes. Y si es algo que te llamó mucho la atención, vas a tardar más tiempo porque vas a ir concentrado o pensando en esa notificación. Si es una oferta de Temu, no lo tomas en cuenta. Pero si es algo de alguien, entonces sí, le vas a tomar más tiempo, más atención. Y al maestro que te está hablando, ni en cuenta, al cabo no es importante.
0: Es más importante lo de Maluma o lo de Bad Bunny. ¿Quieren escuchar cuánto tiempo tardan? Aquí se los vamos a informar.
5: Buenas tardes, José Luis. Te saludo con gusto a ti y al auditorio. Inicio de semana en Palacio Nacional. Y la presidenta Claudia Sheinbaum refrendó su apoyo al pueblo colombiano luego de que esta nación sufriera un severo sismo donde han causado graves afectaciones, lo que hemos visto en redes sociales, videos impactantes, José Luis. Pero la presidenta tiende la mano a Colombia. Escuchemos.
6: Todavía no tenemos más información, pero estamos muy atentos, tanto con nuestra embajada allá como con el embajador aquí. Y, por supuesto, todo el apoyo que requiera, si es necesario, el pueblo de Colombia, ahí vamos a estar. Pero si a lo largo de la conferencia hay más información, se las daremos.
5: José Luis, sigue el debate sobre el uso de las tecnologías en la educación de las y los jóvenes mexicanos. Se señaló que el uso de las pantallas pues prácticamente está mermando el rendimiento escolar. Incluso hay quienes echan mano de la inteligencia artificial como psicólogo. Escuchemos.
6: A mí me impactó muchísimo en una encuesta que hizo la Subsecretaría de Educación Superior que los jóvenes lo usan como psicólogo. Es decir, le preguntan a la inteligencia artificial en el que existe, me siento deprimido, ¿qué hago? Y por más que pueda ser útil la inteligencia artificial para distintas herramientas, sustituir a un profesional o a por la inteligencia, pues también tiene sus riesgos. Puede tener su apoyo, pero también tiene sus riesgos.
5: José Luis, y es que este debate va a continuar, pero ya quedó demostrado que, por ejemplo, un joven entre 11 y 17 años en Estados Unidos recibe más de 240 notificaciones al día, de ellas el 23% en horario escolar. Y para que un joven vuelva a retomar atención después de una notificación, pasan 20 minutos. José Luis, así de grave es el problema. También comentarte que, bueno, la presidenta Claudia Sheinbaum se mostró abierta a ajustes a los lineamientos para la defensa de los derechos de las audiencias. Y es que este debate pues ya lleva bastante tiempo y va a continuar, José Luis, pero al menos la presidenta se muestra abierta. Ya la Cámara de la Industria de la Radio y la Televisión ya hizo sus comentarios, otros sectores lo hicieron. La presidenta muestra apertura. Escuchemos.
6: Eso no está a discusión. O sea, la ley ya viene, el código de ética y el derecho de las audiencias a tener un defensor de audiencias en cada empresa televisora o de radiodifusión. Eso ya está en la ley. Incluso la Cámara estuvo de acuerdo con lo que se aprobó, la Cámara de la Industria de la Radio y la Televisión estuvo de acuerdo con lo que se aprobó. Hubo discusiones incluso en el Congreso y estuvo de acuerdo con lo que se firmó o con el contenido de la ley. Estuvieron de acuerdo. Ahora lo que está planteado es los lineamientos para que eso se cumpla.
5: José Luis, parte de lo que vimos y escuchamos en Palacio Nacional.

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7: Al nacer, los pandas gigantes están entre las crías más pequeñas y frágiles del reino animal. Un recién nacido pesa apenas entre 85 y 140 gramos, lo que representa cerca de 1 entre 900 del peso de su madre. Son rosados, arrugados, ciegos y sin las famosas manchas negras que los caracterizan. Durante las primeras semanas dependen totalmente de su madre. No pueden ver, oír, regular su temperatura, ni siquiera hacer sus necesidades por sí solos. El crecimiento, sin embargo, ocurre muy rápido. A los pocos días comienza a aparecer el pelaje blanco y semanas después surgen las manchas negras alrededor de los ojos y el cuerpo. Las crías se alimentan de leche hasta 14 veces al día, lo que les permite aumentar de peso con gran rapidez. Para su primer año pueden pesar alrededor de 35 kilos. Así, esa diminuta cría rosada termina convirtiéndose en el enorme y reconocido panda gigante que todos conocemos.
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15: Es correcto, muy correcto, muy correcto. Oigan, el hecho de que se tenga el buen uso, porque hay que decirlo, la inteligencia artificial se puede bien utilizar, es una herramienta muy positiva. Desde luego que es un gran avance tecnológico, ¿no?, de la humanidad. Pero, obviamente, tiene dos factores malos, negativos. Uno, el uso para delinquir. Fraudes, de toda la forma que sabemos, etcétera, ¿no? Y lo vamos a ver ahora en las elecciones. Van a empezar a sacar audios con voces de, supuesta voz de, diciendo no sé qué. Y supuesta imagen de no sé quién, lo van a ver. Y mientras lo desmienten, la gente se lo va a creer. Porque ya es más fácil, perdón, es más difícil escuchar la aclaración. La gente se queda con la primera versión. No, es que yo vi, oye, pues ya declaró que no es ella, que no es él. No. Y ya, te quedas con esa idea. Y la das por hecho. ¿Ustedes creen que no hay gente ahorita trabajando en eso? Para desprestigiar. De todos los partidos, ¿eh? No estoy hablando de particular, de unos contra otros, hombres contra mujeres. No. Aquí es quién va arriba, quién es para desprestigiar. Y lo vamos a ver. Lo vamos a ver. Desde luego que lo vamos a ver. Espero que todos tengamos la misma inteligencia para saber discernir entre, pues, una nota falsa, un video falso, un audio falso. Y todo lo pasemos por el filtro de la duda. Todo lo que se diga en el proceso, todo ese proceso que vamos a vivir de campañas, ¿sí? De campañas y precampañas también. Pero eso es por un lado. Y por el otro lado, lo malo de la inteligencia artificial, pues es esta parte que va a limitar el pensamiento. La creatividad también la va a ir limitando, la comprensión que es importantísimo, la lectura, la comprensión, comprender lo que estoy leyendo, no solamente leerlo. El pensamiento crítico, que eso se desarrolla. Y afortunadamente usted, que amablemente nos escucha, tiene un pensamiento crítico, en el sentido que usted quiera, insisto, en el sentido que usted quiera, ¿sí? No necesariamente estamos, opinamos lo mismo usted y yo, no necesariamente. Podemos coincidir en algunos temas, en otros no, de acuerdo, eso es válido, muy válido. Pero usted tiene un pensamiento crítico. Y esto, pues, los fraudes académicos, laborales, en fin, todo esto que genera y que ya tiene preocupado a muchos y ocupados a otros, porque algo se debe de hacer en torno a ello, si no esto va a rebasar. En cuanto a delitos, por un lado, y en cuanto a empezar a retroceder la capacidad intelectual y de desarrollo del ser humano. De verdad, porque es una facilidad hoy que todo lo hace. Yo ya no hago nada, nada más le pido y en segundos me envía toda la información. ¿Quieren escuchar esta información? ¿La quieren escuchar o no? Adelante, por favor.
16: La inteligencia artificial ha transformado por completo la educación a nivel mundial. Incluso pone en riesgo la integridad académica, especialmente respecto al plagio y la pérdida de habilidades en los estudiantes. Julián de Subiría, columnista y pedagogo colombiano, señala que en universidades de Estados Unidos se estima que entre el 80 y 90% de los universitarios utiliza IA para apoyarse en sus tareas, mientras que entre un 8 y 17% le pide que redacte completamente el trabajo, como por ejemplo un ensayo. Y no solo eso, aunque los trabajos entregados lucen mejor redactados y estructurados, profesores y especialistas coinciden en que los estudiantes son menos creativos. La falta de pensamiento crítico es otra de las principales problemáticas, ya que al delegar la escritura y el análisis a una máquina, el estudiante no aprende. Escribir a mano obliga a pensar. Dejarlo todo en la pantalla reduce la comprensión, la atención y la flexibilidad mental, competencias clave para el futuro laboral. Dentro de este debate, el ejemplo más reciente fue el examen de admisión de la UNAM, donde se implementó IA para evitar trampas durante la prueba online. Sin embargo, fue que se sospecha que miles de aspirantes utilizaron esa misma tecnología para cometer fraude. Esta situación encendió las alertas por dos razones. Primero, la facilidad de la suplantación, pues la tecnología permite presentar como propio un trabajo u obtener respuesta de la IA de forma casi imperceptible. Y segundo, ¿ahora dominan las tecnologías? ¿Cómo se evaluará el conocimiento? Si un aspirante pudo engañar al sistema tan rápido, es porque las pruebas tradicionales premian la memoria y la repetición. La IA responde sin problemas exámenes de opción múltiple, lo que obliga a las universidades a buscar evaluaciones de análisis crítico, lectura contextual y argumentación, áreas donde la mente humana sigue siendo imposible de sustituir. Además, la falta de acceso equitativo a estas herramientas, como las suscripciones de IA, aumentan la brecha entre estudiantes de distintos niveles socioeconómicos. Y no se trata de prohibir la tecnología, sino de evitar que tome el control del proceso de aprendizaje.
15: Sí, hay que encaminar, ¿no? Pues a los jóvenes, pero eso lo tienen que hacer estrictamente las universidades. ¿Por qué? Porque, a ver, cuando les decimos a los padres de familia, revisen lo que sus hijos están viendo, en qué se entretienen tanto con el, qué tipo de temas, qué tipo de páginas, qué tipo de material, qué tipo de contenido están viendo. Eso sí lo puede hacer cualquier padre, hombre o mujer. Pero en el caso del uso de la inteligencia, perdón, artificial, pues eso es más de expertos, ¿no? Ahí sí deberían, y las autoridades, empezar a formar lineamientos. De lo contrario, insisto, esto va a ser se nos va a salir de las manos. Se nos va a salir de las manos. Por supuesto que se nos va a salir de las manos. Y estoy diciendo el mundo, ¿eh? No estoy diciendo México. No estoy hablando de México. Hay países con mayor evolución legislativa que nosotros. Nosotros como que estamos apenas en pañales, tratando de, pero todavía no estamos a la altura de una Unión Europea, por ejemplo, que entiendo que son los que están más avanzados en cuestión legislativa sobre este uso, ¿no? Aunque México ha avanzado en algunos temas, todavía hace falta, creo que un gran avance y un gran trabajo. La empresa Pokémon fue demandada por no proteger la intimidad de empleados y visitantes a esta empresa. Iban al baño, ¿no? Al sanitario. Y había cámaras. Y pues eso es invasión a la intimidad, ¿no? Aquí y en cualquier parte del mundo. ¿Por qué lo hacían? ¿Quién los demandó? ¿Por cuánto los demandaron? Aquí les presentamos esta información.
17: Pokémon, una de las franquicias más populares del mundo, está en el ojo público y no porque una nueva serie o videojuego esté por salir. Y es que enfrenta una polémica que ha sacudido su imagen. Una demanda colectiva acusa a la empresa de no proteger a empleados y visitantes, luego de que un exdirectivo fuera señalado por presuntamente instalar cámaras ocultas en los baños de sus oficinas, que encontraron las autoridades y por qué el caso sigue creciendo. The Pokémon Company International enfrenta una demanda colectiva en Estados Unidos tras las acusaciones contra su exdirector de ingeniería, Ben Tsai, señalado de presuntamente instalar cámaras ocultas en los baños de las oficinas de la empresa en Bellevue, Washington, para grabar en secreto a empleadas, empleados, visitantes e incluso menores de edad. El caso ha generado preocupación porque no solo involucra al ex ejecutivo, sino también a la propia compañía, a la que la demanda acusa de no haber protegido adecuadamente la privacidad y seguridad de quienes utilizaron esas instalaciones. Las investigaciones comenzaron en octubre de 2025 cuando el gerente de un Starbucks en Kirtland encontró una pequeña cámara escondida debajo del lavabo de un baño, orientada hacia el inodoro. En la tarjeta de memoria del dispositivo había grabaciones de varias personas utilizando el sanitario. A partir de ese hallazgo, las autoridades ampliaron la investigación y posteriormente localizaron más cámaras en un supermercado Safeway, en una vivienda rentada por Ben Tsai, y presuntamente en los baños de las oficinas de Pokémon Company. Tras el análisis forense de los dispositivos, las autoridades aseguraron haber encontrado cientos de videos. Entre ellos figuraban 89 grabaciones realizadas en los baños de la empresa, almacenadas en carpetas identificadas como Pokémones, las cuales estaban nombradas como Pokémon 27 y Pokémon 29. Además, la investigación sostiene que varias mujeres y menores de edad fueron grabados sin su consentimiento. Incluso 4 personas identificadas en los videos declararon que nunca autorizaron esas grabaciones. En julio de 2026, Ben Tsai fue arrestado nuevamente y actualmente enfrenta 5 cargos graves, entre ellos voyeurismo en primer grado, además de delitos relacionados con la distribución y posesión ilegal de material explícito. Pese a las evidencias presentadas por la fiscalía, el exdirectivo mantiene su postura de inocencia. Su abogado reiteró que Tsai se ha declarado no culpable y recordó que legalmente conserva la presunción de inocencia mientras el proceso judicial continúa. Paralelamente, una mujer identificada bajo el seudónimo de Jane presentó una demanda colectiva ante el Tribunal Superior del Condado de Kik, con intención de representar a todas las mujeres y niñas que utilizaron los baños de las oficinas de Pokémon entre 2017 y el 25 de julio de 2026. La demanda sostiene que la empresa no implementó medidas suficientes para proteger a empleados y visitantes, y advierte que un número indeterminado de personas pudo haber sido grabado, además de que ese material presuntamente pudo ser distribuido a terceros. Por su parte, The Pokémon Company International informó que Ben Tsai dejó de formar parte de la empresa desde enero de este año y aseguró que su prioridad continúa siendo el bienestar de sus trabajadores. A través de un portavoz, la compañía señaló que, debido a que se trata de un litigio en curso, no realizará comentarios adicionales sobre la demanda. Mientras tanto, el proceso penal contra Ben Tsai y la demanda colectiva continúan avanzando. Ahora será la justicia la que determine tanto la responsabilidad del exdirectivo como el posible papel de la empresa en este caso.
15: Bueno, 9 años grabando, desde el 2017 a este año 2026. 9 años grabando a hombres y a mujeres de todas las edades. Caray. Digo, los niños pues eran visitantes, obviamente, las niñas y los niños, los visitantes adultos, pero empleados también. No, bueno, pues ahí sí, esto, que no vayan a decir que es por cuestión de seguridad, ¿no? Porque hay límites en la seguridad. No lo pueden utilizar como un pretexto para esto, que evidentemente es un delito. Bueno, ahora, allá las demandas son multimillonarias, ¿eh? multimillonaria. Lo pueden llevar a la quiebra de la empresa. Allá no crean que les van a demandar por 250 mil pesos. No, no, no. Si te caes en un supermercado, porque está mojado, te resuelve la vida. Le metes una demanda y te resuelve la vida. Si vas al béisbol y te pega una pelota de béisbol por un jonrón, le mandas al club y te arregla la vida. ¡La vida! Entonces imagínate esto, que es peligroso. No, no, no, la empresa podría quedar, digo, en dado caso que involucraran a la empresa, porque aparentemente es un ingeniero que ya no trabaja ahí, es responsable directo de ello. Pero vamos a ver de esta situación. Bueno, Pedro Piña Loredo, con todo el power de la información de los deportes. Adelante, mi querido Pedro Piña Loredo, te escuchamos.
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18: Mi querido José Luis, te saludo con muchísimo gusto arrancando la semana. Un fuerte abrazo a toda la audiencia. En un momento más estará arrancando el segundo de la serie del béisbol de la Liga Mexicana entre los Sultanes de Monterrey y los Charros de Jalisco. Ayer los Sultanes tomaron ventaja, la pizarra final 3-1. Las condiciones climatológicas se mantienen nubladas. Veremos si puede.

0: técnico Hernán Elizondo y también por parte de Diego Lainez. Vamos a escuchar primeramente lo que dice el director técnico del conjunto de Tigres, que habla acerca de pues enfrentar a este plantel con lo mejor que se tenga. Recuerden, tienen que ganar y tienen también que esperar resultados.
1: En esta serie de partidos siempre se considera. Hay cuestiones que platicamos con cuerpo técnico que nos hacen tomar decisiones al final. Sabiendo la situación de nuestro equipo, que independientemente de que otros resultados serán importantes para nosotros, nosotros tenemos que cumplir con nuestro objetivo, que es ganar el día de mañana. Y por ahí esperar el miércoles en la noche a ver si los resultados nos favorecen para estar entre los primeros cuatro. Entonces definitivamente debemos de ir con lo mejor que tengamos para el día de mañana.
0: También Hernán Elizondo habla de su debut. Recuerden que no ha tenido oportunidad de presentarse ante la afición. Tomó las riendas después de la salida de Guido Pizarro y sus siguientes compromisos fueron ante los Gallos Blancos del Querétaro y posteriormente viajar para enfrentar los dos primeros duelos de la League Cup. Esto menciona Hernán Elizondo.
1: Estoy tranquilo, pues a lo mejor con una ansiedad natural por todo lo que estoy viviendo. Lo que uno pretende es que entre más pronto llegue el juego, mejor. Para mí eso me da más tranquilidad. Entonces ahorita seré muy selectivo en la información que demos. Y el mensaje para la gente es eso, que como estos tres partidos anteriores que me ha tocado dirigir, sé que los muchachos van a dar su máximo esfuerzo. Esperemos que nos hagan mucho mejor cosas bien que no tan bien. Pero el esfuerzo por parte de los muchachos, yo de verdad estoy muy agradecido por esa voluntad que muestran cada partido, sinceramente.
0: El plantel de Tigres tendrá la obligación, insistimos, de ganar a como dé lugar para tratar de sacar el resultado. Y esto también es parte de la reflexión de Diego Lainez, que también hoy estuvo presente para atender a la prensa en esto que es la Leagues Cup edición 2026.
2: Pues como tú lo dices, primero tenemos que hacer nuestro trabajo, que es ganar. Yo creo que tenemos una oportunidad inmejorable con nuestra gente de sacar los tres puntos y después esperar resultados para poder clasificar, hacer buenos los puntos que sacamos en Estados Unidos. Y creo que es una oportunidad muy bonita y obvio que tenemos que esperar resultados y esperemos que se nos dé alguno para poder pasar.
0: Bueno, mi querido José Luis, es lo que tenemos en materia deportiva. Nos escuchamos pronto a través del 99.7 de FM. Gran semana para todos, que estén muy bien, cuídense mucho y bueno, que sea un productivo cierre de lunes.
3: Gracias, mi querido Pedro Piña Loredo, muchísimas gracias por tu información, como siempre te digo, valiosa y completa. Gracias a ustedes también, gracias por su atención. Hoy estuvo Mariana García en la producción. Mariani, mañana vuelve a ser Mariana. Pero hoy es Mariana. Charlie Brown en la producción técnica. Gracias, adiós.
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3: Los conciertos de Harry Styles no solo traerán música a la Ciudad de México, también una importante derrama económica. La Canaco Ciudad de México estima que sus 6 presentaciones generarán más de 2.094 millones de pesos. La mayor parte, más de 1.638 millones, provendrían de la venta de boletos. A esto se sumarían cerca de 300 millones de pesos en hospedaje por visitantes nacionales y extranjeros y más de 156 millones en consumo gastronómico, restaurantes, hoteles, transporte, comercios y servicios turísticos también se verán beneficiados con la llegada de miles de fans para los conciertos del cantante en la capital. ¿Y tú, ya fuiste a ver a Harry Styles?
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bienvenido, bienvenida. Heraldo Noticias a través del 99.7 FM. Pues esta canción de Lenny Kravitz no me la esperaba. Yo había mandado otro tema para arrancar el día de hoy, lunes 10 de agosto, donde, pues bueno, su servidora está en manteles largos porque estamos cumpliendo orgullosamente 38 años. Sí, ya sé que me veo 28. Ah, no es cierto. Pero muchísimas gracias a toda la gente que me ha felicitado el día de hoy. De verdad es que no me ha alcanzado como que el tiempo para responder mensajes, llamadas, felicitaciones tanto en mi página de Facebook, en mi Instagram. Gracias al equipo de Heraldo, el Heraldo Radio Monterrey, que desde tempranito empezaron a mandar mensajito. Gracias de todo corazón. Pues, ¿qué les digo? Estoy muy contenta, estoy muy, muy feliz, estoy sobre todo muy bendecida porque... justo este año que pasó ya, 37, el número 37, un año para mí muy importante, donde hubo muchos cambios, todos para positivos, y pues ojalá que vengan cosas así de positivas para estos 38, pero lo que venga está bien, siempre con retos, con desafíos, y nada, no tengo como palabras, la verdad, aunque no lo crean, pues para decirlo feliz. Que estoy. Gracias a ti por estar en sintonía. Quédate con nosotros de aquí hasta las 8 de la noche y te presento al equipo que pilotea esta nave a cargo de los controles de audio, Charlie Arriaga. El día de hoy en la producción nos acompaña Mariana García, en la información Benito Rodríguez y Magda González. En la dirección, mi nombre Isa Alonso, y así arrancamos este cumpleaños número 38 con los titulares en Heraldo Noticias. Samuel García asegura que líneas 4 y 6 del metro comenzarán a operar en 2027. Destaca Samuel iniciativa de horarios escalonados a empresarios. Suspende agua y drenaje servicio a 174 colonias por falla eléctrica, le contaremos. Denuncia Waldo, falta de oportunidades para adquirir vivienda para jóvenes. Reportan al menos 70 muertos tras sismo en Colombia.

0: Bueno, iniciamos Heraldo Noticias con esta información. Te comento que el gobernador Samuel García aseguró que las nuevas líneas 4 y 6 del metro van a comenzar a dar servicio durante el segundo periodo del ciclo escolar a partir de enero de 2027. Y como parte de la estrategia estatal para mejorar la movilidad ante pues este crecimiento poblacional y vehicular de Nuevo León. Durante su mensaje en el foro, te comento que horarios escalonados, Samuel García destacó que el sistema de transporte público se encuentra en proceso de transformación con la incorporación de nuevos camiones y la ampliación de los transmetros. Señaló que debido al incremento de carga vehicular en la entidad, pasando de 2 millones a cerca de 3.5 millones, el objetivo es que más ciudadanos opten por el transporte público al contar con unidades con clima, internet y mejores condiciones de servicio. Y ante esto habla el mandatario estatal.
1: Tenemos ya lista 1.300 escuelas de tiempo completo. Tenemos ya listos 4.000 camiones. Y en el segundo periodo del ciclo, de enero en adelante, empieza a jalar el metro. Entonces ahorita es la gran oportunidad, Tú pusiste llegar a 35% de transporte público. Bueno, esa es la meta, digamos, conservadora. Si todo Nuevo León dice, así como dijimos, bronca de agua y la arreglamos, y luego se nos vino el tema de inseguridad y lo arreglamos, si hoy Nuevo León dice, ahora el tema es el tráfico y nos metemos todos de lleno, en un año o dos podemos llegar a 40.
0: Bueno, y entre más temas de aquí del estado de Nuevo León, te comento que el gobernador Samuel García defendió la adquisición de camiones de origen chino durante la pandemia al señalar que en ese momento existía una fuerte escasez de unidades y de chips a nivel mundial. Aseguró que de no haberse realizado esa compra, actualmente el estado tendría únicamente alrededor de 2.000 camiones, lo que habría agravado todavía pues más la crisis de transporte y el congestionamiento vial. Además, Samuel García dijo que actualmente el estado cuenta con alrededor de 4.000 camiones, además de 1.300 escuelas de tiempo completo, con jornadas de 8 horas, donde los menores pueden permanecer desde las 7 de la mañana hasta las 3 o 4 de la tarde, realizar actividades deportivas, tareas y otras actividades, además de recibir desayuno y comida. Señaló que este modelo permitirá a madres y padres cumplir con jornadas laborales completas y que la meta es incorporar otras 500 escuelas o más.
1: Son casi 400 camiones eléctricos, con clima, nuevos, Volvo, hechos en Nuevo León, que generaron empleo. Eso nos va a ayudar también muchísimo a la movilidad. 4.000 camiones de rutas, que se quejan mucho, que si son chinos, que si son de no sé dónde. Era lo que había. En el COVID no había chips. Licitamos a nivel mundial, no había camiones. Hoy como ya los tenemos y ya mueven gente, se quejan. No, es que ¿por qué chinos? No había camiones. Hubiéramos no licitado, ahorita tuviéramos 2.000 camiones menos. Ahí les encargo cómo estaría el trafical. Es más, en el mundial, Abraham nos dio la cifra, la mitad de los visitantes se movieron en camiones verdes. Chinos o no chinos, ahí se movieron los extranjeros y en encuestas salió aprobado el tema, al menos de movilidad y de imagen.
0: Bueno, ahorita le comentaba que uno de los mensajes que también dio a conocer Samuel García es el tema de los horarios escalonados a empresarios. A ver, ¿de qué se trata esto? Te comento que ante la saturación vial y lo genérico que se han vuelto los llamados pues horarios pico, el gobierno de Nuevo León planteó una estrategia que consiste en escalonar las jornadas laborales y coordinar horarios con empresas e industrias para reducir el tráfico. ¿De qué se trata esta propuesta? ¿De qué va? Lo que busca es distribuir los desplazamientos y agilizar la movilidad sin afectar las actividades productivas. Y entonces Samuel García presentó esta iniciativa durante este foro que te comentaba, el foro Horarios Escalonados y la Estrategia de Movilidad Integral, realizado en el TEC de Monterrey, donde destacó que ya participan alrededor de 300 empresas. Aseguró que la medida forma parte de un plan para aplanar las horas de mayor congestionamiento y evitar que miles de personas salgan al mismo tiempo. La estrategia se complementa con la incorporación de estos 4,000 camiones que te decía, el uso compartido de vehículos, 1,300 escuelas de tiempo completo y las nuevas líneas 4 y 6 del metro. Ante esto habla Samuel García.
1: Pero si hay tareas como la que hoy nos convoca, de horario escalonado, que es voluntad. A mí me da mucho gusto que cuando empezó el proyecto éramos 60 empresas y hoy, gracias a las cámaras y a los empresarios, ya se sumaron como 300. Aunque no lo crean, nos ayuda bastante. En primer lugar, porque nos quita esta loca idea de todos salir a las 7 de la mañana. Si hoy Nuevo León dice, ahora el tema es el tráfico y nos metemos todos de lleno, en un año o dos podemos llegar a 40. Y le das la vuelta completamente a la tendencia. De haber perdido menos 20 puntos, vamos a subir más 20.
0: Bien. Perdón, es que todavía tengo la euforia del cumpleaños y demás. 11 minutos después de las 7 de la noche y seguimos avanzando con temas, en este caso del municipio de Guadalupe, porque a lo mejor esto a usted le interesa o conoce a alguien, porque te quiero hacer una pregunta. ¿Tú sabías que 8 de cada 10 personas no concluyeron su educación básica y que tienen el deseo de retomar los estudios? ¿Sí? Bueno, esta es una oportunidad que busca impulsar el municipio de Guadalupe con un programa, la Escuela para Todos. Este programa así se llama, Escuela para Todos. La estrategia ya cuenta con 300 personas inscritas. Y entonces, la secretaria de Educación Municipal, es decir, Sonia Mancillas, informó que con apoyo de asesores del Tecnológico de Nuevo León, se diseñan planes de estudio personalizados, tanto en línea como de manera presencial. Los registros se realizan en brigadas, centros DIF, la Secretaría de Educación y recorridos por colonias con mayor rezago. Y de acuerdo con el INEGI, la mayor deserción escolar se concentra en el bachillerato y está relacionada con factores como la pobreza, el trabajo, la violencia familiar y los embarazos en adolescentes. Entonces, Escuela para Todos busca convertirse en una segunda oportunidad para quienes no tuvieron pues esta posibilidad de concluir sus estudios. Vamos a escuchar precisamente a Sonia Mancillas, quien es la secretaria de Educación Municipal, ahí en el municipio de Guadalupe.
2: Estamos en las brigadas, a través de los centros DIF, la misma secretaría, yendo a los lugares de las colonias que conocemos que está este porcentaje de rezago aquí en el municipio de Guadalupe, para invitarlos a que formen parte de este programa, que va a ser muy benéfico porque cambiará su vida. Es personal, familiar y laboral.
0: Bueno, esta es una gran oportunidad para todas esas personas que habitan en el municipio de Guadalupe. Acérquese ahí al municipio, al DIF, a las brigadas, a la Secretaría de Educación, para que le informen más sobre este programa. Escuela para Todos se llama. Bueno, oiga, con talento, creatividad y emprendimiento, jóvenes de Juárez celebraron el Día Internacional de la Juventud en el Mercadito Juvenil y Open Mic, que fue organizado por el gobierno municipal que encabeza Mónica Ollervides Acosta. Esta actividad buscó abrir espacios para impulsar sus proyectos y fortalecer sus oportunidades de desarrollo. Y en la plaza principal, decenas de jóvenes emprendedores exhibieron y comercializaron productos como ropa, maquillaje, juguetes y alimentos. La jornada también concluyó con presentaciones de danza, canto y arte urbano, además de la participación del grupo Los Honorables de Nuevo León. Esto en un encuentro que reunió talento y expresión juvenil. Eso es lo que sucede en el municipio de Juárez. Y de Juárez nos vamos al municipio de Escobedo porque pues se ha visto obligado a frenar una serie de obras ante la falta de recursos que no ha recibido por parte del gobierno del estado. El encargado de despacho, José Antonio Quiroga, aseguró que llevan meses solicitando una reunión para aclarar los adeudos, pero hasta ahora no han obtenido respuesta. Y entonces José Antonio Quiroga señaló que tan solo del fondo municipal están pendientes 26 obras, 14 de ellas en colonias relacionadas con pavimentación, drenaje pluvial y alumbrado público. Advirtió que hay 2 licitaciones listas para arrancar, pero no pueden comenzar debido a la falta de recursos, lo que termina afectando directamente a los ciudadanos. Bueno, hay este proyecto que como se ha hablado, pero no se ha concluido. Estamos hablando del Triángulo Norte, que sobre esto Quiroga informó que al 19 de junio del año pasado habían recibido 255.8 millones de pesos y quedaban pendientes 232.2 millones, mientras que al 31 de julio de este año la cifra recibida llegó a los 259.2 millones. Quiroga indicó que la última comprobación de gastos fue entregada al Estado el 8 de mayo de 2026, sin que hasta ahora hayan recibido una respuesta sobre los recursos pendientes. Bueno, vamos a escuchar las palabras precisamente de José Antonio Quiroga.
3: Los gastos del municipio, si nos faltan por recibir, las obras se hacen más lentas, la gente es la que sufre más. ¿Por qué? Porque no se hace la obra a la velocidad que se pudiera hacer si tuviéramos todos los recursos. Tenemos ahorita 2 licitaciones que ya están listas para arrancar, pero no podemos arrancar porque no tenemos los recursos.
4: ¿De qué son?
3: De ahí del mismo triángulo.
4: ¿Cuántos automóviles o camiones pasan por ahí?
3: No, es un montón. La realidad es de que en el triángulo deben estar pasando 90 mil vehículos diariamente. Ha bajado muchísimo el problema. Ya no hay horas internas de espera. La velocidad ha aumentado satisfactoriamente, pero todavía nos falta resolver la intersección de Colombia y Monclova para que esto quede perfectamente ya y sea mucho más alto.
0: Bueno, es lo que pasa en Escobedo. Hablemos de Santa Catarina, que, perdone usted, al inicio de este espacio le informábamos que por ahí hubo una falla eléctrica en varias colonias. Bueno, pertenecen precisamente a Santa Catarina, y es que la falla eléctrica en los sistemas de bombeo y almacenamiento de agua y drenaje de Monterrey, pues mantienen sin aguas a muchas familias ahí en este municipio, pero no nada más en Santa Catarina, sino también en García. Esto desde el día de ayer, ayer domingo, por ahí de la tarde y noche. El problema afectó el sistema de pozos Buenos Aires y obligó a suspender el servicio en 174 colonias. Son muchísimas las familias afectadas. Y aunque los habitantes pues comenzaron a reportar la falta de agua desde el domingo, la paraestatal informó oficialmente de la suspensión hasta cerca de las 6 de la mañana de hoy lunes. Mientras tanto, la Comisión Federal de Electricidad trabaja para restablecer el suministro eléctrico y permitir que agua y drenaje pues normalice el servicio. La tardanza en el aviso generó molestias entre los usuarios, quienes cuestionaron que la información llega pues varias horas después de la interrupción, y es cierto. Valdría la pena que si Agua Drenaje ya detectó que hay una situación irregular en ciertos sectores, pues emitan un comunicado. Que ok, la bronca no es de Agua Drenaje. Ah, bueno, entonces avísenle a la gente que hay una situación de falla eléctrica por parte de la Comisión Federal de Electricidad, para que la gente sepa que se está trabajando en restablecer el servicio, pero que no depende de Agua y Drenaje, sino de la Comisión. Y ustedes, como Agua y Drenaje de Monterrey, busquen la manera de presionar a la CFE, porque como imagínate, 174 colonias de Santa Catarina y de García, y recordemos que García, hace unas semanas atrás, pues estaban muy molestos, porque pues no tenían agua. Y ahí estaban afuera la paraestatal, ¿verdad? Haciendo pues una manifestación un tanto pacífica, apoyados por el alcalde Manuel Guerra Cavazos. Y bueno, llegaron a un cierto acuerdo, ¿sí?, para abastecer al municipio. Pero ante esto, Agua y Drenaje, valdría la pena que le avisen a la gente. ¿Cómo? A través de las redes sociales. ¿Cómo? Aquí estamos los medios de comunicación, con el micrófono abierto para ustedes, para informarles. ¿Sabes qué? Tenemos esta situación. Y claro, con muchísimo gusto, hasta lo publicamos en las redes sociales. Síganos, @heraldoradiomty. ¿Ok? Muy bien, nos vamos con otra información.

0: mucha atención a lo que siempre emite Protección Civil del Estado. Lo hacen para prevenirnos, para cuidarnos, ¿sí? Para salvaguardar nuestra integridad. ¿Por qué le digo esto? Porque hubo un nuevo aviso meteorológico ante pues estas posibles lluvias del día de hoy. Si está lloviendo en algún sector, háganoslo saber a través de nuestro WhatsApp. 8180-259147, porque al parecer sí van a registrar cerca de las 3 de la tarde, son las 7:20, y en, o al menos aquí en el centro de Monterrey no ha llovido, ¿verdad? San Nicolás tampoco estaba lloviendo. Entonces, bueno, si usted está viendo que está lloviendo, que está cayendo la lluvia, bueno, avísenos, por favor. Porque ya le decía que se pronosticó que por ahí de las 3 de la tarde, pero también puede ser después de las 8, ¿sí? Pero principalmente en las regiones montañosas y del sur del estado. Ahora bien, Protección Civil del Estado estimó hasta un 60% de probabilidad de lluvias en estas zonas y un 40% en el área metropolitana. Las precipitaciones podrían estar acompañadas de actividad eléctrica y rachas de viento moderadas a fuertes, con incrementos puntuales durante el paso de las tormentas. ¿En dónde se puede presentar? ¿Dónde hay posibilidades? Santa Catarina, Monterrey, Santiago, Monte Morelos, Linares, Allende, Galeana, Rayones, General Zaragoza y Doctor Arroyo, además de Sabinas Hidalgo, Los Ramones, General Terán y Doctor González. Y estas condiciones, de acuerdo con el Servicio Meteorológico Nacional, pues están relacionadas con canales de baja depresión e inestabilidad atmosférica. No se confíe, no ha llovido todavía, no se confíe, más vale que usted salga con el paraguas en mano. Y si está usted en el tráfico ya para su casa, no se desvíe, vaya para la casa, no se vaya para otra parte, porque las lluvias se pueden presentar, que ya le hemos mencionado muchas ocasiones que las lluvias de verano son sectorizadas, número uno, sectorizadas, es decir, en ciertas zonas, y número dos, son de poca duración, sin embargo, muchas veces son torrenciales, y esos pocos minutos hacen una de estragos. Ahí veíamos en las redes sociales de Heraldo Radio Monterrey una torre en el municipio de Apodaca. ¿Sí la vieron? Oye, cayó un rayo. Impresionante. Nada más por un ratito de actividad eléctrica que hubo, porque recordemos que las lluvias pueden estar acompañadas precisamente de actividad eléctrica y las rachas de viento, ¿ok? Cuídese mucho, por favor, y manténgase al tanto de cada uno de los espacios en vivo de Heraldo Noticias. Vamos cambiando de información, 22 minutos después de las 7 de la noche, y nos vamos ahora con mi queridísimo colega, amigo, compadre, casi hermano, Carlos Ledesma, con la información deportiva. Adelante.
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2: Mi querida Isalonso, compañera, amiga, casi hermana, antes que nada, me uno a las felicitaciones por tu cumpleaños, que la estés pasando de maravilla. Y bueno, en esta ocasión, vámonos a platicar información de los deportes para comentarte que Tigres buscará su segundo triunfo del torneo cuando enfrente esta noche al conjunto de León. Las dirigidas por Pedro M. Loza ganaron su primer compromiso de la apertura 2026 tras golear 8-0 al Puebla, pero ahora se medirán en calidad de visitante contra las Esmeraldas. Ya sin Jennifer Hermoso en su plantel, las Amazonas tratarán de seguir con el buen paso y conquistar su segundo triunfo de la campaña. El duelo comenzó hace un ratito, a las 19 horas, y se disputa en el estadio Nou Camp. Y hablamos ahora de Tigres, pero Tigres varonil, porque los felinos ya están en la ciudad y comenzaron a preparar su tercer duelo de la fase de grupos de la League Cup. Tras sumar 4 puntos luego de las primeras 2 fechas, los auriazules se encuentran en la 5ª posición de la tabla de los equipos de la Liga MX que participan en este torneo. Los primeros 4 son los que avanzan a la siguiente ronda. Mañana martes a las 20 horas en el Estadio Universitario, los felinos tratarán de conseguir una victoria que los acerque a la clasificación y seguir con vida en esta justa internacional. Y para ello, esperan algunos movimientos en el once inicial ante el Vancouver Whitecaps. Y en la IndyCar, aunque protagonizó una destacada remontada de posiciones, el regiomontano Patricio Howard no logró subirse al podio en la carrera del Gran Premio de Portland de la IndyCar la que finalizó en el lugar número 11. El piloto de Arrow McLaren tuvo una de las mejores regresos, subiendo 6 puestos tras comenzar la carrera en el puesto número 17, llegando casi a meterse dentro de los primeros 10 en el circuito. El español Alex Palou, de la Chip Ganassi, triunfó ayer domingo y está a falta de 5 carreras para el final, cada vez más cerca de coronarse como campeón por cuarto año consecutivo. En actividad de selección mexicana sub-20, bueno, el representativo nacional para menores de 20 años conquistó el título del campeonato de la CONCACAF tras imponerse 2-0 a Estados Unidos en la final disputada en el Estadio Ciudad de México. Un par de anotaciones de Cristóbal Alfaro le dieron el triunfo a los dirigidos por Alex Diego, quienes de esta forma retuvieron el campeonato que habían obtenido en el premundial del 2024. Además, el equipo logró la clasificación al mundial de la categoría tras superar a Panamá en los cuartos de final y aseguró su presencia en los Juegos Olímpicos tras vencer a Canadá en las semifinales. Y por último, les platico que en el béisbol de nuestro país, los Ultras de Monterrey tomaron ventaja en el inicio de los playoffs al derrotar 3-1 a los Charros de Jalisco en el primer juego de la serie que se realizó en la casa de los regiomontanos. Con una actuación dominante de Manny Bañuelos desde la lomita, los Fantasmas Grises lograron su primer triunfo y esperan aumentar la ventaja este lunes. El partido estaba programado originalmente para el sábado 8 de agosto, pero una fuerte lluvia obligó a posponerlo. Las precipitaciones volvieron a retrasar el inicio durante el domingo y el play ball se cantó a las 18:40 horas. Hoy se jugará el segundo duelo de la serie a las 19:30 horas en la casa de los Sultanes. Esperemos que le vaya bien a los Fantasmas Grises. Ahí la información de los deportes, mi querido Alonso, y nuevamente, que sea un muy feliz cumpleaños.
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7: Donald Trump no quiere por ningún motivo verse como derrotado en esta guerra que cada vez se ve más y más y más difícil, más complicado que pueda haber un ganador, ¿no? 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Pero ninguno de los dos va a poder realmente con contundencia decir que ganó la guerra, que hasta cierto punto nos tiene trabados.
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11: Los pingüinos son uno de los ejemplos más claros de cómo la evolución puede transformar por completo a un animal. Hace más de 30 millones de años, sus antepasados eran aves capaces de volar, pero al comenzar a buscar alimento bajo el mar, su cuerpo empezó a cambiar. Las alas se fueron endureciendo y acortando hasta convertirse en aletas, perfectas para nadar. Gracias a esa adaptación, hoy pueden desplazarse en el agua a gran velocidad y descender hasta 500 metros en busca de peces. Su organismo también se modificó para sobrevivir bajo el agua. Tienen más volumen de sangre y una hemoglobina muy eficiente, lo que les permite almacenar oxígeno y permanecer sumergidos durante largos periodos. Con el paso de millones de años, todas estas transformaciones convirtieron a los pingüinos en auténticos especialistas del océano, aunque eso significara renunciar por completo al vuelo.
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0: Ay. Oiga, es que es, si usted viera lo que sucede por acá en la cabina, y es que este tema de Westlife, la verdad, lo voy a confesar, porque usted es familia de aquí de Heraldo Radio, pero fue una autocomplacencia, porque me gusta mucho Westlife. Y este tema particularmente me toca mi fibra de adolescente cuando yo me ilusionaba con esta agrupación europea. Y entonces, pues dije, quiero darle este regalo a mi adolescente y estamos escuchando I'm Loving You de Westlife. Entonces, la estaba disfrutando muchísimo, como cada que la escucho. O sea, como si nunca lo hubiera escuchado, haz de cuenta, cada que la escucho es como si fuera la primera vez. Entonces, pues bueno, una disculpita si a usted no le gusta Westlife o no los conoce. Bueno, el próximo año vienen a Monterrey de nueva cuenta. Tiene buen público, por acá en Monterrey. Y bueno, pues vamos a continuar con este espacio informativo, no sin antes, porque se me pasó, oiga, de la euforia que traigo de este cumpleaños, se me pasó presentar a alguien más que también está a cargo de los controles de audio y que está atento al pendiente de que todo quede, mire, al cienazo. Joel Pérez, gracias. Y está monitoreando a Mariana y a Charlie, que estén, sí, ¿verdad? Ahí te encargo el changarro. Gracias, Joel Pérez. Pero bueno, vamos a seguir informando porque hay muchas cosas que comentarle de que suceden aquí en el estado de Nuevo León. Te comento que la Universidad Autónoma de Nuevo León fortalece su presencia internacional con el segundo encuentro presencial de su comunidad de egresados en el extranjero que se realizó en Madrid, pero también en Londres. Las jornadas reunieron a cerca de 90 exalumnos en ambas ciudades, todo esto con el objetivo de estrechar vínculos y consolidar una red global. Los encuentros se llevaron a cabo en el Instituto Cultural de México en Madrid y en la University College London, donde como parte de la estrategia impulsada desde 2024 por el rector Santos Guzmán López. La iniciativa busca conectar a los egresados que trabajan fuera del país y convertir su experiencia y talento en oportunidades de colaboración para la universidad. Actualmente, la Red Global de Egresados de la UANL ha conectado a más de 800 profesionistas que laboran en el extranjero, de los cuales más de 300 ya están registrados y participan en sus actividades. La institución busca que esta comunidad impulse la innovación, la movilidad académica, el emprendimiento, la filantropía y la proyección internacional de la universidad. Y hablando de la Universidad Autónoma de Nuevo León, ¿cuántas personas egresan en cada cierre de ciclo escolar? Muchísimos. Bueno, un total, oiga, de 488 graduandos completaron sus estudios en el semestre enero-junio de 2026. Y fueron beneficiados por los programas de becas de sostenimiento, apadrinamiento y movilidad estudiantil que son promovidos por la iniciativa privada, la sociedad civil y la comunidad universitaria. Y entonces, durante una ceremonia que fue encabezada por el rector de la UANL, Santos Guzmán López, se destacó que la Fundación UANL cumple 26 años como aliada estratégica de la institución y que suma ya más de 60,000 becas otorgadas. El rector exhortó a los nuevos profesionistas a ejercer con integridad, excelencia y compromiso social. Vamos a escuchar precisamente a Santos Guzmán López.
1: Detrás de cada uno de ustedes hubo una familia. Gracias, familia, por confiar la educación de sus hijos a la Autónoma. Y gracias a estudiantes, a las alumnas y alumnos, por elegir a la Autónoma. Esperamos que el conocimiento que ellos se traduzca en acciones que mejoren la vida de las personas, que ejerzan su profesión con ética, con responsabilidad social y con el firme compromiso de contribuir al desarrollo del modelo de México. Y el mejor agradecimiento que pueden ofrecer a quienes hicieron posible este camino será ejercer su profesión con excelencia, mantener vivos los valores universitarios y convertirse a su vez en personas dispuestas a abrir oportunidades para otras situaciones. Quiero expresar nuevamente mi más profundo reconocimiento a los años de trabajo, al Consejo de la Fundación de la UANL, a todas las empresas, organizaciones y personas benefactoras que hacen posible este programa. Su generosidad trasciende el apoyo económico, representa esa confianza en la juventud, compromiso con la educación y una visión compartida de construir una sociedad con mayores oportunidades para todas y para todos.
0: Seguimos avanzando con más información. Te comento que Clara Luz Flores Carrales se sumó a la Jornada Nacional de Reforestación convocada por la presidenta Claudia Sheinbaum con la plantación de un árbol en el municipio en Escobedo. Así es, con la plantación de un árbol. Bueno, durante la mañana, Flores Carrales acudió a la colonia Balcones de San Patricio, donde plantó un ébano sobre la avenida Camino a San Patricio y destacó la importancia de participar pues en esta iniciativa nacional. La jornada contempla a nivel nacional la plantación de 6.6 millones de árboles y plantas en más de 32 mil hectáreas, con acciones en las 32 entidades del país, 621 municipios y 1.632 núcleos agrarios. En tanto, para la aspirante a la Coordinación de la Defensa de la Transformación y la Soberanía Nacional aquí en el Estado de Nuevo León, Tatiana Cloutier, bueno, también se defiende la libertad de cada persona para informarse, opinar y decidir. Así lo afirmó durante una asamblea informativa realizada en el Polivalente de la colonia Sierra Ventana en Monterrey ante más de 200 asistentes, mucha gente que asistió. Y acompañados por Andrés Mijes, también aspirante a encabezar esta coordinación, Tatiana Cloutier sostuvo que la soberanía comienza en la libertad de las conciencias. La exsecretaria de Economía destacó que una de las principales aportaciones de la Cuarta Transformación ha sido devolver a las personas la capacidad de decidir sobre su futuro. Ante el debate por una posible ley mordaza y la regulación de los derechos de las audiencias, Tatiana Cloutier advirtió que cualquier modificación debe respetar la libertad de expresión y señaló que, aunque se plantea distinguir entre una opinión y un hecho, esta diferencia no debe convertirse en una herramienta para limitar el derecho de la ciudadanía a expresarse. Por otra parte, la falta de oportunidades para adquirir una vivienda se ha convertido en una de las principales preocupaciones de los jóvenes de Nuevo León, así lo afirmó Waldo Fernández, el aspirante a la Coordinación de la Defensa de la Transformación y la Soberanía Nacional, señaló que esta inquietud es recurrente durante sus recorridos por el estado. Waldo Fernández explicó que el problema no solo está en el alto costo de las casas, sino también en su ubicación, porque muchos jóvenes pues deben buscar opciones cada vez más alejadas de sus centros de trabajo. Eso se traduce, oiga, en mayores gastos, largos tiempos de traslado y una presión adicional sobre sus ingresos. Y ante este panorama, destacó la importancia de los programas como las becas educativas y Jóvenes Construyendo el Futuro, al considerar que representan herramientas para mejorar las condiciones de vida. Y bueno, continuamos con información de lo que se está presentando en el Congreso del Estado. Todas estas iniciativas de reformar leyes, de las comisiones que hay. Y te platico que Lorena de la Garza, que ella pues es diputada local por el municipio de Monterrey, lleva a nivel nacional una reforma aprobada en Nuevo León para reforzar la búsqueda de personas desaparecidas mediante alertas enviadas directamente a teléfonos celulares. La legisladora planteará la propuesta ante la Conferencia Nacional de Legisladores Locales Priistas, la CONALPRI, para que otros congresos estatales pues puedan replicar este modelo y aprovechar la tecnología para agilizar las labores de búsqueda. La reforma aprobada por unanimidad permite a la Fiscalía establecer convenios con empresas de telecomunicaciones para enviar alertas por SMS y lo que son las notificaciones push. Cada minuto cuenta, así lo dijo Lorena de la Garza. ¿Por qué? Porque con esto destaca que Nuevo León busca modernizar los protocolos y llegar a millones de personas en cuestión de segundos. Y le voy a decir algo, particularmente en el país, ¿sí? vamos muy retrasados en ese tema. Desde hace muchísimos años atrás, muchos ya, en Estados Unidos emiten estas alertas. Una vez que se hace el reporte de búsqueda oficial, que se emite una alerta Amber, inmediatamente todos los teléfonos suenan, ¿sí? Entonces, vamos muy retrasados. ¿Le ha tocado a usted que está aquí en McAllen, que va al shopping o a Laredo, ¿sí? A lo mejor alguna vez usted ha presenciado eso. Y claro que como uno desconoce, pues te saca de onda. Suena el teléfono. Ojalá logren los demás estados poner sobre la mesa esta propuesta que ya fue aceptada aquí en Nuevo León. Me parece un excelente trabajo el que se pueda coordinar la fiscalía, establecer estos convenios con empresas de telecomunicaciones para poder pues brindar este apoyo y que se pueda encontrar, es que ante situaciones así de desapariciones, literalmente, como lo dijo Lorena de la Garza, pues cada minuto cuenta. Entonces, si podemos hacer una cadena de favores entre todos, pues ojalá que la hagamos pronto, ¿verdad? Muy bien, seguimos.

Nos vamos con información internacional, oiga, porque al menos 132 personas murieron y más de 570 resultaron heridas tras el terremoto de magnitud de 7.4 que sacudió este lunes al centro y occidente de Colombia, de acuerdo con un balance parcial de la Asociación Colombiana de Ciudades Capitales. Este movimiento telúrico familiar ocurrió a las 7:34 de la mañana, hora local, y tuvo su epicentro en el municipio de San José del Palmar, en el departamento de Chocó, a una profundidad de 103 kilómetros. Y entonces, Pereira concentra el mayor número de víctimas, con al menos 60 personas fallecidas. La ciudad también reporta edificios colapsados y decenas de estructuras con daños parciales. La emergencia provocó afectaciones en los departamentos de Risaralda, Valle del Cauca, Chocó, Caldas y Quindío. En varias zonas se reportaron derrumbes y daños de viviendas y edificios. La situación también afectó al sistema de salud. 4 grandes centros médicos fueron evacuados, entre ellos el Hospital Universitario del Valle Evaristo García, esto en Cali, donde una de las alas sufrió pues un derrumbe parcial. Las autoridades suspendieron temporalmente cirugías y consultas que no fueran de extrema urgencia para liberar la capacidad de atención. Ante los daños y el riesgo de saqueos, el alcalde Pereira decretó un toque de queda nocturno en algunas zonas de la ciudad. Los equipos de emergencia continúan con las labores de evaluación y rescate, mientras las autoridades actualizan el número de víctimas y los daños provocados por el terremoto.

0: 46 minutos después de las 7 de la noche. Te recuerdo las redes sociales, arroba Heraldo Radio MTY y nuestro WhatsApp 8180259147. Nos vamos con la información de los espectáculos. Ya está lista, preparada con lo mejor de la farándula, mi querida Astrid Rivero. Adelante.
1: Muy buenas noches, Isa. Es un placer para mí saludarte en este día tan especial, querida amiga. Aprovecho para desearte un feliz cumpleaños. Por supuesto, pásala maravilloso. Te mando un abrazo muy fuerte y ahora sí, nos vamos de lleno con los espectáculos. Y es que un fuerte sismo de magnitud 7.4 sacudió Colombia la mañana de este lunes, provocando momentos de angustia y pánico. Y entre las famosas que lo vivieron a flor de piel estuvo el Bombón Asesino, quien se encontraba hospedada en Bogotá y aseguró que se trató del sismo más fuerte que ha sentido en su vida. Ella misma narra cómo lo vivió. Vamos a escucharla.
2: Buenos días. Ay, no, buenos y asustados y terroríficos días. Hoy nos despertó Abela, a mi sobrina y a mí. Terremoto. Creo que es de 7 grados, una cosa así. Horrible, no tiene ni el susto que me acomodé, nos acomodamos. Me la lloraba antes de que empezara a temblar. No sabemos qué hacer porque estamos en un piso 14 y duró horas ese terremoto, horas. Me metí abajo de una mesa, me salía, decía Dios mío, le marqué a mi esposo, regresé abajo de la mesa y eso no dejaba de moverse. Yo pensé que iban a parar labores aquí, pues toda la gente está como sin en cuenta, pero de verdad es el terremoto más fuerte que he sentido en mi vida. Y miren que he vivido en la Ciudad de México, que ahí no es huevo.
1: Definitivamente lamentable esta situación. Y no fue la única que vivió momentos angustiantes. También Laura Flores relató cómo vivió este sismo en el aeropuerto de Bogotá, Colombia. Y bueno, ella afortunadamente también se encuentra bien. Envió deseos y apoyo, obviamente, al pueblo colombiano tras este angustiante episodio. Pero nos vamos con más información y es que, ¿qué creen? La Tesorito dice y nos cuenta de viva voz que probablemente pueda haber una colaboración con Julián Álvarez. Así lo dijo, vamos a escucharla.
3: Bueno, vamos a hacer, estamos planeando a ver si se da, porque estaba escuchando que Julián canta suavecito, suavecito.
4: Ah, entonces, ¿ya lo contactó?
3: Entonces, Julioncito, vamos a cantar juntos, suavecito, suavecito.
4: ¿Qué mensaje le manda para que ellos?
3: Que lo admiro y que me encanta. Lo conozco desde que estuvimos juntos en un programa de televisión. Muy linda persona, además talentoso y me gusta su música. Entonces lo escuché cantando suavecito, suavecito, y qué mejor que lo hiciéramos juntos, ¿no creen, tesoro? Me encanta.
1: Y es que si ustedes se están preguntando a qué se debe esta posible colaboración, es que Julián Álvarez ya ha cantado en varias ocasiones el tema de suavecito, y no nada más en México, incluso en los Estados Unidos. Así que bueno, pues estaría interesante, imagínense, una colaboración entre Julián Álvarez y Laura León. ¡Qué tremendo espectáculo! Hasta aquí la información, nos escuchamos el día de mañana con más. A mí me encuentran en todas las plataformas como Astrid Rivero. Que tengan una excelente noche.
0: Muchísimas gracias, Astrid Rivero. Gracias por tus palabras, por las felicitaciones. Y bueno, ya ahora sí que quedamos informados en cuanto al tema de los espectáculos. Y bueno, tocando un poquito del tema nuevamente sobre este terremoto que se presentó lamentablemente en el pueblo de Colombia. Bueno, la doctora Claudia Sheinbaum, nuestra presidenta, expresó ella su solidaridad ante este hecho lamentable. Recordemos que fue un terremoto de magnitud de 7.4 que sacudió a el país colombiano el día de hoy, pues por la mañana, iniciando prácticamente el día. Y entonces, durante la mañanera informó que el gobierno de México, pues ya se mantiene atento a la situación, en comunicación con la Embajada de México en Colombia, pues para conocer esta evolución de la emergencia. Y bueno, ella aseguró que si se requiere el apoyo, va a brindar todo lo que requiera el pueblo colombiano. Entonces la doctora pues expresó este apoyo tras este sismo, como lo hizo en su momento con Venezuela. Pero bueno, es información que continúa.

en la colonia, en el sector donde vive, también nos lo puede informar, por favor, mande fotografía, video, queremos ser el enlace, literalmente, somos el medio de comunicación que le apoya ante las situaciones de lo que está pasando en su colonia, en su municipio. 8180-25-91-47. Son las 7:52, familia. Ya nos vamos. Vamos a seguir festejando, por supuesto, este cumpleaños número 38. Gracias a quienes se han reportado a través de mensajes, a través de llamadas, a través de WhatsApps. Muchas fotografías que publican en las redes sociales con su servidora. Hay quienes no tienen fotografía conmigo, oye, y como que le toman pantallazo a lo que publico y ponen ahí sus felicitaciones. Gracias de todo corazón. Gracias a. Principalmente a Dios por permitirme llegar a este cumpleaños número 38, por permitirme hacer lo que más me gusta, que es informarle a través de la radio y también de la televisión. Y bueno, gracias a nuestros compañeros que están aquí también pues celebrando conmigo, ya me trajeron el pastel, yo sigo engordando a ver cómo nos va en esta semana con los kilos, pero no importa. Gracias Charlie Arriaga por estar a cargo de los controles de audio, Joel Pérez, esta vez no se me pasó, gracias también. Mariana García, gracias por estar aquí en la producción. Benito Rodríguez en la información, Magda González en la dirección. Un saludo también a Jazmín González, que se tuvo que retirar por situaciones personales, pero yo sé que está atenta. Y gracias a ti por estar en sintonía. Te quedas con más información en el 99.7 FM. Mi nombre es Isa Alonso. Que tengas una excelente noche. Hasta mañana. Bye, bye.

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5: Debajo del río Amazonas existe un fenómeno geológico sorprendente conocido como el río Hamza, aunque en realidad se trata de un enorme acuífero subterráneo. Este sistema fue identificado en 2011 por investigadores del Observatorio Nacional de Brasil y recibe su nombre en honor al científico Valiya Manantial Hamza. Se extiende por cerca de 6.000 kilómetros a unos 4.000 metros de profundidad y sigue prácticamente el mismo recorrido que el Amazonas, desde los Andes hasta el Océano Atlántico. A diferencia de un río convencional, el agua del Hamza se mueve a través de rocas porosas de manera extremadamente lenta, apenas centímetros por año. Aún así, su tamaño es impresionante. Su ancho puede alcanzar hasta 4.000 metros.

0: 400 kilómetros, mucho más que el propio Amazonas. Los científicos descubrieron su existencia analizando datos de temperatura obtenidos en cientos de pozos petroleros, lo que reveló el movimiento del agua en las capas profundas de la corteza terrestre.
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2: Pero los aspirantes que fueron admitidos en el examen en línea están promoviendo juicios de amparo contra la prueba que les van a hacer. Los primeros tres recursos se presentaron ante los juzgados noveno y décimo y también el tercero de distrito en materia administrativa en la Ciudad de México. Pero por ahora, los jueces no les han concedido la suspensión, ya que ambos pidieron que indiquen de manera más precisa el acto que reclaman.
1: Lunes a viernes de 1 a 3 de la tarde.
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0: buenas noches de día lunes, lunes 10 de agosto del 2026. Gracias que nos acompaña, que haya sido bueno el fin de semana, que ande bien. Estamos aquí como todos los días entre las 20 y 21 horas en la hora del centro. Heraldo Radio, estamos en el 98.5 de FM, estamos en diferentes estaciones en el país y estamos en el portal. Gracias que nos acompañe en nombre de todas, todos quienes hacen posible que por aquí andemos. Gracias, les saludo al servidor Javier Solórzano. Bueno, mire, desde muy temprano hoy, hora de Colombia, pues todo se sacudió, ¿no? Yo creo que, digamos, como somos un país que sabe perfectamente lo que significa un sismo, un temblor, quizá por eso entendemos también a los que les pasa, ¿no? Y por eso nos solidarizamos tanto con quien le pasa. La verdad es que la situación fue, digamos, las redes han logrado que nosotros podamos ver cosas. Bueno, verdaderamente escenas dantescas, ¿no? Así como casas que parecen de cartón, auténticamente. Edificios que se caen con una facilidad verdaderamente sorprendente, diría yo. Hay algo que es muy importante ver respecto a lo que pasó el día de hoy, que es cómo de repente este conocimiento que tenemos sobre lo que provoca los sismos, cómo se dan y todo eso, yo le diría, qué difícil es de poder entender, ¿no? Porque además todavía estamos en algunas cosas, pues ni hablar, ¿no? Muy en pañales, estamos muy lejos de saber, ¿no? Tenemos la alerta sísmica, que es de las cosas más importantes que se han descubierto, ¿no? Y que además nos han ayudado en muchas ocasiones a tener suficiente, me atrevo a decir, ¿no? Suficiente conocimiento y desarrollar un conocimiento que nos permite actuar, ¿no? Y en muchas ocasiones pasa pues otra variante de los fenómenos, y esa variante de los fenómenos que pasa, del fenómeno de los sismos, es ni más ni menos lo que platicábamos con el temblor de 2017. Resulta que en 2017, digamos, el centro del temblor fue, bueno, habíamos, se juntaron muchas cosas, ¿no? Habíamos hecho un simulacro, y luego el origen del sismo, ¿no?, fue cerca de la Ciudad de México, en Puebla, Cuernavaca, todo esto, Morelos, todas estas zonas. Entonces, sonó la alerta sísmica al momento en que estaba temblando. Entonces hicieron muchas especulaciones, que si no servía, que si servía, y luego, pues, ¿qué es más del simulacro o qué era? ¿Se acuerda? Fueron días muy duros. Pero si usted recuerda, hay muchas cosas que pasaron que en ese día, que como sea, le diría yo, pudimos de alguna manera, la verdad, pudimos de alguna manera responder ante lo que estaba pasando. Y eso yo creo que es de las cosas, sin exagerar, me atrevo, más importantes. A pesar de todo lo que se dio, que habíamos hecho un simulacro, luego a la 1:20 tiembla otra vez y suena, pero no sabemos si suena, y en el momento en que empieza a sonar, empieza a temblar. Entonces, ¿dónde está la alerta? Así, todo eso, pues todos tuvimos ahí un aprendizaje de muchas cosas. Y también recuerde el de final de año, ¿no?, del año pasado. Entonces, a ver, para seguir y para entender en qué estamos metidos, lo de Colombia pues tiene que ver con esto, con los sismos que vivimos en zonas sísmicas, buena parte del continente americano, ¿no? Estamos en sismos, mucho de Estados Unidos hacia abajo, pero también en Canadá tiembla, ¿eh? Pero entonces, pues, se va a imaginar, pues las zonas costeras son ahí, luego resulta que son las más proclives a que haya sismos, pero no son por definición ahí. Recuerdo lo que pasó con Puebla y Morelos en el caso del sismo de 2017. Entonces, pues lo que pasó hoy es, la verdad, que rudísimo. Suman, ya van 132, 133 personas fallecidas, que son las encontradas, ¿eh? Son las encontradas. Usted imagínese cuando, pues, empiezan a mover todos, ¿no?, todo lo que está ahí, los edificios, los escombros, y ese va a ser el momento, pues, en donde ya empezaremos a tener la justa dimensión de la, del, del, del, de la tragedia. A pesar de que fue un sismo muy fuerte, que también le pegó a ciudades, pues la capital, ¿no? Santa Fe de Bogotá, el susto fue mayúsculo. Pero por lo que se sabe hasta ahorita no hay mucha información al respecto de que pudiera haber pasado algo. Lo que sí le digo, que a mí me parece que es de enorme relevancia, es lo que nosotros podemos muy claramente apreciar de las construcciones y estas construcciones que yo le decía, ¿no? Estas construcciones que ahí se tienen, las construcciones en muchas ocasiones, por más que aparentemente estén cumpliendo con todos los requisitos, que se necesitan, que se quieren, que se requieren, diría yo, pues algo que es muy importante en este sentido es, vea usted con qué facilidad se cayeron los edificios y las casas. Las escenas son muy dramáticas porque yo he visto dos o tres videos que me parecen, verdaderamente, si se lo digo, así como para considerarlo, ¿no? Para considerarlo, es que la gente difícilmente puede mantenerse de pie, ¿no? Parada. La fuerza de la naturaleza es brutal. Pero le voy a decir qué es lo que me parece que fue también muy brutal, que la gente está buscando cómo detenerse y de repente algunas construcciones materialmente se van encima a la gente que está en la calle porque se caen. Es el caso de la iglesia, ¿no? Y es el caso de un edificio en donde empieza a gritar una persona, ¡muévanse el edificio! Y la gente está tratando de ponerse, de quedarse de pie. Y de repente, ¡pum!, cae el edificio y la gente logra salir como puede, ¿no? Sale como puede, sale corriendo como puede. Y de lo que vimos, por lo que hemos visto, pues hay muchos que han, o sea, muchas personas, de lo que pudimos ver, no hay personas así lesionadas directamente de la gente que corría, ¿no? Que le hubiera caído algo. Seguramente es terrible, pero seguramente va a pasar algo ahí y al rato estaremos con más videos entendiendo qué fue lo que pasó. Pero le digo, qué importancia, a ver, ahora sí que hagamos un alto en el camino, ¿no? Y le fíjese qué importancia son los simulacros. ¿Qué importancia es tener un orden y una organización en nuestras casas, en nuestras habitaciones, en nuestros departamentos, en donde vivamos? ¿Qué importante es tener a la mano siempre? Es que cuando va a temblar, no lo sabemos. Podemos saber si el sismo viene, su origen viene del Océano Pacífico, de algún Guerrero, Oaxaca, de algunas zonas de esas, podemos saber y podemos tener los del centro información suficiente como para tener 40 segundos, 60, en fin, hay variantes, ¿no? Y podemos tener una cantidad de tiempo que nos permite actuar. Y además el ruido del sismo, el ruido del sismo es terrible como truena. No, pero la alerta es muy fuerte. La alerta es muy odiosa, pero muy necesaria, ¿no? Entonces, todos nos asustamos, por favor. No hay quien diga que no se asusta. Y aquí el que mejor le va es al que mejor actúa y el que está más preparado, ¿no? Si está uno de día, pues bueno, pues estar en la oficina, en fin, lo que fuera, ¿no? Pero si está en la noche, en casa, pues tener las cosas a la mano, ¿no? Tener la cartera, tener el teléfono, tratar de dejar el teléfono cargándose, que tenga batería, pues tener ahí zapatos o algo para bajar las escaleras, en fin, ¿no? Y entender que aquí es muy importante salir lo más pronto posible del apuro, y el apuro es las cosas que pueden pasar. Déjeme decir una cosa más. En el caso de la Ciudad de México y bueno, también de algunas ciudades del país, todo este nuevo reglamento que se ha desarrollado con motivo de, ojo con esto, todo este nuevo reglamento que se ha desarrollado con motivo de los sismos, reglamentos de construcción, créame que han sido de enorme, enorme, enorme relevancia. Palabra, es muy importante. Yo le diría, cuando usted se va a cambiar de departamento, o cambia de casa, o está pensando, no sé, lo que sea a su alcance, ¿no? No deje de revisar cosas que a lo mejor en otro tiempo usted no revisaba. Como, por ejemplo, si hay un sismo, ¿qué hacer? Mire, yo desde el sismo del 85, casi siempre a donde voy pienso cómo voy a salir si hay un sismo, ¿no? Entonces, pues pensémoslo nada más, ¿no? Tengámoslo en la cabeza y listo, ¡pum! La memoria es muy buena para eso, pum, cuando pasa algo de esta naturaleza, rápidamente viene a la cabeza toda una serie de cosas que nos permite tener claridad, de, o más o menos claridad, ¿no?, de qué hacer. Bueno, todo, yo supongo que en pocos días, si no es que ya, la embajada colombiana estará recibiendo ayuda. Hay que ver qué tipo de ayuda se necesita. Más o menos sabemos, pero hay que saber bien qué tipo de ayuda se necesita. En esto el punto de partida siempre es la maravillosa Cruz Roja. Entonces ahí veamos. Si usted quiere ayudar, yo creo que es muy importante. No se me olvida, ni tantitito, que cuando Colombia jugó en el Estadio Azteca, todo el Estadio Azteca era colombiano. Deben de vivir en México cerca de 300,000 colombianos. Y estos 300,000, o sea, se expande el número cuando se habla de familias, amigos, que todos se convierten como en colombianos, ¿no? Como pasó en el Mundial, en donde muchos amigos de colombianos pues estaban en el estadio apoyando a Colombia. Entonces, ahora lo que queda es echemos a andar todo lo que sea posible en esta materia, echemos a andar todo lo que podamos hacer y sobre todo tengamos solidaridad y sobre todo cuando veas las barbas de tu vecino, ¿no? O sea, vimos lo que pasó y vimos y sabemos lo que nos puede pasar porque ya nos ha pasado. Bueno, Colombia, pues yo le diría ahí es, entre nosotros y le diría no solamente eso, entre nosotros y con plena solidaridad con Colombia. Bueno, hay muchos otros asuntos, de ese vamos a hablar, incluso vamos a hablar hasta Colombia, para que yo le he contado las reflexiones que me trajo este asunto. Lo que le quiero, más bien, para lo que nosotros tenemos que estar y estar viéndolo bien, nos vamos a ir hasta Colombia para que nos digan qué es lo que está pasando, cómo se dieron las cosas, cómo se fue dando todo. Vamos con un resumen.
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2: El terremoto de magnitud 7.4 que sacudió esta mañana el occidente de Colombia deja más de 135 muertos y 570 heridos, según el balance más reciente de las autoridades. El presidente Abelardo de la Espirela declaró emergencia nacional. El sismo con epicentro en Choco colapsó 61 edificios y causó daños en hospitales, escuelas, carreteras y 6 aeropuertos, mientras continúan las labores de rescate. La Secretaría de Relaciones Exteriores no ha reportado hasta la tarde de este lunes personas mexicanas afectadas por el sismo de 7.4 en Colombia. El canciller Roberto Velasco expresó su solidaridad con el pueblo colombiano, a quien se le reiteró la disposición de México de brindar todo el apoyo que se requiera. Tras 3 días de suspensión, este lunes se reanudaron el corte, empaque y exportación de aguacate michoacano. La reapertura de 45 empacadoras ocurrió después de que México reforzó la seguridad para inspectores y productores, luego de las amenazas que motivaron la suspensión estadounidense. La Fiscalía de Michoacán capturó a Cristian Martín N., alias El Vikingo, presunto operador del cártel Jalisco Nueva Generación, acusado de extorsionar a productores de aguacate y empresarios de bares y restaurantes en el municipio de Uruapan. Al momento de su captura, transportaba un arma de fuego, cartuchos útiles y varias dosis de metanfetamina. El Consejo Supremo Indígena de Michoacán acusó al Estado de desplegar fuerzas para proteger las exportaciones de aguacate, mientras 120 comunidades llevan casi un año esperando una reunión sobre la violencia que enfrentan. El organismo denunció una veintena de ataques armados y el asesinato de unos 20 integrantes de rondas comunales en 4 años, además de 70 desapariciones forzadas y ejecuciones extrajudiciales. Solo 2 días de que inicie la evaluación presencial de control para el ingreso a licenciatura, aspirantes seleccionados en la primera prueba protestaron por tercera vez frente a rectoría en la ciudad universitaria para exigir que se respeten sus lugares y advirtieron que promoverán un amparo colectivo. Autoridades de Zacatecas y Jalisco coordinan la búsqueda de 5 adolescentes de entre 14 y 17 años desaparecidos en julio. Rastreos telefónicos ubicaron sus dispositivos en territorio zacatecano, aunque se desconoce si permanecen en la entidad. Las familias sospechan que las desapariciones podrían estar relacionadas con falsas ofertas de trabajo. Este fin de semana, presuntos hombres armados incendiaron la granja Faja de Oro en el norte de Veracruz y el velador fue reportado como desaparecido. Tras el ataque fueron colocados ponchallantas en carreteras de la región. Fuerzas estatales y federales mantienen patrullajes para localizar al trabajador y a los responsables. Hasta ahora no hay detenidos. Todd Blanche, exabogado personal de Donald Trump, juró como fiscal general durante una ceremonia en el despacho Oval. El exfiscal federal defendió al mandatario en varios procesos judiciales y participó en el manejo de los archivos del caso Jeffrey Epstein. Recientemente encabezó la delegación estadounidense en la toma de posesión del presidente colombiano Abelardo de la Espirela.
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0: ...20:16 en la hora del centro. Jorge Bermúdez, periodista independiente colombiano. Jorge, gracias por tu tiempo, nuestra solidaridad, muy buenas noches.
3: Javier, muy buenas noches, muchísimas gracias por este sentimiento y por esta conexión que expresa mucho el sentir de ustedes por este país y esta situación que estamos atravesando.
0: Sí, sí, sí, cuando vemos lo que les ha pasado, cuando vemos lo que nos pasa, nos entendemos todavía más, ¿no?, por los sismos que se han suscitado en Colombia y en México en diferentes momentos. Jorge, a ver, ¿cuál sería la crónica? ¿Dónde estabas? ¿Dónde te agarró el sismo? ¿Cuándo empezaste a sentir, a saber la dimensión de lo que estaba pasando?
3: Bueno, Javier, hoy, muy curioso el tema porque, digamos, yo estaba haciendo un tema de noticias con la elección del Contralor que se avecina ya en 3 días. Y estaba revisando algunos temas cuando me llegó una alerta por el teléfono, una alerta que nunca había tenido en el teléfono. Uh-huh. Siempre la había escuchado, pero nunca la vi. Y la alerta decía algo como alerta por movimiento sísmico en cuestión de segundos. Mi reacción fue salir de la cama, coger los tenis y descalzo bajé hasta el primer piso de la casa. Y ahí fue el temblor más absurdo del mundo. Wow. Fue una cosa larguísima, un minuto y medio y no paraba y los vecinos ahí. Y esto no paraba. Todos esperábamos que parara, que fueran 10 segundos y ya. Esto no paraba. Los árboles eran de un lado a otro. Los postes de la luz se mecían. Pero bueno, afortunadamente no pasó de ahí para nosotros en la capital de la República. Pero en el resto del país es un drama que comenzó a las 7:37 de la mañana y a esta hora no termina y cada día crece.
0: Oye,
3: crece. Cada minuto que pasa es una víctima más, sí, es un herido más, es un desaparecido más.
0: ¿En qué piso vives, Jorge?
3: No, yo soy en una casa de 3 pisos,
0: Sí.
3: Pero familiares están en el piso 20, mi esposa está en el piso 17, aquí en Bogotá.
0: Sí.
3: Y obviamente son construcciones antisísmicas que se hicieron el péndulo de uno a otro lado durante muchas veces, pero que no se quebraron, pero el susto fue enorme. Pero lo que están viviendo miles de familias esta noche es muy dramático y llama la atención no solamente de nosotros, sino también de la comunidad internacional, y muestra de ello es esta llamada que usted nos está haciendo esta noche.
0: Jorge, ¿cuándo te empezaste a dar cuenta del tamaño del drama, ¿no? Auténticamente, no se fue la luz, había luz, celulares, todo, me imagino que empezó a girar de una manera vertiginosa, ¿no?
3: Sí. Digamos que el primer impacto es el temblor tan largo, dice, bueno, ok, sí, tal, y no pasa de ser como un comentario de redes, de cómo estás, y todo bien, pero minuto a minuto comienzan a salir las primeras imágenes dramáticas de las calles, del asfalto en muchas calles, los carros detenidos en los semáforos y el asfalto moviendo los vehículos, zarandeando los vehículos, después la caída de la Torre del Reloj y de las iglesias en Manizales, tal vez, y comienzan a aparecer videos segundo a segundo, y esto se fue agrandando. Yo recuerdo que hicimos un primer reporte y alguien me hablaba de que ya hay dos personas fallecidas. Yo decía, no puedo dar crédito a eso todavía. No hay quien nos certifique esas cifras. Uh-huh. No soy capaz de dar una cifra de estas. Y ya vamos en 132 víctimas fatales. Esto, segundo a segundo, fue creciendo sin darnos cuenta, porque hemos tenido sismos, pero no pasaban a mayores. Obviamente se caían algunas construcciones en zonas remotas, en zonas rurales, que por las condiciones de sus construcciones es normal que se desplomen, pero lo que vimos hoy en redes sociales fue dramático.
0: Oye, las construcciones en Bogotá, además de lo fuerte que se sintió el sismo, da la impresión de que están muy fuertes y da la impresión de que a lo mejor pregunto, ¿en qué estado estarán algunas de las construcciones en los departamentos donde incluso estaba cerca el origen del sismo?
3: Claro, Javier, nosotros tenemos dos experiencias amargas. Una es la avalancha de Armero.
0: Claro.
3: Y la otra es el terremoto de Armenia hace 30, 35 años. Uh-huh. De ahí para acá fue ley, se convirtió en ley que se hicieran construcciones antisísmicas. Y obviamente esas construcciones se fueron dando con el tiempo y especialmente en las principales ciudades donde está el poder, donde está el poder adquisitivo, donde están las formas. En las zonas rurales no se da con esa rigurosidad las construcciones antisísmicas, pero además hay construcciones antiguas.
0: Ahí.
3: Y más antiguas hay construcciones viejas.
0: Sí.
3: Y lo que pasó, y de hecho, lo que se ve hoy en Colombia no es la tragedia de un terremoto donde hay una gran la devastación de una gran zona, sino que tenemos muchas devastaciones diseminadas por muchas partes del país.
0: Ajá.
3: No es una gran devastación colectiva, sino que tenemos muchos puntos. Entonces, en Cali hay unos 5 o 6 barrios donde se cayeron unas edificaciones que produjeron bastantes, bastantes víctimas, pero no es que todo el barrio haya desaparecido.
0: Claro, claro.
3: O que un municipio haya desaparecido. Sí. Tenemos afectaciones en muchos municipios, pero de cuadras, de manzanas, si lo conocemos así en México, pero no es una devastación como lo pudimos ver lamentablemente en La Guaira, en Venezuela, que son sectores que se cayeron casi todos, que se cayó casi todo el sector. Uh-huh. Aquí en muchos sectores hubo afectaciones, y por eso nos rehusábamos a creer que hubiera víctimas fatales al comienzo, pero cuando ya vemos que se ha caído un conjunto residencial completo, que eran 3 edificios de 6 pisos, obviamente ya eso fue adquiriendo otras proporciones. Lo que arrancó a mediodía con un balance de 113 víctimas fatales,
0: sí,
3: ya ahorita vamos en 132, de 86 heridos ya vamos a 500 y pico, y acaban de dar una cifra alarmante en Cali, 188 personas desaparecidas.
0: Ojo.
3: 188 personas desaparecidas en Cali. Cali la está pasando muy mal a esta hora, así como otros municipios donde van a pasar la noche en condiciones donde no hay luz en algunos sectores, en otros sectores no hay agua, en otros sectores no hay gas, en otros sectores no hay ni agua, ni luz, ni gas, ni internet. Y hay otros municipios, poblaciones pequeñitas, no municipios, pero poblaciones pequeñas, veredas, que están incomunicadas. Porque se cayó un árbol, porque se atravesó un poste, sí, porque sí, la carretera sí, se rompió. Hay varias poblaciones de esas pequeñas aisladas. Entonces, bueno, no es fácil, esta noche no va a ser fácil para miles de familias aquí en Colombia.
0: Sí. Jorge, seguiremos conversando contigo y va de nuevo un abrazo solidario y muchas gracias por tu tiempo.
3: Javier, muchas gracias por esta llamada y un abrazo muy grande para todos los mexicanos.
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4: En lo alto del bosque de Chapultepec se encuentra uno de los edificios más emblemáticos de México, el Castillo de Chapultepec. Sin embargo, la historia del lugar comienza mucho antes de su construcción. Para los mexicas, el cerro ya era un sitio sagrado relacionado con manantiales, gobernantes y vigilancia del territorio. Cuando siglos después se decidió levantar el castillo, los ingenieros tuvieron que adaptarlo directamente a la roca del cerro. Parte de sus cimientos están integrados a la montaña, lo que permitió que la estructura resistiera el paso del tiempo. Además, bajo el cerro existen túneles, pasajes y espacios subterráneos utilizados en distintas etapas históricas, desde servicios del edificio hasta funciones militares. A lo largo de los años, el castillo ha tenido múltiples usos. Fue residencia virreinal, colegio militar, palacio imperial durante el gobierno de Maximiliano y hoy alberga el Museo Nacional de Historia. Más que un edificio, Chapultepec es un lugar donde se cruzan distintas épocas de la historia de México, muchas de ellas aún ocultas bajo la tierra.
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2: El dirigente nacional del PRI, Alejandro Moreno, denunció ante el Departamento de Estado de Estados Unidos a 3 consejeros del INE por presunta censura. La acción ocurrió después de que el organismo electoral le impusiera medidas cautelares por publicaciones que relacionaban a Morena con el narcotráfico. La presidenta de la Cámara de Diputados, Kenia López Rabadán, pidió al INE establecer reglas claras para evitar actos anticipados de campaña rumbo a las elecciones de 2027. La legisladora sostuvo que quienes realizan actividades proselitistas fuera de los tiempos legales deben ser sancionados, aunque advirtió que los lineamientos no deben limitar la libertad de expresión ni el debate político. Una serie de ataques registrados entre la noche del domingo y la madrugada del lunes en Jiutepec, Yautepec, Tlatizapan y Temixco dejó un hombre muerto y 5 personas heridas. Entre las víctimas hay 3 empacadores baleados en una cancha de fútbol y un conductor de transporte público. La fiscalía abrió investigaciones y no reportó detenidos. La fiscal general de la República obtuvo sentencia condenatoria contra 19 integrantes del cártel Jalisco Nueva Generación por delitos relacionados con acopio de armas de fuego, posesión de cartuchos y cargadores de uso exclusivo de las Fuerzas Armadas, además de asociación delictuosa. Las penas alcanzan hasta 18 años de prisión. El gobierno de la Ciudad de México presentará en los próximos días una nueva estrategia de seguridad orientada a fortalecer la presencia de la policía en las calles, cuadrantes y colonias de la capital, anunció la mandataria capitalina Clara Brugada. La fiscal general de Justicia de la Ciudad de México, Berta Alcalde, informó que en el mes de agosto se han denunciado 30 casos de despojo, sin embargo aclaró que solo 4 resultaron procedentes. El Departamento de Estado de Estados Unidos informó que ha revocado más de 175,000 visas a extranjeros por violaciones migratorias, delitos, fraude o riesgos para la seguridad nacional. Estados Unidos anunció una ayuda de más de 15 millones de dólares para Colombia tras el sismo de magnitud 7.4 registrado en varias regiones del país. Donald Trump firmó un decreto para reducir de 18 a 11 las vacunas recomendadas para todos los niños en Estados Unidos. La influenza, COVID-19 y hepatitis A y B se aplicarían dependiendo de cada caso. También plantea dividir la vacuna triple viral en 3 inyecciones, una decisión que ha generado críticas entre los especialistas. 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

0: 7:35 en la hora del centro. Bueno, hoy estamos escuchando este maravilloso grupo. Pues, bueno, es más bien es un... Era... Se fue luego a Brett, creo, si este cuate... Bueno, a ver, ese Brett va, claro, ¿no? Después de 1943 nació en Cincinnati, Ohio, James Jimmy Griffin, cantante, guitarrista y compositor estadounidense, recordado como uno de los fundadores de Brett, banda emblemática del soft rock de los años 60, 70. No sabe el éxito que tenía esto. No, la vez sí, como se lo digo, no sabe el éxito que tenía este Brett. Una buena soft rock, por decirle fresita, ¿no? Griffin alcanzó uno de sus mayores reconocimientos al ganar el Oscar a la mejor canción For All We Know, por todo lo que sabemos, tema de la película Amores y Otros Extraños, escrita junto con Rob Roger y Fred Carlin. Brett continuó su trayectoria como solista, dejó e integró grupos como Black Tie y The Remingtons. James Griffin falleció el 11 de enero del 2005 a los 61 años. Y en un día como hoy, pero del 43, nació. Bueno, vámonos con Brett y 2036 en la hora del centro.
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0: Le agradecemos a Noé Amaro Luis, experto en derecho fiscal, prevención de riesgos fiscales y financieros. Noé, gracias por tu participación. ¿Cómo has estado? Muy buenas noches.
2: Muy bien, Javier. Gracias a ti por la invitación y por este tiempo que te tomas para que actualicemos a la gente respecto de todo esto que se está dando hoy por hoy en el país con todo el tema antilavado.
0: Híjole, sí,
2: Estoy a tus órdenes, Javier.
0: Bueno, digamos, uno ve cada cosa en esto que ha pasado con lavado de dinero, que uno dice, ¿dónde? Bueno, son capaces de cualquier cosa, ¿no? Ingeniosos. ¿Sí? Hay una película por ahí que te sugiero, sueca, de un caso. ¿Ya la viste? La de un cuate que hizo un fraude a través de préstamos, no sabes, ahí en Suecia, y al final... volvió, no, mejor no te la, como dicen hoy en día, te la spoileo, pero ahí está en Netflix. No sabes cómo me llamó la atención, porque es un documental de alguien que lavó dinero y que pidió préstamos por para ti ha de ser, pero divertidísimo, una cosa así yo me imagino. Oye, a ver, estamos endureciendo las reglas contra el lavado de dinero. ¿Esto qué quiere decir? ¿Hacia dónde va? Y ¿qué nos pasa a los ciudadanos pues mira, más que lavar dinero, de repente a lo mejor no declaramos o cosas de ese tipo, ¿no?
2: Exactamente. A ver. Pues mira, Javier, aquí el tema primordial es que nosotros, México como tal, pertenecemos a una serie de organismos internacionales que hoy por hoy han venido endureciendo las reglas en términos generales, porque como tú bien lo sabes, lo que un país deja de hacer pues le puede afectar a otro en tanto o en cuanto a temas de terrorismo, lavado de dinero y todo esto que trae consigo la informalidad y el hecho de que tú permitas que la delincuencia organizada permee en tu país y que tu país se pueda volver atractivo precisamente para este tipo de operadores, vamos a llamarle así. Es por ello que diferentes organismos, a raíz de todo lo que vimos el año pasado, de lo que vivimos con estas casas de bolsa y financieras, le dieron un jalón de orejas a México en el sentido de que endureciera, y más que endurecer, como lo ha pasado en muchas otras ocasiones, es que aplicara la ley realmente como debe de ser, ¿no? Entonces, hoy por hoy ya veníamos ahí medio retrasadones por lo que hace a unas reglas, que son las reglas operativas, las reglas del juego, de cómo hoy en México aquellas personas físicas o morales que llevan a cabo actividades vulnerables deben de cumplir, ¿ok? Porque, como tú sabes, se genera una ley en términos generales, se generan reglamentos, pero ya el entarimado regulatorio como tal, ahora sí, cómo se come y cómo se, pues sí, básicamente cómo se come lo que me está poniendo el gobierno enfrente y cómo debo de cumplir, en qué momento lo debo de presentar, cómo lo debo de presentar, quiénes son los sujetos obligados, ¿Qué más me estás exigiendo? Y aquí lo que estamos viendo es un capitulado de 7 nuevos elementos que pues le transmiten una gran responsabilidad a todas las personas físicas y morales que llevan a cabo actividades vulnerables. Te podría yo decir que los que estamos un poquito empapados de este tema, y estás equiparando ya también las actividades vulnerables a algún tipo de metodología o de política similar a la que hacen los bancos, por ejemplo, para aceptar a sus clientes, ¿ok? Por ejemplo, para medir sus riesgos respecto de las personas que depositan el dinero ahí, por ejemplo, para identificar quién es el famoso beneficiario controlador, o sea, quién toma las decisiones en una empresa, quién es, en pocas palabras, el que se lleva la lana primordialmente en una empresa, ¿no? ¿Cómo trato a una persona políticamente expuesta? O sea, si es un gobernador que me está rentando una casa, por ejemplo, ¿no? Si es un diputado que viene y me compra una joya, los manuales que debe de considerar mi gente para dar este tipo de avisos, qué tipo de clientes tengo, en fin, a manera de ser, de que la gente nos entienda más o menos de qué estamos hablando, pues sí es trasladarle más responsabilidad ejecutiva y de acción de prevención a lo que serían estos sujetos obligados, cuando antes realmente lo único que hacía el gobierno, o más bien lo que hacíamos todos, era pues recabar papeleo, presentarlo al gobierno, y el gobierno, ya lo vi, está perfecto, ahí luego te avisamos si te faltó algo y tan tan, ¿no? Ajá. Pues hoy no, mi estimado Javier, a partir de noviembre se hacen efectivas varias de estas reformas, y estamos hablando de que ya tenemos ahí todo una escalonada de inicio de cumplimientos, pues a los cuales lo que nosotros le recomendamos a nuestros clientes y a tus escuchas es que vayamos tomando las cartas hoy por hoy para que empecemos a cumplir y no te agarren al cuarto para el ratito con los dedos de la mano en la puerta y las sanciones vienen fuertes y deja tú las sanciones, ¿no? Esto puede generar ya cuestiones incluso hasta reputacionales con tus clientes o bien con el gobierno, ¿no? ¿Cómo ves, mi estimado Javier?
0: Oye, a ver si vamos entendiéndonos. O sea, el asunto está en que hay muchas cosas que se manejan por la libre, ¿no? Que eso genera inevitablemente pues el negocio se mueva por todos lados. Te hago una pregunta, si es factible tener una idea, Noé, ¿se lava mucho dinero en México?
2: Sí. Sí. Sí se lava mucho dinero en México y para muestra un botón, ¿no? Estamos hablando de que hoy en día el SAT y la UIF van de la mano, digo, son hermanos, órganos desconcentrados, hermanos de la Secretaría de Hacienda, que pertenece a la Secretaría de Hacienda, y todo lo que tenga que ver con la simulación de operaciones, desde la compra de una factura hasta el que te pagues a través de algún medio ahí de pagos para que evadas impuestos, o bien que tú estés prestando tu empresa para que alguien más esté utilizándola para generar recursos, todo eso implica un lavado de dinero, ¿ok? Y ese lavado de dinero, ¿qué es? Pues no es otra cosa más que hoy por hoy, si tú ingresas algo o ingresas efectivo al sistema financiero, de entrada ya se percibe como si fuera de procedencia ilícita.
0: Claro.
2: En el momento en que tú recibes un recurso y no tienes perfectamente delimitado, exacto, no lo declaras o no tienes perfectamente delimitado de dónde viene, que tú lo puedas justificar, ¿ok? En ese momento es de procedencia ilícita, ¿ok? Y entonces ya estás en el tema del lavado de dinero y entonces ya te cae el SAT, te cae la UIF, etcétera.
0: ¿Sí? ¿Se mueve muchísimo dinero en efectivo en el país, Noé?
2: Mucho, muchísimo. Mira, no te vayas muy lejos. Un tianguis, de estos tianguis que se ponen en nuestras colonias para vender cualquier cantidad de artículos, comida, etcétera. Ahí tienes un foco de lavado de dinero. El ambulantaje en los mercados, en las centrales de abasto, en algunos, incluso hasta los mismos doctores, ¿no? Digo, no quiero hablar más de ellos, pero
0: si
2: me pagas con tarjeta,
0: te doy cobro, recibo, ¿no? Te doy recibo, cosas así, ¿no?
2: Exactamente. Entonces, pues, mira, al final del día, vamos a llamarle loable el hecho de que el gobierno quiere efectivamente ponerle pies y cabeza a ese ingreso de dinero al sistema financiero mexicano, ¿ok? Pero pues también ahí entramos al, oye, bueno, y todo ese dinero que al final del día sí se va a ver reflejado en las arcas gubernamentales o que las va a estar registrando, ¿para dónde se va a ir? ¿No? Entonces yo creo que también es un estira y afloje entre la ciudadanía y el gobierno, sí, respecto de, ok, yo te declaro, pero pues tú también... quiero ver, ahora sí que quiero ver claro respecto de qué vas a hacer con mi dinero, ¿no? Porque yo me caí al hacer un duendo ideal de llena de baches, alumbrado, etcétera,
0: sí,
2: ¿no?
0: Sí, es eso que dices, parece algo menor, ¿no? A ver, ahora pensemos, para cerrar, en lo que son los cárteles de la droga, todo esto, uh-huh, que ahora se denunció, ¿no? Ahí parece que en la Riviera Nayarita, uh-huh, lo que es pues hasta el huachicol fiscal, todas estas cosas.
2: Correcto.
0: ¿Cómo? Ahí, ¿cuál es la operación?
2: Mira, la ecuación, digámoslo así, es... tú, en México se llevan un sinnúmero de actividades simuladas para disfrazar precisamente esas entradas. Por ejemplo, el huachicol fiscal, pues no es otra cosa más que una simulación respecto de cierto tipo de hidrocarburos que tú estás ingresando al país y estás pagando un diferencial a la baja respecto de el impuesto que efectivamente deberías de pagar, ¿okay? Entonces ya ahí de entrada ese dinero ya entra fiscalizado, pero entra fiscalizado de una manera ínfima respecto de lo que realmente debería de haberse declarado, ¿no? Y ínfima, te digo que hay algún tipo de hidrocarburos, sin entrar en detalles, que no pagan impuesto.
0: Hey.
2: Entonces tú a lo mejor puedes meter gato por liebre, ¿no? Ingresas al país diésel y resulta que lo pasaste como cualquier otro hidrocarburo de origen natural que no paga impuestos, ¿no? Entonces ya de ahí empiezas a armar toda una cadena porque entonces ya tienes huachicol fiscal, ya tienes alguien que se enriqueció, es alguien que se enriqueció, además va a generar una serie de empresas para que todas esas empresas puedan, entre comillas, lavar ese dinero,
0: sí,
2: ¿okay?
0: Sí.
2: Y hoy por hoy, yo te voy a decir, las empresas que lavan el dinero en México son unas empresas que tú las revisas, las auditas, y son las que están al 100%, ¿okay? Precisamente, ¿por qué? Porque lo que se está buscando es lavar ese dinero.
0: ¿Sí?
2: En cambio, tú auditas a un comerciante que hoy por hoy le está sufriendo para pagar nóminas, para pagar préstamos, para lo que quieras, ¿okay? Y va a tener una serie de irregularidades como cualquier otra persona o como cualquier otra empresa, que se las ve negras para,
0: claro,
2: poder cumplir al, sí, 100% con lo que deben ser. ¿Sí, sí, me explico?
0: Bueno, oye, Noé, pues seguiremos porque se acerca noviembre, ¿no?
2: Se acerca noviembre, se acerca el Día de Muertos, aguas, sí, con los sustos.
0: Hasta luego, Noé. Muchas gracias que estuviste con nosotros.
2: Hasta luego, Javier, gusto saludarte.
0: El mío, Noé Amaro Luis, experto en derecho fiscal, prevención de riesgos fiscales y financieros. 20:48 en la hora. Abusados con la conversación que ahorita tuvimos con Noé. Abusados. Hay que ponernos a las vivas, nos van a ir explicando. Eso yo supongo. Bueno, vámonos a las 20:48.
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0: Bueno, le agradecemos a Pablo Ulianov Guzmán, Consejo Supremo del Consejo Supremo Indígena de Michoacán. Él, Pavel, dije. Ah, perdón, Pavel, quise decir, perdón, Pavel, del Consejo Supremo Indígena de Michoacán, el CSIM. Pavel, gracias por tu tiempo. ¿Cómo te va? Muy buenas noches.
3: Al contrario, muy buenas noches, muchas gracias a ustedes por el espacio, Javier, muchísimas gracias.
0: Más bien, nosotros somos los que tendríamos que haber estado antes en este tema, te lo confieso, eso creo. En 4 años, 20 guardias comunales asesinados por defender su territorio. La violencia e impunidad golpean a los pueblos indígenas de Michoacán y les prometen, ¿no?
3: Así es. En Michoacán hay una crisis de inseguridad y de injusticia. Efectivamente, en estos últimos 4 años han habido más de 20 ataques a comunidades indígenas y han perecido 20 compañeros integrantes de la ronda comunal, que es como los cuerpos de seguridad tradicionales que hay acá en Michoacán. Uh-huh. Y puras promesas y promesas, pero ni siquiera, para ser concreto, ni siquiera el gobierno federal, el titular de la Secretaría de Seguridad Pública, se ha podido sentar con las comunidades indígenas.
0: Oye, a ver, ahora ya mandaron ahí a la Guardia Nacional con motivo del tema de los aguacateros, pero al fin y al cabo yo me pregunto, ¿y qué pasa con quienes trabajan en esta industria, Pavel?
3: Pues sí, lo que nosotros vemos que es más importante para el Estado mexicano, para el gobierno federal, pues la exportación de aguacate, la venta de aguacate, que la vida de muchas personas de los pueblos indígenas, y por supuesto también para los propios trabajadores de estas huertas de aguacate. Nosotros hemos solicitado desde hace ya casi un año, en el plan de justicia purépecha, en el plan Michoacán, en el plan de justicia otomí, en el plan de justicia nahua, en 5 planes de justicia hemos pedido la presencia del titular de la Secretaría de Seguridad Pública, y nos dijeron, preséntenlo por escrito, ya lo hicimos. Nos dijeron, preséntenlo mediante una asamblea de autoridades. Es una asamblea de autoridades de más de 120 comunidades, se levantó el acta respectiva, y al final pues no tienen tiempo, no pueden atender a las comunidades. Por eso para nosotros nos parece muy preocupante que, pues, cuando es la cuestión de la exportación de aguacate, inmediatamente responde. Uh-huh. Y cuando es atender a los pueblos indígenas, tiene un año y no hemos sido escuchados.
0: Pues dice el gobierno hoy que hasta ya hasta quitan hombres del paso de Cortés para pensar en nuestro pasado y en los indígenas. ¿Qué les dice el gobernador? ¿Qué les dice la presidenta?
3: Pues en la teoría, en el discurso oficial, pues ellos dicen que están atendiendo a las comunidades. Nosotros en la práctica vemos pues que hay simulación, que hay desinterés, que en realidad no es

0: Oye, ¿y aquí qué procede? ¿Qué se hace en un caso como este, Pavel? Digamos, se van a manifestar, porque pues ahora la presidenta que anda viajando, me imagino que alguna vez la querrán ahí atajar para poder hablar con ella o el propio Omar García Harfuch.
1: Sí, está programado una movilización en todo el estado para el próximo 25 de agosto. El 25 de agosto es el aniversario de la fundación del Consejo Supremo Indígena de Michoacán y la Asamblea General de Autoridades acordó que vamos a tomar alrededor de 10 carreteras en todo el estado para exigir este tema de seguridad y de justicia. En justicia también ha habido 70 casos de autoridades y de compañeros que han sido asesinados extrajudicialmente y desaparecidos por defender los bosques o el territorio a sus comunidades de 1974 a la fecha. Y en todos esos casos la constante es la impunidad, es la total impunidad. Entonces hay un grave problema de inseguridad y de justicia. Y si la presidenta viene antes estos días, también vamos a manifestarnos. Estamos pidiendo atención, ser escuchados y sobre todo nos interesa el tema de seguridad.
0: Híjole, híjole, híjole. Bueno, oye, pues a ver si hablamos antes del 25 de agosto, Pavel, si no tienes inconveniente.
1: No, claro, con muchísimo gusto. Al contrario, agradecemos que nos ayuden a difundir esta problemática.
0: Muy
1: Luego,
0: bien.
1: si el gobierno dice que todo está bien, que todo está en calma y no. Michoacán vive una grave crisis de inseguridad.
0: Te mando un gran saludo, Pavel. Muchas gracias que estuviste con nosotros.
1: Al contrario, muchas gracias, Javier. Buenas noches.
0: Hasta luego, buenas noches. Vámonos en 5 minutos a la tele.
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3: En 1895, el físico alemán Wilhelm Conrad Röntgen realizaba experimentos con tubos de rayos catódicos en su laboratorio cuando observó algo extraño. Una pantalla cercana comenzó a brillar aunque el dispositivo estaba cubierto y no había luz visible. Aquello indicaba que se estaba produciendo una radiación desconocida capaz de atravesar ciertos materiales. Como aún no sabía qué era, la llamó rayos X. Al seguir investigando, descubrió que estos rayos podían atravesar papel, madera y tejidos del cuerpo, pero eran detenidos por materiales más densos como el metal o los huesos. Para demostrarlo, tomó una imagen histórica, la radiografía de la mano de su esposa, donde veían claramente los huesos y el anillo que llevaba puesto. El descubrimiento cambió por completo la medicina, porque por primera vez permitió observar el interior del cuerpo sin cirugía, facilitando el diagnóstico de fracturas y enfermedades. Por este hallazgo, Röntgen recibió en 1901 el primer premio Nobel de Física de la historia.
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0: noches, amigas, amigos. Qué gusto me da saludarlos desde la Ciudad de México. Como todos los lunes ya estamos iniciando Hablando Fuerte. Sean todos bienvenidos a este su programa del mundo laboral, de la política nacional e internacional. Muchas gracias por estar con nosotros a través de la mejor estación de México, el Heraldo Radio 98.5, y en los estados de la República, en las diferentes estaciones donde se escucha la H, que sí suena. Y también, más allá de nuestras fronteras, con las plataformas digitales. Gracias a Alberto García, a Gustavo Martínez y a Gerardo Daniel, nuestros productores ahí en cabina. Y bueno, pues pónganse en contacto a través de las redes sociales. Pedro Haces Oficial en Facebook, Instagram, TikTok, X y Threads. Y el número en cabina, pues 5580681158. Y también ya desde hace un tiempo para acá nos puede encontrar en Spotify como Hablando Fuerte. Y bueno, hay muchos temas muy importantes que van a marcar la agenda del país, y son varios muy, muy importantes. Miren, la UNAM, la polémica por su proceso de admisión entra en una semana muy importante, porque ya vienen las decisiones sobre los exámenes. Más de 43,000 aspirantes ya tienen asignada fecha y sede para presentar su examen, y ahora va a ser, como debió haber sido desde el principio, de manera presencial. Se aplicará entre el 12 y 19 de agosto. Una respuesta a las irregularidades detectadas en el examen en línea, que abre una discusión mucho más profunda. ¿Estamos frente a un problema de tecnología y vigilancia, o ante la necesidad de replantear la forma en que ingresan miles de jóvenes a la universidad pública? Pero no estamos hablando de cualquier universidad, estamos hablando de la universidad más importante de nuestro país, y probablemente, sin temor a equivocarme, de muchos países de América Latina. Estamos hablando de la Universidad Nacional Autónoma de México. Entre otros temas, también vamos a platicar hoy de lo que hacemos todos los que consumimos radio y televisión, los nuevos lineamientos sobre el derecho de las audiencias. La consulta pública permanecerá abierta hasta el 21 de agosto para que estén atentos. Y entre las obligaciones planteadas para evitar información falsa o descontextualizada, de eso estaremos hablando a detalle con nuestra compañera Jimena Íñigo más adelante. Todo esto ocurre mientras el reloj electoral empieza a caminar. El INE ya aprobó el plan para organizar la elección federal del 2027 y contempla más de 500 actividades, y el proceso arrancará formalmente el próximo 10 de septiembre. Estarán en juego, además de gobernaturas, que son 17, diputaciones locales, 500 diputaciones federales, alcaldías. Ya sé, como usted lo sabe, es una elección grande, ¿sí? Y va a ser clave la definición para esta segunda mitad del sexenio. Les vamos a compartir todo lo que hay que saber con Viridiana del Valle, y también toda la información económica con el maestro Antonio Castro, la información laboral con Brenda Ávila, y el reinicio de las relaciones entre México y Perú en el análisis internacional que nos hace Carlos Saavedra. Bueno, pues vamos a comenzar con la agenda del Congreso para el periodo ordinario, a menos de un mes de que comience ahora el 1 de septiembre. El Congreso Nacional de este país se prepara ya en una recta final del año. Particularmente será muy intensa, con una agenda de al menos 19 reformas, pero hay tres discusiones que vale la pena seguir puntualmente. Una es las regulaciones de la inteligencia artificial, regulaciones de las redes sociales y el combate a la corrupción. Empecemos por la inteligencia artificial. Ahora esa discusión podría llegar finalmente al Congreso. El debate entre septiembre y diciembre será precisamente la regulación de Internet, servicios digitales, redes sociales e inteligencia artificial. Y aquí habrá que estar atentos a algo fundamental. No es lo mismo establecer responsabilidades frente a un fraude realizado mediante inteligencia artificial que imponer restricciones sobre los contenidos que circulan en Internet. Ese será probablemente uno de los debates más interesantes del próximo periodo, porque debemos de encontrar un equilibrio entre innovación, protección de los usuarios y la libertad de expresión. El segundo gran asunto será el Sistema Nacional Anticorrupción, ya que el gobierno ha anunciado desde hace varios meses que está metido a fondo en esta materia y el paquete podría llegar al Congreso durante el próximo periodo. Incluso existe la posibilidad de que algunas modificaciones requieran tocar la Constitución. Será importante conocer el alcance de la propuesta, porque el Sistema Nacional Anticorrupción nació precisamente para coordinar a las distintas autoridades encargadas de prevenir, investigar y solucionar actos de corrupción. Pero la agenda no termina ahí. También está pendiente una nueva legislación contra el feminicidio, con la intención de homologar criterios en todo el país para prevenir, investigar y sancionar este delito. Y aparece otro asunto que puede tocar directamente el bolsillo de millones de familias: los seguros de gastos médicos mayores. En la Cámara de Diputados se pretende retomar una reforma para establecer mayores controles frente a prácticas consideradas abusivas por parte de las aseguradoras. Un debate especialmente sensible ante el aumento de primas y los problemas que enfrentan algunos usuarios cuando necesitan hacer efectivamente una cobertura. También se contemplan reformas sobre pueblos indígenas, migración y otras materias. Y al mismo tiempo, el Congreso tendrá que aprobar el paquete económico 2027, que incluye la ley de ingresos y el presupuesto de egresos de la Federación. En los últimos días de este mes, los grupos parlamentarios de ambas cámaras se reunirán para llevar a cabo las reuniones plenarias, en donde se definirán las prioridades para este periodo legislativo. Y ahora vámonos con nuestra compañera Jimena Íñigo, que nos tiene toda la información sobre los nuevos lineamientos de los derechos de audiencias. Adelante, Jimena.
1: Productividad 4.0, derechos de las audiencias. Hola a todos, ¿cómo están? Yo soy Jimena Íñigo y nuevamente bienvenidos a Productividad 4.0. Este espacio donde ya saben que hablamos de los cambios que están transformando nuestra manera de trabajar, de informarnos y sobre todo de tomar mejores decisiones. Hoy quiero hablarles de algo que probablemente hacen todos los días: prender la televisión, escuchar la radio, leer las redes sociales. Y quiero empezar con una pregunta muy sencilla. Imagínense que están viendo, en este caso en particular, su noticiero de todas las mañanas, y el conductor al que escuchan todos los días y en quien probablemente confían comienza a recomendarte una clínica, una aseguradora o algún producto. ¿Cómo sabes si te lo está recomendando porque realmente lo considera bueno o porque alguien pagó por aparecer ahí? Parece una pregunta sencilla, pero detrás de ella hay un derecho que tenemos todos los mexicanos y del que muy pocas veces hablamos: los derechos de las audiencias. Y vale la pena hablar de esto hoy, porque existe hoy en día una discusión sumamente importante alrededor de los nuevos lineamientos que se encuentran en consulta pública. Primero, aclaremos algo, porque se ha generado bastante confusión. No estamos hablando de una nueva ley, ni de una iniciativa presentada por la presidenta Claudia. Los derechos de las audiencias existen en México desde hace más de una década. De hecho, fueron incorporados a nuestra Constitución desde el 2013. Lo que hoy está sobre la mesa es algo diferente: definir con mayor claridad cómo podemos ejercer esos derechos cuando vemos televisión o escuchamos radio. ¿Y qué significa esto en nuestra vida cotidiana? Por ejemplo, poder distinguir claramente cuando estás viendo una noticia, cuando estás escuchando la opinión de un conductor y cuando estás frente a un contenido pagado. Porque las tres cosas son perfectamente válidas. Un periodista tiene derecho a informar, un conductor tiene derecho a opinar y una empresa tiene derecho a anunciarse. Pero tú también tienes derecho a saber qué estás recibiendo. Y me parece que es una distinción fundamental. Los lineamientos que actualmente están en consulta proponen, por ejemplo, que cuando exista un espacio comercializado, aparezca una identificación en pantalla. También plantean que exista una distinción clara entre un bloque informativo y uno de opinión. Y contemplan que las empresas de radio y televisión tengan una persona defensora de las audiencias, nombrada por las propias empresas a las que puedes acudir si consideras que alguno de tus derechos no fue respetado. Y aquí hay otro dato que me parece sumamente importante. México no está inventando esta conversación. Países que son referentes mundiales en libertad de expresión llevan años protegiendo también los derechos de quienes reciben la información. En el Reino Unido, por ejemplo, existen reglas específicas para la información transmitida en radio y televisión. Canadá también cuenta desde hace décadas con normas para proteger a sus audiencias. Francia tiene mecanismos similares. Es decir, libertad de expresión y derechos de las audiencias no tienen por qué ser conceptos que están enfrentados. Al contrario, una democracia fuerte necesita las dos cosas. Necesita periodistas y medios con libertad para investigar, cuestionar e informar y opinar. Pero también necesita ciudadanos capaces de saber cuándo están recibiendo información, cuándo están escuchando una opinión y cuándo alguien está intentando venderles algo. Y esta discusión llega además en un momento particularmente importante. El Digital News Report 2026 de Reuters Institute encontró que solamente 31% de los mexicanos confían en las noticias. Prácticamente 3 de cada 10. Y hace menos de 10 años, esa cifra era cercana al 50%. Eso debería de preocuparnos o ocuparnos a todos. A los medios, a los periodistas, a las autoridades, pero también a quienes consumimos información todos los días. Porque cuando una sociedad deja de confiar en la información que recibe, pierde capacidad para tomar decisiones. Y ahí creo que está la parte verdaderamente importante de esta conversación. La presidenta ha dicho algo que me parece sensato. El derecho de las audiencias ya existe y no está en discusión. Lo que puede y debe perfeccionarse son los lineamientos para hacerlo efectivo. Precisamente por eso hoy existe una consulta pública. Está abierta hasta el 21 de agosto y permite que participen ciudadanos, medios, especialistas, universidades y organizaciones. Y creo que ese debe de ser el camino. Que escuchemos, que dialoguemos, corregir lo que haya que corregir y construir reglas suficientemente claras para proteger al ciudadano sin, ojo, sin afectar la libertad de expresión y la libertad editorial de los medios. Porque proteger a quien recibe información no significa limitar a quien la genera. Porque para proteger a quien recibe la información, lo pongo como un ejemplo sencillo. Cuando vas al supermercado y compras un producto, tienes derecho a revisar una etiqueta y saber qué contiene. La existencia de esta etiqueta no le dice al fabricante qué producto tiene que hacer. Simplemente te permite a ti decidir si lo quieres consumir. Con la información debería ocurrir algo parecido. Tú decides qué ves, tú decides a quién escuchas, tú decides qué opinión compartes. Pero para poder decidir libremente, primero tenemos que saber qué estamos recibiendo. Y quizá ahí está la mejor manera de entender los derechos de las audiencias. No se trata de decidir por ti, se trata de darte más elementos para que tú puedas decidir mejor. Ya lo sabes, yo soy Jimena Íñigo y esto fue Productividad 4.0. Nos interesan muchísimo sus opiniones. Escríbanos en las redes sociales de Pedro Haces o en la página y nos vemos el próximo lunes. Hasta la próxima.
0: Muchas gracias a Jimena Íñigo y vámonos hasta el otro lado con Viridiana del Valle, quien nos tiene la información más relevante en Política de la Semana.
2: Hola, oficialmente todavía falta para la elección del 2027. Extraoficialmente, algunos ya encontraron todos los baches, todos los mercados y hasta todos los perritos que necesitaban atención. Vemos recorridos, reuniones, fotografías cargando niños y personajes que todavía no son candidatos, pero claramente quieren mantenerse en el radar. Mientras eso ocurre, frente a las cámaras, el Instituto Nacional Electoral ya trabaja en algo mucho más concreto: el calendario y el presupuesto de la próxima elección. Y de entrada, aquí van las fechas. El calendario de actividades relevantes del proceso electoral federal 2026-2027 ya nos permite poner varias fechas sobre la mesa. El 10 de septiembre está previsto el inicio del proceso electoral. A partir de ahí, comienza una ruta mucho más amplia. Del 5 de octubre al 30 de noviembre será el periodo para presentar las manifestaciones de intención de quienes busquen una candidatura independiente. Ojo aquí, ahorita retomamos. El 15 de noviembre inicia el proceso de insaculación para seleccionar a las personas que integrarán las mesas directivas de casilla. El 1 de diciembre comienza el periodo para recabar el apoyo ciudadano de las candidaturas independientes. Ya en 2027, las precampañas están previstas del 4 de enero al 12 de febrero. También en enero y febrero será la capacitación e insaculación de quienes podrían convertirse en funcionarios de casilla. Es decir, las ciudadanas y ciudadanos responsables de recibir, y esta vez no necesariamente contar nuestros votos. Después viene otra fecha importante. El 22 de marzo comienza el registro de candidaturas, que concluirá el 3 de abril. Y prácticamente de inmediato empieza la siguiente etapa. Las campañas electorales están previstas del 4 de abril al 2 de junio. Y finalmente el domingo 6 de junio será la jornada electoral. Es decir, cuando nosotros lleguemos a una casilla para emitir nuestro voto, detrás habrá prácticamente 9 meses de organización electoral. También empiezan a aparecer otros números. El anteproyecto de presupuesto del INE para 2027 asciende a poco más de 36.119 millones de pesos. De acuerdo con la integración presentada por el propio instituto, 81 de cada 100 pesos se destinarían a funciones electorales. Dentro de la cartera de proyectos, alrededor de 13.453 millones están contemplados específicamente para organizar el proceso electoral federal. Además, se incluye una bolsa precautoria de aproximadamente 4.687 millones de pesos, prácticamente toda destinada a la eventual realización de una consulta popular. Son cifras importantes y son recursos públicos. Por eso, tendremos que seguir no solamente cuánto se solicita, sino cómo se ejerce. Ahora, de todas las fechas del calendario, hay una que me interesa particularmente: el 5 de octubre. Ese día comenzaría el periodo para quienes quieran levantar la mano y decir: quiero competir sin partido. La figura de las candidaturas independientes existe a nivel federal desde 2014, pero llegar a la boleta por esa vía requiere mucho más que una intención. Pero me gustaría preguntarles, ¿consideran que en 2027 habrá espacio para una candidatura independiente realmente competitiva? No solamente alguien capaz de aparecer en la boleta, alguien que pueda construir organización y enfrentarse a partidos con financiamiento, militancia, estructura territorial y años de experiencia electoral. Habrá que observar quién decide intentarlo. Pero mientras México prepara una elección que utiliza cada vez más herramientas tecnológicas, otro asunto merece nuestra atención: la ciberseguridad en las instituciones públicas. Durante este año se han sucedido distintos señalamientos sobre posibles vulneraciones de sistemas gubernamentales. Se ha mencionado al SAT y al propio INE, que negó en febrero que sus bases de datos hubieran sido vulneradas. Y ahora tenemos un nuevo caso. En los últimos días se reportó una presunta vulneración del Sistema Integral de Atención Ciudadana de la Presidencia de la República, utilizado para recibir y dar seguimiento a peticiones ciudadanas. En redes y publicaciones especializadas se habla de cientos de miles de registros posiblemente expuestos. Y aquí debemos ser muy precisos. El señalamiento existe, pero el alcance de una posible filtración todavía requiere confirmación oficial. Y precisamente por tratarse de información ciudadana, corresponde investigar y explicar qué ocurrió. Porque mientras más trámites y servicios llevamos al entorno digital, mayor es también la responsabilidad de proteger los datos que entregamos. Y hablando de procesos digitales, hay otra historia que hemos seguido muy de cerca: la UNAM. La controversia por su examen de admisión en línea entra en esta semana en una etapa decisiva. La universidad convocó a más de 58,000 aspirantes a una evaluación presencial de control. Ahí están incluidos los casi 22,000 jóvenes que originalmente habían obtenido un lugar, pero también aspirantes no seleccionados cuyo resultado fue igual o superior al menor puntaje con el que se ingresó entre 2021 y 2026 a la misma carrera, plantel y modalidad. Para unos significa volver a validar su resultado. Para otros, se abrió una nueva oportunidad. Los exámenes se realizarán entre el 12 y el 19 de agosto y habrá sedes de aplicación en distintas entidades del país, no solamente en la Ciudad de México, para atender a los aspirantes de acuerdo con la ubicación que les sea asignada. Y el ajuste también llegó al calendario. Para los estudiantes de nuevo ingreso involucrados en este proceso, el comienzo de actividades se recorrió al 31 de agosto. La evaluación presencial busca revisar los resultados y dar certeza antes de asignar definitivamente los lugares. Y con eso llegamos a algo mucho más sencillo. Hoy hablamos de fechas electorales, de cuánto costará organizar la elección, de quienes intentarán competir sin partido y de posibles vulneraciones a sistemas públicos y de una universidad que tuvo que revisar su proceso digital. Son temas distintos, pero todos tienen algo en común. Las reglas tienen que funcionar. Si entregamos nuestros datos a una institución, esperamos que los proteja. Si participamos en un examen, esperamos que pueda garantizar su resultado. Y si vamos a elegir nuestros representantes, esperamos saber cuánto cuesta, cómo se organiza y bajo qué condiciones compiten quienes quieren gobernarnos. No necesitamos convertirnos en especialistas para participar, pero sí podemos hacer algo mucho más simple: saber qué está pasando, preguntar y exigir respuestas cuando algo no queda claro. Porque una democracia fuerte no necesita de ciudadanos que piensen igual. Necesita ciudadanos que piensen, se informen y participen. Gracias por escucharme. Soy Viri del Valle y seguimos hablando de lo que importa y al centro del debate. Síguenos en Pedro Haces Oficial y en mis redes como Viri del Valle. Hasta pronto.
0: Muchas gracias a Viridiana del Valle y con esto nos damos un corte comercial. Regresamos, no le cambien. Está muy bueno el programa aquí en Hablando Fuerte. Yo soy Pedro Haces.

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0: Gracias por estar con nosotros, ya estamos de regreso aquí en Hablando Fuerte, y sígueme escribiendo a Pedro Haces Oficial en Facebook, ex, Instagram, TikTok, Threads, y nuestro número en cabina 55 80 68 11 58. Y qué bonito canta todavía a sus 80 y tantos años el divo de Linares, el gran Rafael. Es un gustazo de veras escucharlo. Bueno, pues vamos a comenzar esta segunda parte del programa con la información laboral. A ver, ¿qué nos tienes hoy? Brenda Ávila, voy contigo.
1: Hola, muy buenas noches. Como siempre, para mí es un gusto el poder saludarlos en esta noche de lunes aquí en Hablando Fuerte con Pedro Haces y traer para todos ustedes lo más relevante en México y el mundo en materia laboral. Esta noche iniciamos con una señal de alerta que llega desde Estados Unidos, pues la mayor economía del mundo perdió 23 mil empleos en el mes de julio, cuando los analistas esperaban la creación de 83 mil empleos. Y no solo eso, sino que hay otro dato preocupante, pues también se corrigieron a la baja en 103 mil puestos las cifras de los dos meses anteriores. Aunque el desempleo bajó ligeramente al 4.1%, el mercado laboral muestra señales de enfriamiento. El dato complica además el panorama para la Reserva Federal y llega a un momento políticamente delicado para Donald Trump. Pues recordemos que en el mes de noviembre habrá elecciones de medio término y la economía será uno de los principales temas de la campaña. Por otro lado, en nuestro país, México, se encamina hacia la semana laboral de 40 horas, pero las empresas todavía tienen tarea pendiente a menos de 5 meses desde que comenzó la reducción gradual. Apenas el 17.8% se considera totalmente preparada, aunque más de la mitad está de acuerdo y respalda la reforma. Por lo que es importante hacernos la pregunta, ¿qué cambiará primero? Recordemos que no necesariamente habrá despidos, pues el 36% de las compañías anticipa que el principal ajuste será reorganizar los turnos y los horarios, mientras que el 20% señala posibles recortes de personal. La transición comenzará el 1 de enero de 2027 y será gradual hasta alcanzar las 40 horas en el año 2030. Menos tiempo trabajado, sí. El desafío ahora será mantener la productividad, el empleo y los salarios. Además, recordemos que tener trabajo no necesariamente significa sentirse bien con él. En México, apenas 21% de los trabajadores siente que está prosperando profesionalmente, según un informe de INDEV. Los números ayudan a entender por qué solo el 41% está satisfecho con su empleo, mientras que el 45% dice sentirse feliz y apenas el 47% encuentra un propósito claro en lo que hace. ¿Qué pesa más para sentirse bien? Estas tres cosas muy concretas: la energía, el sentido de pertenencia y, por supuesto, el salario. ¿Y esto también importa a las empresas? Pues el 97% de los candidatos considera relevante conocer el bienestar laboral de una compañía antes de aceptar un empleo. Pero, ¿qué pasa si mañana pierdes tu trabajo? Para millones de mexicanos, la respuesta sería preocupante, pues prácticamente no existe una red pública que los sostenga mientras encuentran otro empleo. Pues México tiene 1.6 millones de personas desocupadas, pero apenas unos cientos acceden a un seguro de desempleo. En este sentido, sería importante hacerse la pregunta, ¿por qué? ¿Por qué solo algunos cientos acceden a un seguro de desempleo? Y esto es que casi el 55% de la informalidad y una recaudación tributaria equivalente a solo el 15.6% del PIB, frente al promedio de 34.1% de la OCDE. El seguro existe en lugares como la Ciudad de México, el Estado de México y el Estado de Querétaro, pues especialistas sostienen que ampliarlo ayudaría a evitar que perder un empleo termine empujando a las familias hacia la informalidad o hacia trabajos precarios. Y en virtud de que actualmente nos encontramos ante la era digital, hoy los trabajadores se hacen preguntas como: ¿una funa en redes sociales puede hacerte perder el trabajo? La respuesta es que no necesariamente, pues en México, la Ley Federal del Trabajo no establece que ser cancelado en Internet sea por sí mismo causa de despido justificado. Una publicación viral o una acusación que afecte la reputación de una empresa tampoco bastan automáticamente, pues la situación cambia cuando los hechos están relacionados con el trabajo y encuadran en una causa legal de rescisión. Por ejemplo, en casos acreditados de acoso o violencia, incluso existe un criterio judicial, pues las publicaciones en redes pueden ser insuficientes como prueba si no se investiga. En pocas palabras, una funa puede destruir una reputación en horas, pero no sustituye un procedimiento legal. Bueno, pues por mi parte esto ha sido todo y como siempre para mí es un gusto el poder desearles que sigan teniendo una excelente noche.
0: Bueno, y cambiando de tema, es momento de hablar de todo lo que mueve a la economía mexicana con el maestro Antonio Castro.
2: Pues lo más importante en materia económica y de productividad de la semana. Buenas noticias para el comercio mexicano. En junio, México registró un superávit comercial de 4.090 millones de dólares, casi el doble que en mayo, que significa que el país vendió al exterior más mercancías de las que compró. El gran motor fueron las exportaciones. Alcanzaron 72.551 millones de dólares y crecieron 34.4% anual. Destaca además nuestro principal mercado, las ventas no petroleras hacia Estados Unidos. Aumentaron casi 36%. Con este resultado, México acumuló durante el primer semestre un superávit cercano a 9.900 millones de dólares, frente a apenas 4.433 millones en el mismo periodo de 2025. Las remesas vuelven a tomar fuerza. Durante el primer semestre de 2026, México recibió 30.759 millones de dólares, el segundo monto más alto registrado para ese periodo y un crecimiento anual de 3.1%. Pero hay un dato interesante detrás. Los mexicanos en el extranjero realizaron menos envíos, aunque mandaron más dinero en cada uno. La remesa promedio aumentó 5% y llegó a 405 dólares. Solo en junio ingresaron 5.272 millones. Cambió la forma de recibirlos. Ya 53% del dinero llega directamente a cuentas bancarias. Las remesas siguen siendo soporte de millones de hogares mexicanos. El aguacate mexicano vuelve a respirar en

127 mil toneladas. El embajador Ronald Johnson aseguró que los nuevos acuerdos con el gobierno mexicano permitirán recuperar las actividades estadounidenses por etapas. Wall Street podría dejar de dormir. Estados Unidos y Reino Unido estudian llevar sus mercados bursátiles a 5 días por semana. La SEC debatirá la propuesta del 17 de diciembre de operaciones nocturnas hasta riesgos para los accionistas. Solo las dos un valor superior a 60.

0: Este impacto, para dimensionar lo que el día de hoy pasó en Colombia, el gobierno ya reporta más de 1.500 viviendas afectadas, 61 edificios colapsados, 18 centros de salud y 52 escuelas con daños, además de afectaciones en carreteras y aeropuertos. Entre las ciudades más golpeadas, pues está Cali, Pereira, Manizales, donde las imágenes son desgarradoras. La gente apenas saliendo de los edificios que están derrumbándose. Y también en el departamento de Armenia, en Cali, la emergencia es especialmente delicada, donde decenas de estructuras resultaron afectadas y algunas áreas del hospital universitario colapsaron, dejando pacientes atrapados. Bomberos, ejército y equipos especializados pues se han dedicado a la tarea de localizar y sacar a las personas de entre los escombros. El presidente, o mejor dicho, el nuevo presidente, que apenas no tiene ni una semana, no tiene ni tres días en el cargo, ya que acaba de tomar el poder Abelardo de la Espriella, declaró que la situación es de desastre nacional. También hace pocas horas, hace un par de horas, dio la cifra de 111 muertos, una cifra que desafortunadamente se prevé que aumentará con el paso de las horas y de los días. Aseguró que la prioridad absoluta en estas primeras horas es encontrar a quienes todavía permanecen atrapados. El gobierno también anunció que actualizará el balance cada dos o tres horas. También, sin duda, esta emergencia está complicando las comunicaciones y el transporte. Y también hay que dar una precisión, sobre todo porque aquí en México hay muchos colombianos viviendo en nuestro país, en nuestra Ciudad de México. Pues hay que estar atentos a las informaciones oficiales. El Servicio Geológico Colombiano señaló que el terremoto y la actividad del volcán son fenómenos independientes. Esto es bien importante porque en paralelo al sismo se dio la actividad de un volcán muy importante en Colombia y que, pues, como muchos nos podemos imaginar, lo asociamos. De igual forma, también podemos estar asociando esto con los sismos en Venezuela. Y pues bueno, hay que estar pendientes a la información oficial sin especular. En estas primeras horas, también el día de hoy, la presidenta Claudia Sheinbaum, durante su conferencia mañanera, pues le informaron en ese momento de lo que acababa de suceder en Colombia y ella expresó el apoyo completo y total a Colombia, en donde muy seguramente en las próximas horas, como sucedió con Venezuela, estará llegando un avión con víveres y con equipo especializado del ejército y de los famosos topos, ¿no? Muy probablemente también en las próximas horas sigan las redes sociales de nuestro líder Pedro Haces Oficial. Ahí vamos a estar colocando dónde van a estar los centros de acopio para que apoyemos a nuestros hermanos colombianos que en este momento están sufriendo. El terremoto de Colombia también nos recuerda una realidad que América Latina pues vive a lo largo de su historia. Es una de las regiones sísmicamente más activas del planeta y algunos de los terremotos más mortíferos de la historia ocurrieron aquí, en esta región, en América Latina. El caso más devastador fue en Haití apenas en 2010, Haití, que además es el país más pobre de la región, cuando un sismo de 7 grados dejó alrededor de 316.000 muertos. Esa tragedia demostró que la magnitud no lo explica todo. Edificios vulnerables, alta densidad poblacional y poca capacidad de respuesta multiplicaron las víctimas. En 1868, Ecuador y Colombia sufrieron una serie de terremotos que dejaron 70.000 muertes. Y en Perú, en 1970, un terremoto de 7.9 grados provocó un gigantesco alud que sepultó a Yungay y contribuyó a una tragedia de casi 67.000 fallecidos. También destaca Ecuador, que en 1797 tuvo un sismo que dejó 40.000 muertos. En Chile, en 1939, un sismo que dejó 30.000 fallecidos. Venezuela en 1812 con 26.000. También Guatemala en el 76 hubo 23.000 muertos. Un dato impresionante, este terremoto jamás registrado ocurrió también en Latinoamérica, en Chile en 1960. El más grande terremoto de nuestra región tuvo una magnitud de 9.5 grados. El terremoto del día de hoy en Colombia en magnitud se asemeja al que vivimos en México en 2019, ya que el de 2017 tuvo una magnitud mayor aquí en nuestra ciudad. Y bueno, todo nuestro respaldo, todas nuestras oraciones con nuestros pues hermanos colombianos, a quienes desde aquí los saludamos. Y bueno, que también al mismo tiempo, con un nuevo gobierno, con el nuevo mandatario en Colombia, pues les deseamos un buen futuro. Y bueno, ya para terminar, después de 9 meses de ruptura diplomática entre México y Perú, pues se volvieron a abrir el diálogo diplomático. Los gobiernos de Claudia Sheinbaum y el nuevo gobierno de Keiko Fujimori anunciaron el restablecimiento de relaciones, poniendo fin a una crisis que comenzó en noviembre del año pasado. El conflicto estalló cuando México concedió asilo político a Betsy Chávez, ex primera ministra peruana, vinculada al intento de Pedro Castillo de disolver el Congreso en 2022. A este se sumó la postura de nuestro país de considerar que Castillo permanece preso ilegalmente. Lo interesante es que estas diferencias no han desaparecido. México mantiene su posición sobre el expresidente Castillo y continúa solicitando un salvoconducto para Chávez. Sin embargo, el gobierno de Fujimori decidió separar esas diferencias del vínculo bilateral. Ella misma, Keiko Fujimori, había manifestado desde julio su intención de recuperar la relación. Así México y Perú reabren este diálogo bajo una fórmula pragmática: mantener sus desacuerdos políticos sin convertirlos nuevamente en una ruptura diplomática. Y bueno, esto ha sido todo en la información internacional.
1: Pues muy bien, Carlos, muy bien todo lo que comentas, y qué importante es la relación con Perú, que somos países hermanos de muchos años. Y bueno, todos sabemos todo lo que pasó y cómo, pues, de ser países durante muchas décadas muy cercanos, se empezó a perder ese enlace en materia que teníamos con Perú, institucional, y además, sobre todo, una relación que siempre fue muy afable. Qué bueno, mi enhorabuena para que se reanuden esas relaciones diplomáticas. Y para cerrar, pues mira, vale la pena mirar también, Carlos, hacia Estados Unidos, porque se acerca una elección en la que no estará Donald Trump en la boleta. El próximo 3 de noviembre, Estados Unidos celebrará las elecciones intermedias. ¿De qué se trata? Bueno, pues a diferencia de México, donde elegimos diputados federales cada 3 años, en esta elección, en los Estados Unidos, la Cámara de Representantes se renueva completa cada 2 años. Eso significa que en noviembre estarán en juego 435 asientos de la Cámara de Representantes y también una parte del Senado. Actualmente los republicanos controlan el Senado con 53 escaños frente a 45 de los demócratas. Hay 2 independientes que se alinean con los demócratas. Así que la pregunta de noviembre será muy sencilla. Los estadounidenses quieren que Donald Trump conserve un Congreso favorable durante los últimos 2 años de su presidencia, o quieren ponerle un contrapeso. Los demócratas necesitan arrebatar solamente un pequeño número de distritos republicanos para recuperar su control, y de hecho esta misma semana ampliaron su mapa de batalla. Ya tienen 58 distritos republicanos en la mira, algunos incluso en territorios donde Trump estuvo con resultados muy favorables. Las elecciones intermedias suelen funcionar como una especie de referéndum sobre quién ocupa la Casa Blanca. Trump ya conoce esa experiencia en sus primeras elecciones de medio, como se dice allá, medio término. En 2018, los republicanos perdieron 40 lugares en la Cámara y los demócratas recuperaron el control. Pero esta vez también hay una batalla interesante en el Senado. Hay estados tradicionalmente republicanos que empiezan a aparecer en el radar competitivo, como son Mississippi, Iowa, Kansas y Nebraska, que están recibiendo atención, mientras que los republicanos buscan aprovechar sus propias oportunidades para impedir que los demócratas les arrebaten la mayoría. Para México,

0: tiene buena parte de la relación económica de América del Norte. El Congreso que resulte de noviembre será el Congreso con el que Trump tendrá que gobernar durante la segunda mitad de su mandato y con el que México tendrá que convivir mientras se define el futuro de esa relación comercial. Si los republicanos conservan el Congreso, el presidente tendrá mayores posibilidades de continuar impulsando su agenda. Si los demócratas recuperan la Cámara, Trump podría enfrentar investigaciones, bloqueos legislativos, disputas presupuestales y un contrapeso político mucho más agresivo. Así que apunten la fecha, 3 de noviembre, porque esa noche Estados Unidos no elegirá a un nuevo presidente, pero sí elegirá lo más importante que tiene, que es el poder. ¿Se lo dan o se lo limitan? Y con esto, bueno, pues amigas, amigos, se nos ha terminado el tiempo. Muchas gracias a todos por acompañarnos y recuerden que tenemos una cita el próximo lunes a las 9 de la noche. Muy buenas noches y muchas gracias.
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2: Las jirafas tienen una de las lenguas más sorprendentes del reino animal. Puede medir hasta 50 centímetros y es prensil, lo que significa que la utilizan como si fuera una mano para agarrar hojas en lo alto de los árboles. Además, es muy resistente y está cubierta de papilas gruesas y saliva con propiedades que las protegen de las espinas de las acacias, una de sus principales fuentes de alimento. Su color azul oscuro también tiene una función importante. Las jirafas pasan gran parte del día alimentándose bajo el intenso sol de la sabana africana. Y ese tono oscuro, rico en melanina, ayuda a proteger la lengua de la exposición constante al sol, funcionando casi como un protector natural. Otra curiosidad es que las jirafas duermen muy poco. Generalmente descansan de pie y en periodos de pocos minutos, lo que les permite reaccionar rápidamente ante cualquier peligro en su entorno.
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0: buenas noches, qué gusto que nos acompañe en este su programa Salud, Dinero y Amor. Soy Marielena Vega, ya lunes 10 de agosto, deseando que usted y los suyos se encuentren bien. Mucha información que sigue fluyendo ya rumbo a las negociaciones que se hacen al interior del Congreso y que se puedan definir muchos temas en pro de una economía completa como lo es la mexicana. Pero para comenzar esta emisión y comenzarla bien, me da muchísimo gusto saludar a Romina Román. Amiga, ¿cómo estás? Muy buenas noches, te extrañamos en esta emisión. Todos los que hacemos salud, dinero y amor, pero esperamos que hayas pasado unas extraordinarias y merecidas vacaciones. Y que además la hayas pasado muy bien en tu cumpleaños, muy felicitada, muy apapachada, y seguiremos festejando. Qué gusto saludarte y bienvenida a esta tu emisión, Romina.
1: Muy buenas noches, María Elena. Estoy feliz de estar contigo y con quienes nos escuchan aquí en el Heraldo Radio, ya de regreso de estas, no sé si merecidas, como lo dice un gran periodista, pero sí necesarias vacaciones, que sin duda sirven para desconectarse, para distraerse y para volver a la actividad renovada y con más ánimo. Y ahora, a quien vamos a extrañar toda una semana es a ti, que te vas a tomar unos días de descanso.
0: Así es, pero se quedan en muy buenas manos, en las manos de Romina Román. Pero por lo pronto, en esta emisión le hemos preparado mucha información que va a influir y que está influyendo en nuestro bienestar, salud, por supuesto, en nuestra economía y en nuestras finanzas personales. ¿Con quién comenzamos, Romy?
1: Gracias, María Elena. Sin duda nos vas a hacer mucha falta, pero aquí nos vamos a quedar al cargo de la emisión. Y como siempre, hoy vamos a tener un programazo, y es que ¿cómo le está yendo a la industria textil y del vestido, que es una de las principales generadoras de empleos? ¿Cómo le fue en esta época del Mundial? De esto le vamos a preguntar a José Pablo Maguad. Él es justamente el presidente de la Cámara Nacional de la Industria del Vestido, la CANAINVE.
0: ¿Y qué pasa con nuestro principal socio comercial, Estados Unidos? ¿Cómo se está viendo la expectativa de firmar el T-MEC, de que se consoliden las inversiones y, por supuesto, que esto genere economía y empleo para los mexicanos? Vamos a platicar en unos instantes con Larry Rubin, presidente de la American Society of Mexico.
1: Y siguiendo con el T-MEC, ¿cómo está la relación entre nuestro país y Canadá, que es otro de sus grandes socios comerciales? ¿Llegarán más inversiones en los próximos meses? De esto le vamos a preguntar al embajador de México en Canadá, Carlos Joaquín González.
0: Y más allá de Estados Unidos y Canadá, ¿qué pasa con el comercio internacional? Hoy también abordaremos esta expectativa. ¿Se tienen inversiones de otros países? ¿Se puede generar mayor inversión, mayor relación comercial y que esto genere economía, empleo para los mexicanos? También abordaremos aquí el tema de salud, dinero y amor. Así que acompáñanos la próxima hora. No te vas a arrepentir. Y sin más preámbulo, comenzamos.
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1: ¿Y cómo le fue a la industria textil y del vestido durante el Mundial, después de que vimos a prácticamente todos los mexicanos con la camiseta de la selección nacional? ¿Cuáles son las cifras que registran al primer semestre de este año? Para platicarnos de esto, ya nos acompaña José Pablo Maguad. Él es presidente de la Cámara Nacional de la Industria del Vestido, la CANAINVE. Muy buenas noches, José Pablo, ¿cómo estás?
3: Buenas noches, Romina, María Elena, el gusto es mío.
1: Al contrario, José Pablo, y platícanos cuáles son las cifras que registró el sector durante el Mundial. Como ya lo mencionaba, prácticamente todos traíamos puesta la camiseta que afortunadamente, y tengo entendido, se fabricó por empresarios mexicanos.
3: Yo creo que el Mundial fue un respiro emocional y también económico para la industria del vestido. Se vendieron una cantidad inusitada, que rompió récords, de camisetas oficiales, la enorme mayoría de ellas hechas en México, desde la tela, la confección y, por supuesto, con la licencia de la marca patrocinadora. Fue la camiseta de la selección que esa marca vendió más en el Mundial, y eso fue un impulso y una demostración de la altísima calidad que hay en México y de que se pueden hacer los productos. Entonces, ¿cuál es el tema? Que esta calor que viene nuestro país desde el campo, porque cultivamos mucho algodón, tenemos textiles de la más alta calidad mundial, incluyendo mezclillas que abastecen el mercado más exigente y grande del mundo para los jeans, que es la prenda básica en los Estados Unidos, por ejemplo, y la confección que hace la ropa para las marcas mundiales más exigentes. El tema es que la competencia debe de ser en condiciones de legalidad. El problema es cuando tenemos productos que entran de contrabando o con subvaluación o que son pirateados y que afectan a la industria legalmente establecida.
0: José Pablo, ¿y qué pasa con nuevas estrategias? ¿Van a solicitar que les siga ayudando o que les sigan pues blindando a este sector pues con aranceles o con estrategias que frenen el precio dumping, la piratería, que desafortunadamente es una de las industrias pues que se ve afectada por este tema, como bien lo decía Romina?
3: Por supuesto que sí, y no son estrategias de proteccionismo, son estrategias de legalidad, de defensa del Estado de Derecho, que es lo que siempre hemos defendido, y afortunadamente esta administración lo ha tomado como una prioridad. Este sector textil vestido es uno de los estratégicos en el plan de gobierno, en el Plan México, y esto se ha derivado en una serie de actividades de política pública. Tal vez la más importante de ellas, porque, a ver, el problema claramente más serio lo tenemos en las aduanas, en la mercancía que entra de contrabando o con subvaluación o con cualquiera de las otras componentes de ilegalidad de mercancías que son importadas a México y que compiten en condiciones desleales con nuestra industria en el país. Pero cuando la tela, las prendas son hechas legalmente en México, tenemos una enorme área de oportunidad, y el aterrizaje más inmediato está en la estrategia desplegada por la presidenta Sheinbaum y todo el equipo de gobierno, en que las compras de gobierno sean de productos con contenido nacional, con legalidad y desde luego con la más alta calidad, lo cual está ya en proceso, que hemos estado durante meses trabajando con la Secretaría de Hacienda y Crédito Público, con la Secretaría de Anticorrupción y Buen Gobierno, y en este momento con las entidades de salud principales del país, particularmente el Instituto Mexicano del Seguro Social, para que la enorme cantidad de blancos y ropa quirúrgica que se adquieren tengan estos componentes, sea fibras hiladas en México, textiles tejidos en México, prendas y bienes confeccionados en México, y todo cumpliendo con la legalidad, para dotar al gobierno y particularmente a los usuarios de estos sistemas de salud de prendas que no solo son de la calidad necesaria y cuidan la salud en estas actividades, sino que también generan empleo y fortalecen la economía nacional.
1: Si nos pudieras recordar, José Pablo, los números de cómo se comportó esta industria del vestido, estas compras de productos mexicanos en el primer semestre del año, y qué esperarían para el cierre del 2026, porque comentas les fue muy bien con el mundial. Entonces, si nos regalas cifras respecto al año anterior.
3: En 2025 el valor de la producción nacional en bienes confeccionados fue de 75,000 millones de pesos. Adicional de eso que se vendió en el mercado nacional, también tenemos las exportaciones, 3,000 millones de dólares en este primer semestre de 2026, de enero a junio. Tradicionalmente hemos sido una industria superavitaria en la exportación, es decir, normalmente exportamos un mayor valor de bienes confeccionados de los que importamos. Esa tendencia no fue superavitaria este primer semestre de 2026. Importamos un poco más, alrededor de 250 millones de dólares más de lo que exportamos. ¿Por qué será esto? Estamos inmersos en un entorno económico complejo, no solamente en nuestro país, donde el crecimiento es considerablemente más bajo de lo que necesita la economía para estar fortalecida, sino también en nuestro principal mercado en Estados Unidos, que ya está inmerso en una situación muy volátil de aranceles, de guerras comerciales, de reposicionamientos. Entonces, en este reacomodo, nuestra industria se ha visto afectada, como la mayoría de las manufactureras, por la paridad del peso con el dólar. El peso ha estado en estos días abajo de 17.50, ha llegado a 17.30, 17, y es mucho más difícil la exportación. Por eso es que en este primer semestre importamos 250 millones de dólares más de lo que exportamos. ¿Cuál es el objetivo, lo que tenemos que hacer para volver a fortalecer el empleo? Porque siguiendo con los datos, en 2025 se perdieron 15,000 empleos en este sector de la confección, 2/3 partes de ellos de empresas exportadoras. Entonces, el camino es fortalecer la legalidad. Desde luego que estamos, como todo este hemisferio occidental, compitiendo con un bloque económico comandado por China, que lleva 3 décadas construyendo una economía manufacturera que, además de inversión, investigación, desarrollo, también ocupa prácticas que no son de libre mercado como las nuestras. Entonces tenemos que hacer equipo, que fortalecer nuestras ventajas competitivas, que son muchas. Esta cadena es muy potente, muy competitiva. Por darles otro dato, por ejemplo, el valor de cada prenda que Estados Unidos importó proveniente en el año 2025 fue de $4.50, comparado con $1 de las que provienen de China. Es decir, que estamos exportando valor, no solamente materiales baratos o mano de obra barata, pero necesitamos que el piso sea parejo, y eso significa competir no empresas de este lado contra gobiernos de aquel lado, sino plataformas económicas completas, y es lo que está reacomodándose, digamos, sí, en una etapa que genera convulsión, que genera algo de distracción, pero reacomodándonos.
0: José Pablo, y ya han hablado con la Cámara de China, también por supuesto con las autoridades estadounidenses, para poder poner piso parejo, pues de frente a todas estas renegociaciones del T-MEC, que sea como sea, afecta a todo el sector y pues el comercio que tenemos con China y con otros países.
3: Constantemente. Estamos permanentemente en las mesas de trabajo, en los grupos de discusión, de revisión del T-MEC y de interacción tanto con las autoridades mexicanas que están conduciendo la negociación y que se agrupan a las industrias, nosotros, las cámaras que somos industriales bajo la cúpula de nuestra confederación, la CONCAMIN, como con nuestras contrapartes en Estados Unidos y Canadá, que comparten este interés. Tenemos una coalición muy importante de más de 20 organizaciones del sector textil, vestido y venta de ropa al menudeo, el conocido como retail, que defendemos la fortaleza de esta cadena. Es una cadena que genera valor en los tres países y que necesita fortalecer esta legalidad. Entonces, la respuesta es sí, permanentemente estamos en todos los frentes, y no solo lo hemos estado y lo seguiremos estando, sino que invitamos a que todos los sectores estemos atentos. Es un momento crucial para México, y las discusiones alrededor de esta revisión del T-MEC son fundamentales para los siguientes años de fortaleza económica de nuestro país.
1: José Pablo, ¿se ha logrado alguna mejoría en la triangulación, subvaluación y contrabando, que son los temas que has mencionado recurrentemente que te preocupan?
3: Todavía no tenemos los resultados que deberíamos de tener. Sigue siendo el comercio ilegal introducido a través de alguna de las prácticas de contrabando o subvaluación o triangulación el principal problema de la industria. Recientemente se ejecutaron diversas acciones y otras están en proceso de ser revisadas, como los programas de promoción sectorial, que en algunos casos han sido abusados, o el manejo de los mecanismos de importación y exportación a través de las ventanillas digitales para fortalecer la vigilancia y la legalidad. Todavía no tenemos los resultados concretos y la mejora, el impacto directo sobre la industria que buscamos, pero no cejamos en el empeño. Nuevamente, la administración federal está haciendo estos cambios. No son sencillos, toman tiempo, la industria tiene que hacer su parte, y esperamos que los tengamos los resultados, porque si no, en este entorno en donde está en contra un bajo crecimiento económico, está en contra una paridad del peso contra el dólar que no favorece la exportación, seguiremos viendo estas tendencias negativas, que son las que a todos nos interesa revertir.
0: Pues José Pablo Maguad, un panorama por demás complejo para la industria del vestido, así que si nos lo permites, nos gustaría mantener comunicación abierta contigo como presidente de la Cámara Nacional de la Industria del Vestido, y que nos vayas actualizando pues de los avances. Ojalá que se tengan avances importantes para la industria y recupere todo el empleo y la inversión que se requiere. Gracias, José Pablo.
3: Gracias a ustedes, estamos a sus órdenes, y sí, aunque el entorno es complejo, estamos en la batalla y de peores hemos salido, así que esta industria seguirá fuerte por muchos años en nuestro país.
0: Gracias, seguimos con más información.
2: Ellas te recomiendan.
0: Y ya tenemos vía telefónica a Larry Rubin, por supuesto, para hablar del tema de Estados Unidos-México. Él es presidente de la American Society of México. Muy buenas noches, Larry, qué gusto saludarte.
4: Marilena, muy buenas noches. Romina, muchísimas gracias.
0: Al contrario, muchísimas gracias, Larry. Pues siguen las negociaciones México, Estados Unidos, Canadá, pero bueno, pues siguen, como bien lo comentaste en este espacio, pues no se concreta nada relacionado con el T-MEC o en firme. ¿Qué ha pasado? ¿Cómo estás viendo estas rondas, estas negociaciones de frente, pues obviamente, a unas elecciones intermedias?
4: Claro, claro, pues mira, a fin de cuentas, la negociación, como bien comentas, continúa, ¿no? No es una negociación sencilla, hay una serie de temas entre México y Estados Unidos, y también entre Canadá, Estados Unidos y México. Entonces, Entonces, estimamos que esta negociación continuará hasta finales del año, prácticamente en noviembre o inicios de diciembre deben de estar dándose por concluidas. Va a depender obviamente muchísimo de la última decisión que será del presidente Trump, pero las negociaciones van bien. Creo que el equipo negociador mexicano que ha encabezado el subsecretario Luis Rosendo, pues está trabajando bien, ¿no? En sacar los temas hacia adelante. Evidentemente hay una serie de discrepancias que hay que terminar de resolver, pero en mi estimación, yo creo que estas se darán, pues, a fin de cuentas con éxito, porque a todos conviene que el T-MEC se negocie adecuadamente, tanto a Estados Unidos, a México y a Canadá, pero pues obviamente la decisión del presidente Trump tiene un peso muy importante en toda la negociación.
1: Larry, muy buenas noches. Te saluda Romina Román. ¿Y a qué te refieres con lograr una negociación exitosa en el T-MEC? Específicamente, ¿qué sería si esto podría ser mantener una revisión de 16 años o llegar por lo menos a 10 años? Y tú habías mencionado que esto podría darse en diciembre. ¿Crees que se pueda lograr?
4: Muy buena pregunta y buenas noches, Romina. La realidad es que vemos que sí se concluirá exitosamente. Creemos que esta revisión anual se continuará dando, ¿no? Nuestra esperanza es que los temas que han estado pendientes por resolver y lo que no se resolvió cuando se tenía que hacer en tiempo y forma, pues se haga, ¿no? Tan siquiera de parte del lado mexicano. Y de esta forma, que este año pues será una negociación de un año, pero que para el próximo año se pueda ya llevar a cabo un T-MEC que tenga mayor duración. Esta parte es bien importante porque para los inversionistas y muchos de ellos que nos buscan, que nos preguntan, con los que estamos en contacto todos los días en el American State, pues quieren ver un T-MEC de largo alcance, ¿no? Un T-MEC que tiene una duración no de año tras año, sino un T-MEC que tiene una duración de mínimo 16 años. Entonces, pues la esperanza es que los países concluyan sus negociaciones exitosamente, y esto le generará particularmente a México pues mucha certeza, que esto es lo que el T-MEC genera, ¿no? Certeza, pero siempre y cuando tenga una duración mucho más larga que lo que actualmente se presiones anuales.
5: Oye, Larry, por lo pronto el sector empresarial norteamericano y mexicano lo vemos siguiendo empujando para que esto se concrete pronto y darle certeza, como bien lo comentas. ¿Qué te dicen? ¿Qué te comentan las empresas norteamericanas?
4: Pues mira, la realidad, y la representamos a todas, ¿no? Casi 25,000 empresas estadounidenses en México, la mayor inversión extranjera pues es estadounidense, y todas las empresas en general quisieran ver un T-MEC de larga duración, ¿no? De largo plazo. La realidad es que no depende de las empresas, sino del gobierno encabezado por el presidente Trump, y el presidente Trump pues le ha dado un matiz al T-MEC diferente a lo que fueron negociaciones anteriores. Y este tiene mucho que ver con la cooperación en materia de seguridad. Mientras esta siga acrecentándose, pues evidentemente tiene un beneficio o una afectación para el T-MEC. En realidad, lo vimos como el trabajar conjuntamente en seguridad, como fue lo del aguacate, ¿no? Esta pausa al aguacate, la importación del aguacate a Estados Unidos, pues cuando México tomó cartas en el asunto inmediatamente, se logró resolver de gran medida. Entonces, este tipo de cooperación es importantísima para el T-MEC, y evidentemente por eso en el American Society hemos promovido el que exista un nuevo tratado, el TLCC, el Tratado de Lucha contra el Crimen, específicamente focalizado en esta colaboración, en esta cooperación, pues para la lucha contra el crimen organizado. Entonces, creemos que hay que separarlo del T-MEC definitivamente, pero ante los ojos del presidente Trump, pues la seguridad y el comercio es una sola negociación con México.
1: Larry, ¿y realmente un acuerdo favorable en el T-MEC va a destrabar y va a detonar la inversión de Estados Unidos hacia México? Y esto te lo pregunto porque hay preocupación de parte de los empresarios sobre los resultados de este poder judicial, de la impartición de la justicia que se da en México y, por supuesto, de la elevadísima delincuencia e inseguridad.
4: Claro, Romina, pues mira, definitivamente no depende nada más del T-MEC, depende de la certeza que se le dé a los inversionistas más en muchos sentidos, ¿no? El grado de calificación que de los mercados a México tiene un factor importantísimo también, pues como decíamos, la seguridad, pues algo que evalúan las empresas pues al venir a México, y de igual forma el que entiendan cómo el Poder Judicial hoy funciona, ¿no? Y las fortalezas o debilidades del mismo. Entonces, hay una serie de factores, ¿no? Que todos determinan si quieren venir a invertir a México, ¿no? Y de igual forma, los incentivos o no que se otorgan, ¿no? Los cambios en materia fiscal, pues también tienen un grado de incertidumbre que genera, ¿no? Porque si cambian las reglas fiscales de la noche a la mañana, pues esto también hace que las empresas se pregunten, ¿no? Si quieren estar invirtiendo en México. Creo que hasta hoy la presidenta Sheinbaum ha corregido lo que se necesita corregir en esta materia, pero definitivamente siempre hay que tener un foco en cómo lo ven los inversionistas o los futuros inversionistas.
0: ¿Y cómo lo ven, Larry? ¿Qué se necesitaría? ¿Qué se necesita más?
4: Claro, Marielena. Mira, yo creo que es bien importante que la administración, el gobierno de la presidenta Sheinbaum, siempre tenga los lentes del inversionista, ¿no? Y en ocasiones el inversionista lo que está viendo y está midiendo es qué tanto le va a favorecer estar operando en México versus otros países, ¿no? Porque alternativas tiene muchas, y ahí es donde México a veces pierde foco, porque pensaría que la única alternativa que tiene el inversionista es venirse a México, y pues no es cierto, ¿no? Entonces México compite a nivel mundial con una serie de países, ¿no? Y aunque tiene sí beneficios, pero pues también tiene retos grandes que sobrepasar.
1: Larry, ¿y si no es en México por la incertidumbre que genera el T-MEC, los cambios en el sistema judicial, la delincuencia, las extorsiones, qué otros países estarían en la mira de los inversionistas estadounidenses?
4: Pues mira, la realidad, y eso es muy buena aseveración, Romina, yo creo que el inversionista está viendo número uno a mismo Estados Unidos. Texas está llevando una cantidad exorbitante de inversión de diferentes partes de Estados Unidos, están volteando a ver a Texas. Evidentemente está en Estados Unidos, les da la certeza jurídica, y pues también es un estado que tiene las mismas, digamos, las mismas leyes federales, ¿no? Entonces, mucha inversión está yendo a Texas, otra tanta se está, dependiendo de la industria, está siendo atraída pues por diferentes partes de Latinoamérica, ¿no? La realidad es que en el sector energético pues mucho se ha ido a Venezuela ahora que ha abierto más el mercado, y lo que sí tenemos que tener en cuenta es qué incentivos se le está dando a diferentes industrias para poderlos atraer, porque a fin de cuentas un incentivo es solamente una forma de atraer a las empresas, no es un gasto, ¿no? Sino es una forma de atraer a las empresas a largo plazo que generará empleo y también montos importantes de inversión.
0: Larry, ¿visualizas algún movimiento diferente después de las elecciones intermedias en noviembre?
4: Pues mira, las elecciones intermedias sin duda tienen un grado de influencia en hacia dónde va el T-MEC, pero lo que sí es muy cierto es que el embajador que está a cargo de esta negociación por el lado de Estados Unidos, pues será el que emitirá en noviembre probablemente su opinión al presidente Trump, y de ahí el presidente Trump decidirá qué quiere hacer, ¿no? Y como sabemos también la relación entre Estados Unidos y Canadá no está en su punto máximo, ¿no? Entonces eso también fue un factor importante porque este tratado es entre estas tres naciones, pero creo que lo que se ha venido haciendo en México en lo que es comercio y la Secretaría de Economía, creo que sí han favorecido a una buena negociación entre México y Estados Unidos.
1: Siempre se nos hace corto el tiempo cuando platicamos contigo. Nos quedan varias preguntas sobre la mesa que esperemos ir desahogándolas en próximas ocasiones, si así nos lo permites. Por lo pronto, gracias a Larry Rubin, él es presidente de la American Society of Mexico.
4: Gracias, Romina. Gracias, Marielena. Muy buenas noches.
1: Al contrario, gracias a ti. Quédense con nosotras aquí en el Heraldo Radio, que vamos a un corte rapidísimo y regresamos.
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6: En el pueblo noruego de Rufke, el sol desaparece durante gran parte del invierno. El lugar está rodeado de montañas tan altas que entre septiembre y marzo la luz solar no llega al valle. Para solucionar esto, en 2013 instalaron tres enormes espejos llamados heliostatos en la ladera de una montaña, a unos 450 metros sobre la plaza principal. Estos espejos, de unos 600 metros cuadrados, están controlados por computadora y siguen el movimiento del sol durante el día. Su función es capturar los rayos solares y reflejarlos directamente hacia el centro del pueblo, creando un punto iluminado donde antes solo había sombra. La idea se propuso hace más de un siglo por el fundador de la ciudad, aunque la tecnología para hacerlo realidad llegó mucho después. Hoy, gracias a este sistema, los habitantes de Rügen pueden disfrutar de un poco de luz solar en pleno invierno, algo que mejora el ánimo de la comunidad y además atrae visitantes.
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0: Y siguiendo con el tema, ¿cómo va la relación entre México y Canadá? ¿Cuáles son los puntos más relevantes del comercio que se están analizando? ¿Cómo va el ánimo de los inversionistas? Para platicarnos de esto, ya nos acompaña el embajador justamente de México en Canadá, Carlos Joaquín González. Muy buenas noches, embajador, ¿cómo está?
1: ¿Qué tal? Muy buenas noches, también un gusto saludarles.
0: Al contrario, embajador, y platíquenos cómo va la relación entre México y Canadá inmersa en esta revisión del TME, cómo está viendo el ánimo de los inversionistas.
1: Bueno, Canadá ha estado también trabajando en su postura ante el Tratado de Libre Comercio, las negociaciones del mismo, han tenido dificultades, pues, seguramente muy cercanas a la que México ha enfrentado en esta negociación. El trabajo con los Estados Unidos ha sido muy complicado, ha tenido toda una serie de situaciones con los aranceles de sus principales productos de exportación hacia los Estados Unidos, y su relación con México ha sido muy buena, a diferencia de lo que ocurría en ocasiones anteriores, hace algunos meses, cuando hablábamos de una postura totalmente alejada de lo que México estaba haciendo, Canadá inclusive solicitando la salida del Tratado de Libre Comercio de México. Ahora, como uno de sus aliados más importantes y fuertes en la misma negociación, contacto permanente, comunicación permanente con nuestro país, con las autoridades que están trabajando en la negociación del mismo, planteando inclusive muchas de las situaciones que México está haciendo con respecto a su negociación como guía, como ejemplo, como posibilidades de obtener resultados dentro de esta negociación como los que México está obteniendo. Así que me parece que en este momento hay una gran cercanía en materia de la negociación del tratado entre México y Canadá.
2: Embajador, muy buenas noches. Le saluda Marilena Vega. ¿Qué le dice el sector empresarial? ¿Hay algunos puntos que les gustaría reforzar en este acuerdo comercial?
1: Bueno, por supuesto, la inversión canadiense en México es muy importante, mencionada como uno de los momentos más importantes de la inversión de Canadá en México. Ahora, los inversionistas tienen mucha confianza en nuestro país, han incrementado sus montos de inversión, hay exploración de nuevas inversiones hacia México en diversos sectores.
2: ¿En qué sectores y cuánto, embajador?
1: Actualmente buscando el tema de la energía, la farmacéutica, siguen creciendo en materia de infraestructura a través de diversos fondos canadienses de inversión y varios proyectos más que se llevan a cabo desde el punto de vista portuario, desde el punto de vista de las comunicaciones. Ha crecido mucho el interés del sector agrícola en la agroindustria canadiense por tener mayor intercambio comercial con México. Así que me parece que avanzando bien todo este esquema de inversión y de proyectos de inversión.
0: Embajador, y bueno, por supuesto, sin dejar de comentar a la cadena de restaurantes más importantes de Canadá, que está llegando también muchísimo a México, ya la vemos con mucha más frecuencia. ¿Y qué es lo que estaríamos viendo entonces para el 2027? ¿Ya la concreción de proyectos o qué es lo que está frenando tal vez a los inversionistas canadienses su arribo al país?
1: Bueno, algunas de estas inversiones están ya en marcha, no han iniciado formalmente por los diversos trámites y gestiones que deben de hacerse en México para poder iniciar, particularmente en el sector farmacéutico, donde hay una inversión muy importante que está a punto de concretarse. Tal vez este mismo año puedan anunciarle y llegar a ella. Algunas de tipo energético, esperando también la apertura de las opciones en México en materia de energía y los diversos concursos que se están gestando en nuestro país. Los que tienen que ver con el tema agroindustrial están avanzando, muchos de ellos han logrado ya algunos esquemas de intercambio, otros están también en proyección del mismo, también en tema de gestión y revisión de diversos permisos, sobre todo agroindustriales, que son necesarios para poderse llevar a cabo. Yo espero que antes de terminar el año pueda haber algunos proyectos muy importantes y durante 2027 seguramente la concreción de algunos otros más que representen un buen monto de inversión directa de Canadá en México.
2: ¿Estamos hablando de qué monto y qué es lo que estarían esperando? ¿Que a las autoridades abrieran estas posibilidades? O sea, ¿hoy falta trámites, tramitología en el sector farmacéutico?
1: Están todos los temas de gestión administrativa que requieren para poder iniciar estos procesos. Prácticamente ellos han terminado ya todas los estudios, las revisiones, se han firmado inclusive documentos de acuerdo ya para iniciar estos proyectos. Se habla de una inversión cercana a los 6,000 millones de dólares en esta primera inversión, que pudiera incrementarse más con algunos otros proyectos de inversión que se están planeando. Yo estimo que podrían ser cerca de 10,000 millones de dólares los que se concreten en diversos sectores, siendo el principal este del sector farmacéutico.
0: Embajador, ¿cómo está la balanza comercial entre México y Canadá y las inversiones? ¿Cuánto es el monto de las inversiones en México y de los empresarios mexicanos también en Canadá?
1: Bueno, en materia de inversión, la inversión canadiense en México es mucho mayor a la inversión mexicana en Canadá. Muchos de los sectores de inversión de México en Canadá están a través de los Estados Unidos. Muchas de estas empresas mexicanas que tienen inversiones en el norte de los Estados Unidos son los que proveen de estos servicios y productos a Canadá. Sin embargo, ha habido en los últimos meses un intercambio en materia de información, de gestión para lograr un mayor monto de inversión mexicana en Canadá. Como bien sabemos, tuvimos dos misiones comerciales, una misión comercial de canadienses a México y otra de mexicanos a Canadá. Esta ha servido de mucho para la revisión de muchos de estas posibilidades de proyectos de inversión en Canadá. Se pierde un poco el monto de lo que México invierte en Canadá por la razón que mencioné hace un momento, la inversión que se tiene en el norte de los Estados Unidos y que llega directamente hasta Canadá, no estando directamente en el territorio canadiense. Pero sin duda es, en este momento, es mayor la inversión canadiense en México que la mexicana en Canadá.
2: Embajador Carlos Joaquín, ¿qué es lo que haría falta para que verdaderamente detone con mayor fuerza la inversión canadiense en territorio nacional y viceversa? ¿Se requiere de algunas estrategias? ¿Qué solicita la industria o el sector empresarial canadiense?
1: Bueno, en muchos de estos casos, la solicitud de proyectos de inversión que sean interesantes para los diversos fondos de inversión están muy interesados en participar en proyectos de infraestructura en México, en proyectos que tienen que ver, como dije hace un momento, con energía. Hay un entusiasmo importante por conocer este tipo de proyectos y que puedan entonces poder ser llevados a cabo desde Canadá. Principalmente eso es lo que ha ocurrido y por supuesto también en algunos sectores la experiencia mexicana en mano de obra, en la fórmula para poder producir en nuestro país y exportar desde ahí, el cubrir mercados hacia Latinoamérica, inclusive hacia África, desde el propio México. Todo eso está influyendo en la posibilidad de una mayor inversión de Canadá en México.
0: ¿Esto se dará, embajador, con o sin T-MEC?
1: Se va a dar, sin duda, hoy dentro de las negociaciones que el T-MEC tiene. El T-MEC pues permanecerá durante los próximos años, durante los próximos 10 años por lo menos, y tendrá revisiones durante cada año. Así que el T-MEC estará ahí. Por supuesto están todos los trabajos en materia de gestión en la situación de aranceles con los Estados Unidos, pero entre México y Canadá hay toda esta posibilidad de inversión. ¿Cómo están actualmente las condiciones del Tratado de Libre Comercio?
2: Pues vaya que es una muy buena noticia que exista inversión, que existe interés de Canadá hacia México y viceversa. Embajador Carlos Joaquín González, esperamos mantener comunicación abierta con usted y hablar de estos temas, si nos lo permite. Embajador de México en Canadá, gracias y buenas noches.
1: Muchas gracias, les mando un saludo, con mucho gusto.
2: Gracias. Seguimos aquí en Salud, Dinero y Amor con más información por el Heraldo Radio. Y después de platicar qué pasa con el comercio entre Estados Unidos y Canadá, los principales socios comerciales con México, ¿qué pasa con el resto del mundo? ¿Qué pasa con nuestro comercio internacional? Para platicar de ello, nos da muchísimo gusto saludar esta noche a María Fernanda Garza, expresidenta precisamente de la Cámara Internacional de Comercio. Fernanda, muy buenas noches, qué gusto saludarte. Recientemente dejas de ser presidenta, pero los números están frescos. Qué gusto saludarte, muy buenas noches.
3: Buenas noches, Marilena. Hola, Romina, ¿cómo están?
2: Con el gusto de saludarte, María Fernanda. Oye, ¿y cómo estás viendo este 2026? Pues estamos en la recta final prácticamente de este año. ¿Qué estás viendo? ¿Cómo estás viendo el comercio internacional en México y para México?
3: Pues mira, sorprendentemente, esta primera mitad de 2026 ha sido mucho más resistente el comercio con Estados Unidos de lo que muchas personas esperaban. Y eso en este momento en el mundo es muy significativo porque el comercio mundial está cambiando muy rápidamente. Tenemos más aranceles, tenemos tensiones geopolíticas que están influyendo en la manera en que las empresas buscan tener cadenas de suministro más seguras y que sean más seguras, y la cercanía se vuelve muy importante. Por eso es tan resalta tanto el tema de que, a pesar de toda esta incertidumbre, el comercio en México con Estados Unidos ha sido sumamente resiliente. Fíjate, las exportaciones mexicanas crecieron más de 34% en el mismo mes de junio del año pasado, contra el mes del año pasado. Y en general, durante 12 meses, hubo un incremento de 8%, lo cual simplemente demuestra que nuestras economías están profundamente integradas, porque los últimos 30 años hemos trabajado para ello. Sabemos que un automóvil, un equipo médico, los productos electrónicos cruzan varias veces la frontera antes de llegar al consumidor. Y en muchos sectores esto hace que los productos no sean mexicanos o estadounidenses o canadienses, sino son productos norteamericanos. Y esa es la gran oportunidad que tenemos frente a nosotros. Pero estos números no deben de darnos confianza, porque la tarea no está hecha, no debemos de confundirlo. Lo que tenemos es la oportunidad para atraer inversiones, pero necesitamos más crecimiento, necesitamos energías limpias, infraestructura, certeza jurídica y las condiciones que permitan que las empresas vayan a invertir a largo plazo.
2: María Fernanda, muy buenas noches, te saluda Romina Román. Y ante estos conflictos geopolíticos, ¿se estará dando un viraje en las tendencias del comercio internacional? Leía un artículo en donde decía que iba a haber menos globalización y más estrategias individuales de los países.
3: Sí, pues se está privilegiando mucho la certidumbre, el que las reglas se sigan. Y esa es una muy buena noticia, porque aunque tenemos países que quieren volver a tipos de dominancia de otras épocas, donde el más fuerte se lleva todo y no deja nada a los más débiles, desde la reunión de Davos a principio de año vimos como el primer ministro de Canadá, Mark Carney, llamaba a los países medios a seguir respetando las reglas, a trabajar todos juntos, a que continúe la cooperación. Y eso es lo que estamos viendo. Estamos viendo una alineación de los países europeos con otros países desarrollados en Asia y Canadá, y están trabajando precisamente para que estas reglas sigan funcionando. Y la ventaja que tiene México es esta economía integrada durante más de 30 años que nos permite competir regionalmente.
2: Dentro de las solicitudes, tanto de Estados Unidos y Canadá, es mayor certeza. ¿Cómo lo estás viendo en materia de comercio? Por supuesto, dentro de la Cámara. ¿Qué es lo que estás viendo que se requiere en México para fortalecer la economía?
3: Bueno, aquí estaríamos hablando de varios temas. Uno, por supuesto, es el tema de la certidumbre jurídica, la certeza, eso es primordial. El tema de las energías, en mayo Canadá lanzó su estrategia de electrificación de país, la Unión Europea acaba de hacerlo el viernes pasado, China también ha apostado grandemente a la energía eléctrica. Entonces, creo que México tiene que seguir, ha estado invirtiendo bastante en este tema, pero tenemos que continuar, porque así como a la revolución industrial y a esas tecnologías que nos trajo la revolución industrial las movió las energías fósiles, a las nuevas tecnologías del siglo XXI, la inteligencia artificial, la computación cuántica, todo esto, necesitamos otro tipo de energía, y también que va de la mano de energías limpias y renovables para que nos puedan dar eso que requerimos. En eso es en lo que tenemos que poner atención, también en desarrollar las habilidades en las personas que se requieren para las nuevas carreras del futuro, y en las energías limpias vamos a encontrar muchos empleos que hoy en día van a ser desplazados por estas tecnologías. Entonces, es una estrategia mundial que varios países ya están trabajando en ella y que México tiene que integrarse. La regionalización va a seguir operando. O sea, vemos como China tiene mucha fuerza, pero porque está operando de manera coordinada con su región. Lo mismo sucede en la Unión Europea. Nosotros aquí en Norteamérica hemos tenido algunos brincos, como diríamos, en el camino por esta renegociación del T-MEC. Sin embargo, estamos viendo que a pesar de esa incertidumbre, no está afectando al comercio cotidiano entre las dos potencias, que somos México y Estados Unidos en este acuerdo comercial, pero necesitamos planear a futuro. Ahí es en donde México tiene que acercarse más a Canadá, tiene que acercarse más a China, que es quienes está liderando este tema de las tecnologías, para buscar acuerdos que nos permitan aplicar todo ese conocimiento que ellos ya tienen para nuestra estrategia de electrificación a largo plazo.
2: ¿Qué tipo de acuerdos se tendrían que estar haciendo con estos dos países, Canadá y China, María Fernanda?
3: Acuerdos de tecnológicos, que todo el desarrollo tecnológico que ellos ya tienen en cuanto a baterías, paneles solares, desarrollo de energía eólica, ahí es donde deberíamos estar trabajando más de la mano con ellos.
0: ¿Y qué tanto van a afectar estos conflictos geopolíticos, por ejemplo, Rusia, Ucrania, los de Medio Oriente, al comercio internacional?
3: Afectan muchísimo, porque durante los últimos 40 años hemos desarrollado un comercio, unas cadenas de valor sumamente eficientes, y la eficiencia es lo contrario a la resiliencia. Y en estos momentos de tensiones geopolíticas, de tensiones por cambio climático, lo que necesitamos es que las cadenas de valor no solamente sean resilientes, sino que sean antifrágiles. Y eso las vuelve menos eficientes. De ahí el que se estén privilegiando socios comerciales que estén más cercanos, diversificando socios comerciales para que si existe un problema en una región, puedas trabajar con otra región. Todo lo que empezamos a percibir que sucedía cuando empezó la pandemia y después con la guerra de Ucrania, simplemente se está profundizando en estos momentos. Y de ahí a tu pregunta, ¿vamos a ser menos globales en el comercio internacional? Cambia el tipo de globalización, se vuelve más regional, se vuelve más resiliente, ya no tan eficiente.
2: María Fernanda, entonces, ¿qué estaríamos esperando para este cierre del 2026 en materia de comercio internacional?
3: Pues mira, para esta segunda mitad, yo creo que van a pasar dos cosas que parecen contradictorias. Una es que el comercio siga mostrando cierta fortaleza, pero que la incertidumbre sobre la situación va a seguir pesando sobre las inversiones. Entonces, la oportunidad para México sigue ahí, está muy presente. Estados Unidos está reorganizando sus cadenas de suministro, quiere producir más cerca de casa, quiere reducir las dependencias que tiene con Asia, particularmente con China, y México ahí tiene una gran ventaja, que son precisamente esos 30 años de integración productiva, toda la capacidad de manufacturación que tenemos y la frontera, ¿no? Pero esta es la parte más complicada, porque necesitamos convertir esta ventaja en nuevas inversiones. Y volvemos al mismo tema de lo que se requiere, la certidumbre jurídica, la energía, las habilidades, etcétera. Entonces, yo creo que la incertidumbre no va a desaparecer en los próximos meses porque seguimos con esta revisión del T-MEC que está durando mucho más de lo que originalmente nos imaginábamos, pero no necesariamente esto es una mala noticia. Lo importante es que mientras se hacen estas negociaciones, el comercio está continuando, está funcionando y las empresas mexicanas pueden seguir utilizando las reglas del T-MEC.
4: María Fernanda, ¿y hacia dónde deben de voltear los empresarios mexicanos para exportar?
3: Necesitamos ampliar el abanico de socios comerciales. Entonces, ahorita ya estamos bastante integrados, como hemos visto con Estados Unidos, pero acabamos de renegociar un acuerdo comercial con la Unión Europea, hay otros acuerdos comerciales sobre la mesa, la Alianza del Pacífico, está ahorita tratando de integrar, por ejemplo, pymes, están en ese proceso. Entonces, creo que hay varias oportunidades que tenemos que aprovechar la infraestructura que ya tenemos para abrir nuevos mercados. Y los tratados comerciales que también ya tenemos firmados, ¿no?
4: Gracias por estas reflexiones a María Fernanda Garza, ella es presidenta de la Cámara Internacional de Comercio.
3: Hasta luego, María Elena. Muchas gracias. Buenas noches, Romina.
4: Al contrario, gracias a ti. Quédense con nosotras aquí en el Heraldo Radio, que vamos con nuestro comentario final.
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Nos encontramos en la recta final de este su programa Salud, Dinero y Amor. Gracias por habernos acompañado. Soy María Elena Vega y aquí en este espacio hago un llamado a todas las autoridades a nivel nacional, alcaldías aquí en la Ciudad de México. Es lamentable que después de las inversiones que se hicieron para tapar baches, para tapar hoyos, porque venía el Mundial, hoy no solamente se hayan abierto los mismos hoyos, los mismos baches, sino se hayan incrementado. Yo no sé cuál es la condición de inversión o de material que se utiliza, pero no es de muy buena calidad cuando volvemos a presentar todos estos baches. Una de las, y se podrá decir que las lluvias son torrenciales, que no se esperaba esto, pero estamos viendo el cambio climático y ya no se tendría que tener excusas, sino prevenir el tema. En fin, a tener muchísimo cuidado, los fraudes en sistemas financieros, en aplicaciones, también se están dando a la orden del día. Se habla mucho este fin de semana de posibles fraudes de BBVA. Ojalá que la institución financiera haga lo propio.

0: México y en todo el país, y como bien dices, tal parece que las reparaciones, entre comillas, fueron por encimita con pésimos materiales, porque todo está igual y hasta peor. Los autos sufren daños graves por estos socavones, incluso hay accidentes de motociclistas, de ciclistas, de peatones. Qué lamentable el papel que está haciendo el gobierno en estos temas de infraestructura. Y respecto a lo que comentas de BBVA, no sé qué está pasando con esa institución, que también su aplicación está fallando de manera muy constante. Ojalá que se tomen cartas en el asunto. Yo soy Romina Román, gracias por acompañarnos y no olvides que te esperamos el próximo jueves con la mejor información financiera y de salud aquí en el Heraldo Radio. Y ahora que se acerca el regreso a clases, no olvides las tres básicas, que es reciclar, reutilizar y reducir. Sabemos que los niños y los jóvenes quieren llegar con todo nuevo, pero hay que utilizar las cosas que quedaron y que están en buen estado del ciclo anterior. Hagámoslo por el medio ambiente y por la economía familiar, porque es en serio que podemos ahorrarnos mucho. Gracias en los controles y en la producción a mi queridísimo amigo Martín El Capi Quirino. Gracias nuevamente a ustedes por sintonizarnos. Que pasen un extraordinario inicio de semana. Felices vacaciones a mi amiga querida María Elena Vega. Descansa, diviértete, desconéctate y por lo pronto ella y yo les deseamos salud, dinero y amor.
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2: El GPS funciona gracias a satélites que llevan relojes atómicos extremadamente precisos. Estos relojes miden con gran exactitud el tiempo que tarda una señal en viajar desde el espacio hasta tu teléfono. Y con esa información, el sistema calcula tu ubicación en la Tierra. Lo sorprendente es que esos relojes se ven afectados por dos efectos descritos por Einstein. Debido a la gran velocidad de los satélites, el tiempo para ellos transcurre un poco más lento, pero al estar lejos de la gravedad de la Tierra, también pasa ligeramente más rápido. Al final, sus relojes adelantan unos 38 microsegundos al día respecto a los de la superficie. Puede parecer insignificante, pero esa pequeña diferencia provocaría errores de más de 10 kilómetros en la ubicación. Por eso los ingenieros ajustan los relojes antes de lanzar los satélites, logrando que en órbita queden perfectamente sincronizados con el tiempo terrestre.
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está haciendo historia en la Ciudad de México. El estadio GNP Seguros se convirtió durante estas semanas en la casa del cantante británico, quien programó nada más y nada menos que 6 conciertos como parte de su residencia en la capital. Ya pasaron 6 noches de música, gritos, looks espectaculares y miles de fans cantando cada una de sus canciones. Y hoy, lunes 10 de agosto, llegó el gran cierre. Y es que gracias a la llegada de Harry Styles, se estima que los conciertos del cantante generan una derrama económica mayor a los 2,000 millones de pesos. Yo soy Miranda Mata y hoy en el Heraldo Radio le dedicamos un especial con las mejores canciones que hicieron bailar a más de 380 mil fans.

0: llegar hasta aquí, hay que recordar de dónde viene Harry Styles. Nació el 1 de febrero de 1994 en Holmes Chapel, Reino Unido. Desde muy joven mostró su pasión por la música y en 2010 su participación en The X Factor cambió por completo su vida.
1: We've decided to put you through to the judges. I've gone with my heart. You're through.
2: I'm Harry, I'm 16, I'm from Cheshire.

Liam Payne, Zion Malik, Niall Horan y Lois Tomlinson se presentaron por separado a las audiciones de la séptima temporada del reality, cuando una de las jueces propuso que los cinco formaran un grupo. Fue ahí donde se formó One Direction, en donde conquistaron a millones de adolescentes alrededor del mundo, convirtiendo a Harry Styles en una estrella global.

En 2016, One Direction anunció una pausa indefinida, por lo que cada miembro empezó a trabajar por separado. En 2017, Harry Styles lanzó su primer álbum homónimo, el cual debutó en el número 1 de Billboard 200 en Estados Unidos.

allí donde comenzó una nueva historia que lo llevaría a convertirse en uno de los artistas más importantes de su generación. En 2021, Harry Styles ganó su primer Grammy a Mejor Interpretación de Solista Pop por Watermelon Sugar, de su álbum Fine Line. Sí,

0: Watermelon Sugar.
1: 2 años después, en 2023, Harry Styles se llevó otros 2 Grammys, uno Álbum del Año y otro por Mejor Álbum Pop gracias a Harry House.

Styles nos ha demostrado que su talento no solo se limita a la música, pues también llegó al cine con películas como Dunkerque y No te preocupes, cariño. Hoy, a más de una década de haber aparecido en televisión buscando una oportunidad, Harry Styles llena estadios y convierte cada concierto en todo un espectáculo. Porque Harry Styles ya está en casa y esta es su última noche en la Ciudad de México.

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3: Al nacer, los pandas gigantes están entre las crías más pequeñas y frágiles del reino animal. 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Son rosados, arrugados, ciegos y sin las famosas manchas negras que los caracterizan. Durante las primeras semanas dependen totalmente de su madre. No pueden ver, oír, regular su temperatura, ni siquiera hacer sus necesidades por sí solos. El crecimiento, sin embargo, ocurre muy rápido. A los pocos días comienza a aparecer el pelaje blanco y semanas después surgen las manchas negras alrededor de los ojos y el cuerpo. Las crías se alimentan de leche hasta 14 veces al día, lo que les permite aumentar de peso con gran rapidez. Para su primer año pueden pesar alrededor de 35 kilos. Así, esa diminuta cría rosada termina convirtiéndose en el enorme y reconocido panda gigante que todos conocemos.
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0: Acá para preparar el platillo sabio Profeco de este mes. Muchas gracias por acompañarnos, bienvenido.
1: Vamos a preparar unas deliciosas setas al pibil. Para preparar nuestro platillo necesitaremos 4 tazas de setas deshebradas, media cebolla fileteada, 30 gramos de pasta de achiote, un clavo de olor, 2 pimientas gordas, 1/4 de taza de vinagre blanco, 1 taza de jugo de naranja agria, 2 chiles guajillos y 1 cucharada de aceite. Para la cebolla encurtida, media cebolla morada fileteada, 2 chiles habaneros fileteados, 1/4 de taza de vinagre blanco o de manzana, el jugo de 2 limones, 1 cucharadita de comino en polvo, 1 cucharadita de orégano seco, media cucharada de aceite de oliva y sal y pimienta. Para la salsa de habanero que acompañará al platillo vamos a ocupar 5 chiles habaneros, 2 dientes de ajo asados, 1/4 de cebolla, el jugo de 1 limón y 1/4 de taza de aceite de oliva. Y finalmente, para servir nuestro platillo, medio kilogramo de tortillas y 1 taza de frijoles molidos. Para el adobo de nuestras setas al pibil, comenzaremos desvenando nuestros chiles guajillos, retirando el tallo y todas las semillas. Ahora directamente al fuego, llevamos los chiles por aproximadamente 8 segundos para asar. Se darán cuenta que están listos cuando la piel de los chiles se encuentra brillosa. Esto hacemos para liberar todo el aceite de nuestros chiles. Después, los remojamos en agua caliente de 10 a 15 minutos para suavizarlos. Para preparar nuestro adobo, licuamos los chiles guajillos, el achiote, el vinagre, el jugo de naranja, el clavo, la pimienta gorda y un toque de sal. Ojo, si consiguen naranja agria, pueden omitir el vinagre. Licuamos muy bien y reservamos. Ahora, calentamos el aceite vegetal en una sartén y acitronamos la cebolla por un par de minutos. Después, agregamos las setas previamente deshebradas e incorporamos con la cebolla. Antes de que las setas suelten todo su jugo, agregamos el adobo y mezclamos hasta que todas queden cubiertas. Probamos y, de ser necesario, volvemos a salpimentar. Dejamos cocinar por aproximadamente 8 minutos hasta que el adobo haya reducido. Las reservamos y ahora vamos a nuestra salsa de habanero. En un comal, colocamos los chiles habaneros, el ajo y la cebolla, y los asamos hasta que estén tatemados. De esta manera sueltan todos los aceites. Después, los retiramos del fuego y los llevamos a licuar con la cebolla, jugo de limón, sal y pimienta. Ahora agregamos nuestro aceite de oliva en forma de hilo, sin dejar de licuar, para emulsionar y obtener una textura entre salsa y aderezo. Rectificamos la sazón y reservamos. Ya que tenemos nuestra salsa lista, vamos a preparar nuestra cebolla encurtida. Utilizaremos la cebolla morada fileteada, chile habanero fileteado, orégano y comino molido, también jugo de limón y mezclamos. Agregamos un poco de vinagre blanco o también puede ser de manzana. Salpimentamos al gusto hasta integrar todos los ingredientes. Colocamos un poco de aceite de oliva y terminamos de mezclar. Dejamos reposar por 30 minutos o hasta que notemos que la cebolla esté suave y de color morado. Finalmente, para servir nuestro platillo, calentamos muy bien las tortillas y untamos un poco de frijoles negros molidos. Agregamos nuestras setas al pibil y acompañamos con la cebolla encurtida y la salsa habanero al gusto. ¡Listo! Ya podemos disfrutar nuestros tacos de setas al pibil. Recuerden que el platillo sabio Profeco es muy fácil de preparar, tiene buen sabor, aporta un balance nutricional y rinde para varias porciones. No olviden que también pueden ver esta receta en nuestro canal de YouTube Profeco TV. Yo soy la chef Erika Fonseca y fue un gusto cocinar con ustedes en Revista del Consumidor Radio.
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1: Lo que plantearon, que no lo informaron previamente, es que algunos de estos inspectores habían tenido amenazas. Yo me reuní con la asociación que se dedica a, bueno, que está donde están organizados todos los productores y empacadores de aguacate para exportación. Esta reunión ya la teníamos y justo se da el día en que ya la teníamos programada, y justo se da esta situación por parte de las instituciones del gobierno de Estados Unidos. Y ahí hablamos, como lo mencioné aquí en la mañanera, hay una zona en donde se tiene mayor vigilancia, que está alrededor de Uruapan, en donde bajó mucho la extorsión, pero hay otra zona en donde en el último mes había crecido temas como la extorsión.
2: El próximo lunes 17 de agosto a las

0: 11 de la mañana presentaré mi informe como presidenta de la Cámara de Diputados. Es importante para mí decirles este informe de actividades como presidenta de la Cámara. Será un espacio puntual de rendición de cuentas a propósito de lo que hemos hecho a lo largo de estos casi 12 meses.
1: Primero que nada, genera inequidad, genera desequilibrios. No puedes competir con alguien que lleva un año antes haciendo campaña. No puedes competir con alguien que además llega con algún tipo de recurso público que está usando de manera ilegal. No puedes competir en igualdad de circunstancias cuando tú sí te apegas a la ley y tu contrincante no.
2: Está haciendo una campaña que es ilegal y lo está anunciando y lo está diciendo, y entonces el INE tiene que actuar. Tiene antecedentes pésimos electorales, se llenó de derrotas cuando estuvo en la dirigencia de su partido, pero también no tiene experiencia, es un junior. Lo que ha construido es por el nombre de su papá. Además, y lo digo con todo respeto, él dijo que no era tabasqueño, él dijo que era de esta gran ciudad, de la Ciudad de México.
3: En Uruapan, pues efectivamente, a invitación, así nos enteramos todos, de la presidenta municipal, Grecia Quirós, de Uruapan. Ella corrió invitación, invitó a la cúpula del partido Movimiento Ciudadano, que encabeza Dante Delgado Ranauro, este partido político Movimiento Ciudadano.
4: Las escuelas militarizadas, advertimos que no está contemplado en ninguna ley como modelo educativo. Entonces, le pedimos a las autoridades estatales, que son las responsables de emitir los reboes, de que aquellas escuelas que no quisieran cambiar, tienen que ser clausuradas, cerradas.
5: Well, it's open now. We're taking a lot of shit. It's open now. Look, the only one that has control of the Strait of Hormuz right now is the United States Navy. We have a blockade that's been infallible. It's a steel wall. And we let people in that we want to let in, and those people come in, and they've been coming in and they're going out. So it's actually open now. We do not let them go into Iran. They're not admitted into the Strait to go to Iran. But it's open for others. Now, a little bit complex, because they will, on occasion, drop a mine, and we find the mines. You know, we've mineswept the entire Strait, as you probably maybe heard, maybe you didn't hear, but we control the Strait 100%. Now,
6: primero, nuestras condolencias y solidaridad con el pueblo chocuano por esta tragedia. Le he dicho de manera clara a la señora gobernadora que el gobierno nacional está con el pueblo chocuano. Tenemos listos los recursos para girarlos de manera inmediata una vez se caracterice todo el tema de las víctimas. Ahí está el dinero para atender esta tragedia.
7: La presidenta Claudia Sheinbaum confirmó que Estados Unidos suspendió temporalmente las inspecciones necesarias para exportar aguacate de Michoacán, luego de que personal estadounidense encargado de estas labores recibiera amenazas. La mandataria cuestionó que Washington no notificara previamente a las autoridades mexicanas antes de emitir la alerta y retirar a sus inspectores de territorio michoacano. China impuso aranceles antidumping a las importaciones de nuez pecana de Estados Unidos y México, aumentando las tensiones comerciales antes de la cumbre entre Donald Trump y Xi Jinping. Los productos estadounidenses enfrentarán una tarifa de 54.3%, mientras que los mexicanos tendrán aranceles de entre 17.8% y 51.6%. La Secretaría de Economía expresó su preocupación por las cuotas antidumping impuestas por China a las nueces pecanas mexicanas y aseguró que busca evitar su aplicación. El Consejo Empresarial Canadiense-Estadounidense advirtió que la integración económica entre ambos países ha generado importantes beneficios para empresas, trabajadores y consumidores. En un informe sobre los efectos de los aranceles, señaló que estas medidas no han fortalecido la manufactura ni reducido el déficit comercial de Estados Unidos, mientras que el sector sector industrial ha sido uno de los principales afectados. La Secretaría de Hacienda publicó nuevas reglas contra el lavado de dinero que obligan a bancos y otras entidades financieras a aplicar controles según el nivel de riesgo de cada cliente y operación, en lugar de utilizar medidas generales. Además, las disposiciones contemplan la presentación de avisos en un plazo de 24 horas. El Instituto Mexicano del Seguro Social informó que el empleo formal en México registró en julio una pérdida neta de 19.550 puestos de trabajo, aunque el número total de afiliados alcanzó 22.760.154, las cifras reflejan una desaceleración en el ritmo de contratación del sector privado. El SAT recuperó 6.436 millones de pesos mediante el Programa de Regularización Fiscal 2026, dirigido a personas físicas y empresas con ingresos de hasta 300 millones de pesos en 2024. El esquema ofrece descuentos de hasta 100% en multas, recargos y gastos de ejecución, con el objetivo de facilitar el pago de deudos y promover el cumplimiento fiscal. México alcanzó un nuevo récord como principal proveedor de autopartes de Estados Unidos durante el primer semestre de este año, con exportaciones por 41.520 millones de dólares, un aumento de 1.96%. En contraste, las importaciones estadounidenses de autopartes a nivel global cayeron 0.89% en el mismo periodo.
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0: ¿Qué tal? ¿Cómo están? Muy buenos días. Bienvenidos a Bitácora de Negocios. Yo soy Mario Maldonado. Me da muchísimo gusto saludarlos. Hoy es martes 11 de agosto del 2026 y estamos transmitiendo en vivo como todas las mañanas tempranito aquí en el Heraldo Radio. Gracias a todos y a todas por conectarse en punto de las 6, que arrancamos con la barra informativa de esta estación a los Bitácorers del Club de las 6 de la mañana, que somos todos. Muchas gracias por conectarse, por estar tempranito al pie del cañón aquí en estas frecuencias del Heraldo Radio. Si nos escuchan en vivo en la radio por internet, por la 98.5 de FM aquí en la capital y en el Valle de México, gracias. Y saludos también a quienes nos siguen en el interior de la República Mexicana a través de las estaciones hermanas del Heraldo Radio, en Jalisco, en Nuevo León y en el resto de la República. Muchas gracias y saludos también a quienes nos escuchan a través de la radio por internet, en cualquier parte del país o del mundo, o en el podcast de Bitácora de Negocios a cualquier hora del día. Todos y a todas, de verdad, muchísimas gracias. También les recuerdo las redes sociales y el WhatsApp para que se pongan en contacto con nosotros, nos escriban sus opiniones, comentarios sobre los temas importantes que tratamos aquí en el programa, o de lo que sea, de cualquier tema. Y por supuesto, sus saludos son muy importantes para nosotros, para tener esta conversación y este acompañamiento de todos y todas nuestros bitácoras. Así que va al WhatsApp 55 21 13 03 50 55 21 13 03 50, en las redes sociales, en mi cuenta de X arroba Mario Mal, en Facebook y en Instagram también estoy como Mario Maldonado, y en las redes del Heraldo Media Group arroba Heraldo Radio, también nos pueden escribir a través de esa vía. Así que bueno, arrancamos como todos los días con directo, con las voces, el resumen y después un poquito de música y de saludos para pues tener este espacio directo con nuestra audiencia, con nuestros bitácoras. Esta semana en la música hemos estado escuchando, o estamos escuchando, canciones country o de influencia western, que por primera vez ocuparon los 5 primeros lugares del Billboard Hot 100, y es el caso de esta canción de fondo que se llama I Can't Love You Anymore. Es de Ella Langley y Morgan Wallen. Son dos cantantes estadounidenses que lanzaron esta colaboración en abril de este año. Y bueno, pues ahí está. Vamos a estar escuchando esta canción, I can't Love You Anymore, de desamor y de bueno, pues pues para este martesito suena bien. ¿Qué opinan ustedes? Quédense con nosotros de aquí hasta las 7 y vamos a entrarle ahora sí a los temas, a la información, parte de lo que ya escuchamos en las voces y en el resumen sobre pues lo que está sucediendo en México, en el mundo. Bueno, primero, nuestra solidaridad total con el pueblo colombiano después de pues este sismo tremendo, terrible, de 7.4, esa es la escala de este terremoto, esa es la magnitud. Fue ayer en por ahí de las 7:30 de la mañana, 7:34 AM, tuvo epicentro en San José del Palmar, Chocó, en Colombia, y el Servicio Geológico Colombiano ha registrado al menos 47 réplicas. ¿Cuáles son los datos actualizados sobre esta tragedia? En Colombia, 132 personas fallecidas, al menos 570 heridos, de acuerdo con las actualizaciones publicadas apenas esta mañana del 11 de agosto. Las labores de búsqueda continúan y el balance, bueno, pues todavía puede aumentar. Como suele ser en estos casos de los terremotos, los sismos. Bueno, lo vimos recientemente, apenas hace cosa de un mes, en Venezuela, y que bueno, pues ahora el caso de Colombia, lo que dicen los geólogos es que no necesariamente está relacionado un sismo con otro, aunque es pues la región sudamericana y de alguna manera pues en ciudades cercanas. Pereira, en Colombia, concentra hasta ahora el mayor número de personas fallecidas, 60. También hay daños severos en Manizales, en Chocó, en Valle del Cauca, además de edificios colapsados, afectaciones carreteras y cierres aeroportuales. Bueno, hay que entrar nada más a ver a las redes sociales los videos de los edificios, casas derrumbándose, los aeropuertos, las terminales también en muy malas condiciones. En fin, así que bueno, nuestra solidaridad ya. La presidenta Sheinbaum ayer habló del tema, dijo que pues están revisando todo este pues el asunto, pero sobre todo la ayuda, ¿no? La ayuda humanitaria y los famosos topos mexicanos a que vayan pues a estas ciudades que fueron más afectadas tras este terremoto en Colombia y que puedan colaborar. La presidenta Sheinbaum ayer dijo que van a colaborar, van a ayudar en esta pues reconstrucción, pero sobre todo en la búsqueda de personas. El presidente que se va estrenando de Colombia, de la Espridera, de la Esprilereya. Me trabé ahí con el nombre, el apellido más bien del presidente, que iba en un vuelo cuando sucedió esto, se regresó y está atendiendo, bueno, pues tragedia. Dice que ya están los fondos para pues la ayuda y la reconstrucción de estas ciudades. En fin, pues tremendo, terrible, caray, siempre que suceden estos fenómenos naturales, que finalmente es lo que son, pero pues que cobran vidas y eso es muy lamentable. Bueno, pues también la presidenta Sheinbaum sobre el caso del aguacate y de las suspensiones de exportación de esta fruta y de otros productos a los Estados Unidos, dice que la suspensión temporal de actividades de la embajada estadounidense en Michoacán ocurrió luego de que inspectores estadounidenses de aguacate recibieran amenazas como hace 2 años, aunque la información de Estados Unidos es que están metidos los criminales en la cadena de producción del aguacate. Esa es la información que tienen en Estados Unidos. Está todo el asunto de pues las campañas anticipadas de Morena, de los morenistas y las quejas de la oposición. Ayer el aniversario del asesinato del esposo de Grecia Quirós, la actual alcaldesa de Uruapan, Michoacán, de Carlos Manso. Estuvieron allá en la entidad Jorge Álvarez Máynez de Movimiento Ciudadano, también Luis Donaldo Colosio Riojas, el gobernador de Michoacán, Alfredo Ramírez Bedoya, quienes, bueno, pues se aseguran que Grecia Quirós, por cierto, tiene un acuerdo político con MC para el proceso electoral del 27. Bueno, así las cosas con lo que sucede en la política. También están los datos de los aranceles a China. China impuso aranceles antidumping a la nuez pecana de Estados Unidos y de México, con tasas de 54.3% para productos estadounidenses y de 17.8% y 51.6% para los mexicanos. La Secretaría de Economía expresó su preocupación y busca evitar la aplicación de estas cuotas, mientras que el Consejo Empresarial Canadiense-Estadounidense señaló que la integración económica ha beneficiado a empresas, trabajadores y consumidores, y advirtió que los aranceles no han impulsado la manufactura estadounidense ni han reducido el déficit comercial, mientras que el sector industrial ha sido de los más afectados. Bueno, y la Secretaría de Hacienda estableció nuevas reglas contra el lavado de dinero que obligan a los bancos y a las entidades financieras a aplicar controles de acuerdo con el nivel de riesgo de cada cliente y operación. También deberán emitir determinados avisos en un plazo de 24 horas. Así que está también este asunto pues importante, aunque hoy por ejemplo en el CEO.com llevamos una nota sobre que Lenia Batres, el vacío de Lenia Batres sobre estos criterios de la UIF en torno al bloqueo de cuentas que aún no se termina de implementar por la falta de sentencia de la Suprema Corte de Justicia, que tiene que ver con esto, ese bloqueo de cuentas por lavado de dinero y por uso de las instituciones financieras, o por el mal uso de las instituciones financieras para lavar precisamente dinero y operaciones pues que deben ser reportadas a las autoridades, ¿no? Sobre todo de los grupos criminales. Bueno, pues con algo de esto no está contribuyendo Lenia Batres, porque un tribunal federal concedió un amparo a una persona en contra del bloqueo de cuentas por parte de la UIF al considerar que la ministra Batres aún no publica la sentencia. En fin, es todo un asunto este tema del seguimiento del dinero. Y otro dato muy malo para México es el empleo formal. México perdió 19.550 puestos de trabajo formales durante julio, según los datos del IMSS, y aunque el número de afiliados llegó a 22.760.000, los datos muestran desaceleración en la contratación del sector privado. Un muy mal dato este, por cierto, es de los peores meses de julio que ha tenido el país desde 1997, que comenzó la serie histórica. El dato es significativo porque en julio del año pasado se crearon 107 mil empleos y ahora se perdieron casi 20 mil, y eso que, pues si le quitamos los que son de plataforma, también de todos modos cayó el empleo, así que de capa caída el empleo. Le vamos a entrar a estos temas, quédense con nosotros de aquí hasta las 7, 6:21, vámonos ya con Roberto Aguilar.
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0: Roberto Aguilar ya está ahí con nosotros como todas las mañanas. Mi querido Robert, buenos días.
2: ¿Qué tal, Mario? Me da mucho gusto saludarte a ti y a todos nuestros amigos. Fíjate que se estancan las negociaciones de paz en Medio Oriente, el petróleo sube y las bolsas caen. Y esto, bueno, pues genera mayor incertidumbre sobre el impacto que va a tener todo este tema, bueno, que ya tiene justamente en las perspectivas inflacionarias del mundo. La entrega de reportes trimestrales en Estados Unidos entra en su recta final y bueno, estamos a la espera el día de mañana de un dato muy importante que será el de la inflación justo en Estados Unidos. Fíjate que en julio las ventas de autos en China cayeron por décimo mes consecutivo, pero se reporta un fuerte crecimiento de las exportaciones justamente en el mes de julio, y esto por una mayor competencia por el mercado mundial. Justo, pues, estos autos chinos que quieren literal conquistar el mundo. Y bueno, fíjate que Nvidia, este fabricante de microchips, suma a fondos de inversión en plataformas de financiamiento de infraestructura para inteligencia artificial. Van a empezar con 500 mil millones de dólares e Intel no fueron 15 mil, fueron 20 mil millones de dólares lo que recaudó a través de la venta de acciones. Y bueno, sus acciones siguieron cayendo, pero bueno, pues esto habla también de la situación, de la perspectiva que tienen los mercados y los inversionistas sobre las mecánicas de financiamiento para las cuantiosas inversiones que involucran justamente la inteligencia artificial. Y bueno, ya lo comentabas acerca de esta pérdida histórica de empleos justamente a través del Instituto Mexicano del Seguro Social, más de 19,550, y bueno, también estaría ligado, Mario, al tema del mundial, que bueno, hubo mayor demanda de empleo, pero bueno, pues se terminó este evento y esto fue lo que ocasionó. El tipo de cambio cotizando justamente en estos momentos en 17.12 pesos por dólar, y bueno, ayer se anunció por parte del Banco de México, se confirmó el deceso de quien fuera el primer gobernador del Banco de México, justamente en esta etapa de autonomía del Banco Central. Tiene 32 años, es relativamente joven, Miguel Mancera, que bueno, pues sí marcó pues un tema muy importante acerca de la política monetaria, el manejo, y sobre todo pues esta situación, te decía, del deceso que ayer se confirmó. Don Miguel Mancera Aguayo, quien fuera el director general y primer gobernador del Instituto Central, también egresado del ITAM, con una huella, te decía, justamente sobre la política monetaria de el país. Y se dio a conocer también justamente hoy por parte del INEGI la actualización de las líneas de pobreza. En julio de 2026 el valor monetario de las líneas de pobreza extrema con ingresos, es decir, la canasta, el costo de la canasta alimentaria, fue de 1894.7 para la parte rural, para que la urbana, 2,545 pesos, y eso básicamente lo acaba de informar el INEGI.
0: Vámonos a una pausa y regresamos con más aquí en Bitácora de Negocios.

0: En un momento continuamos con la información más relevante del mundo financiero en Bitácora de Negocios con Mario Maldonado. Regresamos. 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
1: 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Un cuaderno que se deshoja la primera semana. Una goma que mancha en lugar de borrar. O una pluma que deja de pintar en pleno examen. Lo que parecía un ahorro termina siendo un doble gasto para tu bolsillo. Que no te pase. Quédate para saber cómo les fue a las marcas en nuestro estudio de calidad.
2: Revista del Consumidor.
3: Surtir la lista de útiles escolares requiere de tiempo, paciencia y sobre todo una buena planeación. Frente a un anaquel lleno de opciones, la decisión se complica. El reto no solo es encontrar el precio más bajo, sino garantizar que los útiles duren todo el ciclo escolar.
1: Para ayudarte y orientarte en estas decisiones, realizamos un estudio de calidad de algunos artículos incluidos en la lista de útiles escolares.
3: Analizamos un total de 94 productos de útiles escolares, entre bolígrafos de tinta azul, lápices de colores, cuadernos, juegos de geometría, gomas y sacapuntas.
4: El objetivo general de este estudio es verificar que los productos cumplan con su etiquetado, que cumplan en cuanto a las pruebas de seguridad, para que en el momento que lo utilicen las niñas y los niños en la escuela, sea producto seguro para ellos.
3: Para empezar, verificamos que ningún producto tuviera defectos a simple vista y que todos incluyeran su información comercial. En los cuadernos, comprobamos el número de hojas, que el papel resista el borrado sin rasgarse, que hojas y pastas no se desprendan fácilmente del arillo o cocido, y en el caso de las pastas no plastificadas, qué tanto repelen el agua.
1: A los lápices de color les exigimos puntillas que soporten la presión al dibujar sin romperse. Además, evaluamos su eficiencia al iluminar, midiendo el grado de desgaste en los tonos rojos, negro y azul. En las gomas, pusimos a prueba su nivel de desgaste y su efectividad al borrar.
3: Para los juegos de geometría, comprobamos la precisión en las escalas de reglas y escuadras, la graduación exacta del transportador y el buen trazo del compás. En los sacapuntas, revisamos que no presentaran aristas filosas y que lograran una punta perfecta.
1: Y finalmente, en los bolígrafos, vigilamos que no manchen ni chorren, midiendo metro a metro cuánto rinde la tinta antes de agotarse. ¿Cuáles fueron los resultados?
3: Todos los cuadernos analizados cumplieron con su número de hojas, gramaje y no presentaron defectos. De los modelos no plastificados, el mejor evaluado al promediar todas las pruebas fue un modelo de la marca Escribe. Si prefieres cuadernos plastificados, los mejores evaluados fueron First Class, Keep, Cute, Norma y dos modelos de Escribe.
1: En los lápices de color, ninguno presentó defectos. Los que tienen las puntillas más resistentes son Cores, Mae, Norma, Vinci, además de dos modelos de Faber-Castell y dos de Staedtler.
3: En las gomas, las que menos se desgastan son Artesco, Maped, Pelican y Staedtler.
1: Para los sacapuntas, dos de Cores y uno de la marca CUM no presentan leyendas de precaución.
3: Los bolígrafos de tinta azul no presentaron defectos en sus acabados. Si quieres que la tinta te rinda al máximo, la marca Bic rompió récord al superar los 2,000 metros de escritura, mientras que Mae y Office Max apenas alcanzaron los 800 metros.
1: Finalmente, en los juegos de geometría, todos los modelos analizados presentaron algún defecto en sus acabados y ninguno logró la excelencia general.
3: Ahora bien, antes de comprar los útiles escolares, haz una pausa y revisa lo que quedó del ciclo anterior. Rescatar los materiales que siguen en buenas condiciones no solo le da un gran respiro a tu economía, sino que también ayuda a reducir el impacto ambiental.
1: En este regreso a clases, haz que tu inversión saque 10.
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0: Ya estamos de regreso con más aquí en Bitácora de Negocios. Son las 6:31, tiempo del centro de México. Gracias por seguir con nosotros aquí en el programa, a todos y a todas los bitácores que se van integrando, se van incorporando a esta estación, al 98.5 de FM o en la radio por internet. Muchas gracias, gracias por estar aquí con nosotros, por acompañarnos. Es un placer, un honor poder contar con su presencia todas las mañanas y pues que nos la hagan saber si es que así lo desean a través de las redes sociales, en mi cuenta de X, arroba Mario Mal, Facebook e Instagram, estoy como Mario Maldonado, y por esa vía también pueden escribirme mensajes en el WhatsApp 5521-130350, para que nos platiquen cómo les pinta este martes, el resto de la semana, el mes de agosto. ¿Siguen de vacaciones? Bueno, hay muchos estudiantes que todavía están de vacaciones, ¿no? Algunos ya regresan la próxima semana, me parece que educación como que superior, ¿no? Las universidades, prepa y las de educación básica hasta el 31. Ese es su último día, ¿no? Empiezan el 31 o en septiembre ya. Ah, lunes, es lunes 31, ok. Cuéntenos qué están haciendo los papás también con los niños, en la casa. Bueno, regresamos con un poquito de música. Les decía que esta semana hemos escuchado, bueno, ayer y hoy, canciones de música country o de influencia western, que además están en los lugares de popularidad de las listas del Billboard Hot 100. Y es el caso de esta, de estos estadounidenses, cantantes estadounidenses, Ella Langley y Morgan Wallen. Se llama I Can't Love You Anymore, esta canción. Y bueno, pues suena bien para martes. No soy tan fan yo de la música country, pero esta me suena bien. Y además seguramente pues es muy conocida, sobre todo en esa parte de del oeste de los Estados Unidos, ¿no? Que se escucha más esta música. Y que pues es ya entre country y pop, ¿no? Como que muy así baladita, tranquilita, en fin. Bueno, vamos a los mensajes que nos escriben por acá en las redes sociales y saludos. Muchas gracias a todos y a todas por sus comentarios. De Víctor González, Antonio Caranza, Felipe León López, Guillermo de Witt nos dice saludos a toda la comunidad Bitácora. Gracias. Igualmente Guillermo Bere Aguilar, Enrique Ramírez, Víctor Calderón, Berta Molina, Araceli Beltrán, Salvador Luna Galindo, saludos. Enrique Ramírez nos dice, por cierto, por acá, buenos días desde Torreón, saludos a los Bitácorers. La situación de la exportación de aguacate grave por corrupción, extorsiones, grave los problemas de por sanidad de algunas legumbres que detienen su exportación, eso no cerrará con discursos. Pues nos decía ayer el presidente del Consejo Nacional Agropecuario que no está documentado según la trazabilidad y todo, y digamos todo lo que se hace para que la calidad de los productos que se exportan pues sea tal y que cumpla con todas las condiciones fitosanitarias y demás, que no estaba probado que México tiene esta bacteria que genera esta diarrea explosiva. Tiene otro nombre la bacteria técnico, ¿no? Pero lo que genera es eso, ¿no? O sea, en el cuerpo, en la salud de las personas. Pero bueno, que no está comprobado, eso dicen aquí. Y también el gobierno, la Secretaría de Agricultura. Víctor Calderón, buenos días. La pérdida de empleos impactará la economía, consumo, inflación, etcétera. ¿Dónde ves los impactos más relevantes en el corto y mediano plazo? ¿Se recuperarán esos empleos que se han perdido? Saludos. También Salvador Luna Galindo nos pone feliz martes. Pues sí, yo creo que es un golpe fuerte al empleo, ¿eh? A ver, no tiene que ser novedad porque pues la inversión privada está a la baja, ¿no? Está desacelerada la inversión privada en México y eso es lo que genera los empleos. Por eso este dato de 19,550 empleos formales que se perdieron en julio, pues sí llama la atención. Les decía que si se excluye la incorporación de los trabajadores de plataformas digitales, que es lo que ha venido manteniendo los datos de empleo formal, porque el gobierno obligó a las aplicaciones o a las empresas de aplicaciones digitales a incorporar a sus conductores o a quienes trabajan para la plataforma, al IMSS, por lo menos algunos, la mayoría, pues eso aumentó el dato de empleo formal. Sin embargo, este dato de pérdida de 19.550 empleos formales en julio, pues si se excluyera los de plataformas digitales, la pérdida habría sido de casi 30.000 empleos, o sea, lo doble. Ese es el problema, ¿no? Así que dice el director de Manpower para México y Centroamérica, que vamos a platicar eventualmente con él del tema para que nos desmenuce qué es lo que está impactando, pero él lo atribuye a la cautela empresarial, principalmente a los desafíos económicos, y advirtió que las decisiones de contratación y reducción de plantillas serán determinantes hacia el cierre de este año. Así que ahí está. En el acumulado de enero-julio, el dato es de todavía 243.700 empleos nuevos, por encima de los 194.000 del mismo periodo del año pasado, pero es la segunda creación más baja para esos primeros 7 meses del año desde el 2005. Y bueno, pues si se mantiene la tendencia, no vamos a cerrar bien el año, ¿no?, en materia de empleo. Así que sí es algo considerable, ¿eh?, algo a tomar en cuenta. Saludos también, Fernando Muñoz, listos, presentes aquí en el Heraldo Radio, en el escenario mundial, todas las preposiciones, bajo un terremoto devastador Colombia, dentro de un eclipse maravilloso, mañana estará España, en una terrible situación mundial y política, la FIFA, saludos. Bueno, pues sí, todo lo que pasa en el mundo. Saludos, Fernando, y gracias por tus comentarios. Claudia Pedrosa también nos escribe por acá, Dan Morales. En el WhatsApp, vamos al WhatsApp que nos dicen por acá. Nos escribe Alan Alba, a papachos desde Toluca, ¿qué presidentes de la República has entrevistado? Pues solo a Peña Nieto, la verdad. Me mencionó varias veces López Obrador en la mañanera y le quise mandar mi réplica, pero no lo entrevisté. Y de ahí para atrás, pues no, fíjense. Es que estaba todavía muy joven, tengo que decirlo, cuando llegó Fox, Calderón, y luego Peña Nieto. Pues Peña Nieto me tocó ya en la reporteada, sí, ¿no? Total, también con Calderón ya era reportero, pero pues no me tocó entrevistar a Calderón, pero con Fox no, todavía no. Pues cuando ganó Fox, yo creo que iba yo en la, ¿qué será?, en la secundaria, tal vez. En fin, pues hasta ahora ellos, espero entrevistar a López Obrador para hacerle un libro como a Peña Nieto, crítico, por supuesto. Y a la presidenta Sheinbaum, bueno, pues sí, también. Rolo Cruz, en mi opinión, te comento mi molestia con quien dirige nuestro país al crear cortinas de humo con las nomenclaturas, en lugar de enfocar baterías a resolver problemas de importantes de seguridad y salud. Saludos, Rolo, gracias. Arturo Aguilar, Claudia y Morena están abusando de los poderes federal, legislativo y judicial, reprimiendo sin piedad al pueblo que se supone votó por ellos. A diario se conoce de la clase política casos de corrupción, violencia y muerte. La impunidad es la respuesta. Bueno, gracias a todos y a todas por sus comentarios. Hacia el final del programa leemos algunos más. 6:39. Vámonos a otra cosa.
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0: Vamos a platicar con Ernesto Farril, como todos los martes. Mi querido Ernesto, ¿cómo estás? Buenos días.
2: ¿Qué tal? Muy buenos días a todos.
0: Gusto en saludarte. ¿Cómo estás viendo a Estados Unidos? Ahora que hablamos del dato del empleo en México, los datos de Estados Unidos, de crecimiento, de déficit comercial, porque además viene la elección intermedia y ahí se le puede complicar el panorama a Donald Trump.
2: Sí, bueno, ahorita lo que estamos observando es las enormes dificultades que tiene el Tesoro norteamericano para poder financiar el enorme déficit fiscal que se está generando en Estados Unidos, que además es creciente. Y el problema tiene varias aristas. En primer lugar, es el tamaño del déficit. Hoy en día representa el 5.8% del PIB. El déficit cierra este año en septiembre, ¿no? Y pues del 5.8% en este ejercicio, pues las proyecciones son las que el déficit siga creciendo y que se vaya hacia el 9% en el 2030. Pero de por sí ya trae una deuda enorme que también tiene que estar refinanciando. Hoy la deuda de los Estados Unidos representa el 124%, casi el 125% del PIB. Si quitamos otra serie de pasivos y nada más dejamos lo que está emitido de bonos del Tesoro, es 100% del PIB. Y el problema es que está muy mal administrada esa, ese portafolio de deuda. Está muy cargado a vencimientos de corto plazo. Simplemente en este ejercicio fiscal tiene vencimientos por 10 billones de dólares, hablando en castellano, o sea, 10 trillions. Entonces, pues tiene que refinanciar esos 10 trillions más financiar 2 trillions más de déficit, más los intereses del total de la deuda. Bueno, pues entonces sí está complicado, ¿no? Entonces, lo que hemos estado viendo, no sé si has observado que pues hemos visto un nuevo fortalecimiento de varias divisas contra el dólar. Por ejemplo, pues el peso mexicano pues se anda acercando a los 17 pesos por dólar, ¿no? Sí. O en el caso del yen, pues también hemos visto pues movimientos extraños, ¿no? Abruptos que pues incluso han tenido que salir a tanto Estados Unidos como el Banco de Japón coordinadamente a reforzar el yen, en fin. Bueno, pues tiene que ver con que las últimas subastas de bonos del Tesoro, pues digamos que la demanda no ha sido mucha, entonces las tasas se han subido, ¿no? Tenemos la tasa del bono a 10 años arriba del 4.60, la tasa de 30 años arriba del 5.20. Tasas récord históricas, ¿no?, que no se veían hace 20 años. Y es que también lo que sucede es que pues más o menos un tercio de la tenencia de valores gubernamentales está en manos de residentes del exterior. Y pues principalmente son bancos centrales que pues adquieren los bonos del Tesoro para sus reservas, para las reservas internacionales. Y pues más bien lo que hemos estado viendo es que los bancos centrales, de manera silenciosa, ¿no?, pero van prefiriendo que vayan venciendo los bonos del Tesoro y van comprando mejor oro, o pues por eso hemos visto el punto del oro, ¿no?, que se ha visto tan fuerte en los últimos 2 años, por ejemplo. O también hemos visto que pues prefieren adquirir para sus necesidades de corto plazo bonos del gobierno suizo, ¿no?, en francos suizos en lugar de en dólares. Y todo esto pues también pues muy bien ganado por la pérdida de credibilidad de Estados Unidos por los abruptos de las loqueras del señor Trump, ¿no? Uh-huh. Sí, entonces sí, está realmente complicado el panorama de finanzas públicas. El Congreso tiene que tomar medidas ya antes de que sea demasiado tarde, ¿no? El señor Trump se negó a subir la tasa de impuestos. Quiso más bien prolongar los impuestos bajos para las empresas y para los ricos, ¿no? Y eso, en parte, pues genera el déficit, aparte de su gasto, ¿no?, muy fuerte.
0: Uh-huh. Sí, ese es todo un tema. Ahora decías del Congreso, pues muchas cosas no las puede hacer la oposición, ahora sí que los demócratas en el Congreso, porque no tienen las mayorías, pero ahora que suceda la elección intermedia, se le va a complicar todavía más a Trump la segunda parte de su mandato, porque no tendrá la mayoría. Es muy probable que pierda la mayoría en las cámaras.
2: Sí, es casi un hecho que pierde la mayoría en la Cámara de Representantes y puede perder también la mayoría en el Senado, ¿no? Uh-huh. Entonces, sí, vaya que se le complicarían las cosas a Trump.
0: Ya, bueno, y con Kevin Warsh, el presidente de la Reserva Federal, ¿lo ves presionado o no por Donald Trump? Digo, sé que es más de lo que piensa Donald Trump, ¿no? O por eso llegó, sí, de alguna manera, ¿no?, como más aliado de Trump. Pero, pues, todo lo que ha dicho de querer recortar el número de decisiones de política monetaria, todo esto, ¿cómo lo ves?
2: Pues la Reserva Federal tiene un doble mandato. El último dato de inflación fue una inflación muy baja porque se reabrió temporalmente el estrecho de Hormuz el mes pasado, ¿no? Uh-huh. Pero a su vez también las cifras de empleo pues salieron negativas. Y entonces, pues también tiene que procurar el pleno empleo la Reserva Federal, y pues están entrando a una fase de un aprieto tremendo en esa doble misión que cumplir. ¿Por cuál se van a ir? Me parece que van a tener que irse sobre el lado de control de la inflación. Y pues lo del estrecho de Hormuz no termina de arreglarse realmente. Uh-huh. Los iraníes están subiendo la factura, ¿no? Y, pues muy probablemente se llega a las elecciones intermedias sin un acuerdo. Entonces, la inflación puede seguir alta.
0: Sí. Bueno, pues muchas gracias, Ernesto. Te mando un abrazo y buenos días.
2: Igualmente, muy buenos días.
0: Ernesto Farrell, todos los martes con nosotros aquí en el programa. Escribe los lunes en El Financiero. Síganlo en las redes sociales. E.O. Farrell. Vámonos con las historias empresariales.
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0: Profuturo se mantiene como el mejor fondo de pensiones de México por octavo año, según el International Finance, que pues hace esta revisión de los fondos de pensiones. Vamos a escuchar esta pieza que preparó Fernanda G. Tamayo.
3: Profuturo fue reconocido por octavo año consecutivo como el mejor fondo de pensiones de México por International Finance, publicación especializada que distingue a instituciones del sector financiero por su desempeño, innovación, solidez operativa y liderazgo. La distinción representa un nuevo respaldo a la estrategia de largo plazo de la institución, sustentada en una administración disciplinada de las inversiones, controles de riesgo y acciones orientadas a preservar e incrementar los recursos destinados al retiro de sus clientes. El reconocimiento llega en un contexto en el que Profuturo también mantiene una posición destacada en materia de rendimientos. De acuerdo con el indicador de rendimiento neto de la Comisión Nacional del Sistema de Ahorro para el Retiro, en 2026 la administradora se mantiene a la cabeza en este indicador por noveno año consecutivo. Además de los resultados financieros, la institución ha reforzado sus servicios digitales, esquemas de asesoría y programas de educación financiera, con el propósito de que los trabajadores cuenten con mayor información para tomar decisiones relacionadas con su ahorro para el retiro. Con este nuevo galardón, la administradora busca consolidar una estrategia que combina inversión, tecnología y educación financiera, en un mercado donde la confianza y la capacidad de generar rendimientos de largo plazo son factores determinantes para los trabajadores que buscan asegurar mejores condiciones económicas durante su retiro. Para Bitácora de Negocios, Fernanda G. Tamayo.
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0: Vamos a platicar con Eliseo Gómez Muñoz, quien es integrante de la Comisión de Prevención de Lavado de Dinero y Anticorrupción del Instituto Mexicano de Contadores Públicos. ¿Cómo estás, Eliseo? Buenos días.
1: Muy bien, Mario. Muy buenos días. Saluda a toda la audiencia.
0: Gusto saludarte igualmente. Oye, pues la Secretaría de Hacienda ya publicó nuevas reglas que van a entrar en vigor paulatinamente a partir de noviembre del 2026, que tiene que ver pues con el lavado de dinero, ¿no? Con todo este esfuerzo de regular y de fortalecer los controles antilavado en el sistema financiero junto con la UIF. Todo esto son digamos reglas secundarias a la reforma de a la ley de federal de prevención e identificación de operaciones con recursos de procedencia ilícita, que es bueno, mucho tiene que ver con el lavado de dinero. A ver, desmenúzanos, déjanos entender todo esto, de dónde viene y qué es lo que se acaba de publicar por parte de Hacienda.
1: Así es, Mario. Mira, como bien lo dices, el año pasado, el 16, si no mal recuerdo, 16 de julio del 2025, se reformó la ley antilavado. Y obviamente quedamos en espera de las reglas de carácter general, que precisamente fue lo que se publicó este viernes pasado. Y son todos estos mecanismos que van a estar operando y que afortunadamente la autoridad pues ha hecho en una línea de tiempo la implementación en tres etapas, ¿no? Entran ya en vigor las reglas de carácter general el 30 de noviembre, en donde pues el tema de los fideicomisos, la aceptación, un papel muy importante, el cargo del encargado de cumplimiento juega un rol muy importante, el tema de los manuales, estar el buzón de notificación que nos va a mandar la autoridad, los avisos que se presentan. Entonces, en una primera etapa entran el 30 de noviembre. Posteriormente, estas reglas de carácter general ya se aplican el 1 de marzo del 2027, o sea, el próximo año, el tema de riesgos, que creo que es parte fundamental de esta reforma. Ahora, entender cómo está el país, cómo se mide la efectividad en un país, cómo está México parado en estos momentos, ¿no? El estándar internacional, yo digo, estamos viviendo la quinta ronda de evaluación por parte del Grupo de Acción Financiera Internacional, que los resultados se presentarán ya en octubre, cuando se dé la plenaria de este grupo. Entonces, sí nos da un panorama de cómo se va a medir la efectividad del país en estos temas de prevención del lavado de dinero.
0: De hecho, ayer la propia Unidad de Inteligencia Financiera publicó, bueno, desde la semana pasada, me parece que fue este fin de semana y ayer se publicó, pues datos de la UIF, del incremento en bloqueos de personas y cuentas vinculadas con operaciones de riesgo, según la Unidad de Inteligencia Financiera. Desde que llegó Omar Reyes, el actual titular, la UIF aumentó en 126% el número de personas bloqueadas, sí, y 172% las cuentas intervenidas. Es decir, va bien este seguimiento del lavado de dinero, de los bloqueos y cuentas vinculadas a operaciones de riesgo, y con eso se refuerza más todavía.
1: Pues sí, fíjate que pues estamos hablando en el ámbito de las actividades vulnerables. Se estima que hay un padrón de más de 200,000 empresas y personas registradas en el padrón de actividades vulnerables. Entonces, imagínate el trabajo que se está dando por parte de los tres obligados en cuanto a todo el tema de avisos y reportes que tiene que recibir la Unidad de Inteligencia Financiera, y que a su vez esta nueva reforma y con estas reglas de carácter general, bueno, pues nos ayuda a que los tres obligados nos capacitemos y seamos de una otra manera analistas en inteligencia financiera. O sea, somos parte de ese rompecabezas del sistema, del ecosistema antilavado en este país.
0: Oye, en un minutito que nos queda, Eliseo, ya se disiparon estas preocupaciones sobre esta ley de contra lavado de dinero y de las atribuciones que podría tener la UIF y el propio gobierno, la Secretaría de Hacienda, pues para revisar tus cuentas, tus movimientos financieros o para bloquearte sin necesidad de interponer o solicitarlo a un juez, pues tus cuentas, porque había toda esa preocupación, ¿no? Sí se ha disipado, se ha usado bien estas herramientas.
1: Sí, yo creo que como todo hay que darle palomita a la autoridad. Te digo, somos parte nosotros muy importante este rompecabezas. Nosotros somos los que tenemos el contacto con los sujetos obligados. O sea, cómo es que se mueve el dinero en nuestro país, y estamos jugando, insisto, este rol tan fundamental, pues para poder ayudar y contribuir a que nosotros hacemos una parte del estudio, sí. Y la autoridad complementa con toda la información que le proporcionamos.
0: Ya. Oye, pues te agradezco mucho, Eliseo Gómez, que nos hayas tomado esta comunicación y seguimos en contacto, si nos permites. Muy buenos días.
1: Gracias, Mario. Que tengan muy buen día a todos.
0: Hasta pronto. Que estén muy bien. Con esto nos despedimos. Mandamos rápidamente saludos aquí a Roberto Varela, que nos escribe en X. También Jorge Cortés nos dice en el WhatsApp: saludos y felicidades por el programa. Abrazos desde Clearwater, Florida. Se quedan con Sergio Lupita. Nos vamos a la televisión y nos escuchamos aquí mañana tempranito a las 6. Muy buenos días.
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4: Debajo del río Amazonas existe un fenómeno geológico sorprendente conocido como el río Hamza, aunque en realidad se trata de un enorme acuífero subterráneo. Este sistema fue identificado en 2011 por investigadores del Observatorio Nacional de Brasil y recibe su nombre en honor al científico Valiya Manantial Hamza. Se extiende por cerca de 6.000 kilómetros a unos 4.000 metros de profundidad y sigue prácticamente el mismo recorrido que el Amazonas, desde los Andes hasta el Océano Atlántico. A diferencia de un río convencional, el agua del Hamza se mueve a través de rocas porosas de manera extremadamente lenta, apenas centímetros por año. Aún así, su tamaño es impresionante. Su ancho puede alcanzar hasta 400 kilómetros, mucho más que el propio Amazonas. Los científicos descubrieron su existencia analizando datos de temperatura obtenidos en cientos de pozos petroleros, lo que reveló el movimiento del agua en las capas profundas de la corteza terrestre.
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0: desde las 7 de la mañana en puntísimo. Hoy es martes 11 de agosto de 2026. Yo soy Sergio Sarmiento y quiero darle a usted la más cordial bienvenida a El Heraldo Radio. Lo invito a que se quede con nosotros. ¿Sabe qué? Aquí va a estar bien informado. Esa es nuestra responsabilidad también. Va a pasar un momento agradable. Ya sabe usted que pues nos gusta darle el lado amable de la noticia. Bueno, y lo que hemos visto en estas últimas horas, en este último día en Colombia, es una verdadera tragedia. Fue un sismo de 7.4 que le reportamos aquí temprano ayer, pero todavía no había reportes de personas fallecidas, solamente algunos heridos. Bueno, ya los reportes señalan que hay 132 personas fallecidas, así como más de 500 heridos, en una situación muy dramática, que ha generado propuestas de apoyo internacional, incluso de los Estados Unidos, también del gobierno de México. Y bueno, pues una buena noticia es que ya se han retomado las exportaciones de nuestro país, las exportaciones de aguacate hacia los Estados Unidos, una actividad importantísima para Michoacán y también diría yo para el resto del país. Yo diría también para los consumidores estadounidenses, mi querida Guadalupe, que ya se han habituado al guacamole, ya forma parte de sus usos y costumbres y no lo van a abandonar pues bajo ninguna circunstancia. Bueno, ya me escuchó usted que me dirijo a mi compañera Guadalupe Juárez, compañera de qué, 21 años, ¿verdad?
1: Uy, Sergio.
0: Sí, no, mejor ya no decimos nada, estábamos recordando la última vez que fuimos a bailar juntos. Ya pasó, ¿verdad? Ya llovió.
1: Como 20 años, yo creo.
0: No
1: era
0: tanto.
1: Para uno de tus cumples.
0: Era, pues es que me gusta, tengo la mala costumbre de cumplir todos los años. ¿Qué le vamos a hacer, mi querida Guadalupe? Pero bueno.
1: Oye, y además tengo que decir que me tuve que sentar porque te tuve que ver.
0: ¿Me tuviste que ver?
1: Sí, porque yo estaba echando unos pasillos ahí, medios, según yo, profesionales, y te veo con tu maestra de baile, y dije, no, ¿qué hago yo aquí en este escenario, en esta pista? Me tengo que sentar a ver a los profesionales, echar una buena bailada. Qué bien, qué buenos tiempos. Y bueno, qué gusto saludarte esta mañana, mi querido Sergio Sarmiento.
0: Buenos días,
1: muy buenos días para ti.
0: Soy Sergio Sarmiento,
1: qué gusto.
0: Periodista, ¿y usted?
1: Muy amable. Pues yo también, mi querido Sergio, y con el gusto de estar en este espacio. Gracias, muchas gracias a quienes nos sintonizan cada mañana desde hace ya tanto tiempo. Y bueno, pues tú decías de este tema de la exportación. Principal exportador a los Estados Unidos, es una producción muy importante. Nos decían que se estaba perdiendo 12 millones de dólares de diarios, imagínese nada más, afectación de 400,000 personas, así que pues relevante sin duda alguna que se reanude la exportación de aguacate mexicano, y bueno, que se haya instrumentado estas medidas de seguridad y que no nada más sean provisionales, ¿no? Que formen parte de un plan estratégico para

0: para que efectivamente esa zona esté segura. Bueno, por otra parte, en nuestros sacapuntas, ¿qué tal? La presidenta de la Comisión de Elecciones de Morena, Citlali Hernández, denunció acoso de una pareja que la fotografió cuando comía en un restaurante. La justa medianía no significa que una persona pública tenga prohibido gastar su dinero. Esto lo publicó en redes para adelantarse a lo que dijo, pues sería una campaña en su contra. Y por otra parte, fíjate que hay que estar atentos. Hay una empresa vinculada al gobierno de Francisco Javier García Cabeza de Huaca y al Huachicol, una nota que se publicó, por cierto, aquí en el Heraldo de México, y la Fiscalía General de la República hoy dará detalles, pues la compañía era propietaria del centro de almacenamiento donde la autoridad decomisó 3.7 millones de litros de combustible allá en Reynosa. Así que atentos de esta información que va a detallar el día de hoy la Fiscalía General de la República.
1: Son las 7:07 de la mañana con 5 minutos. Vamos a un resumen de la información más importante. Hoy es martes 11 de agosto de 2026. El terremoto de magnitud 7.4 que sacudió ayer a Colombia ha dejado 132 muertos y 570 heridos. El gobierno declaró una emergencia nacional y reportó más de 1.500 viviendas afectadas y 61 edificios colapsados. En Cali se confirmaron 35 fallecidos, 700 heridos y 3 hospitales que se colapsaron completamente.
0: El equipo infantil de fútbol de Tijuana quedó varado en Colombia tras el sismo que sacudió al país. Los menores se encontraban en la ciudad de Cali y ante las afectaciones y cancelaciones de vuelos, sus familias han pedido el apoyo a las autoridades mexicanas para facilitar su regreso a Tijuana.
2: Actualmente ahorita estamos en una situación complicada debido a un sismo de 7.4 que nos atrapó aquí. Ahorita tenemos una gran incertidumbre por los temas de traslados. No sabemos qué es lo que vaya a pasar, si vayamos a poder salir de aquí a Armenia o no. No sabemos si vamos a perder vuelos o no. No sabemos cuántos días vamos a estar varados acá o no.
0: Bueno, la Secretaría de Seguridad y Protección Ciudadana detuvo en la Ciudad de México a Luis Antonio Espinosa Campos, contador y representante de empresas vinculadas con Emigdio Moreno, hermano, ¿sabe usted de quién? ¿Le suena el nombre Moreno? Hermano de Alito Moreno, es investigado en Campeche por presunto peculado y desvío de al menos 36 millones de pesos y será trasladado para comparecer ante un juez.
1: Guadalupe Hernández Hinojosa, apoderada legal de Ingemar, quedó en prisión preventiva por su probable participación en los delitos de contrabando y delincuencia organizada. Con su detención suman 9 las personas aprehendidas por la red de contrabando de combustible vinculada al exgobernador Ernesto Rufo Appel.
0: Estados Unidos reanudó parcialmente las inspecciones de aguacate en Michoacán, lo que permitirá pues retomar estas exportaciones hacia su principal mercado. Las revisiones se reactivaron en Tancítaro, Tacámbaro, Uruapan y el corredor de Morelia-Pátzcuaro tras el despliegue de 1557 elementos del ejército y la Guardia Nacional. Se acordó, por cierto, liberar más de 1,000 toneladas del fruto.
1: El gobernador de Michoacán, Alfredo Ramírez Bedoya, anunció que este martes se reunirá con el secretario de Seguridad y Protección Ciudadana, Omar García Harfuch, para dar seguimiento a la suspensión de las exportaciones del aguacate a Estados Unidos. El objetivo, dice, es atender el problema y buscar que se reanuden estos envíos.
0: Morena defendió la mañanera como un ejercicio de comunicación directa, rendición de cuentas y derecho a la información y la contrastó con lo que califica como la opacidad de los gobiernos anteriores del PRIAN. El partido sostuvo que el diálogo diario entre el gobierno y los medios permite exponer información, responder preguntas y abrir el debate público frente a la ciudadanía.
1: La presidenta de la Cámara de Diputados, Kenia López Rabadán, consideró que el derecho de réplica debe aplicarse también en las mañaneras de la presidenta Sheinbaum. Señaló que quien sea mencionado o aludido debe poder responder. Recordó el caso de Xochitl Gálvez, quien pidió réplica al entonces presidente Andrés Manuel López Obrador. De hecho, un tribunal de amparo ordenó que le diera este derecho de réplica, pero pues el expresidente López Obrador tenía, ya sabe usted, la filosofía de que, y no me salgan con el cuento de que la ley es la ley, de manera que no concedió ese derecho.
3: Literal, algo programado, es un programa, es algo que se transmite y algo que genera opinión. Esa es una realidad. Y podemos entrar en una discusión semántica, pero claramente si hay una imputación desde un espacio público, desde mi perspectiva, claro que puede haber derecho de réplica.
0: La panista Kenia López Rabadán informó también que presentará el próximo lunes 17 de agosto su informe de actividades al frente de la mesa directiva. Con este acto va a cerrar su periodo de casi un año como presidenta de San Lázaro en un ejercicio que planteó como rendición de cuentas.
3: Invitado al Poder Ejecutivo, a la Presidenta de la República, y evidentemente ese poder decidirá si asiste y quién asiste a esta Cámara de Diputados, y yo estaré absolutamente reconociendo ese espacio de pluralidad, de escucha y también de reconocimiento de un poder al otro poder.
1: El senador y dirigente del PRI, Alejandro Moreno Cárdenas, presentó una denuncia ante el Departamento de Estado de la Unión Americana en contra de tres consejeros del INE, a quienes acusa de afectar la libertad de expresión. Además, anunció que llevará el caso ante la ONU, la Organización de Estados Americanos y la Corte Interamericana de Derechos Humanos.
0: La Suprema Corte de Justicia de la Nación atrajo el caso del proyecto turístico The Perfect Day de Royal Caribbean en Mahahual, Quintana Roo. El máximo tribunal analizará si los cambios al programa de desarrollo urbano pueden ser impugnados mediante amparos y la decisión podría definir el futuro judicial de este proyecto.
1: La Ciudad de México registró en julio la cifra más baja de homicidios dolosos para ese mes en los últimos 12 años. Hubo 63 homicidios. Así lo informó la jefa de gobierno, Clara Brugada. Además, dijo, los delitos de alto impacto disminuyeron 63% frente a 2019.
0: Y los amparos contra el nuevo examen de control de la UNAM siguen siendo rechazados por jueces federales. Hasta ahora, al menos 7 recursos han sido desechados con el argumento de que la autonomía universitaria permite a la UNAM fijar sus requisitos de ingreso. La prueba motivada por irregularidades en el examen en línea será presentada por 58.783 aspirantes.
1: Miguel Mancera Aguayo, exgobernador del Banco de México, murió ayer a los 93 años. Fue director general del Banco de México, después fue el primer gobernador. Tuvo esos cargos entre 1982 y 1997. Le tocó enfrentarse al entonces presidente José López Portillo, quien lo despidió para poder llevar a cabo la estatización del sistema bancario. Posteriormente le tocó el 1994, en que hubo una fuga enorme de divisas y se inyectó dinero a la economía para compensar esta fuga. Esto llevó a la devaluación del peso de diciembre de 1994. Muy respetado en los medios económicos y un hombre, debo decir, que lo conocí y lo conocí bien, de una integridad intachable, aunque pues hubo decisiones que tomó con las que yo no estuve de acuerdo y que cuestioné. No hay duda de que fue un hombre que le dio independencia al Banco de México y que hay que recordar por eso.
0: Y una balacera interrumpió una misa en Los Mochis, Sinaloa, y el sacerdote pidió a los feligreses cerrar las puertas y buscar refugio. El enfrentamiento entre elementos de la Guardia Nacional y civiles armados dejó 8 detenidos, 4 de ellos heridos. El momento fue captado en video y se hizo viral en redes.
4: No salgan, por favor. Cierren la puerta y no salgan. Los que están afuera, métanse y cierren la puerta.
0: Pues sí. Imagínate nada más así la situación.
1: Pero temple del sacerdote, sí. que supo entender que en esos momentos hay que guardar la calma y trató de expresarlo, me parece muy importante de su parte. En Ciudad Mante, Tamaulipas, comenzó el juicio contra Gabriel Alejandro Zapata Enríquez, acusado de abuso sexual contra su propia hija, Dafne Zapata Quintos. El acusado, quien enfrenta el proceso en libertad, participó en la audiencia por videollamada. Su defensa aseguró que buscará demostrar su inocencia y cuestionar las pruebas de la fiscalía. Dafne Zapata, esta pues, chica que que murió en una novatada en un colegio militar allá en Tamaulipas.
0: Morena en Puebla confirmó que Nay Salvatori y Grace Palomares no podrán participar en sus procesos internos rumbo a las elecciones de 2027 tras la suspensión de sus derechos partidistas. Esta medida se deriva de los comentarios que ambas diputadas hicieron sobre las personas adultas mayores en un podcast.
5: En el estatus actual en el que encontramos, no, tajantemente no. Solo hay dos momentos: que salgan las convocatorias y sigamos en este estatus de partido, en este estatus de la sanción, de las medidas cautelares, y evidentemente no. El segundo estatus es que ya haya una resolución, y evidentemente habrá que esperar, porque ahí sí no nos podemos adelantar, reconociendo que la Comisión Nacional de Honestidad y Justicia es un órgano autónomo del partido.
1: Bueno, y en información deportiva, la UEFA, la CONCACAF y la Asociación Asiática de Fútbol se unieron para cuestionar el liderazgo de Gianni Infantino al frente de la FIFA. Estas tres confederaciones rechazaron su propuesta de crear una empresa con capital privado para explotar los derechos comerciales del Mundial y exigieron mayor transparencia en las decisiones del organismo. Vale la pena señalar que la Federación Mexicana de Fútbol no se ha unido a esta condena de la CONCACAF, de hecho ha defendido a Infantino.
0: Bueno, y el Checo Pérez continuará vinculado con Cadillac para participar en el desarrollo de sus futuros monoplazas de Fórmula 1. El piloto mexicano aportará su experiencia al proyecto del escudería estadounidense que busca consolidarse en la categoría y mejorar su rendimiento en los próximos años.
1: Bueno, y vamos a la frase de este día. Y puedo cambiarte el nombre, pero no cambio la historia. Joan Sebastián.
0: Aportación cultural de nuestra productora
1: Carla Ruiz.
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1: Vamos a las preguntas. Ya sabe usted que somos preguntones. Ayer preguntamos: ¿está usted de acuerdo en llamar Paso de los Pueblos Indígenas al Paso de Cortés? Sí, nos respondió 5.5%, no 92.1%, no sé 2.4%. Recibimos 2.933 participaciones.
8: La que sigue, por favor.
1: Claro que sí. Mi muy estimado maestro Osvaldo, ya coloqué en mi cuenta personal de X, @SergioSarmiento, la siguiente pregunta. ¿Ha aumentado o disminuido la libertad de expresión en los años de la 4T? Aumentado nos responde 7.5%, disminuido 88.2%, sigue igual 4.3%. Hemos recibido 305 participaciones en 43 minutos.
0: Y nos vamos directamente hasta Colombia con Fernando Galván, mexicano, que está por allá. Fernando, muchas gracias por tomar nuestra llamada. Muy buenos días.
9: Buenos días, Sergio, Lupita, ¿cómo están?
0: Bien, nosotros bien, pero cuéntanos tú, ¿cómo estás?
9: Bien, fue una noche larga, una noche difícil. Acá estoy en Pereira, en donde es uno de los lugares más afectados por el sismo de ayer. Hasta el momento seguimos sin energía eléctrica, apenas están haciendo algunas reparaciones en algunos lugares. Y bueno, hubo toque de queda ayer por la tarde. La policía estuvo rondando las calles para evitar que hubiera personas en la calle, no puedan estar ni personas a pie ni en automóvil, para que se liberaran las vías para que los servicios de emergencia pues pudieran hacer sus labores.
1: ¿Qué tanto te tocó la destrucción? Sé que Pereira es una de las ciudades más tocadas por este terremoto. ¿Qué pudiste ver? ¿Cuál ha sido la situación? ¿Qué te dicen las personas de allá?
9: Estuvimos muy cerca de la destrucción. De hecho, en la zona en la que estamos ahorita resguardados, los edificios pues presentan daños estructurales muy serios, y edificios que son nuevos, son recién construidos, son de vivienda. Y a unos 200 metros de donde nosotros estamos, un balcón cayó de un noveno piso hacia la calle. Dos calles para atrás, una casa se desplomó. O sea, sí estamos muy cerca de donde fue donde hubo desastres. Y bueno, la gente en shock, sorprendida, porque este sismo de ayer, el último que tuvieron registro en Pereira de una magnitud parecida, fue en 1999. De hecho, en las calles está inscrito que muchos sitios fueron reparados justo a raíz de ese terremoto de 99, y ayer vuelven a vivir este shock y este miedo. Entonces, hay muchos daños, y en muchas partes de la ciudad es muy fácil caminar unos cuantos metros y ver estructuras dañadas. Un banco que está sobre la avenida principal, o una de las avenidas principales, colapsó. Entonces, habían restos de vidrio, restos de cemento, y también archivos, o sea, papel que tenía el banco también estaba tirado en la calle. Es muy fácil poder ver sitios dañados a simple vista caminando por Pereira.
0: Fernando, ¿tú estás de vacaciones o vives allá?
9: No, estoy de vacaciones, justo ese es mi tercer día. Y pues sí, es de vacaciones.
0: Y oye, y bueno, tú tenías planeado quedarte en qué punto, a dónde ibas a ir, ¿cómo está ahora? Pues no sé si decidas ya regresarte, pero ¿cómo está la posibilidad del regreso?
9: Estamos nosotros en el eje cafetero. Nuestra intención era conocer ciudades como Salento, Finlandia, que son muy bonitas de esta región, uh-huh, y el Valle del Córcora, que es un lugar de una belleza natural espectacular. Esto evidentemente ha cambiado de planes. En Salento nos dijeron que estaban en posibilidad de recibirnos, pero trataron que había... Entonces,
0: Fernando, no, ya no te estamos escuchando, sí. No sé si te pudieras ubicar como estábamos en un primer momento.
8: Sí,
0: bueno. Las comunicaciones ayer estuvieron...
8: Sí, ayer te escuchamos, sí,
0: Fernando. Sí. Nos decías que estaban en posibilidades de recibirlos, pero ¿qué? Perdón.
9: Ah, sí, que también allá las estructuras tenían daños, y uh-huh, también hay ausencia de energía eléctrica. Uh-huh. Entonces, ahorita lo que vamos a hacer es intentar ir a la terminal de autobuses de Pereira, y ya sea regresar a Bogotá, que será lo más conveniente, uh-huh, porque por aire no va a ser posible. El aeropuerto de aquí de Pereira presenta daños estructurales, y en los próximos días no va a estar funcionando. Uh-huh. Entonces, ahorita también la prioridad evidentemente es atender a las infraestructuras que se dañaron. Hay gente que todavía puede que esté. Y también un punto muy importante es que el megacable, que es como el...
0: Ay, qué pena que se esté cortando, sí, la comunicación. A ver, ahí Fernando, nos decías el megacable.
9: Dejó de funcionar,
0: ¿qué pasó
9: desde
0: el...
9: que uh-huh, fue el sismo? Entonces hay gente que...
0: No. Bueno, está siendo difícil la comunicación.
8: Hay que recordar desde que las comunicaciones después de un terremoto son siempre difíciles, sí, muchas líneas están rotas.
0: Oye, se vio unas imágenes de este megacable donde, sí, se quedan unas personas ahí en el lugar, y la verdad, qué difícil momento para ellos, una situación pues de mucho temor, de mucha angustia. Y bueno, pues encomendándose a Dios, persignándose, algunos algunas mujeres, alcanzaba yo, que estaban gritando, y bueno, pues te podrás imaginar, pues la gente súper, súper asustada.
8: Son las 7:23, denos seguimiento aquí en El Heraldo Radio, puede ser en Instagram, @ El Heraldo Radio, en Facebook, Heraldo Radio, en X, @ Heraldo Radio guión bajo. Nuestro WhatsApp 55 2010 9647. Vamos a una pausa y regresamos.

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4: En lo alto del bosque de Chapultepec se encuentra uno de los edificios más emblemáticos de México, el Castillo de Chapultepec. Sin embargo, la historia del lugar comienza mucho antes de su construcción. Para los mexicas, el cerro ya era un sitio sagrado relacionado con manantiales, gobernantes y vigilancia del territorio. Cuando siglos después se decidió levantar el castillo, los ingenieros tuvieron que adaptarlo directamente a la roca del cerro. Parte de sus cimientos están integrados a la montaña, lo que permitió que la estructura resistiera el paso del tiempo. Además, bajo el cerro existen túneles, pasajes y espacios subterráneos utilizados en distintas etapas históricas, desde servicios del edificio hasta funciones militares. A lo largo de los años, el castillo ha tenido múltiples usos. Fue residencia virreinal, colegio militar, palacio imperial durante el gobierno de Maximiliano y hoy alberga el Museo Nacional de Historia. Más que un edificio, Chapultepec es un lugar donde se cruzan distintas épocas de la historia de México, muchas de ellas aún ocultas bajo la tierra.
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5: Muy buen día, auditorio del Heraldo. Les comento que se agiliza la marcha de los trenes en la línea 2 después de realizar revisión a un tren. Permite libre cierre de puertas, así como descender del vagón antes de ingresar. Las líneas 1, 5, 7, 8, 9, A y B registran buen avance y circulación constante de trenes, mientras que las líneas 3 y 12 presentan afluencia alta. Personal del sistema se encuentra en puntos estratégicos para apoyar y agilizar el servicio. La estación Zócalo Tenochtitlán se encuentra abierta y ofrece servicio, así como el resto de estaciones de la red. La operación puede ajustarse ante eventualidades en el servicio. Recuerda que al dejar caer un objeto a las vías, además de provocar un cortocircuito, se genera demoras en el servicio y, como consecuencia, mayor tiempo de espera en pasillos y andenes. Resguarda tus objetos personales para evitar que caigan a las vías, en particular celulares, termos, llaves o paraguas. Los invitamos a seguir informados del estado del servicio en nuestros canales oficiales, @metrocdmx. Reportó Mara Mendoza para El Heraldo Radio.
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0: Enrique Bunbury. Esto se llama La Chispa Adecuada. Canta con los Héroes del Silencio. ¿Te gusta Enrique Bunbury?
1: Pues sí me gusta, Sergio, no lo conozco muy bien.
0: Muy
1: no,
0: bien. ¿Te
1: no
0: parece
1: soy
0: que los
1: conozco?
0: Que
1: pero,
0: los conozcamos, pero que lo parece, conozcamos de la mano.
1: Me parece excelente. Nos van a escuchar. ¿Sí?
0: Sí. ¿Quién conoce bien a Enrique Bunbury? Carlita. Carlita dice que sí, nuestra productora.
1: Bueno,
0: ahí iremos conociendo. Nació el 11 de agosto de 1967 allá en Zaragoza, España. Y bueno, pues empezó a cantar allá en los años 80 y participó en distintos grupos, pero finalmente se dio a conocer ya realmente como vocalista de los Héroes del Silencio.
1: Y vámonos a los mensajes. Nos dice Arturo Aguilar, Sergio, Lupita, buenos días. Claudia y Morena están abusando de los poderes federales, legislativo y judicial, reprimiendo al pueblo que se supone votó por ellos. A diario se conocen de la clase política casos de corrupción, violencia, ineptitud y complicidades. La impunidad y abandono es la respuesta. La sociedad está cansada, hastiada. No hay caminos de solución. Con mentiras, demagogia, ocurrencias, quieren solucionar sus excesos autoritarios. El tiempo todo cobra. Gracias.
0: Dice otra persona, buen día, cuando envías saludos al interior de la República me parece que transmites desde el exterior de la República. Rubén M, creo que nunca decimos el interior de la República, se está equivocando de emisora, porque nosotros de hecho ni creo en que se deba, en que debamos hablar de todo el país fuera de la Ciudad de México como provincia, porque pues a veces somos más provincianos aquí.
1: Y si alguna vez lo hemos mencionado, una disculpa.
0: Pero no creo que lo hayamos hecho, no lo recuerdo realmente, no es una expresión que usemos nosotros, porque yo estoy completamente de acuerdo. Y en todo caso, el interior de la República, pues seríamos nosotros, ¿no? Que estamos como
1: en el centro
0: del altiplano, pero también interior de la República sería Zacatecas, que
1: por
0: es la
1: ejemplo,
0: tierra de Guadalupe Juárez.
1: Por ejemplo.
0: De hecho, sí sabes que el centro geográfico realmente de México no es la Ciudad de México, que es Zacatecas.
1: Fíjate,
0: ¿sabías eso?
1: No sabía, Sergio.
0: Pues saca un mapa, échale un vistazo, ve dónde está Zacatecas. La Ciudad de México está más bien hacia el sur.
1: ¿Sí? Sí. A mí me parecería como en el centro más, Guanajuato, ¿no? Por ahí.
0: Yo creo que es más bien por Zacatecas. Sí. Pero recuerdo haber visto esto, pero ahora lo
1: averiguamos. Lo checamos. Bueno.
0: Creo que es seguro de que es allá en Zacatecas.
1: Bueno, nos dice, buen día, Sergio Lupita. Nuevamente sale el tema del exgobernador Cabeza de Vaca. Tenemos casi 8 años con lo mismo y, en mi opinión, sin asegurar que es inocente, es una distracción más al igual del tema Rufo, el hermano de Alito Moreno, mientras Rocha, Moya, Insunza y demás acusados por los Estados Unidos libres y protegidos. Soy José Ricardo García Camarena del Estado de México. Y bueno, hay una información que se va a conocer esta mañana por parte del secretario de Seguridad, Omar García Harfuch. Dice que en el marco de la estrategia contra la extorsión instrumentada por la presidenta, se desarrollaron investigaciones contra grupos dedicados a extorsionar a productores, comerciantes, transportistas y empacadoras de los sectores aguacatero, ganadero y cárnico. Derivado de estos trabajos, elementos de la Secretaría de Seguridad, de la Defensa, de la Guardia Nacional y la Fiscalía General, con información del Centro Nacional de Inteligencia, ejecutaron de manera simultánea 11 órdenes de cateo en Uruapan y en Siracuaretiro, donde fueron detenidas 12 personas. Entre ellas está Cristian Maximiliano N., alias el X1, vinculado con una célula de los Caballeros Templarios. Además, se aseguraron armas de fuego, vehículos, un inhibidor de señal, equipo táctico, narcóticos y dinero en efectivo. Y bueno, pues ahí está la información. Dice que quien amenaza a las familias y que pretende enriquecerse a costa del trabajo de los productores, comerciantes y transportistas, pues van a ser investigados y detenidos.
0: Son las 7:36 a.m. Ya llega la destacada de las destacadas.
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0: A ver, Lupita, no sé si le hablo al tanteo o si realmente sé, pero me da la impresión de que Itzel González también es salsera, ¿no? Y bailadora.
1: Le gusta la bailada.
0: Le gusta la bailada. He visto videos, por ahí, pero...
3: Se ha filtrado información.
4: Se ha filtrado alguna info.
3: Sí, la verdad es que sí.
1: Pero le gusta, te gusta bailar. De todo, ¿no?
3: Ah, yo sí le entro a todo, la verdad. No me quedo, yo en las fiestas no me quedo.
4: No, bueno.
3: Sentada, yo sí. Backstreet Boys, Lupita, pasito duranguense, salsa, cumbia... Lo que me eche, la guaracha sabrosona. ¿Te acuerdas que el pasito duranguense estuvo de moda hace como unos 15, 20 años? Yo también le entraba al pasito duranguense. Ah, nunca tuve mi bota picuda, pero sí también le entro.
0: Oye, ¿no le han cambiado el nombre por pasito de los pueblos indígenas?
3: Creo que no, Sergio. Hasta el momento no le han entrado al cambio de ese tema, pero no des ideas, porque al rato lo vamos a ver en la mañanera, una exposición, y va a haber el cambio.
0: Mejor vamos a empezar con las destacadas.
3: Tache guarache, esta mañana tenemos muchísima información. 11 de agosto del 2026, comenzamos con las destacadas del Heraldo de México. En primera plana, de Michoacán a Estados Unidos, reanudan exportación de aguacate mexicano. El secretario de Seguridad, Omar García Harfuch, y el embajador de Estados Unidos, Ronald Johnson, acordaron brindar protección a productores e inspectores. País, advierten expertos, jóvenes recurren más a inteligencia artificial como si fuera el psicólogo. En el marco de la discusión sobre el uso excesivo de plataformas, dicen que la inmediatez digital desplaza la capacidad de análisis. Ciudad de México, informe mensual de seguridad, registra el mes de julio con menos homicidios en 12 años. La jefa de gobierno subrayó que los delitos de alto impacto disminuyeron 63% frente al mismo periodo de 2019. Estados, llegar a todas las regiones, la meta. Guanajuato estrena estrategia económica. La gobernadora Livia Denise da a conocer 17 proyectos por 2.558 millones de dólares que generarán 3.000 nuevos empleos. Orbe, política extrema. Trump revoca más de 175 mil visas en su segundo gobierno. La mayoría de las anulaciones se produjeron por incidentes con las fuerzas del orden, agresiones y varios tipos de robo. Y finalmente, en mercados, imponen aranceles a las nueces de México. China acusa de dumping a los insumos del país y de Estados Unidos al considerar que daña a su industria. Lupita, Sergio, amigos, hasta aquí las destacadas del Heraldo. Muy feliz martes.
0: Gracias, Itzel.
1: Bueno, y vamos ahora con información desde Colombia. Regresamos con Valdir Ochoa, periodista en Colombia, quien le apreciamos como siempre que platique con nosotros y que nos informe. Valdir, muchas gracias, muy buenos días.
5: Buenos días, Sergio, Lupita, un abrazo para toda su audiencia.
1: Gracias. Valdir, ¿cuál es la situación en estos momentos? ¿Cómo están las cosas por allá en Colombia?
5: Sí, digamos que lo más destacado a esta hora, Asocapitales, que es, digamos, la asociación que reúne a las principales ciudades del país, ha consolidado un nuevo reporte en el que pues tenemos a esta hora 181 fallecidos, más de 1,000 desaparecidos, y las ciudades de Cali y Pereira siguen concentrando la mayor afectación hasta el momento de este terremoto de 7,4 en la escala de Richter. El alcalde de la ciudad de Cali, Alejandro Eder, señalaba esta mañana que la gente acató claramente y con civilidad el toque de queda declarado en la ciudad. Este toque de queda tenía una intención y era evitar que se presentara algún tipo de alteraciones de orden público y saqueos, y la gente pues mostró solidaridad y sensatez al acatar este toque de queda, y las labores de rescate se reiniciaron desde el amanecer. Hoy el mayor interés es rescatar el mayor número posible de personas que todavía están entre los escombros. Ya desde la tarde de ayer, tarde-noche, llegaron a la ciudad de Cali más expertos en materia de socorro, rescatistas, también perros entrenados para estas tareas, y se están adelantando pues con toda la fuerza y también con el acompañamiento de la ciudadanía. Las personas comunes y corrientes están apoyando también a estos expertos en la ciudad de Cali, lo mismo en la ciudad de Pereira. Pereira ya tiene hasta ahora el 75% de la energía eléctrica, todavía queda una porción de la ciudad sin energía eléctrica, y sigue habiendo dificultades en estas ciudades, en especial en Pereira, en Manizales y en Cali, Sergio y Lupita, en materia de comunicación. Todavía hay que decir que se averiaron y se destruyeron más de 3.000 torres de comunicaciones, y esto ha dificultado, por supuesto, también la comunicación con familias, con personas en las mismas ciudades. Pero este es, digamos, el reporte de última hora que se da con esta tragedia aquí en Colombia, Sergio y Lupita.
0: Valdir, la tragedia ha llegado en un momento de cambio de gobierno. ¿Ha afectado esto la reacción del gobierno? ¿Ha actuado el nuevo gobierno con la prontitud necesaria?
5: Sí, Sergio, te diría que sí, por supuesto. Es un gobierno que estaba llegando, todavía no había nombrado ni a todos sus directores ni a todos sus funcionarios de libre nombramiento y remoción. Era el caso, por ejemplo, de la Unidad Nacional de Gestión de Riesgo, que es la entidad encargada de estos temas. Tiene en este momento su director anterior, el director del gobierno saliente, pero esto no ha sido obstáculo para que haya, por supuesto, capacidad institucional y haya atención. Desde las horas de la mañana de ayer, cuando se presentó el terremoto, el presidente ha estado al frente de toda la tragedia. Ayer estuvo en el departamento del Chocó, en Quibdó, acompañando a la gobernadora. Asuntos que la gobernadora le solicitó en primera instancia fueron atendidos inmediatamente, entre ellos poder trasladar a las personas más graves y a las personas más heridas a otras ciudades del país, porque el Chocó no tiene la capacidad hospitalaria ni la capacidad profesional para atender personas graves, y se hicieron esos traslados. Fueron cerca de 20 personas anoche a la ciudad de Medellín, donde hay, por supuesto, clínicas y hospitales de cuarta generación y de cuarto nivel. Y entonces te diría, Sergio, sí, muy, muy realmente el presidente ha atendido hasta el momento bien esta tragedia. Y como lo he dicho en otros espacios, y creo que se lo decía ayer también a Lupita, hay una capacidad institucional y hay una fortaleza institucional en el país que permite que, por supuesto, se atienda de la mejor manera. Nunca estaremos preparados para este tipo de tragedias, ni siquiera los países más preparados, como el caso de México, que sabe muy bien de estos temas, pero hay capacidad institucional y se ha venido desplegando, Sergio.
1: Valdir, en el caso de la energía eléctrica en esta zona de Chocó, ¿cómo está la situación? Toda la noche se la pasaron sin energía eléctrica. Hay unas zonas en las que también están las afectaciones, los aeropuertos, el de Pereira, que no está funcionando. ¿Cómo está la infraestructura? Y también, ¿cómo ves, qué es lo que dicen las autoridades, la recuperación de los servicios?
5: Sí, esos digamos que en prioridad, Lupita, el rescate de las personas que están entre los escombros o que siguen desaparecidas, y luego de eso te diría los dos temas más importantes es garantizar la prestación del servicio de energía. Chocó anoche seguía en buena parte del departamento sin energía eléctrica, por lo menos en Quibdó y en algunas otras poblaciones. Es un tema que se ha venido trabajando. Hay que decir que en cada ciudad de estas las empresas de generación de energía son distintas, no es una misma empresa, así que dependiendo de sus capacidades, dependiendo de su nivel de reacción, pues se está dando más rápido en unas que en otras. Ya lo decía, en el caso de Pereira hoy está al 75-80%, pero entonces falta energía eléctrica, en otras falta agua, en otras falta comunicaciones. Entonces hoy el reto es cómo estas empresas todas en su conjunto, las de comunicaciones, las de telecomunicaciones y las de servicios públicos, pues logran, digamos, nivelar y logran consolidar y equilibrar el servicio a todo nivel. Esa es hoy una de las prioridades fundamentales para que la gente también esté tranquila y pueda seguir preparando sus alimentos en casa y pueda seguir gozando de los servicios públicos esenciales.
1: Muy bien, Valdir, muchas gracias por platicar con nosotros. Muy buenos días.
5: Sergio, Lupita, un abrazo gigante.
1: Gracias. Un abrazo grande.
5: Por estar preocupados por Colombia.
0: El presidente nacional del PRI, Alejandro Moreno, presentó una denuncia ante el Departamento de Estado de la Unión Americana. Es una denuncia en contra de tres consejeros del Instituto Nacional Electoral, después de que, pues, de que ellos emitieron una resolución para impedirle que se refiriera a Morena como narcopartido. Alejandro Moreno, gracias por tomar nuestra llamada. ¿Por qué acudir al Departamento de Estado de la Unión Americana? Entiendo la Comisión Interamericana, entiendo otros organismos, pero ¿por qué al Departamento de Estado?
4: Hola, Sergio, muy buenos días. Muy buenos días, Lupita.
1: Buenos
4: Gracias por
1: días,
4: la oportunidad de platicar con tu gran auditorio. Y yo creo que hay que poner el contexto, Sergio. Hay que poner el contexto porque es muy importante para el auditorio que tenga muy presente lo que hicimos, lo que se está haciendo y lo que tenemos que hacer, porque en México no hay normalidad democrática y obviamente hay un gobierno que controla el poder judicial, que controla los órganos jurisdiccionales, y no puede haber justicia en nuestro país ni defensa de los derechos de cada uno de los ciudadanos. Acudimos puntualmente al Departamento de Estado de los Estados Unidos invocando una ley, Sergio, la Magnitsky. Esa ley es que ningún funcionario que viole derechos humanos puede quedar impune, ni que viole la libertad de expresión para encubrir a un régimen autoritario. O sea, esto ya es una ley que se ha utilizado en otras partes del mundo cuando en los países de origen no hay justicia como en México, hay mecanismos internacionales y sanciones internacionales. Entonces, la primera etapa es que fuimos al Departamento de Estado de los Estados Unidos y se presentó la denuncia, porque este instrumento es un instrumento legítimo jurídico a nivel mundial. Ha habido no solo congelación de activos, ha habido provisión de avisos, ha habido sanciones del Departamento de Estado de los Estados Unidos. En Arabia Saudita ya se dio, en el tema del periodista muy famoso Jamal Khashoggi, pasó en la República del Congo, pasó en Birmania, recientemente en 2025 pasó en Brasil, contra un ministro del Supremo Tribunal Federal, congelando activos, congelándole la visa, bajo acusaciones severas de abusos de poder y censura en los procesos judiciales electorales. Entonces, nosotros acudimos ahí porque es un mecanismo internacional, porque en México no hay justicia. Ya lo hicimos y lo vamos a hacer firmemente en la Sala Superior, y después acudiremos a la OEA, a la ONU y a la Corte Interamericana. Este régimen, Sergio, Lupita, se pone nervioso cada vez que acudimos a instancias y tribunales internacionales, porque no los pueden comprar, porque no los pueden presionar, porque no pueden ocultar con jueces a modo sus corruptelas y sus vínculos con el crimen organizado. Y esta denuncia que hicimos en el Departamento de Estado es solo el inicio, porque no podemos permitir la censura institucional. Eso va de la mano de la persecución, de la intimidación física, y Morena está utilizando todo el aparato del Estado. Tienen un manual de los propios gobiernos fascistas. Vamos a seguir señalando, Sergio. Y luego, de manera patética, terrible, salen estos de Movimiento Ciudadano con un vocerillo de cuarta, como los de Morena, a tratar de atacar, porque lo mandan a eso, a atacar, a calumniar, a tratar de generar cortinas de humo, diciendo que estamos pidiendo la intervención extranjera. Son una vergüenza, son unos cobardes. Mientras esto hace Morena, Movimiento Ciudadano no ve ahí queriendo meter a la cárcel a sus alcaldes en Veracruz, y ellos muertos de miedo haciéndole el servicio al régimen. Claro que nosotros jamás pediremos intervención. Lo que estamos haciendo es exigir cuentas ante organismos e instrumentos de derechos humanos internacionales, porque en México la justicia fue secuestrada. Esa es la realidad.
1: Oye, Alejandro, estas declaraciones las hiciste, decían, en tu calidad de presidente de partido y no de legislador. Se lesionan de todas maneras tus derechos. Hablan de que se consideró por parte de la comisión que estos mensajes que has lanzado en contra de Morena pueden constituir calumnias, y bueno, pues se te invitó a retirar tus publicaciones.
4: A ver, yo te diría, Lupita, calumnias señalar y decir lo que ocurrió con Rochamoya, imputado en el gobierno de los Estados Unidos por un fiscal, por un tribunal superior, por un jurado. O sea, decir la realidad, decir que son narcopolíticos vinculados al crimen organizado con imputaciones, con señalamientos, eso es de la opinión pública y publicada. Y yo soy senador de la República, electo por el pueblo de México, Lupita. Yo no soy senador de 8 de la mañana a 11 y de 4 de la tarde a 9 de la noche, no. O cuando estoy en una reunión, sí, y en otra, no. Yo soy senador de la República. Hay un debate en el contexto político nacional y yo participo activamente en ello. Y lo que estamos señalando es los pactos abiertos, impunes, que se han consignado en los medios de comunicación nacional y a nivel internacional. Pero además la Constitución nos protege, el artículo 61 constitucional, y ninguna autoridad jurisdiccional electoral puede estar por encima de la Constitución. Ahora resulta que es una vergüenza que los árbitros electorales actúen como brazo censor del gobierno corrupto de Morena. Es inaceptable lo que están haciendo en esta comisión de quejas y denuncias. Actúan como la policía del pensamiento de Morena. Por eso estamos haciendo un llamado, una alerta internacional en pro de la democracia, en pro de la libertad, y por eso estamos poniendo los ojos del mundo sobre México. Por eso esta ley, este instrumento en el, sí, iniciando en el Departamento de Estados Unidos, no es un juego. Y lo digo porque ya escuchamos a muchos que se ofendieron con nuestro llamado internacional. Pero cuando todos los días callan de manera cobarde, cómplice y servil, muchos que deberían de levantar la voz. Entonces nosotros vamos para adelante, vamos, Alejandro, a defender este régimen democrático, Lupita.
0: Alejandro, te quiero preguntar también de la detención del presunto contador de tu hermano, pero nos queda muy poquito tiempo antes de tener que ir a un corte. No sé si nos puedas aguantar unos momentos y regresando del corte poder hablar de ese tema.
4: Claro, con mucho gusto, Sergio.
0: Son las 7 de la mañana con 53 minutos. Le recuerdo nuestro número de WhatsApp. Mándenos mensajes 55-2010-9647. Estamos conversando con Alejandro Moreno, presidente nacional del PRI. Vamos a continuar la conversación después de una pausa.
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8: En 1895, el físico alemán Wilhelm Conrad Röntgen realizaba experimentos con tubos de rayos catódicos en su laboratorio cuando observó algo extraño. Una pantalla cercana comenzó a brillar aunque el dispositivo estaba cubierto y no había luz visible. Aquello indicaba que se estaba produciendo una radiación desconocida capaz de atravesar ciertos materiales. Como aún no sabía qué era, la llamó rayos X. Al seguir investigando, descubrió que estos rayos podían atravesar papel, madera y tejidos del cuerpo, pero eran detenidos por materiales más densos como el metal o los huesos. Para demostrarlo, tomó una imagen histórica, la radiografía de la mano de su esposa, donde veían claramente los huesos y el anillo que llevaba puesto. El descubrimiento cambió por completo la medicina, porque por primera vez permitió observar el interior del cuerpo sin cirugía, facilitando el diagnóstico de fracturas y enfermedades. Por este hallazgo, Röntgen recibió en 1901 el primer premio Nobel de Física de la historia.
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0: Son las 8 de la mañana en puntísimo. Seguimos conversando con Alejandro Moreno. Él es presidente nacional del PRI. Estábamos conversando, Alejandro, acerca de esta denuncia que has presentado ante el Departamento de Estado. Pero te quería yo hacer una pregunta de un tema distinto. Las autoridades, la Secretaría de Seguridad y Protección Ciudadana, ha dado a conocer que ha detenido a Luis Antonio N., contador de tu hermano. Así ha sido identificado y que fue detenido este lunes 10 de agosto y que se le está trasladando a Campeche en las próximas horas porque tiene una acusación en Campeche de desvío millonario por parte de la Fiscalía General del Estado. ¿Qué nos puedes decir? ¿Lo conoces? ¿No lo conoces? ¿Qué actividades ha tenido tu hermano? ¿Qué piensas de estas acusaciones de desvío de recursos?
1: Mira, primero, Sergio, es terrible, es totalmente un abuso de poder lamentable, cómo el gobierno cínico, corrupto y mafioso de Morena le puede destruir la vida a gente inocente, a personas que laboran profesionalmente con gente cercana a nosotros, con familiares, pero no solo es un contador, puede ser el abogado, puede ser un ingeniero, puede ser un arquitecto. Esto claramente no tiene nada que ver con un tema de justicia. Esto es una persecución política abierta del Estado contra nosotros los opositores. Es una cacería de opositores porque creen que doblando, encarcelando injustamente, le destruyen la vida a la gente, a las familias, porque no solo lo han hecho en este caso, lo han hecho con otros muchos casos en los últimos 6 años, desde ese gobierno terrible, patético y corrupto que está en Campeche. Es increíble que a Claudia Sheinbaum la engañen, le mientan, abusen del poder grotescamente, lamentando no solo lo que ocurre, lastimando gente, Sergio. Esto es una abierta y descarada persecución del Estado, inventar para tratar de doblarnos a nosotros los opositores, pero conmigo no va a pasar nada, porque yo no tengo nada que ver con esos temas, ni con ningún tema que es inventado, calumnia, no hay nada de eso. Son temas mediáticos, distractores, que le arruinan la vida a la gente. ¿Sabes que han detenido en el estado de Campeche a gente inocente con denuncias como estas fabricadas, con mentiras, con calumnias? Los meten a la cárcel, están un tiempo en la cárcel y luego salen porque son delitos inventados, pero ya les arruinaron la vida, Sergio, Lupita, auditorio. Eso es lo que hace Morena. Lo increíble es que Claudia Sheinbaum no sepa lo que ocurre en el país, lo que ocurre en los estados. Y esto pasó porque le entregaron a los gobernadores cínicos, corruptos y mafiosos y que pactaron con los carteles del crimen organizado de Morena, les entregaron el poder judicial en la elección de los quienes participaron con los jueces y magistrados del acordeón. Ahora tienen el control total. Entonces ahora judicializan la política y politizan la justicia. Por eso los estamos denunciando, no solo aquí, que no pasa nada porque controlan todo, los estamos denunciando a
2: Alejandro,
1: nivel internacional.
2: Hablas de persecución política, ¿te preocupa que haya alguna acción en tu contra?
1: A mí no me preocupa, a mí lo que me ocupa es mi responsabilidad y mi trabajo. 7 años de persecución política, Lupita, contra mí, contra mi familia, contra mi mamá, contra mi papá, contra mi familia, contra mi esposa, contra mis hijos. ¿Sabes lo que he vivido yo todos estos años? Pero he aprendido a resistir, a ser fuerte, y yo no le tengo miedo a este gobierno cínico, corrupto, y que pactó con los carteles del crimen organizado de Morena. Y lo he dicho siempre y lo diré, y como senador de la República,

0: mí no me van a callar y lo voy a decir en la tribuna del Senado, lo voy a decir en los medios de comunicación en el país y lo voy a decir a nivel internacional. Me amenazan de muerte, pero no les tengo miedo. Y si hay que poner la vida de por medio para defender la libertad, para defender la democracia en México, aquí estoy puesto y listo. Me van a tener que matar estos corruptos y mafiosos de Morena. Están destruyendo este país, Lupita y Sergio, y hay muchos opositores cobardes, callados, que le hacen el juego al régimen. Nosotros no. A nosotros
1: Alejandro,
0: nos toma de nos, to nos nos nos sobra determinación y carácter.
1: mucha gente dice no hay oposición en México. Tú tengo entendido que estás promoviendo que haya una alianza de partidos de oposición en 2027 y en 2030. ¿Por qué?
0: Mira, yo te diría, Sergio, muchas veces la gente se preguntará, ¿no hay oposición? Bueno, pues el PRI es una oposición firme, determinada. Lo hemos hecho en el Congreso, lo hemos hecho en las cámaras, lo estamos haciendo en los estados, pero obviamente hay un cerco brutal que ha construido este gobierno. La gente les tiene miedo. Hay un terrorismo de Estado, hay una persecución política. Mira, Lupita, Sergio y auditorio, jamás en los últimos 30, 40 años habíamos visto una persecución brutal, una estrategia orquestada desde la presidencia de la República que llegó el cínico, corrupto y narco presidente de López Obrador, desde que llegó al gobierno, una persecución contra ustedes, los medios de comunicación, una persecución contra el empresariado, una persecución contra los políticos, jamás, jamás. Por eso los vamos a seguir denunciando, por eso vamos a enfrentarlos con toda determinación y estamos abrevando más información pública y publicada de familiares cercanos, de personas ligadas al gobierno de la República, a la presidencia de la República, a López Obrador, a Claudia Sheinbaum y los vamos a ir a denunciar a todos los organismos internacionales. No nos podemos quedar callados porque este gobierno no nos va a intimidar. Lo que quiere es generar este terror. Y luego que venga la autocensura, Sergio, porque lo que están haciendo es cerrar la pinza con este show mediático, controlando el órgano electoral, censurando desde el órgano electoral para que la oposición no hable, es generar este tema de calumnia. ¿Cuál calumnia si los hechos son públicos y están publicados? Yo no
1: Bueno.
0: tengo la culpa de que ellos hayan pactado con los carteles del crimen organizado y mi responsabilidad es denunciarlo, entonces los voy a denunciar. Los vamos a denunciar en todos los organismos internacionales y la gente tiene miedo, Sergio. La gente tiene miedo. Han asesinado a más de 50 compañeros de los medios, han asesinado a cientos de mujeres y hombres que participan en la política y en este país no pasa nada. Tienen al exgobernador Rufo en la cárcel, tienen a gente de la oposición en la cárcel. ¿Y dónde están estos cínicos narcopolíticos de Morena? Están libres. No
1: Muy
0: cumplen
1: bien.
0: con la ley, esa es la impunidad, no lo podemos permitir.
1: Alejandro Moreno, presidente nacional del PRI, gracias por hablar con nosotros.
0: Te agradezco mucho, mi querido Sergio, y lo repito y lo digo, en mi calidad siempre de senador de la República, electo por el pueblo y consagrado en la Constitución la libertad y el derecho que tenemos de opinar, no me van a callar y los voy a denunciar todos los días, siempre. Tiene que haber democracia y libertad en este país.
2: Muchas
0: Te agradezco
2: gracias.
0: mucho, Sergio, siempre
1: Gracias a
0: la
1: ti.
0: apertura, Lupita. Gracias por poder platicar con tu gran auditorio.
2: Gracias, hasta luego, muy buenos días. Y vámonos ahora a otros temas. Vamos con Mónica Reyes.
3: 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Muchas gracias. Continuamos.
2: Muchas gracias, Mónica.
1: Ayer se reanudó de manera paulatina la exportación de aguacate de Michoacán hacia los Estados Unidos. Tenemos en la línea telefónica a Juan Carlos Venegas, él es empresario aguacatero. Don Juan Carlos Venegas, gracias por tomar nuestra llamada. ¿Ya están sintiendo ustedes esa reanudación de paulatina de las exportaciones o todavía no les llega a ustedes? ¿Cómo están viendo la situación?
4: Hola, Sergio, muy buenos días. Un saludo a ti y a todo tu auditorio. Gracias. Pues mira, te comento, el día viernes el gobierno de Estados Unidos dio la apertura para ya exportar. En este fin de semana se tenían alrededor de 9,000 toneladas en refrigeración en los empaques. Y pues bueno, esas 9,000 toneladas, creo que hasta el día de ayer, si no mal recuerdo, iban 5,800 las que ya habían ido a Estados Unidos. Ayer también ya se abrió la programación para cortes, si no mal recuerdo también, creo que se programaron 300 cortes de aguacate para exportación. Y pues, por un lado, sí se empieza a sentir, obviamente, hay el ánimo de todo el sector aguacatero para que se restablezca el 100% en esta semana. Recordarás también que solo se reabrió a 5 municipios, lo que fue Tancítaro, Uruapan, Tacámbaro y el corredor Morelia-Pátzcuaro. Dentro de esta zona hay alrededor de 45 empaques que cuentan con la certificación de exportación de Estados Unidos, y en los municipios restantes pues hay alrededor de 26. En total son 71 empaques, si no también mal recuerdo, que cuentan con la certificación. Y pues bueno, con el ánimo y con la exigencia también a las autoridades federales y estatales para no nada más preocuparse por la seguridad del sector aguacatero, nos urge, la verdad, que le pongan atención a esos temas.
2: Uh-huh. Juan Carlos, entonces, se ha reforzado la seguridad, están pudiendo ya trabajar, están empezando a verse las cosas ya con normalidad. ¿Qué piensas de este despliegue de seguridad que se ha realizado y qué pensarías tú que se tienen que hacer para el futuro y no estar mandando cada vez que hay una situación de inseguridad elementos?
4: Mira, este es un claro ejemplo de que la autoridad no está comprometida al 100%, y tengo que llamarlo así. El sector aguacatero no le está pidiendo favores al gobierno federal, le estamos exigiendo, así como nos exigen el pago de impuestos mes con mes, les exigimos que por favor ya vengan a solucionar el tema de seguridad, pero de beneficio para los ciudadanos michoacanos y obviamente el sector aguacatero. Los 1,557 elementos que enviaron el viernes pasado fueron para X zona de Michoacán, de la parte aguacatera, donde aparentemente les falta reforzar o les faltaba reforzar el tema de seguridad, pero lo que el gobierno federal está haciendo es brindarle seguridad primordial a los inspectores de USDA. O sea, y si bien es cierto que haya presencia policial y decirle al gobierno de Estados Unidos, mira, ya te estamos comprometidos, y os recordaremos hace 2 años que nos pasó algo similar contra dos amenazas a ingenieros de USDA, el gobernador de Michoacán se comprometió a brindar seguridad a toda la zona aguacatera, y si nos vuelve a pasar, pues es por la falta de voluntad por parte del gobernador y del gobierno federal. También recordaremos que hace un año el asesinato de Bernardo Bravo, líder limonero, que también estuvo alzando sí. la voz por el tema de extorsiones, uh-huh. y luego el 1 de noviembre el cruel asesinato de nuestro amigo Carlos Manso, que de ahí derivó en un plan que le llamaron el Plan por la Paz y la Justicia de Michoacán, donde dentro de todos los ejes y todo lo que iban a hacer para Michoacán iba enfocado en el tema de seguridad, y pues aquí nos están demostrando que es un fracaso. Te pongo otro ejemplo. Hace 2 meses aproximadamente, el presidente del Congreso del Estado subió una banda a cantar un corrido dentro del Congreso, y eso es una apología del delito. Al día de hoy no se le ha responsabilizado a este diputado federal porque es del Partido de Trabajo. También una magistrada del Tribunal de Justicia Administrativa sentenció a otro diputado de Morena a devolver 5.6 millones de pesos del erario público, y al día de hoy ese diputado se ha victimizado y es de Morena. Entonces, imagínate el mensaje que le dan a la sociedad de que en Michoacán la impunidad reina, siguen protegiendo a los suyos. Pues, ¿qué va a pensar la delincuencia? Cuando no, hasta hay la presunción de que la misma delincuencia esté coludida con el gobierno, y hay que llamarlo así. Entonces, por eso yo les digo, y gracias por abrirme los micrófonos, estamos ya exigiéndole a la presidenta, no pidiéndole favores, que se ponga a trabajar por el tema de seguridad de Michoacán.
1: ¿Qué tanto están resintiendo ustedes todavía el tema de la extorsión? Sabemos que ha habido estas medidas para protección de los agentes de la USDA, la USDA, pero ustedes siguen resintiendo los problemas de cobro de derecho de piso que pues tantos aguacateros y limoneros nos han expresado.
4: Se resiente día con día. Esto no es un problema de hoy ni de ayer, esto ya viene desde varios años. Por esos ejemplos que te ponía, la gente no tiene la confianza de denunciar y tiene miedo. Y si hay algo que tenemos que aprender, me parece, es que derivado de la muerte de Carlos Manso, tenemos que alzar la voz. Carlos Manso fue muy respetuoso y pidió ayuda. Grecia Quiroz hoy día ha sido muy respetuosa, ha invitado, ha hecho llamados a la presidenta para que vaya a Uruapan y poderle externar personalmente a Grecia. Yo, a manera personal, también la primera semana de febrero le entregué un oficio a la presidenta de México para una denuncia de extorsión, y ella se comprometió a atenderla. Es una denuncia de cobro de piso, se le pasó el número de denuncia, vino gente del equipo del secretario Harfuch, y al día de hoy no hay detenidos ni hay cuentas bancarias bloqueadas. Ese es el tema de cinismo, Entonces, por eso digo, ya no estamos pidiendo favores, estamos exigiendo a la presidenta de México directamente que se venga a trabajar por el tema de seguridad. Ya basta de querernos dar a tole con el dedo.
2: Juan Carlos, ¿esto significa que ustedes siguen sufriendo, los aguacateros, los limoneros, siguen sufriendo de estas extorsiones, de estos delitos, aun cuando vemos el compromiso del gobierno con la presencia de los elementos de seguridad?
4: Mira, el compromiso del gobierno es con el gobierno de Estados Unidos para que se reabra el tema de las exportaciones, seamos sinceros. O sea, el compromiso del gobierno no es con los ciudadanos. Ahorita, porque todavía no se reactiva y tenemos, pues si bien es cierto, la oportunidad de parte de los medios de comunicación por este tema, por lo que genera de derrame económico y de impuestos para el gobierno federal. Pero una vez que se restablezca, esto va a seguir igual. Entonces, este es el momento de alzar la voz. Lamento también la actitud de el director general de APEAM, de la Asociación de Productores y Empacadores de Aguacate, que también entiendo que él está preocupado por rescatar el gremio, pero él se preocupa nada más por los empaques, y ahí se arrodilla ante el gobierno estatal y federal porque ya hubo pláticas y acuerdos, pero la verdad es de que los productores son los que están allá rifándose el físico, por así decirlo, tocando o buscando o escondiéndose de grupos delincuenciales. La sociedad en general, el de la tiendita, la tortillería, el de la ferretería, es un problema de nunca acabar, es un cáncer que cada vez se está extendiendo más, y yo no estoy dispuesto a seguir tolerando ese tipo de actividades.
1: Bueno, pues yo quiero agradecerte, Juan Carlos Venegas, empresario aguacatero, el haber conversado con nosotros esta mañana.
4: Pues Sergio, yo en lo particular les agradezco mucho que se preocupen, que nos abran el espacio para poder externar lo que nuestro sentir y también para poderle exigir a la presidenta de México y al gobernador de Michoacán que ya por favor fuera máscaras y se pongan a trabajar por el beneficio de los michoacanos y también de todo México, porque esto es un tema nacional también, no nada más de Michoacán, no nada más de Europa, sino nada más del sector aguacatero. Les agradezco mucho, estoy a sus órdenes y maravilloso día y un fuerte abrazo a todo el pueblo de México.
2: Muchas gracias, un abrazo, muy buenos días. Bueno, y vamos a platicar con Mauricio Rodríguez Alonso, representante del Gobierno de México, para atender el conflicto por la instalación de una planta, mi querido
1: de
2: Sergio,
1: amoníaco,
2: de
1: sí.
2: amoníaco. Y bueno, pues el Gobierno de México está respaldando la construcción de esta planta de amoníaco ahí en el estado de Sinaloa. Mauricio, muchas gracias por platicar con nosotros esta mañana. Muy buenos días.
5: Un saludo a Sergio, Lupita.
2: Oye, Mauricio, a ver, platícanos, se habla de diferentes rutas de salida para concretar este proyecto. Platícanos de estas 5 mesas de diálogo que pues han estado celebrando y qué se ha originado de ahí.
5: Mira, se trata de un conflicto que data de más de 12 años y efectivamente el gobierno de México, la presidenta, dispuso de desarrollar con ellos una serie de diálogos que nos permitieran tener un diagnóstico más adecuado de en qué radicaba la inconformidad para el desarrollo de esta planta, y nos dimos a la tarea, y lo que presentamos el pasado martes a propósito de estas mesas de diálogo fue un plan integral de conservación ambiental, bienestar comunitario y desarrollo económico sostenible para la región. Digamos, lo que tratamos de atender son las inconformidades que los colectivos ambientalistas, comunidades indígenas han planteado, y lo que estamos atendiendo son 4 planteamientos que ellos hicieron. El tema de la eventual afectación que pudiera tener la bahía por el desarrollo de la planta, el tema de el riesgo, cuidar, digamos, las medidas que se están haciendo en materia de protección civil para evitar cualquier riesgo, el respeto a las comunidades y el desarrollo económico que va a tener la región.
1: ¿Qué tanto? A ver, todo desarrollo genera algún tipo de afectación ambiental, eso lo sabemos. Esta es una planta, una planta de gas y petroquímica en la bahía de Ohuira. ¿Cuáles son los argumentos o qué es lo que ha encontrado el gobierno precisamente al estudiar este tema? Afectaciones siempre va a haber, pero ¿cuáles son los beneficios? ¿Cómo se pueden paliar estas afectaciones?
5: Sí, el reto es precisamente como bien lo planteas tú, Sergio. ¿Cómo tenemos desarrollo industrial con la menor afectación al ambiente? Bueno, nosotros lo que hemos dicho del lado del ambiente, uno de los problemas neurálgicos era la extracción y descarga del agua, porque eso podía afectar el desarrollo normal de la región, porque para los pescadores, para los prestadores de servicios turísticos, para la propia gente que forma parte de su modo de vida, digamos, la bahía misma. En ese sentido, lo que estamos planteando ya como gobierno en este plan es que la extracción y descarga ya no se haga en la bahía, por poner un ejemplo. ¿Y por qué es importante el establecimiento de esta planta? Refiriéndome a tu pregunta, pues el amoníaco es fundamental para la producción de alimento y en consecuencia para la soberanía alimentaria. Hoy el 80% del fertilizante que se utiliza en el país se tiene que importar, y se importa de Estados Unidos, de diversos países, y eso genera un costo determinante en la producción agrícola, tanto por la logística como por la especulación que se hace cuando están los ciclos agrícolas. Bueno. Por ahí radica la importancia, ¿no?
1: Bueno, pues yo quiero agradecerte, Mauricio Rodríguez Alonso, sí, representante del Gobierno de México para atender el conflicto por la instalación de esta planta GPO, esta planta de gas y petroquímica. Gracias por hablar con nosotros.
5: Un saludo, Sergio.
1: Muy bien, son las 8:23, vamos a una pausa y regresamos.
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11: En 1928, el científico escocés Alexander Fleming realizó uno de los descubrimientos más importantes de la medicina casi por accidente. Mientras estudiaba bacterias en su laboratorio de Londres, dejó unas placas de cultivo sin revisar durante varios días. Al volver, observó que en una de ellas había crecido un moho y que justo alrededor de ese hongo, las bacterias habían desaparecido. El moho pertenecía al género Penicillium y producía una sustancia capaz de eliminar bacterias peligrosas. Fleming llamó a ese compuesto penicilina. Años después, los científicos Howard Florey y Ernst Boris Kane lograron producirla en grandes cantidades, lo que permitió utilizarla como medicamento. Durante la Segunda Guerra Mundial, la penicilina comenzó a aplicarse para tratar infecciones graves y salvó miles de vidas. Antes de su descubrimiento, algo tan simple como una herida infectada podría resultar mortal. Con este hallazgo comenzó la era de los antibióticos, transformando para siempre la medicina moderna.
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12: Interesante esta decisión del Banco de México. 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Quizá las próximas decisiones de tasa de interés. ¿Por qué? Porque la volatilidad será de corto plazo y que no se ha reflejado ya, digamos, abiertamente en los precios, a pesar de que la inflación ya está en 4.65%, según el último dato de la primera quincena de marzo.
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0: Hay cosas que funcionaban bien en sexenios anteriores y que se han deteriorado en los últimos años. El Instituto Mexicano del Seguro Social es un ejemplo. Fue creado en 1943 en el gobierno del priista Manuel Ávila Camacho y se convirtió en la mejor opción de tratamiento médico para millones de trabajadores de nuestro país. Los gobiernos, sin embargo, le cargaron la mano al meter a un número cada vez mayor de beneficiarios sin que se incrementaran las cuotas. Hicieron además que el servicio se fuera deteriorando. El IMSS manejó durante años las compras consolidadas de medicamentos del sector público. Lo hizo bien, por lo que las tasas de desabastecimiento eran muy pequeñas. López Obrador le quitó estas compras al IMSS y se las dio primero a la Oficialía Mayor de Hacienda, después a la UNOPS, una oficina de la ONU en México, más tarde al INSABI y posteriormente a Birmex y a la Mega Farmacia. Fueron de fracaso en fracaso. Desde 2019, México ha sufrido por los malos procedimientos de compra y la peor distribución de medicinas. En el afán de rechazar todo lo que se hizo bien en el pasado, incluso las adquisiciones de medicamentos, el gobierno ha generado una crisis donde no había por qué tenerla. Yo soy Sergio Sarmiento y lo invito a reflexionar.
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0: Seguimos escuchando a Enrique Bunbury. Esta canción se llama así. ¿Ya te diste cuenta que Carlita Ruiz, nuestra productora, está canturreando la canción?
1: Sí, mi querido Sergio, es que ella sí es fan, ella sí es conocedora.
0: Bueno, pero está bien, ¿no?
1: Nosotros aquí estamos en el aprendizaje.
0: Ahora, si se pregunta usted por qué no estamos festejando el cumple de Gustavo Cerati, porque como los santos, a Cerati se le venera, como diría la presidenta Sheinbaum, se le venera, por supuesto, pero en la fecha de fallecimiento. Creo que es 4 de septiembre, ¿verdad?
1: Lo guardamos para esa fecha.
0: Lo guardamos para esa fecha.
1: Bueno, vámonos a los mensajes. Hay un monumento, dice una persona de nuestro auditorio, de Centro Geográfico de México, en Tequisquiapan, Querétaro.
0: Ya no me puse a verlo, ¿verdad?
1: Qué interesante, es que se nos fue la onda.
0: Estábamos con otras cosas, sí. ¿Verdad? Bueno, pero pues sí. Interesante. Uh-huh. Entonces, el centro geográfico del país está en Tequisquiapan, Querétaro, o eso dicen los de Tequisquiapan.
1: Vamos a checarlo. Vamos a checarlo. Pero nuestro amigo del auditorio dice, a ver, aquí hay un centro geográfico.
0: Por lo menos hay un monumento,
1: en Tequisquiapan. Ahí está el mero monumento.
0: Como el monumento del Paso de Cortés. No hay monumento en el Paso de Cortés, ¿verdad?
1: Ni baños hay, creo.
0: No hay baños.
1: No decía Beata Boina, es un parque nacional muy importante y pero no hay baños. Pues no hay ni baños.
0: Bueno, dice otra persona, muy buenos días, equipo del Heraldo, su amigo Oscar Vázquez, el gato protegido, les pregunta por qué desafían a la presidenta poniendo en la música a un gran maestro como es Enrique Bunbury. Es español, ¿verdad? Híjoles, perdón. La verdad es que como yo pienso que la música es universal, para mí Antonio Vivaldi no es italiano ni Johann Sebastian Bach es alemán. Son músicos, ya con eso.
1: Y la música es universal.
0: Mira mis mancuernillas.
1: ¿Qué tal? Mira qué bonito, es una clave de sol.
0: Es una clave de sol, para que veas. Bueno, entonces, no he terminado la pregunta, ¿verdad? Me distrajiste, Guadalupe Juárez.
1: A ver, ¿qué más?
0: La verdad es una gran elección musical. Los felicito por ser tan profesionales y darnos todos los puntos de vista de lo que acontece en nuestro país. Que tengan un excelente día. Siempre tratamos, creo que es parte de nuestra filosofía desde siempre, ¿verdad, Lupita? Siempre lo hemos tratado de hacer.
1: Efectivamente, Sergio. Y Elías Salinas nos dice, muy buenos días. En los 20 años que llevo de Radio Escucha, siempre los he escuchado hablar del interior y también del fondo de sus corazones para hacer un programa franco, afectuoso, profesional y respetuoso. Saludos, soy Elías Salinas.
0: Son las 8:37. Se publica en el Heraldo de México una columna titulada La abundancia de Musk necesita una pregunta que nadie le hizo. ¿Para quién? De Álvaro Vértiz. Álvaro Vértiz es socio de Dentons Global Advisors y especialista en estrategia. Lo tenemos en la línea telefónica. Álvaro, me llamó la atención tu columna porque hace reflexiones de carácter ético. No cuestionas el que se genere la inteligencia artificial, no cuestionas los beneficios, al contrario, hablas de que puede haber un futuro muy importante, muy bueno por la inteligencia artificial, pero haces la pregunta de ¿para quién? ¿Quién se beneficia? Cuéntanos de esta reflexión que nos haces.
2: Primero, Sergio, Lupita, gracias por invitarme. Y sí, es un tema bien interesante porque, como tú dices, o sea, nadie debe estar peleado con la evolución tecnológica y los beneficios de la inteligencia artificial. Sin embargo, con esta entrevista que hace Elon Musk con The Economist, me surge una pregunta, sobre todo cuando él habla de esta abundancia plena, ¿no? Él incluso habla de que el trabajo será opcional en el futuro, entre otras cosas. Y siempre un tema que se discute poco es abundancia para quién, ¿no? Si sobre todo pensamos que hoy la inteligencia artificial está controlada por dos países muy importantes, ¿no? China, por un lado, con un código abierto, ya vimos lo que puede hacer con DeepSeek, y por otro lado, Estados Unidos, como potencia y casa de empresas como Anthropic o OpenAI, entre otros, ¿no? Entonces, cuando empiezo a escuchar este tema y los beneficios, etcétera, me llama la atención que no se habla de la humanidad y cómo va a ser de alguna manera utilizado esto para mejorar. Y de ahí distingo, Sergio, entre la visión de Elon Musk y no sé si recuerdas la encíclica del Papa León XIV, ¿no? Que justo habla de cómo la inteligencia artificial pues tiene que siempre dignificar al ser humano y no detrimentarlo, ¿no? Uh-huh.
1: cuidar al ser humano, ¿no? Lo que proteger al ser humano es lo que de lo que habla en parte Álvaro la encíclica. Y bueno, a ver, platícanos más de este tema de Estados Unidos y China, porque pues también hablas de estos centros de datos y capital que se concentran hoy en Estados Unidos y China, ¿no? Y bueno, como mencionabas al principio, pues es una gran herramienta, no podemos quedarnos a un lado, no podemos estar nada más expectantes, pero qué implica que pues este capital se concentre precisamente en estas dos naciones, porque dices, a ver, también hay concentración, pero no solo es de capital, también de talento.
2: Totalmente. No, y Lupita, lo dices muy bien. O sea, por ejemplo, China ahorita tiene un plan para invertir 300,000 millones uh-huh. de dólares solo en 5 años para construir centros de datos, ¿no? Estados Unidos está rehabilitando plantas nucleares que tenía un poquito olvidadas en su costa este. Y eso, pues de alguna manera, lo que te da a entender es la atención que se le está dando a toda la infraestructura que se requiere para alimentar esto, y se vuelve una carrera de tiempo entre estas dos potencias. El tema que tú mencionas a mí se me hace muy interesante, el tema del talento, porque si bien China y Estados Unidos siguen desarrollando, este es un área en donde muchos países pueden de alguna manera sobresalir, ¿no? Y empezar a invertir. Por ejemplo, yo que vivo en México y espero lo mejor para nuestro país, como seguramente ustedes también lo hacen, pienso que deberíamos de estar desde hoy prácticamente elaborando un plan muy importante para efectos de no solo desarrollar manufactura asociada a centros de datos, como ya lo estamos haciendo y lo ha registrado el Financial Times y otros periódicos, sino también empezarnos a meter no solo en el sentido manufacturero, sino también en el sentido del desarrollo de talento y tecnología para lograr también ser relevantes en esta materia, Lupita.
0: La presidenta Sheinbaum lanzó, no sé si te acuerdas, el programa Kutsari, que un programa para un centro nacional de diseño de semiconductores. Incluso recuerdo que se molestó mucho conmigo por una serie de comentarios en que decía yo que eso no se hace por decreto, que es importante empezar desde abajo. Acababa yo de regresar de Davos, donde un empresario muy importante del desarrollo de inteligencia artificial y de centros de procesamiento me dijo, no, es que no se puede invertir en México porque no hay electricidad y quieres poner tus propias plantas y te dicen que no se puede poner tus propias plantas, que tiene que ser el monopolio de electricidad. ¿Realmente piensas tú que México pueda progresar de la simple declaración y de la creación de centros burocráticos a realmente desarrollar chips, desarrollar inteligencia artificial, generar creatividad? Porque lo hacen nuestros científicos cuando salen a investigar a instituciones fuera.
2: No, y es un gran tema el que comentas. Sin duda no podemos obviar ni tapar el sol con un dedo, en el sentido de que nos hace falta, por ejemplo, seguir desarrollando prácticamente posibilidad de energía, ¿no? Para efectos de alimentar estos centros de datos. Me parece que el gobierno lo tiene presente. Sin embargo, falta aún mucho, y sobre todo con una carga presupuestal muy fuerte, ¿no? Sergio, algo que me gustaría mencionar es que México, por ejemplo, en desarrollo de talento es increíblemente rico, pero también en fuga de cerebros, ¿no? Uh-huh. O sea, a mí me toca ver y trabajar con muchas empresas internacionales que tienen centros de desarrollo y que exportan talento mexicano hacia afuera. Creo que la pregunta que hay que seguir haciendo es cómo mantenemos ese talento dentro de México. Hay empresas que ya lo hacen, ¿no? Pienso en los General Electric, que tienen un centro de innovación en Querétaro, Schaeffler tiene otro propio en Puebla, entre otros, pero son excepciones, ¿no? ¿Cómo logramos llegar al siguiente nivel, ¿no? Entonces, en ese sentido, sí creo que falta mucho, Sergio. No quiero pecar de inocente. Sin embargo, creo que si hay la determinación, creo que podemos llegar a obtener mucho mayor relevancia que hoy todavía no tenemos. Chance y en la parte de manufactura sí, pero no en la parte de desarrollo como tal.
1: Álvaro, decís que no es la primera vez que la humanidad enfrenta una tecnología cuyo control pues amenazaba, ¿no?, con redefinir esto que pues es el equilibrio global del poder. Lo mencionas en tu artículo. ¿Cómo deberíamos estarnos preparando en México entonces, por lo que acabas de comentar? ¿Qué tendríamos que estar haciendo?
2: Y mira, Lupita, me encanta lo que mencionas porque mucha gente fatalista dice es que la inteligencia artificial va a acabar con nosotros. Y creo que lo mismo decían, por ejemplo, en la época de la imprenta, en cierto sentido, tenían miedo de lo que significaba la imprenta en términos del conocimiento, luego la revolución industrial, a su vez, entre otros. Entonces, la tecnología, lo que hemos visto es que podemos utilizarla a favor de la humanidad y lo mismo el Internet en su momento, ¿no? Ya lo vimos también con el tema de la energía nuclear, entre otros. O sea, hay maneras de dirigirla hacia un lugar positivo, ¿no? Pero a tu punto, Lupita, ¿qué creo que podemos hacer? Uno es, primero, regular lo que tengamos que regular de manera correcta, ¿no? Hace poco me invitaban a un foro y hablaban de regulación de inteligencia artificial y le dije a la persona que platicaba, oye, me suena a la gente que decía que quería regular el Internet, ¿no? Quería regular y dices, ¿cómo regulas al Internet? No, tenemos que ser realistas, ¿no? Yo creo que tenemos que regular de alguna manera los actos que se realizan con inteligencia artificial, pero no la inteligencia artificial per se. Y también, por otro lado, empezar a incentivar de mejor manera justo lo que platicábamos ahorita, el desarrollo de estas tecnologías y la innovación en el país, ¿no? Como a través, me parecería muy interesante que haya incentivos fuertes alrededor de poder de alguna manera dar beneficios fiscales, traer programas de estudio internacionales, entre otras cosas, pero se necesita de mucha determinación y mucho convencimiento, que creo que hay que materializarlo muy pronto, porque si no vamos a ser relegados en toda esta conversación, Lupita y Sergio.
0: Yo quiero agradecerte, Álvaro Berti, socio de Dentons Global Advisors, especialista en estrategia. Gracias por conversar con nosotros.
2: Un gusto, Sergio, Lupita, siempre a sus
1: Gracias, muy
2: órdenes.
1: amable, muy buenos días, Álvaro. Bueno, y vamos a conversar, Sergio, de otra columna que se publicó el día de ayer en El Heraldo de
0: Que nos
1: México.
0: gustó a los dos, nos
1: Sí,
0: llamó
1: que
0: la
1: nos gustó a
0: atención,
1: los
0: ¿verdad?
1: dos, la recomendé el día de ayer, La vieja y la nueva censura, en la que Beata Boina, pues, analiza los derechos de las audiencias. Y bueno, este tema de la censura, ¿no? Esta que dice, que a mí me llamó mucho la atención cómo entra en el artículo que escribe, porque dice, a ver, para mí nunca fue un concepto académico, fue una parte de una realidad que conocí personalmente. Beata Boina, profesora de Relaciones Internacionales del TEC de Monterrey, ex embajadora de Polonia en México, muchas gracias por conversar con nosotros esta mañana. Muy buenos días.
3: Buenos días, Sergio, Lupita, un gusto saludarles.
1: A ver, platícanos de esta reflexión que dices que te preocupa este tema de, pues, la vieja y la nueva censura.
3: Sí, Lupita, pues sí, la verdad es que pues está relacionado obviamente con mis vivencias personales, como tú bien lo iniciaste hace un momento, porque efectivamente yo viví en la Polonia comunista hasta los 17 años. Entonces tuve ocasión de ver cómo la censura, la vieja censura, digamos, funcionaba en los tiempos del comunismo en un estado comunista como lo era Polonia en aquel entonces, con instituciones básicamente diseñadas para controlar los contenidos de la prensa, de los medios de comunicación, todas las publicaciones, los libros, incluso espectáculos, ¿no? Había una oficina central de control precisamente de los contenidos, compuesta, digamos, de cientos de funcionarios a nivel central y también niveles regionales. Imagínense incluso todos los días, todos los periódicos que aparecían en Polonia comunista, pues tenían pasar una censura previa, una noche anterior, podríamos decir, y tener aceptación de esa oficina central de censura, que funcionó desde 1947 hasta 1990. Justo en esos días estuve en Polonia y, bueno, visité por ahí un museo en el cual pues me encontré nuevamente con esas imágenes de la Oficina Central de Censura y bueno, los lineamientos que había en aquel entonces, no hablar más de la Unión Soviética, no cuestionar la relación con la Unión Soviética, no hablar sobre temas, ciertos temas históricos, no criticar al Estado, etcétera, ¿no? Entonces había todo un aparato controlado desde el centro del Estado comunista para pues mantener la información que el Estado comunista consideraba adecuada para sus ciudadanos. Y eso, pues así vivíamos, ¿no? El Estado controlaba también los medios de comunicación, obviamente, o sea, tanto la radio como la televisión. Teníamos dos canales de televisión, más canales de radio, y había una agencia de noticias, la Agencia Polaca de Información, que también pues estaba conectada, era una agencia estatal, entonces la información que salía de ahí a los periodistas pues obviamente era también bajo control, bajo censura, y un cierre hacia afuera, hacia la información que podía llegar desde fuera. Por eso pues vivíamos aparentemente, de acuerdo con los medios de comunicación del Estado comunista, en un Estado maravilloso, pero en realidad pues teníamos que hacer filas gigantescas para comprar cualquier cosa y las tiendas estaban vacías. Había una crisis económica impresionante, ¿no? Entonces son esas contradicciones que te generaban y que llevaban finalmente, pues yo diría, a la pérdida de confianza, ¿no? O sea, los ciudadanos pues se daban cuenta, o sea, lo que dice la prensa pues es una mentira, ¿no? Obvio, porque lo contrastaban con la realidad en la calle.
0: Ahora, dices en tu columna que este temor se reforzó al volver a los tiempos de la censura ante un gobierno mexicano que busca controlar los contenidos producidos en los medios de comunicación usando el argumento de los derechos de las audiencias. Dice el gobierno que no tiene pretensiones de controlar los contenidos, que simple y sencillamente busca algo muy bueno, que es defender al público, defender los derechos de las audiencias. ¿Qué opinas?
3: Sí, bueno, podríamos decir que en teoría, pues sí es cierto, es bueno defender los derechos de las audiencias y podríamos decir que todos queremos tener una información que es veraz y, digamos, plural, ¿no? Eso yo diría que es el deseo de prácticamente toda la ciudadanía en todos los países. Ahora bien, ese debate y ese argumento, pues, puede ser un argumento que le sirve al gobierno también, y lo hemos visto en el pasado, digamos, del siglo XX, para, pues, conseguir otros objetivos, como son, pues, acallar a la oposición, no tener información crítica respecto a su propio desempeño. Y yo diría que la defensa de las audiencias es importante, igual que la lucha contra la desinformación, sobre todo en el contexto actual, en el mundo de hoy, de las redes sociales, pero al mismo tiempo hay que ubicarnos bien en ese debate, ¿no? En ese sentido, no es lo mismo hablar de los derechos de las audiencias y de la lucha contra la desinformación en los países, por ejemplo, europeos o los países nórdicos, que tienen unos, digamos, una calidad de democracia muy elevada, una gran transparencia, y si realmente trabajan para luchar contra la desinformación desde la educación adecuada a los ciudadanos, y hablar de ese tema en México, donde vemos desde hace ya varios años un descenso en la calidad de la democracia, una tendencia del gobierno a centralizar el poder en el Ejecutivo, y también un desempeño, pues la verdad, muy malo en cuanto a la libertad de los periodistas. Y de hecho, pues hay indicadores muy claros, hay organizaciones como Reporteros Sin Fronteras que hacen esos análisis desde hace varios años, llegando a la conclusión de que México se encuentra de los 180 países que analizan, digamos, en la clasificación mundial de la libertad de prensa, en el lugar 122, o sea, bastante, bastante, digamos, abajo en cuanto a la libertad de expresión, sí, digamos, la situación de los periodistas.
1: Pues Beata, como siempre, agradecemos que puedas platicar con nosotros. Gracias por estas reflexiones. Muy buenos días.
3: Muchas gracias y buen día a todos.
1: Hasta luego. Y hasta quienes bueno. No han leído la columna, se llama La vieja y la nueva censura, en el periódico El Heraldo y en nuestras plataformas del Heraldo.
0: Son las 8:53.
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0: Son las 7:53. Nosotros vamos a una pausa y regresamos.

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4: Las jirafas tienen una de las lenguas más sorprendentes del reino animal. Puede medir hasta 50 centímetros y es prensil, lo que significa que la utilizan como si fuera una mano para agarrar hojas en lo alto de los árboles. Además, es muy resistente y está cubierta de papilas gruesas y saliva con propiedades que las protegen de las espinas de las acacias, una de sus principales fuentes de alimento. Su color azul oscuro también tiene una función importante. Las jirafas pasan gran parte del día alimentándose bajo el intenso sol de la sabana africana. Y ese tono oscuro, rico en melanina, ayuda a proteger la lengua de la exposición constante al sol, funcionando casi como un protector natural. Otra curiosidad es que las jirafas duermen muy poco. Generalmente descansan de pie y en periodos de pocos minutos, lo que les permite reaccionar rápidamente ante cualquier peligro en su entorno.
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0: Entre Dos Tierras, seguimos escuchando música interpretada por Enrique Bunbury. Aquí participa con la agrupación Los Héroes del Silencio. Fue pues cantante y fuerza principal de este grupo durante muchos años. Bueno, tenemos mensajes de nuestro público. Sergio y Lupita, buenos días. Soy Carla Hodge. No tengo preferencia por partido alguno, pero mi opinión es que no es correcto que la Comisión de Derechos Humanos tenga como anuncio lo sucedido en 68 con el fin de atacar al PRI. Pues creo que la Comisión Nacional de Derechos Humanos ha demostrado abiertamente que ya no es una comisión de derechos humanos, sino que es una parte de un mecanismo de propaganda política, y coincido con usted, Carla. Dice otra persona, buenos días, Lupita y Sergio, excelente día una vez más, excelente su jaque mate, realmente este gobierno está dañando al país en todos los sentidos, en todos los ámbitos, y lo más triste es en la cuestión médica, cuando se prometió algo y en vez de esa promesa ha empeorado el sistema de salud. Qué triste que solo por capricho se ha generado una situación delicada en nuestro país. Gracias por este comentario, dice otra persona. Se habla mucho del derecho de las audiencias, pero pregunto, ¿quién de los ciudadanos pidió tal reforma constitucional o a quienes consultaron? ¿Por qué hablan de las audiencias si se entiende como de la gente que escucha? No obstante, considero que cada quien elige qué escuchar, a quién seguir en redes sociales, lo que se traduce en que quieren el control total para que nadie contradiga o critique al gobierno. Bendiciones para ambos, y firma Antonio T. Muchas gracias también. Le recuerdo nuestro número de WhatsApp para que nos mande mensajes: 55 20 10 96 47. Son las 9:03 a.m. Vamos a un resumen de la información que se ha venido acumulando esta mañana. Durante la conferencia matutina, la presidenta Claudia Sheinbaum anunció una reducción del 51% en el número de homicidios dolosos entre septiembre de 2024, el último mes de López Obrador, y julio de 2026.
1: Vamos a dar el informe al cierre de julio. Les adelanto que la reducción de homicidio doloso es de 51% entre septiembre de 2024 y julio del 2026. En 22 meses la reducción del homicidio doloso es la mitad de cuando recibimos.
0: El secretario de Seguridad y Protección Ciudadana, Omar García Harfuch, informó sobre la detención de Cristian Maximiliano N., alias el X1, presunto integrante de una célula de los Caballeros Templarios, así como de 12 personas más señaladas por extorsionar a productores, comerciantes, transportistas y empacadoras. Como parte del Plan Michoacán por la Paz y la Justicia, han sido detenidas 950 personas, entre ellas Ramón Ángel Álvarez, alias el R1. Esto lo informó Omar García Harfuch. El operativo, dice, busca combatir a generadores de violencia y extorsionadores, con especial atención a productores de aguacate y de limón. También buscan proteger a las empresas.

0: las empacadoras, comerciantes y empresarios.
1: Mediante el Plan Michoacán por la Paz y la Justicia, las instituciones del Gabinete de Seguridad trabajan en coordinación permanente con la Fiscalía Estatal y la Secretaría de Seguridad a partir de 4 líneas de acción: mayor presencia territorial, inteligencia e investigación para detener a generadores de violencia y extorsionadores, la coordinación institucional y protección a los sectores productivos. Estas acciones tienen especial atención en productores de aguacate y limón, empacadoras, comerciantes y empresarios. El objetivo es reducir la capacidad de los grupos delictivos para extorsionar, agredir, reclutar jóvenes, controlar territorios y afectar las actividades económicas de las que dependen miles de familias. A la fecha, han sido detenidas 950 personas mediante esta estrategia.
0: Bueno, tras la detención de Luis Antonio N., contador del hermano de Alejandro Moreno, el presidente nacional del PRI, el dirigente aseguró aquí en este espacio que no se trata de un asunto de justicia, sino de una persecución política.
2: Esto claramente no tiene nada que ver con un tema de justicia. Esto es una persecución política abierta del Estado contra nosotros los opositores. Es una cacería de opositores porque creen que doblando, encarcelando injustamente, le destruyen la vida a la gente, a las familias, porque no solo lo han hecho en este caso, lo han hecho con otros muchos casos en los últimos 6 años.
0: La cifra de fallecidos por el terremoto de magnitud 7.4 que sacudió Colombia ascendió a 224, mientras que las autoridades reportaron más de 900 heridos. La ONU, la Cruz Roja y la Unión Europea desplegaron apoyos para las labores de rescate y atención a los afectados. El próximo año se van a cumplir 4 décadas desde que Whitney Houston lanzó la canción I Wanna Dance With Somebody, quiero bailar con alguien. Fue uno de sus éxitos, de hecho fue su primer éxito y formó parte de pues una colección de 11 sencillos que llegaron al número 1 del Billboard Hot, la lista del Billboard Hot 100, o sea los 100 mayores éxitos de Billboard.
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0: Bueno, pues ya está con nosotros Julio Federico Romero. ¿Cómo estás, mi querido Julio?
1: Muy bien, mi querido Sergio, aquí arrancando el día de hoy con los Sodas Estéreos.
0: Ah, me parece bien.
1: Ahí como Estéreo. Yo prefiero Soda Estéreo. No sé tú.
0: Yo también prefiero Soda Estéreo y a Gustavo Cerati, pero le tenemos tanto amor y tanto respeto que como los santos lo veneramos el día de su fallecimiento.
1: Es un aniversario luctuoso. Sí, que fue muy largo la enfermedad, sí, etcétera, etcétera.
0: Así es.
1: Pero bueno, grande Gustavo Cerati, sin duda.
0: Me parece excepcional y sí entiendo y sí son buenos los Héroes del Silencio y sí fue un referente Enrique Bunbury. Pero yo sí creo que Gustavo Cerati, Soda Estéreo son...
1: Definitivo, ¿no? Sí, definitivo.
0: Coincido contigo, para que veas que no siempre discutamos, ¿eh?
1: Sí, no, coincidimos en dos cosas, en Gustavo Cerati y en los Cachorros.
0: Me parece, por lo menos esta temporada, ¿no?
1: Lo que resta
0: es... Oye, ya va a empezar la NFL y yo, ya sabes, mi corazoncito está con los Ositos.
1: Ahí sí, estamos ahí divididos. Oye, el juego del jueves, el día del Salón de la Fama,
0: no
1: qué buen juego,
0: andaba
1: yo
0: volando, sí.
1: Qué buen juego, se decidió en el último segundo, ya el reloj en ceros, y el mariscal de campo ahí de las Panteras librando gente y logró meterse al touchdown. Entonces estuvo bueno, la verdad es que sí ya emociona, ¿no? Por supuesto. De hecho, ya, si no mal recuerdo, el jueves creo que ya hay actividad de
0: hecho,
1: ¿no?
0: Este jueves ya empieza, porque, a ver, el juego del jueves pasado fue el del Hall of Fame, del Salón de la Fama. Ajá. Que estrictamente hablando no forma parte de los juegos de exhibición, pero empieza la temporada de exhibición este jueves.
1: Y tú le pones y es semana uno, así lo ponen, así como es. Semana uno de pretemporada, pero ya el resto de los equipos este jueves están una o dos drives que se les llama, ¿no? Los titulares, nada más para que vayan soltando. Yo ahorita traigo información, por cierto, del NFL de los Vaqueros de Dallas. Oye, pero arrancamos con información de tal y como se esperaba. La Conmebol suspendió los duelos correspondientes a las Copas Libertadores y Sudamericana allá en Colombia, luego del sismo que sacudió ciudades importantes como Cali, Medellín y Bogotá. En un comunicado al organismo futbolístico lamentó lo acontecido y envió sus condolencias y apoyo a todos los aficionados. De tal manera, el compromiso de Libertadores entre el Deportes Tolima contra Independiente del Valle en la ciudad de Ibagué el día de hoy y el de Copa Sudamericana entre Independiente de Santa Fe y River Plate, que se tendría que jugar este miércoles, pues no se van a llevar a cabo. Además, el torneo local para actividades hasta nuevo aviso era esperado esta situación y le viene muy mal a River, que no ha tenido resultados muy buenos, pero lo primero es lo primero y pues por supuesto que mandamos abrazos a todos nuestros hermanos colombianos. El fútbol, el deporte viene después. Bueno, también el día de hoy se pone en marcha la tercera fecha de la Leagues Cup, este torneo que enfrenta equipos mexicanos con equipos de la MLS, pues ya muchos equipos eliminados. Bueno, la actividad, 5:30 p.m, Charlotte contra Pachuca y Columbus Crew contra los Pumas de la Universidad. El equipo de Pumas cierra su participación otra vez muy temprano en esta competencia y su técnico Esteban Solari lamentó el que no se haya podido demostrar lo que han entrenado bajo su mandato.
2: En cuanto al funcionamiento, tomamos más riesgos, pero no es un justificativo porque tenemos la calidad suficiente para evitar ese tipo de situaciones y al mismo tiempo seguir siendo un equipo efectivo de cara al arco rival, porque poner al equipo 9-10 veces con una ocasión de gol también es parte de que un funcionamiento está saliendo bien. Sin embargo, hay que mejorar la efectividad porque de nada me serviría conformarme con eso.
1: Efectivamente, los Pumas no llegan, pero ni de milagro al arco rival, o por lo menos así lo demostró en esta competencia. A las 6:10 p.m, Cincinnati estará enfrentando al Atlas. A las 6:30, Minnesota contra los Potros de Hierro del Atlante. Y a las 20:00, el equipo de Tigres visita al Whitecaps. El cuadro regiomontano llega a esta Leagues Cup sin técnico oficial tras la renuncia de Guido Pizarro por diferencias con la directiva. A pesar de esta situación, el entrenador interino Hernán Elizondo espera entregar buenos resultados a su directiva y a la afición.
3: Venimos a tratar de acompañar a los muchachos, de darle por ahí orientaciones, sobre todo en cuestiones de ubicación, para que ellos sigan haciendo lo que saben hacer. Entonces, si tú me preguntas qué tan lejos o qué tan cerca estoy, definitivamente es un proceso que requiere tiempo, no lo tenemos. Entonces, bajo la marcha estamos tratando de sacar resultados.
1: Bueno, Tigres deberá ganar su compromiso y esperar resultados para conocer su futuro en este torneo. A ver, aquí los eliminados en esta Leagues Cup: Chivas, Pumas, Pachuca, Atlas, Querétaro, Necaxa, San Luis, Santos, Xolos y Puebla. 10 equipos mexicanos eliminados en esta Leagues Cup, que pues resulta complicada, porque pues sí, los equipos mexicanos tienen que bajar muchas millas allá en Estados Unidos.
0: De acuerdo, pero ¿te acuerdas de los tiempos en que pues los equipos mexicanos siempre eran muy superiores a
1: sin
0: los
1: duda
0: estadounidenses?
1: Sí, sin duda. Y ahí está, por ejemplo, Toluca, América, que han ganado sus dos compromisos. En fin, esto de los viajes pues es un pretexto, ¿no? Pues, yo, ¿sabes qué es lo que siento? Que muchos de ellos no lo toman tan en serio, o lo toman como una, pues como una pretemporada activa, aunque ya se corrieron 3 jornadas,
0: Sí.
1: Pero de repente como que no les interesa mucho esta Leagues Cup. De repente siento equipos que no lo toman tan en serio. Y pues van, participan y se regresan y están enfocados en lo que es el torneo local. Chivas pues ya va a tener a sus seleccionados que tenía ahí con sub-20, sub-23, pero pues están eliminados de todas maneras. Y por ejemplo, Pumas, después del juego del día de hoy, ya el domingo recibe a Querétaro en la jornada 4 de la apertura. Y ahí pues como vayan soltando a los equipos, pues van reanudando actividades. Sigo pensando también que está muy mal planeado en cuanto al calendario. Y pues ya de repente es excesivo. Ya en la CONCACAF Champions, que es el evento ya que organiza CONCACAF, ahí sí el saldo es favorable, pero amplísimamente para los equipos mexicanos, porque ya es ida y vuelta, ¿no? Ya es ida y vuelta, y ahí ya la cosa cambia. Pero esta Leagues Cup, la verdad es que a mí no me resulta atractiva, ¿verdad? No me gusta, sobre todo porque se tiene que cortar el torneo, y el formato como que no le han pegado. A lo mejor enfrentamientos directos, eso sí lo haría atractivo, un sorteo de quién contra quién y en dónde se jugaría, y a un solo partido, ahí sí me parecería como más atractivo. Pero bueno, en fin, así las cosas, 10 equipos eliminados ya antes de arrancar la tercera fecha el día de hoy. Y luego de lograr el boleto al Mundial Sub-20 y a los Juegos Olímpicos de Los Ángeles 2028, la Federación Mexicana de Fútbol ya anunció al técnico que estará en la justa veraniega allá en California. Ibar Cisniega, presidente de la Femex Food, lo ha confirmado ya de manera oficial.
4: Pero está claro que queremos que Eduardo Arce siga al frente de ese grupo. Es el mismo grupo, la misma categoría de los chicos que estuvieron el año pasado en la Copa del Mundo Sub-20 en Chile. Y el plan desde el principio es que él trabaje con el grupo desde la siguiente fecha FIFA. Ya empezamos el trabajo con este grupo.
1: Eduardo Arce será el técnico de la selección olímpica para Los Ángeles 2028. Actividad en el béisbol de las grandes ligas. ¡Qué juego el día de ayer! Y los Astros de Houston se impusieron 6-3 a los Gigantes de San Francisco con Isaac Paredes, el mexicano, el primera base mexicano, que se fue de 4-2 con 2 carreras producidas. Un doblete en la 10ª entrada, ya cuando ya ves que hay corredor fantasma en los extra innings.
0: Que no me gusta, pero bueno, pero es que
1: si no serían tan largos. Sí. Pero fíjate que también, ¿sabes qué, Sergio? Obliga a los managers a la estrategia. He visto mucho más toques de bola, ¿no? En los extra innings que en los juegos normales. Pero ayer Isaac Paredes, doblete remolcador de 2 anotaciones. Bueno, Brandon Valenzuela se fue de 3-1 con los Azulejos de Toronto, que vencieron 2-1 a las Medias Rojas de Boston. Los Padres de San Diego 3-2 sobre los Cerveceros de Milwaukee. Los Mets de Nueva York 8-5 sobre los Bravos de Atlanta. No jugaron nuestros Cachorros el día de ayer. No, y ya estamos a 5 juegos.
0: Pero sí perdieron los Cerveceros.
1: Y ya estamos a 5 juegos, eran 5.5. Estamos a 5 de los Cerveceros. Ahí en la división central. Bueno, en Liga Mexicana, el día de ayer, los Sultanes de Monterrey vencieron 3-2 a los Charros de Jalisco y ya tomaron 2-0 la ventaja en la serie, que es a ganar 4 posibles 7. Los Piratas de Campeche paliza 8-0 sobre Pericos de Puebla y están empatados a 1 por bando. Y les decía de la NFL, los Vaqueros de Dallas llegaron a un acuerdo con el tackle defensivo Quinnen Williams para extenderle su contrato hasta el 2030 a cambio de $105.9 millones. Williams se ha convertido en pieza clave en la defensa vaquera y el equipo no quiso correr riesgos de una posible salida. 105.9 millones para Williams, un tackle defensivo.
0: Hay días que no los gano.
1: Yo la verdad es que sí, y luego ni Dios quiera se nos van en impuestos, ¿no? Sergio, amigos del auditorio, la información deportiva este martes. Que tengan todos un extraordinario día.
0: Gracias, Julio. Julio Romero.
1: Saludos para todos.
0: Son las 9 de la mañana con 18 minutos. Le doy la bienvenida aquí en esta cabina a Franco Vidal. Quizás lo recuerde usted, es director general de la empresa Jubilación y Pensión Máxima. Franco, cuando hablo con la gente sobre el Seguro Social, siempre me dicen, yo quiero jubilarme con la ley del 73, porque pues claramente hay beneficios enormes con la legislación del 73. Hay un subsidio realmente del Seguro Social y del gobierno. No sé si sea justo o no sea justo, pero claramente beneficia mucho a quienes se jubilan por el régimen de 1973. Pero luego la gente deja de trabajar, no completa las semanas, luego no logra obtener la pues el máximo posible de esta jubilación. Tú nos has venido diciendo que tienes una serie de mecanismos legales para lograrlo. Cuéntanos.
5: Es correcto, Sergio. Muchísimas gracias nuevamente por el espacio. Y justo queremos hacer un planteamiento aquí a toda la audiencia, porque de acuerdo a la normativa del instituto, al artículo tercero transitorio y undécimo transitorio de la Ley de Seguridad Social vigente, está con letra, no estamos inventando absolutamente nada, es una cuestión solamente de lectura específica. Nosotros nos hemos dado cuenta que las personas que llegaron a estudiar su preparatoria o su universidad durante los periodos previos a 1997, gozaban del seguro 32, que es el seguro facultativo.
0: Eso es.
5: Ese seguro solamente les daba acceso al servicio médico. Sin embargo, creaba un registro en el propio instituto y las cuotas se pagaban directamente por el gobierno federal. Entonces, tenemos dos situaciones. Por un lado, personas que comenzaron su vida laboral posterior a 1997, que hoy tienen alrededor de entre 47 años en adelante, pero que su vida laboral la comenzaron después del 2000. Probablemente en el 98, pero seguramente después del 2000. Para todas estas personas hay una alternativa completamente legal y es lo que nosotros queremos plantear en un taller que vamos a llevar a cabo el día jueves 20 de agosto a las 14 horas en nuestra oficina, que está ubicada en Avenida Eugenia, número 197, en la oficina 1B. Ahora, lo que nosotros estamos planteando, primero es explicar la literalidad del transitorio, decíamos el tercero y el undécimo, posteriormente la unidad del aseguramiento, que por un lado es correcto interpretar que sí hubo un aseguramiento, pero nosotros no estamos peleando con el IMSS que se deban reconocer semanas cotizadas, porque ahí está la interpretación del funcionario de ventanilla. Lo llamo de esta manera, espero que no me lo tomen despectivamente a nuestros amigos del IMSS, pero también sabemos que no hay la capacitación suficiente en las áreas de ventanilla y que solamente se dedican a cubrir un checklist. Entonces, sí. Si en el propio sistema eso no está en el checklist, lo toman como algo inválido. Entonces, nosotros nos vamos a instancias superiores, a los órganos de control interno del propio departamento del IMSS, para hacer la separación entre acceso a la ley de seguro social por cotización antes de 1997, aún en los casos de seguro facultativo, y la otra, la cuantificación de las semanas cotizadas que tienen que acreditarse mínimo 500 para la pensión.
0: A ver si entiendo bien. Entonces, aunque yo haya empezado a trabajar a partir del 97, si yo era estudiante de universidad o de prepa y tenía yo esta cobertura médica del seguro social, ¿eso significa que se me puede considerar como beneficiario de la ley del 73?
5: Es correcto. Uf. Y esa es la postura institucional de JPM derivada de la lectura, de la lectura, obviamente, y análisis de la propia normativa.
0: Es un cambio, esto yo no lo he visto por ningún lado, ¿no? Es un cambio radical de las reglas.
5: Quería que hicieras esa pregunta. Sí. Y sí, muchas personas lo consideran en este momento como fake news, lo consideran ilegal, lo consideran inviable. Pero la razón principal es porque, Sergio, audiencia, les quiero compartir. En 13 años de experiencia, lo primero que vemos es que como mexicanos no tenemos cultura financiera. Nos estamos esperando hasta los 60 años para ver si podemos alcanzar el monto de pensión. Todos los que me escuchan sabíamos de modalidad 40 desde hace años, pero muchas personas apenas se están acercando con nosotros para nuestros programas de financiamiento porque no tuvieron medios o no hicieron una planificación anticipada. Esta respuesta también incluye a las personas que actualmente tienen 47 años. ¿Por qué no se ha visto esto? Porque las personas que tienen 47 años no se están pensionando en este momento. Pero hay que prevenirlo, porque si nosotros dejamos que la normativa cambie, Lo que va a cambiar también va a ser la posibilidad de tener acceso a estos mecanismos. Actualmente está en la propia ley, está en la normativa interna vigente del IMSS, que fue actualizada en noviembre del 2025. Entonces, ojo, nosotros lo que estamos haciendo es prepararnos y aprovechar esta ventana, llamémosle así, para garantizar y blindar el acceso al régimen 73 de las personas que estuvieron estudiando antes de estos periodos.
0: Antes de que nos agarre la guillotina, ¿dónde puede la gente saber cómo acudir a esta? Me dices que va a ser una conferencia,
5: sí,
0: ¿no?
5: Va a ser un taller en nuestras oficinas, sí, el jueves 20 de agosto a las 16 horas. Por favor, reserven su lugar al 55-33-71-8108. Repito el número, 55-33-71-8108, donde además vamos a plantear también el interés constitucional derivado del artículo primero, del artículo 123, del artículo 14 y 16 de la Constitución y de los planteamientos de la normativa interna del IMSS y su aplicabilidad actual.
0: Bueno, pues me parece que puede ser muy importante. Esto cambia las reglas que yo conocía. Gracias. Gracias por estar con nosotros, Franco Vidal. Nosotros vamos a una pausa y regresamos.
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0: soledad de dos amantes que al dejarse están luchando cada quien por no encontrarse.
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0: Es Enrique Bunbury del 2002, aunque no sea conmigo.
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0: Bueno, esta sí es de rompe y rasga, ¿eh? Esta sí es de... Esta sí es de desencuentros. Y bueno, ahí está, Enrique Bunbury, lo estamos escuchando esta mañana, el día de su cumpleaños. Bueno, pues vamos mejor a los mensajes de nuestro público, si les parece. Si no, yo aquí voy a terminar con la lagrimita y no quiero. Dice una persona, buenos días a Sergio Sarmiento y Lupita Juárez, y nos puso los nombres completos. El haber puesto esa trampa para el examen de la UNAM en castigo debería darle a todos los que pasaron el examen la carrera que escogieron. Todo fue hecho a propósito por la UNAM. Gracias atentamente, Luis de Catepec. Yo no lo creo. A la UNAM le está costando y le ha pegado durísimo a la UNAM este tema de las trampas que se hicieron en el examen de admisión. Dice otra persona, buenos días, Sergio y Lupita, pongan este gran rolón de Enrique Bunbury, aunque no sea contigo. El autor es Celso Piña. Saludos, Antonio de Harvard. No sabía que era Celso Piña, pero sí suena más a Celso Piña que a Enrique Bunbury. Pero bueno, la verdad es que está fuerte la canción, como dice nuestra productora Carla Ruiz. Dice otra persona, admirado duodinámico, el Congreso y la Presidencia deberían dejar de perder el tiempo y distraer a la ciudadanía con el derecho de las audiencias y ocuparse de que se materialice y se respete el derecho al libre tránsito, hoy secuestrado por organizaciones criminales, sindicatos, extorsionadores, malos policías y malos elementos de la Guardia Nacional, Ejército y Marina, lo que nos dice Abraham Álvarez de Santa Rosa, allá en la GAM, en la Ciudad de México. La presidenta de la Cámara de Diputados, Kenia López Rabadán, informó que va a presentar el próximo lunes 17 de agosto un informe de actividades al frente de la mesa directiva. Cintia Stetti nos tiene el reporte. Adelante, Cintia.
2: Muy buenos días, Sergio y Lupita. Buenos días al auditorio. Pues la presidenta de la Cámara de Diputados, Kenia López Rabadán, informó que el próximo 17 de agosto a las 11 de la mañana presentará su informe de actividades al frente de la mesa directiva. La legisladora panista señaló que será un ejercicio de rendición de cuentas sobre los casi 12 meses de su gestión y destacó que el acto tendrá un carácter institucional y plural. Detalló que fueron invitados integrantes de la mesa directiva, coordinadores parlamentarios y el presidente de la Junta de Coordinación Política, así como la presidenta de México, Claudia Sheinbaum, y el presidente de la Suprema Corte, Hugo Aguilar. El informe se realizará ahí en la Cámara de Diputados. Por otra parte, López Rabadán llamó al Instituto Nacional Electoral a emitir cuanto antes los lineamientos para regular las llamadas pre-campañas. Advirtió que actualmente hay políticos que realizan actos anticipados de campaña, lo que dijo genera una competencia desigual y puede violar la ley electoral. La presidenta de la Cámara pidió al INE y al Tribunal Electoral actuar para establecer reglas claras y sancionar en su caso las conductas anticipadas. Es la información que tenemos hasta el momento. Muy buenos días, seguimos pendientes.
0: Gracias, Cintia. Cintia Stettin, por esta información. Y vamos con otros temas. La dirigencia nacional de Morena ha criticado la propuesta del PAN de permitir el derecho de réplica en las mañaneras. Dijo que al PRIAN no se le ha cerrado un solo espacio. La dirigencia de Morena dijo que el PRIAN ha convertido la mentira y la calumnia en una estrategia de comunicación y añadió que la mañanera es un ejercicio de comunicación directa, transparencia y rendición de cuentas que transformó la relación entre el poder y la ciudadanía. Afirmó que el propio comunicado de Acción Nacional lo demuestra y dice que ellos en Acción Nacional pueden hablar, criticar y acusar con absoluta libertad. Lo que quieren es cerrar el espacio desde el cual el gobierno responde a sus mentiras frente al pueblo. Dice Morena que la oposición repite falsedades, presenta acusaciones sin pruebas y cuando el gobierno responde con datos, documentos y la verdad de los hechos, grita persecución o censura. Morena afirma que el PAN pretende convertir la libertad de expresión en un privilegio exclusivo, quiere hablar, acusar y descalificar sin que nadie pueda responderle, pero la democracia no consiste en garantizar la impunidad a la mentira, sino en permitir que todas las versiones sean contrastadas. Morena consideró que durante la época del PRIAN los gobiernos hablaban poco, respondían menos y nunca rendían cuentas. La información se administraba desde la opacidad. Yo coincido en un punto aquí con Morena, también como he coincidido con la presidenta cuando dice que pues quienes no quieren ver la mañanera que no la vean. Pero lo que dice Morena ahora es que la democracia consiste permitir que todas las versiones sean contrastadas, por supuesto, pero si el defensor de audiencias no te permite presentar tu punto de vista, pues entonces ya no están todas las propuestas ahí. Coincido con la presidenta, coincido con Morena. Quien no quiera ver la mañanera, que no la vea. Quien no quiera ver las opiniones de Guadalupe Juárez o de Sergio Sarmiento, que no las escuche o que no las vea, que se permita que todas las versiones sean contrastadas. No creo que deba tener la mañanera un defensor de audiencias. Y mire usted que Andrés Manuel López Obrador acumuló más de 100,000 mentiras o medias verdades en la mañanera. Lo que sí considero es que ese mismo respeto se debería tener para los programas de radio y televisión. Son las 9:38 a.m. La organización México Evalúa presentó su informe Violencia Letal en México al primer semestre de 2026. Y bueno, advierte que efectivamente han disminuido los homicidios dolosos. Eso fue una parte importante de la mañanera de este día. Sí han disminuido los homicidios dolosos, pero no ha habido una reducción estructural de la criminalidad. Pues para tratar de entender lo que nos dice este informe, en la línea telefónica está Armando Vargas, coordinador del Programa de Seguridad de México Evalúa. Armando Vargas, cuéntanos, ¿qué dice este informe Violencia Letal en México al primer semestre de 2026?
3: Muy buenos días, Sergio. Muchas gracias por el espacio. Muy buen día también para toda tu audiencia. Efectivamente, acabamos de publicar el día de ayer este informe que, pone en el centro de análisis dos elementos que hoy soportan a la estrategia de seguridad y que no siempre están, bien comprobados. El primero es que el homicidio basta por sí solo para dar una lectura completa del contexto de inseguridad. Y por otra parte, que la reducción de ese indicador del homicidio doloso responde a la intervención del gobierno federal. Entonces, lo que nosotros hacemos es ver más allá del homicidio doloso para dar cuenta de la violencia letal e incluimos otros indicadores como feminicidio, otros delitos contra la vida y personas desaparecidas y no localizadas. Hacemos este ejercicio porque nos parece que los datos de homicidio doloso no siempre capturan con precisión la letalidad en el país por varios factores, incluyendo que no siempre policías y fiscalías tienen las herramientas para identificar y clasificar adecuadamente un asesinato, y porque también el crimen organizado ha hecho de la desaparición un instrumento para invisibilizar la violencia. En este contexto, nosotros identificamos, sumando todos estos indicadores, que desde 2024, que fue el pico más alto de violencia letal en México a nivel nacional, la violencia letal se ha reducido cerca del 27%. Eso es relevante, pero no da cuenta de una transformación estructural en la tendencia y tampoco nos puede permitir concluir que México está inmerso en un proceso de pacificación generalizado. Dos indicadores me permiten sustentar esto. Primero, la violencia letal. Sergio creció de manera ininterrumpida por prácticamente 10 años, de 2015 a 2024, cerca del 73%, y en su conjunto, desde 2015 al día de hoy, pues la violencia letal sigue siendo prácticamente 30% más alta que la registrada en 2015. Entonces, es una buena noticia la reducción de la violencia letal, al menos en los datos oficiales, pero no podemos señalar todavía que estamos en un proceso de pacificación. Otra cuestión muy relevante es explicar esta reducción, a qué se debe, y es algo que también intentamos explorar en este reporte, Sergio.
0: Bueno, lo interesante es eso, porque nos han llevado a pensar que solamente el índice de homicidios es válido. Hoy la presidenta decía pues que ha bajado 50% desde el último mes del gobierno de López Obrador. Sí es relevante, pero no es toda la historia, tengo entendido. Eso es lo que nos están diciendo.
3: Así es. Para dar un ejemplo muy, muy sencillo, digamos que hoy, guardando por supuesto las distancias, digamos que el indicador de homicidio doloso es el recibo de la luz. No porque te llegó el recibo de la luz más barato significa que tu economía está mejorando, porque es probable que el gas, el internet, el predial, el súper de todas las semanas ahora es más caro. Si tú lo ves en su conjunto, pues resulta que la vida está más encarecida, y eso es algo que no te refleja el recibo de la luz. En este caso, un poco haciendo esa analogía, nosotros tratamos de decir que el homicidio doloso no basta para dar una lectura completa del contexto, cuando menos de violencia letal. No podemos afirmar, Sergio, que estamos inmersos en un proceso de pacificación si los homicidios dolosos se han reducido desde 2015 5%, pero los registros de personas desaparecidas han incrementado más del 100% a nivel nacional. Entonces, lo que decimos es que tenemos que voltear a ver otros indicadores antes de afirmar que México está en paz, y después tenemos que ir a ver y entender por qué se está reduciendo la violencia letal y tanto todos los indicadores como el homicidio en particular.
0: Tú mencionabas el caso de los feminicidios. Sé que las autoridades hoy dicen que es un gran logro que cada homicidio de una mujer se investigue como feminicidio, pero esto significa que no se registran como homicidios, ¿verdad?
3: Así es. Desde el tipo penal, por ejemplo, el Secretariado Ejecutivo lo que presenta son los homicidios dolosos, que por definición sacan a los feminicidios, que son otro delito. No obstante, si bien son fenómenos de violencia letal, se clasifican y se investigan de manera diferenciada. Por eso en México Evalúa pensamos que es muy importante pensar en el fenómeno y no tanto en el registro penal, ¿no? Porque si hablamos del fenómeno violencia letal, entonces sí tenemos la posibilidad de voltear a ver otro tipo de fenómenos como el feminicidio, las personas desaparecidas, desde una misma óptica. Pero si solamente nos centramos en el homicidio doloso, dejamos de ver otros fenómenos. Es bien importante incluir el feminicidio en la discusión, porque eso nos permite incorporar la dimensión de género a la discusión de la violencia letal. Cuando medimos la inseguridad solamente desde el homicidio doloso, tenemos un sesgo de género muy importante. Prácticamente todos los homicidios tienen como víctimas y victimarios a los hombres, y las mujeres quedan fuera de esta agenda de atención gubernamental. Entonces, por eso también es muy importante incluirlos. Además, pues en México hay problemas importantes de subregistro, es decir, hay fenómenos que no siempre se registran o no siempre se computan, problemas de reclasificación. A veces un homicidio doloso se clasifica inicialmente por la investigación como homicidio doloso y luego, conforme avanza la investigación, pasa a ser un feminicidio, y problemas administrativos. No siempre Armando, se sabe cómo clasificar una violencia, ¿no?
0: Dos preguntas, porque tenemos que irnos a otros temas, pero ¿por qué escogieron el 2015 como comparación con el 2026? Esa sería la primera pregunta. Y otra, ¿están usando las cifras del Secretariado Ejecutivo de Seguridad Pública o las del INEGI?
3: Sí, estas son dos preguntas importantes. Muy puntual, utilizamos 2015 porque es el primer año en el que el Secretariado Ejecutivo publica los reportes de víctimas en carpetas de investigación. Por supuesto, hay estadística previa, pero es mucho más difícil compararla porque solamente son carpetas. Aquí hablamos de víctimas. Y bueno, esto responde un poco a la segunda pregunta. Utilizamos los datos del Secretariado Ejecutivo para tener, pues digamos, mejores criterios de comparación, dado que también utilizamos feminicidios, otros delitos contra la vida y registros de personas desaparecidas.
0: Muy bien. Armando Vargas, coordinador del Programa de Seguridad de México Evalúa, gracias por tomar nuestra llamada.
3: Muchísimas gracias a ti, Sergio. Excelente día.
0: Cuando son las 9:46, vamos a un recorrido informativo por el país. Empezamos en Jalisco con Adriana Luna. Adelante.
4: Gracias, buenos días. La proliferación del mosquito Aedes aegypti se da en pleno temporal de lluvias y aún así, en Jalisco se desploman los contagios de dengue hasta 90%. La entidad dejó el liderato nacional, lugar que mantuvo de forma continua durante año y medio y ahora ocupa el sitio 12 por tasa y el octavo lugar por número de casos de dengue, sin defunciones confirmadas hasta el momento. La Secretaría de Salud Jalisco mantiene acciones de vigilancia epidemiológica y prevención de casos, así como de control del mosquito transmisor. El secretario de Salud, Héctor Raúl Pérez Gómez, comenta a Heraldo Radio que hay que estar pendientes porque no se descartan casos de COVID-dengue con ciclosporina cayetensis o diarrea explosiva.
5: Que pueden coexistir al mismo tiempo por diferentes motivos, ¿no? El factor climático, el factor del contacto entre los seres humanos. El COVID se transmite de humano a humano por vía respiratoria. Por ejemplo, enfermedades como el dengue, que se transmiten a través de la picadura de un vector, a través de la vía digestiva, que puede generar alguna enfermedad gastrointestinal. O sea, es rara una situación así, pero las coincidencias pueden existir y cualquier persona en un mismo evento puede tener una coinfección con dos o incluso con más patógenos.
4: Con respecto al dengue, van 105 casos acumulados en lo que va del año, frente a casi 1,000 registrados durante el mismo periodo del año pasado. Jalisco acumula 73 casos confirmados de COVID-19 y 2 defunciones, mientras que de diarrea explosiva se han registrado 2 casos. Las pacientes residentes en Chapala van en franca recuperación. Desde Jalisco para Heraldo Radio, Adriana Luna.
6: Les comento que el gobierno de Zacatecas informó que colabora con autoridades de Jalisco para localizar a 5 menores de edad de entre 14 y 17 años quienes fueron reportados como desaparecidos el pasado mes de julio. Durante ese mes comenzaron a registrarse desapariciones frecuentes de menores de edad en Jalisco, ocurridas según sus familias tras recibir presuntas falsas ofertas de trabajo. El secretario de gobierno de Zacatecas, Rodrigo Reyes, detalló que la carpeta de investigación se comparte entre ambas fiscalías. Ante las versiones que sugieren el reclutamiento de adolescentes por parte de los grupos delictivos, el secretario negó contar con reportes o indicios de la existencia de campos de adiestramiento en la entidad. Hasta aquí mi reporte, continuamos con Herbert Escalante.
7: Hola, buen día, los saludo con gusto desde Mérida. Les comento, jóvenes estudiantes que aspiran a ingresar a las licenciaturas de la Escuela Nacional de Estudios Superiores ENES Unidad Mérida protestaron este lunes afuera del plantel para exigir a las autoridades de la Universidad Nacional Autónoma de México, UNAM, que la capital yucateca sea una de las sedes en donde se repetirá el examen de admisión tras la controversia de hace unas semanas por supuestas trampas en la anterior aplicación de dicha evaluación. En la manifestación recalcaron que aproximadamente 70 aspirantes se han visto afectados, ya que tendrían que viajar a la Ciudad de México para presentar dicho examen de control. Señalaron que su inconformidad no es en contra de la reaplicación del examen, sino exclusivamente con la asignación de las sedes, pues actualmente la UNAM contempla únicamente la Ciudad de México, León, Oaxaca y Tijuana, dejando fuera Mérida, pese a ser la unidad a la que aspiran ingresar. Durante la protesta, personal de la institución salió a recibirlos y explicó que no hay forma de cambiar de sede y se comprometieron a gestionar recursos para apoyar con los vuelos de avión de ida y vuelta para los aspirantes. Sin embargo, los estudiantes recordaron que si se trata de menores de edad, el gasto sería mayor, ya que deben viajar acompañados, lo que también implica un vuelo extra y más viáticos, los cuales aseguran no tienen, debido a que fue una decisión repentina el hecho de cambiar la fecha del examen. En ese sentido, Ilse Ruiz Mercado, secretaria general de la ENES Mérida, aseguró que están tocando puertas para poder apoyar con los vuelos a alrededor de 70 aspirantes que han solicitado el respaldo, pero reconoció que no es seguro conseguir los recursos económicos. Cabe mencionar que el gobernador Joaquín Díaz Mena también se manifestó acerca de esta situación, señalando que envió un oficio al rector de la UNAM, Leonardo Lomelí Venegas, para solicitar que este examen se realice de manera presencial en Mérida y evitar que los estudiantes tengan que viajar hacia la Ciudad de México para presentarlo de manera presencial. Esta es la información que tenemos desde Yucatán.
0: Pues esa es la información de nuestro equipo, en nuestro equipo que se encuentra pues por todo el país, gracias a El Heraldo por tener este enorme esfuerzo. Son las 9:51 a.m. Vamos a un resumen de la información más importante, la información que hemos venido acumulando esta mañana. mañana la presidenta Sheinbaum reiteró el llamado a los Estados Unidos para reforzar el control y evitar el tráfico de armas hacia México.
8: Nos hemos pedido que haya todavía más trabajo en Estados Unidos para evitar que lleguen armas a México. Nosotros evidentemente apoyamos el que ninguna droga llegue no solo a Estados Unidos, sino a México o a cualquier país del mundo, porque tiene impactos graves en la población. Incluso hasta por razones humanitarias es indispensable apoyar.
0: También la mandataria federal aseguró que no existe ninguna notificación de detención urgente con fines de extradición en contra de Rubén Rocha Moya. Señaló que el gobernador con licencia de Sinaloa no tiene hasta el momento una fecha definida para regresar a sus funciones.
9: Presidenta, por otra parte, si me permite, en el caso del gobernador con licencia de Sinaloa, Rubén Rocha, ¿continúan los Estados Unidos sin enviar la información que ustedes han solicitado?
8: Sí, no han enviado la información de detención urgente para extradición, no han enviado ninguna información.
9: En este caso, presidenta, si no envían la información, ¿por qué el gobernador no regresa a sus funciones? Sé que es una decisión personal de él, pero algo que le haya comentado a usted la secretaria de Gobernación.
8: No, pues es una decisión de él, de mientras siga este proceso, pues mantenerse. Así lo dijo él en el momento en que salió de su puesto. Dijo, no quiero poner en duda la gobernabilidad de Sinaloa, ni mucho menos, prefiero dejar el puesto en lo que continúa esta investigación.
0: La Unidad de Inteligencia Financiera realiza investigaciones permanentes sobre alertas nacionales e internacionales relacionadas con lavado de dinero. Esto lo destacó la presidenta Claudia Sheinbaum. La mandataria también señaló que ya fueron recuperados $500,000 relacionados con García Luna, recursos que ingresaron a la tesorería. El general Ricardo Trevilla Trejo, titular de la Secretaría de la Defensa, informó que México prepara el agrupamiento Cali, un agrupamiento similar al que apoyó a Venezuela, integrado por 255 militares especializados en búsqueda y rescate, con binomios canófilos y personal de salud. El IMSS reportó que México perdió 19,550 empleos formales en julio frente a junio, debido en parte a la estacionalidad por el fin del ciclo escolar y la etapa descendente del ciclo agrícola. En lo que va del año se han generado, dijo, 243,078 plazas. Se nos acabó el tiempo, son las 9:54, nos escuchamos mañana en punto de las 7. Hasta mañana, gracias de todo corazón.
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Hola, hola, muy buenos días, ¿cómo estás? Bienvenidos, yo soy Blanca Becerril, esto es Ponte al Día, son las 10 de la mañana con 3 minutitos de este martes 11 de agosto del año 2026. Ya estamos de regreso, por supuesto, aquí transmitiendo completamente en vivo desde la Ciudad de México. Por supuesto, un agradecimiento enorme a todo el equipo que hizo posible el día de ayer la transmisión desde San Miguel de Allende, allá en Guanajuato, que además comimos delicioso, como siempre, nos pasemos por sus calles. La gente en Guanajuato, literalmente que somos pues muy apapachadores, y la gente te hace sentir como si estuvieras en tu casa. Por supuesto, muchos de nosotros nos queríamos quedar pues unos días más allá en San Miguel de Allende, pero había que venir a trabajar, así que hoy ya estamos completamente en vivo desde las instalaciones de El Heraldo Radio aquí en la Ciudad de México, el Insurgente Sur. Así que quédate esta mañana con nosotros. Yo soy Blanca Becerril, esto es Ponte al Día. Hoy tenemos un buen programa preparado para que pues te diviertas, te entretengas, aprendamos de la mano de los expertos, también nos informemos, porque también, por supuesto, que ahora te vamos a dar un poquito de las noticias más importantes mezcladas, por supuesto, entre tanta cosa que traemos para que tú te la pases muy bien durante la próxima hora, pero también te vamos a ir informando de lo que está pasando en México, en la Ciudad de México, en el Estado de México, en otros estados de la República Mexicana, para que tú también tengas muchos temas de conversación y cuando te sientes en una mesa digas, claro, por supuesto, lo escuché con Blanca Becerril en el Heraldo Radio. Así que quédate esta mañana con nosotros porque va a venir al ratito un gran actor, él es Frank Rodríguez, porque la Comic Con de San Diego, allá en California, abrió sus puertas al cineasta Frank Rodríguez, quien tuvo la oportunidad pues de presentar un panorama del cine de terror que se produce en México, España y en Latinoamérica. Ahí se presentó un adelanto de Tiempos Grises, una cinta rodada entre Puebla, México, por supuesto, y Burgos, España. Viene a platicarnos el día de hoy de esta gran producción cinematográfica. Además, vamos a platicar al ratito con Patricia Avendaño, ella es consejera presidenta del Instituto Electoral de la Ciudad de México, porque el proceso electoral aquí en la capital del país inicia ya el 1 de septiembre de este año 2026. Por supuesto que uno va pues a votar el próximo año, me parece que es el 1 de junio, ahorita nos va a decir bien Itzel, del 2027. Pero un año antes se están preparando las elecciones, o muchos meses antes uno ya se tiene que preparar. Y también, por supuesto, que a lo largo de todos estos meses te vamos a dar pues también información, vamos a tener entrevistas con las personas que están buscando pues algún puesto de elección popular, para que tú el día que llegues a la pues mesita de votación sepas por quién votar y tengas un voto bien informado. Evidentemente lo vamos a hacer como Itzel y yo sabemos hacerlo, por supuesto, en este programa, sacándoles pues mucha información también personal, sus gustos, para que tú también conozcas la otra cara de pues estos candidatos, estas candidatas y estas personas que están teniendo puestos importantes en estos momentos en la política nacional, en el gobierno estatal, federal, y por supuesto también los gobiernos municipales. Así, con ese toquecito que a ti te gusta, que nosotros hacemos las entrevistas, pues así también vamos a entrevistarlos a ellos en su momento, cuando lleguen, dirían las autoridades,

0: pues los tiempos electorales, ¿verdad? Oye, pero mientras tanto también vamos a platicar al ratito con Trixia Valle, maestra en Educación para la Paz, porque viene a presentarnos un nuevo libro, Niños Malos y la Cultura del Odio. La verdad que nadie quiere saber, porque nos viene a platicar un poquito sobre algo importante: la importancia de los límites para erradicar la cultura del odio y humanizar a nuestros niños. Por supuesto, Trixia dice que en un mundo que a menudo confunde la libertad con la falta de estructura, pues es una advertencia contundente y necesaria, pues mirar hacia cómo estamos educando y cómo estamos criando a nuestros pequeñitos para, pues, criarlos como a nosotros en su momento, con valores, con principios y con un sentido humano que mucho, pues, se ha perdido en algunos momentos de la educación de estos, de estas nuevas generaciones, también porque están inmersas en la tecnología, en la inteligencia artificial y en todas estas cosas que, pues, tú, pues, ya sabes que también es el pan nuestro de cada día. Así que también vamos a hablar luego al ratito con Dani Zambrano, editora de Mente Mujer, porque están impulsando la participación política femenina en el país, y es que el próximo 22 de agosto, pues, hay una organización civil que está impulsando la presencia de las mujeres en el ámbito político y pues trae información importante sobre esto y también que tú puedes leer en las páginas del Heraldo de México. Oigan, y ya está Itzel González con lo mejor de la música, porque ¿qué estamos escuchando, Itzel? Esto se escucha como muy noventero 2000, como cuando tú y yo andábamos en la secundaria. No, ¿cómo
1: Blanca,
0: estás?
1: Es que se confirma que regresa Demi Lovato a Camp Rock volumen número 3, y es que fíjate que ya hace unos meses que se anunció, por supuesto, esta película y la participación de los Jonas Brothers, pues se dijo que regresaba Demi Lovato, pero simplemente en el papel de productora, no participando como actriz dentro de la película, que es una de las películas que la catapultó a nivel internacional. Sí. Obviamente tú participas en una de estas películas de chavos de Disney y pues empiezas a brillar por todo el mundo, Blanca. Pues ahora lo confirmó a través de sus redes sociales, subió una fotografía caracterizada como Michi Torres, su personaje de Camp Rock, y dice: regresamos a Camp Rock 3. Obviamente, Blanca, las redes sociales ya explotaron hace algunas semanas porque Joe, Nick y Kevin Jonas, pues, confirmaron que se integraban a la película, pero ahora que la cantante confirmó que Michi Torres o Demi Lovato regresa a participar en esta película, pues obviamente la gente está muy contenta, todos los fanáticos de Camp Rock y de Disney Channel estamos muy contentos. ¿Y qué te parece si el día de hoy escuchamos a Demi Lovato aquí en Ponte al Día?
0: Me gusta, por supuesto. Así que así comenzamos el día de hoy. Yo soy Blanca Becerril, esto es Ponte al Día, y así comenzamos, DJ Suele.
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0: Oigan, y por supuesto aquí está Itzel González, porque Itzel y yo ahora vamos a platicarles un poquito de cuatro notitas importantes que tú debes de traer en el radar, pues, para estar bien informado. Itzel, oye, cuéntame sobre el programa Salvemos Vidas del Sistema de Transporte Colectivo, o sea, del Metro de la Ciudad de México, porque este martes, o sea, el día de hoy, pues, cumple 10 años operando en el metro de la capital del país, y en su primera década ha logrado evitar que se suicidan, que no se suiciden, pues, varias personas, porque ellos tienen, pues, este programa de contención emocional, y en su primera década ha logrado evitar que, 920 personas no se arrojen a los pasos
1: Bianca, y es que
0: de los
1: es
0: trenes.
1: Importante que platiquemos sobre este asunto. En diversos metros en todo el mundo hay barreras, o sea, se instalan barreras en este tipo de transportes porque es un método muy utilizado por las personas.
0: Sí, es cierto.
1: Lamentablemente, muchas veces nos ha tocado que venimos en el metro y hasta te desalojan de la estación o te informan que la circulación del metro no va a continuar. Y esto es porque hay muchas personas que eligen, pues, malamente utilizar el sistema de transporte colectivo para arrojarse, pero Adrián Rubalcaba anunció.
0: ¿Quién es el director del metro?
1: El director del metro anunció que ya en 10 años de operación de este programa van 920 situaciones de crisis que se han atendido oportunamente y han evitado que pues se tomen decisiones bastante abruptas, como la interrupción de la vida o obviamente causarse lesiones, porque muchas veces, no sé si ustedes que nos escuchan en el interior del país, que han visto imágenes del metro de la Ciudad de México o quienes lo utilizan, hay una famosa línea amarilla.
0: Sí, que
1: donde
0: esa no te debes de pasar.
1: Te dicen,
0: de ahí,
1: ese límite para que tú no te cruces. Y luego ha habido accidentes, inclusive de la gente que se asoma ver.
0: Que todo mundo lo hemos hecho en algún momento, así para ver si ya viene el vagón o no.
1: Entonces, por eso la gente del metro, pues se preocupó, ponen unas líneas divisoras precisamente para evitar los accidentes. Y ahora ya hay personal bastante capacitado intervienen. Están capacitados para intervenir.
0: Porque justo a través de este programa que dices tú, Itzel, de Salvemos Vidas, pues hay una brigada literalmente de salud mental, o sea, de psicólogos, de pues estas personas que pueden tener este acercamiento con pues los usuarios del metro para saber exactamente si están teniendo una crisis, pues por ejemplo de ansiedad, de pánico, si tienen pues algún tema, hay un problemilla emocional o incluso si en su pensamiento está arrojarse a las líneas del metro. Y estas brigadas de salud pues están literalmente en todas las estaciones del sistema de transporte colectivo metro aquí en la capital del país, y en un periodo, por ejemplo, del 2023 a la fecha, han interceptado o han ayudado, han brindado este apoyo a más de 128,675 personas que han recibido información durante, dicen los expertos y las autoridades, 542 horas de consejería, pues que evidentemente han logrado salvar, como tú dices, pues en estos 10 años más de 920 vidas que pues han logrado pues detener que pues no se arrojen a las
1: Así que la verdad, un aplauso a todos los trabajadores y a la gente capacitada del sistema de transporte colectivo, porque es un gran programa para la población, Blanca. Y seguimos también con buenas noticias. Déjame comentarte que ya esta mañana Claudia Sheinbaum pues dijo que estamos listos, México está listo para apoyar a Colombia ante este devastador sismo de 7.4 grados.
0: Qué fuerte estuvo ayer, veía las imágenes.
1: Yo creo, Blanca,
0: nuestra solidaridad para todos los colombianos que viven en nuestro país, y por supuesto todo nuestro apoyo y todas nuestras oraciones están para el pueblo colombiano.
1: Y obviamente, Blanca, pues los videos fueron bastante impactantes. Yo creo que ahora con las redes sociales pues es más fácil que empiecen a circular las imágenes pues muy rápido, y afortunadamente, o sea, la comunicación no se interrumpió. Sí ha sido complicado para el pueblo de Colombia, porque incluso dicen que se fue la luz, tuvieron fallas en las comunicaciones, pero alcanzaron.
0: Y había muchos edificios, o sea, colapsados.
1: Alcanzaron a pedir ayuda, alcanzaron a mandar las imágenes, obviamente también para tranquilizar a los familiares que están pues en el exterior. Hay muchos colombianos que viven en México, que tienen familia allá en Colombia. Entonces, afortunadamente, pues, aunque la comunicación es ligera, hay comunicación. Y ahora el pueblo mexicano, gracias a la presidenta Claudia Sheinbaum,
0: como siempre nos vamos a solidarizar.
1: Están listos para solidarizarse y apoyar al pueblo colombiano en ahora hace unas semanas fue Venezuela, que le tocó a Venezuela este sismo, que no estaban preparados obviamente para recibirlo. Entonces ahora le toca a Colombia.
0: Que van 224 personas pues que han encontrado sin vida, o sea, 224 muertos por este terrible terremoto allá en Colombia. Por supuesto, toda nuestra solidaridad para el pueblo colombiano, y pues nosotros le vamos a tener información de dónde se van a dar estos centros de acopio, cómo podemos ayudar a la comunidad colombiana, y sobre todo también, ojalá que pronto ya mandemos también a esta escuadrilla de los topos mexicanos, porque ellos son especialistas en pues trabajar en estructuras
1: Dicen
0: colapsadas.
1: Dicen que solamente están esperando ya la luz verde de parte de allá del Ayuntamiento de Colombia, pero ya estamos listos para prestar esta ayuda a todo el pueblo colombiano, Blanca.
0: Totalmente, pues ahí lo tenemos. Itzel González, muchísimas gracias. Así comenzamos y ahora vamos con más.
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0: Oigan, y me da muchísimo gusto saludar esta mañana a Patricia Avendaño. Ella es consejera presidenta del Instituto Electoral de la Ciudad de México, porque ya le decía yo que el proceso electoral en la capital del país va a iniciar ya en unas semanitas, en unos días, es decir, en septiembre de este año 2026, aunque usted y yo vamos a votar hasta el 2027. ¿Cómo está, presidenta? Buenos días.
9: Hola, Blanca, un gusto saludarte a ti, a tu audiencia. Muchísimas gracias por tener la oportunidad de charlar con ustedes respecto a este ya inminente inicio del proceso electoral, porque generalmente la ciudadanía trae muy presente el día que se lleva a cabo la votación, pero la preparación de todas esas acciones que se llevan a cabo ese día tan importante se inician antes, y para este caso van a iniciar de manera formal el 7 de septiembre en el caso de la Ciudad de México, Blanca.
0: Ok, consejera, antes que me diga todo esto de la preparación, porque además sí tiene un buen punto, como que uno pensaría que una o dos semanas antes, o un mesecito antes, está preparando la autoridad electoral para las elecciones, pero no, son meses y meses de preparación, porque además, pues el Instituto Electoral de la Ciudad de México nunca deja de trabajar, aunque no tengamos elecciones, pues aquí en la capital del país. Pero ¿qué vamos a elegir el próximo año, presidenta?
9: Pues mira, vamos a elegir 286 cargos, Blanca, entre ellos a las personas que van a encabezar el gobierno en cada una de las 16 alcaldías. Claro. Y recordemos que desde que se promulgó la Constitución de la Ciudad de México en 2017, se creó una figura que coadyuva en las acciones de gobierno en las alcaldías, que son los consejos, es decir, está integrado por personas ciudadanas de esta capital que se denominan concejales, y a los que se les asigna alguna cartera en materia, puede ser de desarrollo urbano, de participación ciudadana, de servicios, de panteones, para que ellos de manera directa pues atiendan, opinen, coadyuven, colaboren con el alcalde en estas tareas de gobierno.
0: Que son los concejales, ¿no?
9: Entonces,
0: que les llamamos.
9: Ellos son los concejales, son los alcaldes, alcaldesas que vamos a elegir, los alcaldes, las concejalías, y también vamos a elegir a los 66 personas que van a desempeñar funciones legislativas en el Congreso de la Ciudad.
0: O sea, a los diputados locales.
9: De mayoría,
0: a los diputados locales.
9: Sí, los diputados locales.
0: ¿Y esos cuántos
9: son,
0: consejera?
9: Son 33 diputados. Son 66 diputados, pero hay 33 que van, uno, digamos, por una representación de territorio, que es uno de los 33 distritos, cada uno por uno de los distritos en que se divide la ciudad. Esto obedece a una lógica de representación poblacional.
0: Claro. Entonces, esos son los que hacen campaña, los que andan en las calles y así.
9: Ellos son, exactamente, son los que hacen campaña, van y hablan con la ciudadanía, le piden el voto, ofrecen de acuerdo pues a lo que tengan en su plataforma, pero hay otras figuras que van por representación proporcional, que esto quiere decir que es del porcentaje de votación que cada partido político obtenga, se le asigna un número de diputados en función de este porcentaje, y esos son 32 diputados de representación proporcional. Y hay una diputación migrante que también es una figura probablemente no muy conocida para la población capitalina, que es esta persona que habite en el extranjero y que sea votada por las personas que están en el extranjero, es decir, nuestros paisanas y paisanos que están fuera de México, pueden votar por esta figura de la diputación migrante. Ya se ha llevado a cabo, ya tiene varios años. Sí. Tenemos esta figura del voto extraterritorial, el voto en colaboración con el INE. En el pasado proceso electoral, en 2024, la votación pudo ser por correo electrónico, también por correo postal y también de manera presencial en 22 embajadas y consulados en todo el mundo.
0: Ok, esas son buenas noticias, consejera presidenta, porque si de repente uno anda, incluso, no sé si por ejemplo, si te vas de vacaciones puedas votar en el extranjero, o solo si vives en el extranjero, te inscribes, puedes votar por pues estos cargos de representación proporcional, o por supuesto, por estas personas que están buscando pues algún puesto justamente en el Congreso de la Ciudad de México o en las alcaldías.
9: Fíjate que como vamos de la mano con el INE, uh-huh. El INE, que es la Autoridad Nacional Electoral, es quien rige, digamos, cómo se lleva a cabo esta votación. Hemos ido avanzando de origen, pues no había esta posibilidad, inclusive ni siquiera de sacar la credencial de elector, solamente quienes la tenían desde antes de salir de México. Ahora ya se implementó el mecanismo para que la puedan obtener también en embajadas y consulados. Uh-huh. La credencial tiene que estar vigente, uh-huh. Y sí tienen que radicar en el extranjero. Ha ido avanzando, se han ido derrumbando muchas resistencias para que las personas que estén de vacaciones o quienes vayan por un tema de estudios, es decir, que no tengan su residencia permanente en el extranjero, puedan ejercer el voto. Entonces, vamos a ir avanzando en esa ruta. Hay mucha información que yo invitaría a la ciudadanía, tanto de que habita aquí en el país, en Ciudad de México, como en el extranjero, que revisen la página de internet del Instituto Electoral Ciudad de México, que es www.ism.mx. Ahí tenemos lo que se llama voto chilango, para que puedan informarse sobre la credencial, los periodos para obtener la credencial, cómo se lleva a cabo la votación, quiénes inclusive. Claro. También tenemos otro micrositio que se llama Ruta Indy, que es para las personas que van como candidatos independientes, pueden ir por esta figura de diputación migrante. En fin, mucha información que está disponible, Blanca, para toda la ciudadanía.
0: Totalmente. Y entonces, ahorita ya en septiembre empieza todo este proceso donde ustedes se van preparando, consejera presidenta, para pues tener todo listo y que uno como ciudadano pues vaya y ejerza su derecho al voto.
9: Así es, mira, muchas veces se habla de que el día de la elección es la fiesta de democracia. Pues justo. Imaginémonos que esto es tipo una boda. Una boda no la preparas dos días antes.
0: Totalmente.
9: O sea, vas, visitas, ves dónde va a ser el lugar. De la misma manera, nosotros de la mano con el INE vamos a arrancar ya, porque así lo marca la ley del Código Electoral Ciudad de México. Nosotros vamos a iniciar el 7 de septiembre formalmente, para ver dónde vamos a ubicar las casillas, cuáles son las reglas con las que van a competir las personas como candidatas sin partido, claro, o aquellos que van postulados por un partido político. Los partidos políticos también tienen que hacer mucho trabajo porque preparan sus plataformas, definen sus candidaturas, ven quién va como propietario, ven quién va como suplente. Nosotros le damos seguimiento a todas estas acciones, luego arrancan las precampañas, las campañas, definimos junto con el INE en dónde se ubica en las casillas, se invita a la ciudadanía que participe como funcionario, se imprime la documentación, se imprimen los materiales, se crean o se mandan fabricar las cajas paquete, las urnas, se contrata transporte, se contrata personal, en fin, es toda una tarea, una tarea muy grande donde se involucra muchísimas personas para poder ofrecer el día 6 de junio que todas y cada una de las personas ciudadanas de esta capital puedan ejercer su derecho al voto.
0: Pues muchísima información, consejera presidenta, muchísimas gracias por estar esta mañana con nosotros e informarle pues a la gente que nos está escuchando, sobre todo que vive aquí en la capital del país, pues qué se va a votar el próximo 6 de junio del 2027 y pues también explicarnos de una forma tan accesible pues todo lo que hace el Instituto Electoral de la Ciudad de México. Como siempre, Patricia Avendaño, presidenta de pues el Instituto Electoral de la Ciudad de México. Consejera presidenta, gracias por estar esta mañana aquí.
9: Al contrario, gracias a ti por permitirnos tomar contacto contigo y con tu generoso auditorio.
0: Este es su casa
9: pronto,
0: siempre.
9: Blanco, un abrazo.
0: Gracias. Oiga, vamos rápidamente a una breve pausa y yo regreso con más. Soy Blanca Becerril y esto es Ponte al Día.
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11: Al nacer, los pandas gigantes están entre las crías más pequeñas y frágiles del reino animal. Un recién nacido pesa apenas entre 85 y 140 gramos, lo que representa cerca de 1 entre 900 del peso de su madre. Son rosados, arrugados, ciegos y sin las famosas manchas negras que los caracterizan. Durante las primeras semanas dependen totalmente de su madre. No pueden ver, oír, regular su temperatura, ni siquiera hacer sus necesidades por sí solos. El crecimiento, sin embargo, ocurre muy rápido. A los pocos días comienza a aparecer el pelaje blanco y semanas después surgen las manchas negras alrededor de los ojos y el cuerpo. Las crías se alimentan de leche hasta 14 veces al día, lo que les permite aumentar de peso con gran rapidez. Para su primer año pueden pesar alrededor de 35 kilos. Así, esa diminuta cría rosada termina convirtiéndose en el enorme y reconocido panda gigante que todos conocemos.
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0: Oigan, y ya estamos de regreso. Yo soy Blanca Becerril. Esto es Ponte al Día. Son las 10 de la mañana con 31 minutos. Oigan, recuerden que me puedes seguir en todas mis redes sociales. Estoy en Instagram como Blanca Becerril Anchor, en X y en Facebook como Blanca Becerril con B de bonos de casi doble R. Y también, por supuesto, que te invito a que sigas todas las redes sociales de El Heraldo Radio. Estamos en Instagram como arroba El Heraldo Radio, en Facebook Heraldo Radio, y en X nos encuentras como arroba Heraldo Radio guión bajo. Oye, ¿tú sabes qué pasaba un día como hoy, 11 de agosto? Escucha.
1: El 11 de agosto de 1949 nace Eric Carmen. Como músico, cosechó numerosos éxitos durante las décadas de 1970 y 1980, primero como miembro de Raspberries y luego en su carrera en solitario. ¿Qué otra cosa puedo hacer? En 1959 nace en Buenos Aires Gustavo Cerati, músico, cantautor y productor discográfico argentino que obtuvo reconocimiento por haber sido el líder vocalista, compositor y guitarrista de la banda de rock Soda Stereo. Ya no puedo darte el corazón. En 1967 nace Enrique Bunbury, reconocido por haber sido el cantante de la banda Héroes del Silencio y después por su exitosa carrera en solitario, convirtiéndolo en una de las máximas leyendas del rock en español. En 1983 nace en Melbourne Chris Hemsworth, reconocido a nivel mundial por interpretar al superhéroe Thor en las películas del universo de Marvel. Además, en 1989 nace Úrsula Corberó, actriz, cantante y modelo española, conocida principalmente por interpretar a Tokio en la serie La Casa de Papel.
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0: Oigan, hoy me da un enorme gusto tener pues a un gran actor, productor y todo lo que se acumule dentro de muy pronto, porque Frank Rodríguez está esta mañana con nosotros, porque la Comic Con de San Diego allá en California abrió sus puertas al cineasta Frank Rodríguez, quien tuvo la oportunidad de presentar un panorama del cine de terror que se produce en México, España y Latinoamérica. Ahí se presentó un adelanto de Tiempos Grises, una cinta rodada entre Puebla, pues aquí en Ciudad, en México, y en Burgos, España, porque además también quiero que me cuente de Bendito Corazón, este fenómeno que nadie se esperaba. Está por supuesto Frank Rodríguez, está Lisette, está Salvador Cervoni, que la vez pasada ya venías a platicarnos un poquito de esto, Frank, pero qué fenómeno fue que muchos padres en muchas parroquias, muchas personas del interior de la República, iban a los cines a manifestarse para que la pusieran. ¿Qué pasó ahí?
8: Pues mira, siempre un gusto que me invites, la verdad, gracias por el espacio. Bendito Corazón es el caso de estudio actualmente en todo el país, porque no había pasado en la historia de México que una película de 2 millones de pesos hiciera 100.
0: ¿Es en serio?
8: Hizo 57 en México, hicimos 62 en Estados Unidos y ni siquiera en el mercado hispano.
0: ¡Órale!
8: Entonces, no sé si es el Sagrado Corazón, no sé si es el Padre Arturo Cornejo, no sé si soy yo, no sé si es Cervoni, ¿será que no me amas? No,
0: junto.
8: Porque sí es una película que se hizo, sí, como todo, con mucho amor, pero la expectativa era que la vieran 120 mil personas siendo positivos.
0: Claro.
8: Ya llegar al millón. Y hay un estudio que se hizo, Edgar Apanco, que hace estudios de cine. En los últimos 20 años, de las películas mexicanas, las que más dinero han recaudado en su totalidad, somos la quinta. O sea, nada más nos supera Eugenio con esta de Maestro. No, es esta de... Oye, te digo que él es Maestro, otras tres comedias y nosotros. Entonces, cuando uno hace cine, que en mi caso como actor termina uno protagonizando películas, y sí sé qué pueden pasar con
0: radical
8: ellas.
0: Radical es la de Eugenio Derbez.
8: La radical, sí. Porque le sea la producción, la distribución, tenemos multiempresas, pero nunca sabes qué va a pasar.
0: Claro,
8: y con Bendito supuesto. Corazón, pues fue el Sagrado Corazón de Jesús, yo qué sé.
0: Un fenómeno.
8: Un fenómeno, porque por más que uno la promueva, sí, si la gente no conecta con la película, el 100%. Primer fin de semana van a dejar de ir. Entonces, de repente veíamos, ya le ganaste a Chaparro, ya le ganaste a Ockman, ya le ganaste en su tercera semana a Avatar, ya le ganaste. Y entonces decíamos, ¿qué es esto?
0: Claro.
8: Y yo estuve yendo a algunos cines y me di cuenta que las personas rezaban antes de la película,
0: no
8: se vestían, venían con un doctor muy famoso a sus muñequitos con el Sagrado Corazón.
0: O sea, el doctor Simi.
8: Ajá.
0: Del Sagrado Corazón.
8: Entonces yo lo que veía en redes sociales es que decían algunos chicos, este es el universo Marvel de los católicos de la tercera edad.
0: ¿Cómo crees?
8: Porque digo, uno va a Star Wars, va a vestir de Chewbacca,
0: sí,
8: ¿no?
0: Cierto.
8: Acá era una locura y redes sociales pasaron de un número a otro.
0: Cierto.
8: No sé, no hoy día.
0: ¿Y de qué va Bendito Corazón?
8: Es la historia sobre el Sagrado Corazón de Jesús, de cómo llegó a México, de ahora está en Prime. Y es un aventurero que es mi personaje, que es, se dice que existió, que es Mariano de Ávila, y él es el que trae el primer Sagrado Corazón a México.
0: ¡Ah, wow! Y está Lisette y Cervón.
8: Es a Cervón y está el Arturo Cornejo, hay un documental.
0: Ese padre es
8: al
0: bien
8: final.
0: Famoso, ¿eh?
8: Ese padre es como, pues es que no hay un ejemplo. O sea, digamos, claro. Eres el Derbez de la religión católica de YouTube.
0: Sí, literal, o sea, sus misas tienen millones y millones de reproducciones.
8: Y ahora está produciendo otras películas que no les puedo contar mucho, pero...
0: Pero estás tú ahí en esas.
8: En una sí,
0: okay.
8: En la otra no. Y también estamos viendo, pues, abrir como ese campo. Por ahí una claro. Película que estoy escribiendo sobre algo.
0: Ay, me encanta. Oye, pues fue un fenómeno Bendito Corazón, pero el otro fenómeno que nos traes el día de hoy es Tiempos Grises. Ahí eres guionista, director y actor, coproductor. O sea, eres muchas cosas. Que eso también
8: sí.
0: Está padre, ¿no?
8: Yo soy de la idea que no quiero ser el actor que a ver si contratan y a ver si no. No, o sea, me contratan, voy, pero con mi mujer abrimos una casa productora, ella es financiera,
0: bien.
8: Esa película la produjo ella y los protagonistas somos los dos.
0: Ahora
8: con actores españoles. Decidimos filmar en España porque me han contratado mucho, entonces ya conozco más o menos la jugada. Trajimos a puro mexicano, nos lo llevamos para allá, hasta el chef nos llevamos.
0: Órale.
8: En Burgos, en un pueblo que se llama Oña. Y decidimos que la Comic Con, que es el evento más importante del mundo de cómics y de superhéroes y todo esto, nos dieron una charla sobre esta película, un adelanto de Tiempos Grises. Y yo te puedo decir que trabajar con tu pareja es súper difícil.
0: Me imagino.
8: No lo recomiendo siempre, pero hemos aprendido a... Porque siempre me dices, tú siempre dices eso en la prensa. Y le digo, no, pero, es que
0: real,
8: es complicado.
0: Sí, claro.
8: Pero hemos
0: no
8: aprendido.
0: Todo es romántico.
8: No todo es romántico porque, oye, me di cuenta que cuando, o sea, ya cuando llegas tú a la
0: sí,
8: intimidad,
0: claro.
8: Oye, me di cuenta que digo, amor, estamos cenando románticamente el trabajo, ¿qué pasa?
0: Mañana a las 8 de la mañana en la oficina me lo cuentas.
8: Sí, pero ha sido un gran equipo. Yo te puedo decir que antes de ella ya había hecho 30 películas,
0: sí.
8: Pero con ella sí nos potencia. A mí, al menos por mí, me potencia mucho.
0: Oye, y luego traes Torna, ¿no?
8: Torna, que filmamos en Mallorca, qué hermoso es Mallorca.
0: Eso? Sí, por supuesto.
8: Es que para el público que nos escucha, antes de que entráramos al aire, platicaba contigo sobre los viajes a Europa.
0: Sí.
8: Y yo he tenido la fortuna, gracias al cine, conocer Europa.
0: Qué increíble. Y filmar en Europa, que eso tampoco es tan sencillo para un mexicano.
8: No, de hecho, Rodrigo Murray me decía, ya estás con su voz así.
0: Sí.
8: Oye, güey, ¿cómo le haces, güey? O sea, porque... Le digo, no sé, no lo pedí, se dio, me llamó un director, después me llamó otro, luego otro, y luego otro. ¿Qué? Ahora vuelvo en septiembre a
0: ¿Y has filmado más en Europa, en España, que en México?
8: No, ahí sí es, digamos,
0: es que
8: 35 aquí, 5 allá.
0: Ok.
8: Pero estamos pensando en abrir una compañía ya.
0: Ya
8: pues digo, si ya
0: claro,
8: me están llamando,
0: supuesto,
8: el conocer a... Mi mujer es fan de muchas series españolas, ¿no?
0: Ajá, como todas nosotras.
8: Vis a Vis, La Casa de Papel. Entonces
0: claro.
8: Me dice, oye, si contratamos a esta actriz y si contratamos
0: claro,
8: a este. Entonces,
0: supuesto.
8: Cuando uno produce, digo, si tienes el presupuesto,
0: ajá.
8: Porque a veces no siempre pasa, pues...
0: ¿Y cómo tienes el presupuesto? Yo siempre he tenido esa duda.
8: Mira, justo como las empresas que tú puedes llegar a tener,
0: ajá.
8: Yo te diría... ¿Qué te parece si en lugar de invertirlo en esa boda, lo inviertes en esta película? Entonces nos juntamos y te digo, mira, estos son los riesgos. Ese es el escenario A, el B, el C, el D. ¿Le entras sí, le entras no?
0: Claro.
8: Lo peor que puede pasar es que tengamos una película y recuperemos la inversión.
0: Claro.
8: En nuestro caso. ¿Qué es lo mejor que puede pasar?
0: Que pase lo de Bendito Corazón.
8: Claro, que eso no. pasa una vez. O sea, no lo puedo poner como un ejemplo, pero que tengamos utilidad del 10%. Claro. Del 20%. Como los CETES, ¿no? Uh-huh. ¿Así?
0: ¿Literal? O sea, sales a una ronda de capital, ¿no?
8: Nunca voy al IMCINE, nunca pido a Prime de, ay, me gustaría. No le sé. Oye. No sé hacer carpetas, me da flojera. Siento que está amañado muchas veces, no siempre. Ajá. No me quiero prestar a eso. Ojo, no dije que el IMCINE está amañado, dije que muchas veces creo. No, yo prefiero con iniciativa privada.
0: Eso está bueno. Tienes un poco más de libertad, ¿no?
8: Creativa, sí. Sí. Pero una responsabilidad de que alguien está poniendo parte de su patrimonio ahí.
0: Pero, amigo, tú tienes a la esposa, que es la galana que te tiene los dineros bien acomodaditos como debe ser.
8: Sí, porque antes me habían robado.
0: Ah, pues sí, me imagino.
8: La típica de, gastos hormiga. Y yo, $100,000 de gastos hormiga en dos días.
0: ¿De puro café?
8: Sí, el de tener, depende de que sea mi mujer, que trabaja como financiera en una 100%. Concesionaria muy importante de coches en Puebla, justamente uh-huh. que estamos, se la sabe de todas con los números. Entonces,
0: oye,
8: ni uno.
0: ¿Y dónde podemos ver Bendito Corazón, Tiempos Grises, Torna y todo lo que viene de Frank Rodríguez?
8: Mira, Bendito Corazón lo pueden ver en Prime, en todo el continente, okay. Retrato Familiar la pueden ver en Tubi, de las que sé. Las otras Grises están en edición.
0: Okay.
8: Tiempos Grises está en edición, esperamos que el próximo año venir a contarte.
0: Oye, Frank, ¿y dónde te seguimos en redes sociales para estar justamente pendiente de todo lo que va a pasar en tu carrera y de todo lo que andas filmando allá en Europa?
8: Mira, @elFrankRodríguez Instagram, Frank Rodríguez TV Facebook y mi Tinder, no se los puedo pasar porque ya no está activo.
0: Bendito Dios, porque seguro la esposa nos está escuchando y si no ahorita... cuello.
8: Sí, exacto.
0: Gracias, Frank Rodríguez, por estar esta mañana con nosotros, amigos. Siempre es un gusto platicar contigo y saber que a través del cine sigues poniendo desde hace muchísimos años y lo seguirás haciendo el nombre de nuestro país muy en alto.
8: Y nuestro Jalisco.
0: Por supuesto que sí, ajua. Gracias por estar aquí.
8: A ti, gracias.
0: Continuamos con más.
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0: Oigan, y hoy tenemos nuevo libro, ni más ni menos que de Trixia Valle, maestra en educación para la paz, quien también nos ha ayudado muchísimo a entender, pues, qué es esto de la crianza consciente y cómo, pues, incluso podemos proteger a nuestros pequeñitos, si no tan pequeñitos, del bullying y de todo lo que pasa en las escuelas y en la vida. ¿Cómo estás, Trixia?
10: Ay, feliz de estar contigo, Blanca. Siempre te veo guapísima, alegre, poniéndote al día. Me encanta venir.
0: Y eso que casi no dormí porque ayer nuestro vuelo, híjole, cómo nos dio dolores de cabeza para regresar de León a Ciudad de México.
10: No, pues no se nota nada. Qué
0: es que
10: padre.
0: A mí me dice Itzel Q y yo, es mi happy place este lugar. Oye, cuéntanos un poquito porque traes un gran libro que se llama Niños Malos y Cultura de Odio. La verdad que nadie quiere saber. ¿De qué va este libro?
10: Bueno, fíjate, Blanca, que después de 20 años de haber estado visitando escuelas, viendo cómo ha ido evolucionando el tema del bullying, las burlas, el maltrato, esta parte de sobajar a los demás, ¿no? Ya de una forma sistemática, con últimos tiempos, la modalidad es de chill, ¿no? Y hasta te hacen los cuernitos así como del diablito. Dije, no, es que sabes una cosa, esto ya es un envilecimiento sistemático de los niños y de las niñas.
0: ¿Qué es eso?
10: Pues, o sea, ahora sí que hay una cruzada, una campaña que a través de videojuegos, a través de películas, a través de contenidos, a través de lo que hablan, a través de influencers, van cambiando la psique de los niños y las niñas de forma masiva. Pero esto no empezó ayer, empezó hace 20 años y se masificó con la llegada de Instagram y TikTok. TikTok en 2019, Instagram en 2017. Pero pues esto ha ido sistemático. 2017 parece hace ayer, pero es el año que entra son 10 años, ¿no? Entonces ha ido así proliferando muy rápido. Y bueno, esto se ve en las escuelas de los casos de maldad, ¿no? O sea, que ya vemos niños que en realidad actúan en una forma mala, planeada, siniestra.
0: Sí. No, es que son inocentes de 7, 10 años que tal vez, pues, como pasa en Estados Unidos, lamentablemente, que ven a lo mejor un arma en su casa y cualquier persona pensaríamos, tiene 10 años, no hay maldad en su corazón y en su mente. A lo mejor lo hizo, pues, de manera evidentemente no intencional y, pues, se encontró tal vez el arma y quiso jugar con ella. No sé qué le pasa también, por supuesto, a muchos padres de familia por la mente para tener un arma en tu casa y al alcance de los niños. Pero tú nos dices que ya hay niños que literalmente sí lo premeditan, sí tienen maldad, o sea, sí, o sea, sí son así.
10: Fíjate que, o sea, los últimos 3-4 años, antes mi anterior libro que es Papás de Algodón, sí, Hijos de Cristal, me hizo ver mucho el tema de la crianza y cómo resuena el tema de la crianza en los papás. Entonces, lo que hice ahora de investigación fue, a ver, hay dos tipos de personas que pueden clasificarse como malas, los que son psicópatas, los que son sociópatas. Psicópata es alguien que nace así, literal, nace, o sea, eso de que no hay gente mala, perdón, pero que vayan con un psiquiatra y que estudien, porque claro que gente, la química cerebral puede ser hormonal o puede ser incluso, te voy a decir algo bien grueso, en la clínica Monte Sinaí de Estados Unidos te dicen que el síndrome del bebé agitado, o sea, el shakeover challenge de los bebés, que hubo un tiempo que los adolescentes agitaban, o gente que se desespera con un bebé y lo agita, puede causarle un trauma craneoencefálico que le cause psicosis. Porque en ese momento no vas a irle a hacer una tomografía a un bebé, asumes que no le pasó nada y puede esto también causarlo. Bueno, esa es una parte física, por trauma o por nacimiento, que los papás tienen la obligación de ver qué es lo que está pasando con su hijo cuando tiene temas de maldad. Hablando de películas, hay una buenísima que se llama Tenemos que hablar de Kevin, que explica perfecto lo que es un niño psicópata. ¿Okay? Bueno, ya, vamos a descartar que ese no existe, que no fue tu caso. Está el sociópata. Sociópata hay de dos tipos, muy fácil. Uno, por trauma de infancia, un niño abusado, un niño que lo violaron, que tuvo alguna situación muy fuerte, etcétera, y que eso lo lleva a ser sociópata, es decir, odiar sistemáticamente el tema social y actúan de forma impulsiva. Y la otra gran parte de los niños que actúan así es por mala crianza, Blanca. Y ahí es a lo que me enfoco.
0: Totalmente. Y eso me encanta porque quiero que me digas un poquito, Trixia, cómo los papás influimos en un hijo bondadoso, generoso, que agradece todo el tiempo, o un hijo que tiene malas intenciones, que tiene mala leche incluso con sus compañeros o con sus hermanitos.
10: Mira, los papás hoy piensan que hay que ser amigos de los hijos, no hay que hablarle buen feo, punto. No hay que subirle nunca. Mi amor, mira, a mami, nunca. O sea, perdón, claro, eso no existe. El niño, y te lo dice cualquier neurólogo, sí, el niño de los 0 a los 7 años está en un condicionamiento de la conducta. Tú te portas mal, no hay postre. A mamá no le, o sea, justo lo tienes que parar, ¿no? A mamá no le hablas así. Y hablarle así para que el niño se, o sea, no es pegarle, no es insultarlo, no es golpearlo, es hablar fuerte y firme. Pero esta firmeza sin violencia, hoy la gente le da terror aplicarla. Sí,
0: entonces, por las heridas de la infancia y por todo lo que ya conocemos,
10: ¿no? Y porque no quieres ser igual que tu mamá, y porque quién sabe qué tantos rollos. La cosa es que sistemáticamente lo vas repitiendo. Y cuando tú vas aprobando esas conductas, de alguna forma, al no ser enérgico o firme. Y entonces el niño va entendiendo que está bien tirarse al piso, pegar. Incluso papás que sus hijos les pegan desde chiquitos, sí, los patean, los muerden, maestras que las patean, las muerden, y que de verdad puedo tener hasta 5,000 comentarios en mis TikToks virales de maestros que dicen, claro, me muerde, me patea, me hizo metal, ¿no? Entonces esto sí existe. Y por otro lado, el papá que ya sabes de, ay, ¿y ese celular, Blanca? Ay, te lo robaste, ¿verdad, mi amor? Ay, qué abusadilla eres, qué bueno que tú, o que sí, llegas con un suéter que no es tuyo. Sí, ay, no, quédatelo, a ti otro día te robaron el del uniforme.
0: Sí, es cierto.
10: O el que llega y empieza a justificar, este es el papá que está criando sociópatas. No que el papá sea sociópata, ni pegue, ni nada, sino que está validando que el hijo rompe las reglas sociales, que es no robarás, no mentirás, no golpearás, claro, ¿no? Sí, porque, no, pues oye, a ti también te lo hicieron. Claro. Te toca. toca.
0: Y si te pegan, tú respóndele y también pégales.
10: Pero sí, y claro, más fuerte, es justo. Más, te pego si tú no sí, te es cierto. Defiendes, esa frase lo he oído. Mucho. Ajá. Entonces, este patrón de crianza tan mal entendida, ya no encontré otra forma que ponerle niños malos y la cultura del odio. Yo sé que hay claro. mucha gente que va a decir, estás mal, qué barbaridad, no hay niños malos. Bueno, yo veo cada vez más noticias con niños que hacen sí. cosas que yo sí las califico de maldad,
0: sí,
10: ¿eh?
0: Totalmente. Sí, tienes toda la razón, Trixia, porque, por ejemplo, de repente vemos noticias que dices, bueno, pero ¿cómo una niña o un niño? Sobre todo, creo, no sé, ahí tú me dirás, si es este tipo de conductas, por ejemplo, lo que pasa en Estados Unidos, de estos chavitos y también en otras partes del mundo, estos chavitos que agarran un arma y van y matan a muchos compañeros, incluso, pues ayer o antier leía una noticia de, me parece que era Turquía, un país, pues un poquito más alejado, donde el niño mató a sus abuelos y fue y mató como a 10 compañeritos de la escuela. Que tú dices, ¿cómo en una cabecita tan, tan inocente de un chavito de, no sé, 17 años, 12 años, puede caber tanta maldad?
10: Bueno, o sea, tenemos que hablar de Kevin para entender claro. que hay niños que así nacen y que si tú, pero esto también es compromiso vuelve. De crianza.
0: Claro.
10: Porque si tú ves un niño así, tú no lo vas, lo llevas, lo medicas, lo llevas a un psiquiatra, un padre o psiquiatra, tú estás fomentando que esto pase. Claro. Y bueno, pues para todos los que les gustaría saber un poco más, justo. El primer capítulo se llama Cría Cuervos y ya saben, y tres y puntos suspensivos, ¿no? Y hoy estamos, el primer capítulo del audiolibro, que es el, claro. está en audiolibro y está en libro, pero el audiolibro lo voy a regalar para todas las personas okay. que quieran escuchar 14 minutos y entender a dónde 100%. Nos está llevando esto. Así que si me escriben en mis redes sociales, que son Trixia con X, Valle con V, Trixia Valle, así como un cereal, uh-huh. un jugo combinado, sí. Para que se acuerden. Y con muchísimo gusto les mando el enlace sí, para que se registre. O sea, no se tienen ni que registrar, lo pueden escuchar. Y ojalá que hagamos una cruzada, porque esto sí. Blanca nos está rebasando.
0: Totalmente
10: y cada vez
0: de acuerdo.
10: Está peor.
0: Totalmente de acuerdo. Y justamente en este gran libro, Niños Malos y la cultura de odio, la verdad que nadie quiere saber. Justo decías tú, el primer capítulo, Cría Cuervos, luego Papás de Algodón, que es un tema muy importante que tenemos que, pues, si somos papás o vamos a ser papás, pues entenderlo, estos papás de algodón y papás de cristal, padres formando sociópatas, que es lo que nos decías, casos reales, por supuesto, de un niño con maldad, y aquí dices algo importante, el idiotismo, y qué es el odio y cómo se forma.
10: El idiotismo es follow the leader, leader, leader, ya claro, sabes, o sea, sí, de que, claro. ay, ¿por qué lo hiciste? Pues es que todos lo hacen.
0: 100%.
10: ¿Por qué tiene celular? Es que todos tienen, claro. y yo les digo a los papás, porque te diga, se va a meter drogas, dile, ay, pues sí, ni modo que te salgas del club de las drogas, ¿verdad?
0: Sí, claro.
10: Tú como papá le tienes que decir no,
0: 100%.
10: Y aquí la autoridad soy yo, y esto es por tu bien, y punto, se acabó.
0: Claro. Oye, Trixia, entonces te seguimos en todas tus redes sociales, así, y ahí le escribimos para que nos mande estos primeros minutos de este audiolibro, Niños Malos y la cultura de odio, la verdad que nadie quiere saber. Trixia, gracias siempre por poner estos temas sobre la mesa.
10: Al contrario, Blanca, gracias por ayudarme a difundir y ojalá que muchos se sumen.
0: Totalmente, muchísimas gracias por estar aquí. Oigan, yo soy Blanca Becerril, esto fue Ponte al Día, yo te espero el día de mañana en punto a las 10 con toda la mejor actitud. Te mando un beso enorme y que tengas un gran martes.
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12: El agua tiene una característica que la vuelve extraordinaria en la Tierra. Es la única sustancia que podemos encontrar de forma natural en los tres estados al mismo tiempo dentro de las temperaturas normales del planeta. Puede presentarse como hielo, como líquido o como vapor. Algo fundamental para que funcione el ciclo del agua y para que exista vida tal como la conocemos. Cuando la temperatura baja a 0 grados centígrados, las moléculas se organizan formando una estructura cristalina que ocupa ocupa más espacio. Por eso el hielo es menos denso que el agua líquida y flota. Un detalle clave que permite que lagos y mares no se congelen por completo. En estado líquido, las moléculas permanecen unidas pero con libertad de movimiento, lo que le da al agua su capacidad de fluir y adaptarse a cualquier forma. En el momento que recibe calor, el agua puede evaporarse y convertirse en vapor, formando nubes que luego regresan a la superficie en forma de lluvia. Este constante cambio entre sólido, líquido y gas mantiene en movimiento uno de los procesos naturales más importantes del planeta, el ciclo del agua.
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17: Colima, el estado con la lista nominal más pequeña del país, integrada por 585,427 electores, 51.3% mujeres y 48.7% hombres, elegirá su siguiente gobierno estatal, además de 10 alcaldías y 25 diputaciones locales, de las cuales 16 serán de mayoría relativa y 9 de representación proporcional.
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18: Los especialistas destacan que la clasificación de los cánceres por firma genética acelera nuevos métodos de tratamiento que priorizan la calidad y el tiempo de vida. La pregunta más recurrente es si actualmente tenemos la cura contra el cáncer, a lo que Mark Walgos, jefe de Oficina de Medicinas Globales de Johnson & Johnson, solía responder con un rotundo no. Hoy la respuesta es otra ante los avances en terapias dirigidas para atacar solo el talón de Aquiles de las células malignas. Si bien han salvado vida las principales armas contra esta enfermedad, como la radio y la quimioterapia, esta última con alta toxicidad y efectos adversos, la ciencia médica de a poco trata de adelantarse y antepone la calidad de vida a querer solo prolongarla a cualquier costo.
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Michael Jackson. De esa manera le estamos dando la bienvenida en este casi mediodía, pues déjeme decirle que muy caótico en algunas zonas de la Ciudad de México. Qué bárbaro con el tráfico, es una verdadera cochinada que estoy investigando, pero al ratito le digo por qué. Bueno, mire, ya que estamos con Michael Jackson, déjeme decirle, y al ratito

0: toda una generación que decía, no, lo voy a ver todo en la casa, o que se ponían a ver en el teléfono celular así en pantallita chiquititito o en cosas por el estilo. Las nuevas generaciones, ahora sí que la generación Z, no los millennials, ya saben que los millennials se quedaron en ese tema de, ay, no, yo no quiero trabajar y no quiero hacer esto y todo lo voy a hacer digital, pero las nuevas generaciones, los más chavitos, como quien dice, la generación Z y la que le sigue, pues ya están regresando al cine. ¿Quiénes son ellos? Pues los que nacieron ya en la era digital, no en la análoga. Nosotros de alguna manera pues tuvimos que ver esta transformación del mundo de lo análogo a lo digital, ¿no? Entonces mucha gente dejó de ir al cine, dejó de comprar discos. Es sí. Más, muchas generaciones, Miguelón, ni siquiera tienen libros en la mano, libro así para leer, ¿no? Todo lo hacían digitalmente, pero ya están regresando.
1: Sí, fíjate que ya están. ¿Cómo estás, Javier? Primero que nada, me da mucho gusto saludarte. Y fíjate que ahora, porque mi hija la tiene, ahora hay unas tabletas especialmente para leer. Ella está estudiando ingeniería ambiental, entonces está muy metida con este rollo de la protección al medio ambiente. Y me decía que ahora, pues, la nueva tendencia es estas tabletas que no te sirven otra cosa más que para leer, Javier. Es una tableta en donde ahí descargas todos los libros. Es una tableta aproximadamente, yo creo que debe de tener como unos 10 por 20 centímetros aproximadamente, más o menos como del tamaño de un libro mediano, por ponerle alguna referencia. Y es lo que ahora cargan, y ahí pues carga todos los libros que quiere, todos los libros que se le antojan, tanto de la escuela como de entretenimiento, y pues está bien. Pero pues sí,
0: está bien, aunque mira, ¿qué es lo que está sucediendo también con estas generaciones? Están comprando el vinil, el disco, ¿no? Están comprando el disco de vinilo. Las librerías, que bueno, pues ya era un desastre, ni quien se asomara ahí a las librerías. Pues ya poco a poco los chavos comienzan a tener en sus manos, un libro, ojear, ¿no? Que entiendo que con la tableta, pues es mucho más sencillo, etcétera, etcétera. Hay quien dice, no, pues es una cuestión ecológica, ambiental. Si desarrollas la industria de los bosques como Canadá, les haces un beneficio. Si nada más estás como aquí en México con los talamontes y cosas por el estilo, pues no, aquello definitivamente no jala. ¿A qué voy? Que a mí me encanta tener ahí mis viniles el fin de semana, compro un vinil de esto, un vinil del otro. De hecho, pues estaba rehaciendo ahí también, pues imagínate la cantidad de libros. Que desde enciclopedias, ¿no? Hasta libros antiguos en...
1: Sí, por supuesto, ¿no? ¿Quién no recuerda? No visto, ¿no? Sobre todo... ¿Ahí? Muy bien, bueno, pues ahí está, ya le decía, pues sí, claro, ¿quién no recuerda esas enormes enciclopedias? Todavía fuimos de la época en donde iban a venderlas hasta la casa y ya después cada semana pasaban a cobrar la enciclopedia. Pero bueno, qué importante lo que comenta Javier Latorre, el leer, porque sin duda eso es algo muy, muy importante, fundamental. Y hoy pues los chavos, está bien con los celulares, está bien con las tabletas, pero ya lo decíamos, hay muchas, muchas opciones para continuar con este hábito de la lectura. Muy bien, pues gracias. Antes de cualquier cosa, les recuerdo nuestro número de contacto, 55-1490-4012, 55-1490-4012. Comparta con nosotros, por ejemplo, cuál fue su mejor libro, cuál fue el libro que lo marcó. Siempre hay un libro que nos marca. Por ejemplo, el mío, que me llamó mucho la atención, cuando empezábamos ya a tomar un libro independientemente de la escuela, fue Don Quijote de Miguel Ángel Cervantes de Saavedra, Don Quijote de la Mancha, sí, por ahí estábamos en la,

0: en la primaria, cuando fue un regalo de mi padre, que en paz descanse, que me decía, ponte a leer porque no te quiero ver en la calle de vago. Y bueno, pues ahí está. ¿Y qué cree? Exactamente aquí en la oficina tengo mi librero y no me lo va a creer, todavía tengo ese libro. Ya está viejito, ya alcanzo a ver incluso aquí de la portada, bueno, pues ya está bastante dañada, porque nada más tranquilamente, déjeme decirle que el libro tiene por lo menos 40 años. Por lo menos 40 años. Pero bueno, pues sí, es un hábito que ojalá muchos tuviéramos de manera más constante. Sí, mándenos, coméntenos cuándo fue la última vez, por ejemplo, también que tuvo un libro en sus manos, y si en su casa hay libros, que ese es otro de los temas, Javier, en cuántas casas, sobre todo ya con
1: Sí.
0: los matrimonios más jóvenes, ¿cuántos libros hay en casa?
1: Pero fíjate, sí, les ofrezco una disculpa, ahí venía, ahorita le voy a decir qué fue lo que pasó ahí en las calles. La generación Z, de acuerdo a las cifras, está regresando a los cines. Aquí tenía yo los datos, los números. Bueno. Es como, ¿cómo te diré? Un péndulo, ¿no? Hay algunas generaciones que dicen, no, pues todo va a ser digital. Y ahora esta generación está encontrando muchas cosas en lo análogo, ¿no? En ir al cine, en comprar un libro, en comprar un acetato, pues un vinil, una serie de cosas que la generación inmediatamente anterior. Fíjate, hay una librería en los Estados Unidos que se llama Barnes & Noble. Abrieron en este año 60 nuevas librerías, aparte de las que tenían. De pronto se sorprendieron, dicen, y todo este montón de chavos. Entonces van los chavos, compran los discos, compran el libro, ¿no? Las revistas es así, yo creo que todavía tardarán. Y las ediciones impresas de los diarios, pues seguramente cambiarán. Bueno, me da muchísimo gusto saludarlo. Vamos a tener, no sabe usted la cantidad de información. Nada más déjeme decirle, me quedé atorado en el tráfico horas. Y yo dije, bueno, pues, ¿qué está pasando? Hubo una marcha, una manifestación, hay un bloqueo, ¿de qué se trata? Entonces, me di cuenta que se le salió una rueda a un carro. Y se quedó atorado, pues es como, pues imagínate un carro sin llanta, y entre que se hace el tráfico despacito, porque la gente quiere ver, ay, ¿qué pasó? Se le salió la llanta, en lo que, a ver, pásame el celular, y no, y todos le quieren tomar foto al muchacho que está ahí sentado, y con el carro sin llanta. No sé para qué, no sé si la quieren subir a redes. Mira, se le salió la llanta. Entonces eso hace tan lento el tráfico, porque de aquí a que cada uno de los carros que pasa al lado le quiere tomar la foto al carro sin la llanta. ¿Para qué? Pues vaya usted a saber. Y entonces eso se detiene cada carro. Entonces de aquí a que le toman la foto, deberían de poner ahí un letrero, favor de no tomar fotos, sígase, sígase. Y se arma una pelotera espantosa. Y además que quedó ahí, dejó nada más un espacio chiquititito para poder circular. Pobre muchacho, yo espero que no sé quién le ayuda. ¿Cómo le hace si se te sale la llanta? Yo traté de
0: Es
1: investigar.
0: complicado.
1: Te cuento algo, Miguelón. Hace muchos años, muchísimos años, cuando recién estaba empezando en este oficio, pues va uno comiéndose el mundo a cachos y avanzas por aquí, trabajas por allá y te dan una. Tenía yo una oportunidad ya a la medianoche de hacer un programa, y luego tenía un comentario que hacía, conducía el programa de la mañana Adriana Pérez Cañedo junto con Pedro Ferriz Santa Cruz. Entonces me daban chance de entrar a hacer algún comentario. Era cuando iba empezando hace muchos años. Yo tenía mi cochecito y lo estacionaba afuera de la televisora, cuando te podía estacionar ahí todavía en la lateral. No había estos tráficos. No, pues sí batallé, como irían por ahí con el fuego amigo. Nunca supe quién, pero sí. Pues hay de todo, ¿no? Hay gente que reacciona que se pueda sentir amenazado, así como los políticos reaccionan de una manera horrorosa, bueno, pues también hay algunas personas que dicen, ¿cómo quito el camino a este hombre? Entonces, en alguna ocasión me quitaron los pernos de la llanta y dejaron la llanta así nada más, pero sin los pernos, y yo no sabía. Entonces me subo al coche, arranco y ¡pum! ¡Cataplún! ¡Qué bueno que rápidamente se salió! Y no más adelante, porque podía haber sido pues, algo realmente muy feo. En otra ocasión, no sé cómo le hicieron, pero me quitaron el asiento del conductor y lo tiraron ahí en los carriles centrales del periférico. Se armó una pelotera, no, porque es un asiento de carro ahí. Entonces... Sí, batallé, nunca supe.
0: ¿Era convertible tu coche o qué?
1: No, pues antes abrían los carros con un gancho, Miguel, ¿no? Los abrían así, pues muy fácil, ¿no? Así abrían los carros. ¿Quién sabe cómo? Honestamente no sé cómo lo abrieron, pero sí me hicieron muchas maldades. Ahorita me estaba yo acordando, ¿no? Nos encanta este oficio, es increíble, es fabuloso, la verdad no lo hubiese cambiado ni lo cambiaría en este momento por nada, el trabajar para la gente, ¿no? Pero pues ha tenido sus asegúnes. Uno, pues la clase política que nunca está cómoda con nuestro trabajo y siempre te está friega y friega y friega. Ya ves el gobierno ahora que nos quiere censurar y dicen, no, es que la regulación, mentira, no es regulación, es pura censura. Y este espíritu, este ánimo de censura que tiene en este momento Morena, lo han tenido todos los demás, lo ha tenido también el PRI, lo han tenido todos. Los que gobiernan son verdaderamente autoritarios, ¿no? Y reaccionan de muchas formas y de maneras también muy agresivas, porque me ha tocado de todo. Balaceras, presiones, lo que tú quieres. Ha sido una ruta muy difícil. A cambio de todo eso, pues tenemos el privilegio de estar cerca de la gente y eso es invaluable. Me acordé ahorita que vi al chavo ahí con el carro sin llanta y yo trataba de acordarme ¿cómo le habré hecho? Pues no sé, ¿no? Habrá llegado la grúa, la ama. Antes había una cosa que se llamaba ama, Ana, algo.
0: Todavía existe.
1: Algo por el estilo. Pues así es, ¿no? Desde fuego amigo hasta fuego de los que gobiernan y de los malosos y de todo. Desafortunadamente este oficio en nuestro país es de mucha intolerancia. Y puede tener una parte dura, una parte agresiva, pero es chiquitita frente al gran privilegio que tenemos de estar cerca de la gente, ¿no crees, Miguelón? ¿Tú has tenido así situaciones
0: escabrosonas? No, fíjate que no, la verdad es que no. Sí, de repente el típico rayón del carro o letreritos o cosas sí. Por el estilo. No, pero así, esto que tú estás narrando son atentados, ¿eh? O sea,
1: sí es algo
0: delicado.
1: Sí, fue muy delicado. Y no, que se va a investigar y no, pues nunca se investiga, ¿no? El único que hizo una investigación seria en algún punto, en algún momento de algunas agresiones, fue el ex jefe de gobierno de la ciudad, Mancera. Miguel Mancera, cuando él era pues el policía de la ciudad, ¿no? Cuando él era el responsable de garantizar la seguridad y de ahí se hizo de una popularidad enorme. No fue jefe de gobierno, ¿no?
0: ¿Miguel Mancera?
1: Sí.
0: Sí, claro, jefe de gobierno fue...
1: Por eso, pero pasó de... Primero fue el responsable de seguridad.
0: De la Procuraduría.
1: Sí. El procurador, sí. Fue el policía de la ciudad. Luego, con toda esa enorme popularidad, ganó con un 70% de popularidad. Y ya después se fue perdiendo todo eso. Él sí abrió varias carpetas de investigación, porque no fue fácil. Ya en algún momento les contaré, no fue nada, nada fácil. Fue realmente muy, muy, muy complicado. Pero así es esto del abarrote. Vamos a seguir con toda la información. Fue inevitable, pues me acordé cuando vi el chavo y dije, ay, a mí me pasó eso, pero me pasó deliberadamente. En fin, qué gusto saludarlo, qué gusto que esté con nosotros. Vamos a estar muy atentos con este terremoto. Qué cosa, Miguelón. 7.4, pues, ¿qué está pasando? 7.4 la sacudida, y me temo que en países, en Colombia, donde creo que no hay una alerta sísmica, pues van a batallar todavía un poco. Las cifras, los datos que se están ofreciendo, lamentable desde luego que siga aumentando el número de víctimas. Se están haciendo todos los esfuerzos, se está tratando de trabajar muchísimo para localizar a las víctimas entre los escombros. ¿Qué pasó, Julia? Ah, bueno. 220 muertos. Qué cosa tan terrible, verdaderamente. Qué cosa tan espantosa. Y me temo que todavía van a tener que trabajar un buen rato para recoger escombros en Colombia, un país donde, mira, situaciones como esta, Miguel, amigos, deja al descubierto la ineficacia de gobiernos, pues a mí no me gusta decirles ni populistas, ni que si de izquierda, de derecha, no sé qué, gobiernos que verdaderamente engañaron a la gente, como el de Gustavo Petro. Desmantelaron el sistema de salud, no tenían un sistema de protección civil, no tenían, creo, a menos de que en algunos teléfonos celulares, no tenían tampoco una forma de alertar a la población sobre este tipo de cosas, y tampoco tenían, no sé, ya hablaremos con nuestros amigos periodistas y corresponsales allá en Colombia, si tienen, como en es el caso de México, simulacros y todo un aprendizaje en materia de protección civil. Ahí los ha de haber agarrado verdaderamente desprevenidos a muchos, Miguel. Entonces,
0: sí, sobre todo un país que no está tan acostumbrado, por llamarle de alguna manera, a los sismos, ¿no, Javier? Uh-huh. Un país que, pues, que el último sismo de 7 puntos fue hace 13 años y el más fuerte fue en 1979. Es decir, no es como en la Ciudad de México o en Puebla o en Oaxaca o en Guerrero, uh-huh, en lugares, por ejemplo, aquí en este país, en donde estamos más acostumbrados. Y precisamente tengo la oportunidad de mandar mensaje y platicar con muchos amigos colombianos. Por fortuna tengo muchos amigos en Colombia, para ver cómo están, y literal, pues nos agarró desprevenidos. Eran las 7 de la mañana con 34 minutos. Mm. Un amigo, por ejemplo, me decía, yo tenía 20 minutos de haber dejado a mi hijo en el colegio, y el colegio estaba a 10, 15 minutos, y para poder regresar me tardé más de una hora, y porque de plano tuve que dejar el vehículo y me tuve que ir caminando y regresar a la escuela pensando que todo estuviera bien, porque dice que fue un caos. Simple y sencillamente la ciudad colapsó en cuestión de minutos, porque creo que sí. Y aquí regresamos al tema de la prevención, Javier. Qué importante es la prevención, qué importante es saber qué hacer en una situación como esta. Y sobre todo, pues ahí está la importancia de tomar en serio, no solamente de participar, sino de tomar en serio los simulacros, señor. Que por cierto, se viene un simulacro nacional, ¿no?
1: Sí, sí, sí, sí. Mira, hay que aprovechar siempre cualquier oportunidad para estar atento, la posible en las conversaciones que pueda usted tener con su familia, con sus amigos. Siempre de vez en cuando acuérdese, ¿no? De decir, oigan, ¿y qué vamos a hacer en caso de un terremoto? ¿Y qué lugar de la casa es el más adecuado? ¿Qué vamos a hacer con el perrito, con las mascotas? ¿Qué vamos a hacer si anda la gente una familia o con amigos en diferentes lados, bueno, pues a lo mejor ponemos un punto de encuentro para poder tener comunicación. Nunca está de más revisar, ¿cómo le dices? ¿Cómo se le llama el triángulo de la vida? ¿Cómo se le dice los sitios?
0: Así es, el triángulo de la vida, un lugar seguro que normalmente se encuentra debajo del marco de una puerta, o si no también, si tiene un escritorio, una mesa sólida, sí, encontrar el triángulo de la vida para que en caso de que llegara a presentarse un derrumbe, de alguna manera esté protegido, Javier.
1: Bueno, pues...
0: Y la mochila también, claro, es fundamental, la mochila, claro, de la vida es fundamental.
1: Sí, aunque bueno, pues ni modo que la estés cargando todo el tiempo, tener un... Acuérdese de tener silbatos por todos lados, no está de más. Cómprese unos silbatos y déjelos por todos lados, si lo puede traer más o menos ahí en la bolsa, una persona mayor que tenga por ahí un silbatito para cualquier cosa, los niños también, póngales el silbato en la mochila para que se vayan a la escuela y que no lo anden jugando todo el día, eso sí, que no anden piti, piti, piti, piti, porque bueno, pues la maestra va a decir.
0: Sí, sí, sí. Cosa, ¿sabes en dónde los puso mi esposa cuando vivíamos en Ciudad de México? Ahí donde cuelgas las llaves. Ahí había colgados varios silbatos.
1: Silbatitos, ¿no?
0: Sí, porque al final cuando tú tratas de salir, evidentemente vas a pasar por el área donde están las llaves.
1: Claro, claro, efectivamente. Y déjeselos en la mochila. Yo creo, no sé si siguen usando, bueno, los más chiquitos sí usan mochila, ya los chavos ya no, creo que nada más traen ahí su laptop y ya. Pero pues en la bolsa, donde sea, ¿no? Deje ahí el silbatito y pues por cualquier cosa, pero sabes que incluso a las jovencitas que traigan su silbato en la bolsa o en donde sea, por cualquier cosa, no nada más por el sismo, sino una situación de emergencia, riesgo, algún mañoso o alguien que empiece piti piti, ¿no?
0: Oye, sí, claro, y sobre todo, digo, en mi caso, aquí que hay tres mujeres, tantas cosas que cargan en la bolsa, un silbatito no les va a quitar espacio.
1: Bueno, vamos a hacer una pausa. El número telefónico, Miguelón.
0: 55-1490-4012. Ya regresamos.
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12: Los pingüinos son uno de los ejemplos más claros de cómo la evolución puede transformar por completo a un animal. Hace más de 30 millones de años, sus antepasados eran aves capaces de volar, pero al comenzar a buscar alimento bajo el mar, su cuerpo empezó a cambiar. Las alas se fueron endureciendo y acortando hasta convertirse en aletas, perfectas para nadar. Gracias a esa adaptación, hoy pueden desplazarse en el agua a gran velocidad y descender hasta 500 metros en busca de peces. Su organismo también se modificó para sobrevivir bajo el agua. Tienen más volumen de sangre y una hemoglobina muy eficiente, lo que les permite almacenar oxígeno y permanecer sumergidos durante largos periodos. Con el paso de millones de años, todas estas transformaciones convirtieron a los pingüinos en auténticos especialistas del océano, aunque eso significara renunciar por completo al vuelo.
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4: Muy bien, muchas gracias. Regresamos con más noticias. Autoridades federales detuvieron a 12 personas, entre ellas un presunto integrante de la organización criminal Los Caballeros Templarios en Michoacán. Se trata de sujetos acusados de extorsionar a productores, comerciantes, transportistas y empacadores de aguacate, ganado y carne. El secretario de Seguridad, Omar García Harfuch, informó que las detenciones se produjeron tras ejecutar simultáneamente 11 órdenes de cateo en los municipios de Uruapan y Siracuaretiro. Entre los detenidos se encuentra Cristian Maximiliano, alias el X1, a quien las autoridades vinculan con una facción de los Caballeros Templarios. En la Ciudad de México detuvieron a Luis Antonio, identificado como contador y representante legal de empresas vinculadas con Emigdio Gabriel Moreno Cárdenas, hermano del dirigente nacional del PRI, Alejandro Alito Moreno. Su aprehensión responde a una investigación relacionada con un presunto desvío de recursos públicos en Campeche, mediante las cuales se habrían canalizado recursos públicos a empresas privadas durante la administración de Alejandro Moreno. Un ataque a balazos en una taquería de la colonia La Cima en Zapopan, Jalisco, deja 2 hombres muertos y 2 más heridos. Al menos 8 sujetos a bordo de 3 vehículos arribaron al establecimiento y dispararon directamente contra 4 comensales. Uno de los hombres heridos fue reportado en estado crítico tras recibir 4 impactos en la espalda. Hasta el momento, las víctimas no han sido identificadas. Hoy el dólar se compra en 16 pesos con 84 centavos y se vende en 17 pesos con 39 centavos.
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0: bien. Bueno, muy bien. El gobierno mexicano, lo que dicen ahí en Palacio Nacional, que están ya listos para el envío de ayuda en cuanto el gobierno de Colombia lo solicite. No sé si ese es siempre el mecanismo, ¿no? Cuando se trata de un gesto solidario, pues el gobierno mexicano de inmediato actúa. Fue el caso, por ejemplo, de Venezuela. Aquí, como no sé, Miguel, ¿en qué situación esté la relación política, ¿no? Ya ves que en el Palacio pues no pueden ni voltear a ver al nuevo gobierno de Colombia, a de la Espriella, ¿no? Que es un gobierno de derecha que sacó el poder al gran amigo, ¿no? Decían que era amigo de la presidenta y luego aquí en México lo desmintieron. Yo no sé de dónde Gustavo Petro dijo que la presidenta mexicana había estado junto con él en la guerrilla y cosas por el estilo, y luego el gobierno mexicano se apresuró a desmentir también esa situación. Aunque pues coinciden en muchas cuestiones, ¿no? En muchos, digamos que la forma de gobierno, la línea de gobierno que lleva Morena, pues es la misma que llevaba Gustavo Petro, con las consecuencias que también hemos vivido acá, ¿no? El desmantelamiento del sistema de salud, entre muchas otras cosas, la impunidad rampante que había con López Obrador y que ahora pues Omar García Harfuch va muy cuesta arriba con todo este tipo de cosas. Pero cuando sabemos que la impunidad es lo que impera, pues por eso hay también los saqueos, la rapiña, aunque el presidente de la Espriella dice que pondrá orden en todo eso. Lo importante en este momento es rescatar a las personas que todavía pudieran encontrarse bajo los escombros. Hay que recordar que fue un terremoto muy fuerte, muy muy fuerte, un horario en la que todavía se encontraban muchísimas personas al interior de sus casas o desplazándose a diferentes sitios de trabajo. ¿Cuál es en este momento el balance de lo que está sucediendo? Vamos con Carlos Murcia, periodista de Periscopio Político allá en Colombia. Carlos, nos da mucho gusto saludarte y hemos estado muy, muy atentos a lo que está sucediendo en Colombia. ¿Cuál es en este momento el balance de este sismo?
1: Así es, Javier, muy buenas tardes. Pues el terremoto de 7.4 grados deja 181 muertos, 1.300 heridos e inciertos números de desaparecidos. Intensas labores de búsqueda y rescate entre toneladas de escombros en Cali, Pereira, Manizales y Quibdó. Decenas de rescatistas en estas ciudades en compañía de voluntarios que buscan sobrevivientes y víctimas mortales. A casi 24 horas de terremoto que sacudió a Colombia, el balance preliminar deja al menos 181 personas fallecidas. La dimensión de la emergencia tiene un marcado impacto urbano. El 97.6% de las víctimas mortales reportadas hasta el momento se concentran en cuatro ciudades capitales. Cali registra 95 fallecidos, Pereira 72, tres de ellas en el aeropuerto Mantecaña, Quibdó 9 y Manizales 5. El presidente de la República, Velarde Lastrilla, ha estado muy atento desde que sucedió este hecho natural en Colombia, y hoy viajó al departamento de Risaralda, a la ciudad de Pereira. Escuchemos al presidente Abelardo de la Estrella.
0: A ver, hubo por ahí alguna...
2: Seguimos con muchos problemas, Carlos, para comunicarnos en Colombia, Javier.
0: Sí, íbamos a escuchar al presidente de la Espriella. Si no lo podemos escuchar, Carlos, no te apures, danos una crónica. Carlos, ¿sí estamos en comunicación con Carlos o ya no?
1: Sí, aquí estoy.
0: Ah, okay. Ahí está, señor. Carlos, tuvimos por ahí una falla para poder escuchar al presidente de la Espriella, pero dinos algo. Las comunidades más afectadas, entiendo que entre otras está Cali, está también, pues no sé, la región del epicentro del sismo en San José del Palmar, allá en Chocó, Colombia, en fin. ¿Se tiene ya un recuento de las zonas afectadas, aunque son básicamente urbanas?
1: Sí, pues en el departamento del Chocó, el departamento del Valle del Cauca, en la ciudad de Cali se sintió bastante, en el departamento de Risaralda, así como en Pereira, Manizales y parte de Armenia. Igualmente podemos indicar, Javier, que hoy hay en Colombia como un psicosis, digamos, o susto por parte de la ciudadanía. Entonces, cualquier réplica ya entra en pánico la gente, ya comienzan a evacuar edificios, ya el comentario habitual entre los grupos de amigos es, bueno, usted cómo se está listando, ya la gente comienza con sus maletas, con pitos, con todos los utensilios, con linternas para estar preparados ante cualquier emergencia.
0: Oye, los hospitales, los hospitales, sí, ¿tienen los insumos, tienen las medicinas, las instalaciones suficientes?
1: Pues precisamente, pues en algunos hospitales han puesto hospitales de campaña, hospitales improvisados, pues para asumir esta emergencia, sobre todo en la ciudad de Pereira, donde hubo más afectaciones en este sentido. En Cali, que se derrumbó o se hubo destrucción de un hospital, hubo la puesta en marcha de un hospital de campaña y enfermeras, personal médicos, pues ya atendiendo a personas. De varias ciudades enviaron los funcionarios de los hospitales para atender a las víctimas.
0: Oye, ¿qué hay del...? Dime.
1: Sí, al presidente Abelardo de la Estrella en Pereira, pues anunció ayudas económicas, como en el tema de los que pagan arriendo en sus edificios, en sus edificaciones, subsidios para ayudar a estas personas.
0: Claro, no hay un... Me imagino esto, pues todavía lo importante es rescatar a las personas que estén con vida atrapadas en los escombros. ¿No hay todavía una evaluación, un censo del número de edificios derrumbados?
1: No, por el momento no hay. Están haciendo la evaluación, sobre todo en Manizales, que se derrumbaron muchas iglesias de arquitectónicas, digamos de patrimonio cultural declaradas por la nación. ¿No? También podemos indicar, Javier, que es bueno que la gente esté en alerta pues ante cualquier réplica que pueda suceder.
0: ¿Hay alerta sísmica en Colombia? ¿Hay alguna forma de que la gente tenga unos segundos, un tiempo suficiente para el resguardo antes de un sismo?
1: Pues hay algunos móviles o algunos celulares, como se dice aquí en Colombia.
0: No, pero en las calles, altavoces.
1: De alerta, en las calles no.
0: Sirenas, altavoces, no.
1: En las entidades gubernamentales, pues esos protocolos de evacuación, los funcionarios están encargados con sus megáfonos, con sus pitos, pero que haya una sirena a nivel nacional, no.
0: No, como es el caso de México, la alerta sísmica no la tienen. Es decir, este terremoto tomó desprevenidos a miles de personas.
1: Sí, tomó desprevenida y con susto, porque como hace un mes o mes y medio había sucedido el terremoto en Venezuela, entonces pues la gente ya estaba asustada y prevenida.
0: Dime algo, ¿qué hay de los saqueos, de la rapiña?
1: Pues precisamente el alcalde de Cali decretó toque de queda para evitar los saqueos, porque la gente también se aprovecha para saquear, para robarle a las víctimas, ¿no?
0: Bueno, pues estaremos atentos. Esto está en desarrollo. Yo me imagino que se tiene que seguir trabajando. Tendrán evidentemente las la estrategia, no pueden en ese momento ni meter maquinaria ni nada por el estilo, tiene que ser todo casi manual. Comenzará a llegar la ayuda internacional. México está listo para enviar no solo rescatistas, sino para enviar también pues víveres y todo lo necesario, elementos del ejército también que puedan ayudar. Estarían a la espera de que el gobierno de Colombia lo solicite. Por lo pronto, un abrazo fuerte, solidario, y estaremos muy atentos a lo que está sucediendo en Colombia. Carlos, te agradezco mucho.
1: Javier, a usted muchas gracias.
0: Gracias. Bueno, así sabemos lo que eso significa en México, porque pues vivimos en un espacio no nada más por la faja volcánica, sino también con 5 placas tectónicas que están en competencia constantemente. Y sabemos lo que eso significa, sabemos también el gesto de solidaridad. Me llama la atención esta, ¿cómo te diré?, esta suerte de desplante del gobierno mexicano, de decir, bueno, pues yo aquí tengo toda la ayuda, nada más estoy esperando que me la pidas. No superan, los políticos no pueden superar las diferencias políticas, ¿no? Las diferencias ideológicas, valga la redundancia de políticos, diferencias políticas, las diferencias ideológicas. Yo me imagino que ya el general Trevilla ya anunció que tienen absolutamente todo listo, el comando Cali se llama, con
2: sí, así líderes, es, agrupamiento con, Cali está listo.
0: Sí, ya con todo lo necesario. Creo que tienen, pues no nada más efectivos militares y rescatistas, creo que también tienen víveres, ¿no, Miguel?
2: Sí, ya hay varias toneladas de víveres, anunciaba Ricardo Trevilla. Ya también hay materiales, Javier, herramientas, por supuesto, equipo, binomios caninos, pero sí, yo también no entendí esa parte de que pues ya estamos listos, ya nada más que me lo pidan, no sé si
0: nada
2: ese
0: más
2: es el
0: que
2: protocolo,
0: te arrodilles, o... no, nada más que ¿qué es eso?
2: Ah, sí.
0: ¿Por qué? Porque pues que es un presidente de derecha. No, ahí no caben las cuestiones ideológicas, es un asunto de humanidad, de solidaridad. Así como lo dice el general Trevilla, si están listos, pues vámonos rápidamente, que digan, que llamen, oigan, nosotros queremos ayudar, aquí está. Ya, ¿en dónde aterrizamos? ¿A quién se lo damos? ¿Qué hacemos? Y nada, estar esperando. No, pues yo voy a esperar ahí que se humillen los de Colombia para que me pidan ayuda. No es por ahí verdaderamente. Es cuando nos damos cuenta de que los políticos anteponen siempre las posiciones ideológicas de izquierda, socialistas, lo que sea, frente a las posiciones de derecha. En este momento pues es la libre autodeterminación, los colombianos así lo decidieron, es la alternativa que tuvieron los colombianos frente al daño brutal que les hizo Gustavo Petro, y las condiciones ahí queda en evidencia, las condiciones en las que dejó Gustavo Petro, de impunidad, de desasosiego y de desmantelamiento del sistema de salud. Yo no sé si se inspiró en López Obrador o por qué lo primerito que llegó a hacer López Obrador fue a desmantelar el sistema de salud. Ya ahí anda batallando la actual administración, y lo primerito que hizo Petro fue desmantelar el sistema de salud, así como lo hizo antes de López Obrador, así lo hizo Hugo Chávez. Entonces dicen, vamos a desmantelar esto para yo darles, ¿no?, para que me lo agradezcan a mí, tómate hoy tu medicina, tómate hoy esto, tómate hoy tu dinero. ¿Qué es eso? Hasta lo dijo Mario Delgado, aquí les manda la presidenta, ¿qué? Que además eso fue delito, sí. Y no hubo ninguna sanción ni nada. Personalizar
2: la ayuda. Sí, andan haciendo mítines, ya tienen las paredes todas pintarrajeadas con las caras y los nombres de los que
0: allá
2: quieren ser candidatos.
0: Andaba un diputado haciendo campaña en el Estado de México repartiendo un kilo de huevo, una cartera de huevo acá a la gente con todos los colores de Morena y todo. A ver, ¿en serio vamos a seguir en ese juego? En ese juego de a ver, yo te doy para que te arrodilles ante mí, me lo agradezcas, voste por mí y me lo tengas que agradecer todo a mí. ¿Por qué? Esa ruta que hizo, mire a dónde llevó a Venezuela. Desde luego Cuba, que es un infierno, es un desastre. Y mire lo que pasó también con Colombia. Entonces, a seguir en ese juego populista, que es una forma, desde luego, de tener atrapada a la gente política ideológicamente, y decir, tú no puedes hacer nada sin el dinero que yo te doy. Tú no puedes hacer nada sin mí. Por eso empiezan a desaparecer las cosas y a repartir dinero para que la gente dependa o tenga esa sensación de que depende en todo sentido de las dádivas del gobierno. Pero, a ver, ni siquiera es dinero de ellos. Lo que decía Mario Delgado, aquí te mandan 2,500. ¿Cómo que aquí te mandan si ese es dinero de la gente para la gente? ¿Cómo que aquí te mandan quién? ¿Quién abrió la cartera? ¿Quién abrió la bolsa? ¿De dónde salió esa cantidad de dinero? Ah, no, pues de esa forma lo están poniendo. En fin, ya está lista
2: la... Mira, te doy rápidamente el dato correcto de lo de México.
0: Sí.
2: Dice el general Ricardo Trevilla, desde que nos enteramos de lo de Colombia, recibimos la instrucción de prepararnos con el agrupamiento Cali, que así es como lo están nombrando. 255 militares, especialistas en rescate, binomios caninos, personal médico, 4 toneladas de medicamentos y 8 toneladas de herramientas. Ya está listo. Solo estamos en espera de la solicitud formal del gobierno colombiano. Es la primera vez que yo escucho algo así. A lo mejor nunca habíamos conocido bien el protocolo.
0: No, sinceramente, pues es que es un gobierno...
2: no lo sé. Lo voy a investigar, porque ahora resulta que si el gobierno de Colombia nos lo pide, se lo enviamos, si no, no.
0: Pues yo nunca lo había visto.
2: No sé si ese es el protocolo. Sinceramente lo desconozco, señor, pero ya estamos preguntando. Pero solamente es eso, en espera de la solicitud formal de Colombia para el envío de ayuda humanitaria, agrupamiento Cali. Ya están hasta las aeronaves. 13,000 canastas alimentarias también me faltaron, que están listas para enviarse, pero solo falta que el gobierno de Colombia lo pida.
0: Bueno, esa es la parte que llamó la atención. Miren, la toma de protesta fue apenas, ¿no?, la semana pasada. El gobierno de Abelardo de la Espriella ya está iniciando, fue la semana pasada. Acudieron varios presidentes, varios mandatarios. Evidentemente, del lado mexicano, pues mandaron a un funcionario menor, ni siquiera el canciller ni nada. Fue una que pues sería como una especie de, pues ahora, como dicen en el Palacio, pues la oficina para el Caribe, de América Latina y el Caribe, allí en la Cancillería, la señora Raquel Serur. Fue con la representación del gobierno mexicano, o sea, con todo respeto también a la señora Serur, debe ser subsecretaria, en fin, pero pues no se le dio la importancia en el gobierno.
2: Fue el 7 de agosto la toma de posesión, ¿eh?
0: Sí, apenas fue el 7 de agosto. Y mandaron a un funcionario menor, vamos a decirlo. Evidentemente hubo invitaciones para la presidenta, para quien tú quieras, y podías en todo caso haber mandado al canciller, ¿no?, al secretario de Relaciones Exteriores, o algo de más, o algo de un poquito más nivel, una delegación nutrida, ¿no?, que mandaron pues a los funcionarios.
2: Sobre todo porque la relación con Colombia, independientemente de que si Petro y todo, la relación con Colombia es muy importante, Javier. Hay muchos mexicanos en Colombia, así como muchos colombianos en nuestro país.
0: Pero
2: económicamente
0: gana,
2: hablando,
0: claro,
2: en turismo,
0: les gana
2: en muchos sentidos.
0: Les gana el coraje de que piensan de manera diferente. ¿Qué tiene de malo? ¿Qué tiene de malo que tú te sientes a la mesa con personas que piensan diferente que tú? Al contrario, todo eso enriquece. ¿En cuántas ocasiones te sientas con, con personas, bueno, las discusiones de carácter político hay que verdaderamente ir con muchísima apertura y con muchísima serenidad, porque ya ves que hasta en las familias se arman unos zipizapes espantosos. Pero siempre es bueno, no nada más en la cuestión política, en lo que sea, sentarte con una persona que está viendo algo que tú no ves. Y eso enriquece cuando las personas tienen diferentes opiniones. Esto es lo que tratamos de hacer también en este programa. ¿Qué tendría de malo que la decisión que tomó el gobierno colombiano de dar un giro a la derecha después del desastre que les dejó ese presidente de izquierda, socialista, lo que tú quieras, guerrillero, en fin, ¿no? Lo que sea, pues son las apuestas que hacen los gobiernos. Dicen, ah, pues así como dijeron con López Obrador, que sembró muchísima esperanza y luego nos traicionó a todos. Bueno, no quiero usar la palabra traición, nos decepcionó a muchos. Bueno, eso no quiere decir que la izquierda esté agotada. No, fue una persona la que nos decepcionó a todos, y ya por eso ir a la derecha, no, pues probablemente no, pero hay que tomar nota de lo que esté sucediendo en otros países, independientemente son de derecha, de izquierda, de centro, si es una nueva generación política o son personajes que han militado en la política durante tanto tiempo como Lula da Silva, que bueno, ya lleva que cuatro periodos, va por el cuarto periodo y quiere ser presidente otra vez. Entonces, pues está creciendo precisamente la opción con una nueva generación de derecha representada en el hijo de Bolsonaro. Y si es así, ¿qué tendría de malo? ¿No, Miguel?
2: Claro. Claro. Oye, rápidamente, a ver, hay dos vías. Aquí ya me están mandando la información. Hay dos vías. En el caso, por ejemplo, de Venezuela, México le ofreció la ayuda a Venezuela durante los sismos y Venezuela la aceptó. Hay dos formas en las que tú puedes ayudar. Tú ofreces la ayuda y el país afectado la acepta, o el país afectado te solicita la ayuda. Es decir, México podría ofrecer la ayuda a Colombia sin espera de que se haga esta solicitud, porque con Venezuela...
3: 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Volvemos con más noticias
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6: Debajo del río Amazonas existe un fenómeno geológico sorprendente conocido como el río Hamza, aunque en realidad se trata de un enorme acuífero subterráneo. Este sistema fue identificado en 2011 por investigadores del Observatorio Nacional de Brasil y recibe su nombre en honor al científico Valilla Manantial Hamza. Se extiende por cerca de 6.000 kilómetros a unos 4.000 metros de profundidad y sigue prácticamente el mismo recorrido que el Amazonas, desde los Andes hasta el Océano Atlántico. A diferencia de un río convencional, el agua del Hamza se mueve a través de rocas porosas de manera extremadamente lenta, apenas centímetros por año. Aún así, su tamaño es impresionante. Su ancho puede alcanzar hasta 400 kilómetros, mucho más que el propio Amazonas. Los científicos descubrieron su existencia analizando datos de temperatura obtenidos en cientos de pozos petroleros, lo que reveló el movimiento del agua en las capas profundas de la corteza terrestre.
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10: Desde la infancia hasta la vejez, la tecnología abre una nueva ruta para acompañar a los adolescentes que buscan abandonar el consumo de tabaco. Las aplicaciones móviles ofrecen herramientas para registrar hábitos, fijar metas y dar seguimiento a los avances de los usuarios durante este proceso, argumentó Jesús Felipe González Roldán, presidente de la red México Sin Tabaco. De acuerdo con el análisis publicado en BMJ, Evidence Based Medicine, las aplicaciones para dejar de fumar pueden ser casi 3 veces más efectivas que intentar abandonar el tabaco sin apoyo o con apoyo mínimo. La investigación señala, además, que las herramientas basadas en teorías psicológicas y conductuales muestran mejores resultados que aquellas centradas únicamente en el cambio de hábitos.
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4: Muchas gracias. Regresamos con más información de cara al inicio del proceso electoral 2026-2027. En un mes, la presidenta Claudia Sheinbaum adelantó que el Gabinete de Seguridad llevará a cabo la revisión de más de 1,000 candidaturas con el objetivo de verificar la inexistencia de vínculos con organizaciones de narcotráfico. En la conferencia de prensa matutina sostuvo que hasta el momento no se ha recibido ninguna solicitud de revisión, pues argumentó que se está esperando a que inicien el proceso electoral. El gobierno de México buscará que China retire cuotas compensatorias preliminares de entre el 17 y 51% impuestas a las exportaciones mexicanas de nueces pecanas, tras una investigación antidumping iniciada en septiembre del 2025. El Ministerio de Comercio de China publicó su resolución preliminar, que establece esos gravámenes para los exportadores mexicanos.

0: expresa la estacionalidad, vinculada con el fin del ciclo escolar y la etapa descendente del ciclo agrícola. Esta mañana se derrumbó un edificio en proceso de demolición sobre el viaducto Miguel Alemán en la colonia Escandón, segunda sección. Alcaldía Miguel Hidalgo. El colapso provocó la caída de un árbol sobre los carriles laterales y centrales sin que causara algún accidente. Servicios de emergencia laboran en la zona y no se reportan lesionados ni personas atrapadas.
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3: Vamos a revisar algunos comentarios, algunas llamadas, pero antes me quedé pensando, ¿van a revisar a cuántos candidatos? ¿A 1,000?
0: Miguel, ¿no? Se me hacen muy pocos. No, a 1,000, señor, se me hacen muy pocos porque a ver,
3: ¿pero
0: se
3: quién
0: está calculando?
3: Va a revisar, ¿el gobierno federal?
0: El gobierno federal. A ver, si tú como partido haces una solicitud a la Secretaría de Seguridad Ciudadana, me quiero imaginar, para que lleve a cabo pues una revisión, una búsqueda, pues lo puede realizar. Pero me llama mucho la atención que sean solo 1,000 calculan que son los que van a solicitar.
3: ¿Qué dijeron en el Palacio? ¿Que van a ellos van a cruzar datos? ¿Ellos los van a revisar o quién?
0: Sí, de hecho, fíjate que eso siempre se ha dado, Javier, que el Gabinete de Seguridad, por ejemplo, el Centro Nacional de Inteligencia, la Fiscalía General de la República, o ahora también la Secretaría de Seguridad Ciudadana, ellos te pueden apoyar y tú solicitas información de un candidato. Por ejemplo, Miguel Aquino está buscando la candidatura para X municipio o para X estado. Tú como partido puedes solicitar al gobierno federal, al Gabinete de Seguridad, que te haga una búsqueda de antecedentes para saber en qué situación se encuentra Miguel Aquino. Eso sí lo puedes hacer. El problema es que no lo hacen los partidos. Claro. El problema es que no se solicitan las instancias. Es como cuando tú vas a buscar un trabajo o vas a hacer algún trámite y te piden antecedentes penales, señor.
3: ¿Pero qué dijeron de eso? ¿Lo dijeron hoy en el Palacio?
0: Así es. El Gabinete de Seguridad va a llevar a cabo la revisión de más de 1,000 candidaturas con el objetivo de verificar la inexistencia de vínculos con organizaciones del narcotráfico.
3: ¿1,000 también de Morena se dijo o que hasta de el momento, todos?
0: No, de todos, señor, de todos. Todo aquel que quiera competir y que tenga duda o no se quiera meter en camisa de 11 varas, eso lo puede solicitar. Es que te voy a decir algo, es algo que, vamos a poner un ejemplo con un vehículo. Tú vas y vas a comprar un vehículo. Y resulta que tú vas ante la autoridad y le dices, oye, necesito que me verifiques si este vehículo tiene reporte de robo, ¿no? O si está involucrado en algún hecho criminal, ¿no? Un vehículo usado. Entonces, ya vas a la fiscalía, ya vas con las autoridades y ellos te dan un reporte sobre si sí lo tiene o no lo tiene y con una fecha, ¿no? Por ejemplo, con la fecha de hoy, del 11 de agosto. A ver, Miguel, desde el 11 de agosto hasta el 11 de agosto del 2026, este coche está limpio. Vamos a decir que el día de mañana resultara que el vehículo, pues sí estuvo involucrado. Ah, pues tú ya tienes un documento que dice, ¿sabes qué? A ver, espérame, compadre. Yo te pregunté y me dijiste que no tenía ningún problema y como que con eso te vacunas. Yo creo que eso deberían de hacer todos los partidos. Si de repente creen que es necesario que le echen una revisada a sus candidatos, pues recurran a instancias de gobierno, al Gabinete de Seguridad, que los ayude.
3: A ver, ¿qué pasaría?
0: Pues no sé cómo, señora, sea, porque no existe. A ver, ahí están los presidentes municipales
3: ya lo sé.
0: Poblados de 5,000 personas.
3: A ver, sí, te entiendo muy claramente. Lo que no sé si van a usar recursos públicos, recursos federales, para un partido, para Morena, para curarse en salud, pues, para vacunarse, o van a hacerlo con todos los partidos porque es dinero público, los recursos que ahí se utilicen, o nada más van a decir, miren, los candidatos de Morena pasaron por este filtro y los demás también, porque están hablando aquí de 1,000, pero si hacemos así a vuelo de pájaro, como dicen por ahí, Miguel,

0: 17 gubernaturas, todos los diputados, 500, todas las diputaciones locales, que son como 1000 y cachito, todos los otros cargos de los ayuntamientos, más los presidentes municipales, no sé qué, son 18,000. Más
1: son casi 20,000 puestos de elección.
0: Son 20,000 puestos de elección. Sí. 20,000, además de los 500 federales. 20,000 locales y 500 federales. Son, haciendo una multiplicación así muy rápida, casi 100,000 candidatos. Y aquí están hablando de 1,000. Te faltan 99,000, ¿no? ¿Cómo? ¿Cómo dices, vamos a revisar a 1,000? Pero son 100,000. ¿Quién los va a revisar? La plataforma esta van a... Imagínate la chamba que le tiene que dedicar. ¿A quién decías tú? ¿La Secretaría de Protección Ciudadana? ¿O quién sería el encargado de revisar los antecedentes de 100,000 personas? Pues alguien, ¿no? Se tiene... Yo me imagino que tienen que disponer... Tienen 300 días para revisar. Suponiendo, ¿no? Por ejemplo, ahorita Morena pues ya arrancó en las campañas, aunque diga que no, pero pues ellos ya arrancaron. ¿Cuándo arrancan las campañas? Las campañas estarían los candidatos a fines de este año.
1: Ya que estén en la calle hasta marzo, Javier.
0: ¿Y a partir de ahí tendrían para hacer una revisión de 100
1: no,
0: mil personas?
1: Esto puede iniciar a partir de septiembre. Porque no necesariamente hasta marzo se va a saber. A ver, por ejemplo, en el caso de Morena, en septiembre, ya ahorita, octubre, ya van a saber quiénes son sus candidatos, aunque ahora, les pusieron otro nombre.
0: Nada más, suponiendo, como dicen por ahí, ¿no?, que así va a ser. Rafael, ¿cómo se llama el amigo de López, que Rafael Mollinedo?
1: Rafael Marín Mollinedo.
0: Marín Mollinedo. Que bueno, tiene una larga lista de sospechas y quiere ser el gobernador de Quintana Roo. ¿Pasaría esta prueba si se hiciera toda la revisión de lo que hicieron en aduanas o lo que hizo este Duarte? No sé si va a querer ser candidato en algún momento. ¿Pasarían esa revisión si fuera verdaderamente estricta o Peralta? En fin, todos ellos. Y ahora que le están sacando también que tiene nexos ahí con una mafia, ¿de dónde? Mafia de Ucrania. No,
1: la mafia rumana. Mafia con rumana. El fraude de las tarjetas de crédito.
0: A ver, ¿no? Como dice el hermano de López, va saliendo la pudrición. ¿En serio pasaría con todo rigor ese examen? Y estamos hablando de uno cuando son 100,000 candidatos. No, que nada más a mil de todos los partidos. O nada más de Morena, o nada más los que vas a tener ahí como para candidatos a los gobiernos de los estados. Entonces, los anuncios son espectaculares, son muy rimbombantes, pero ya que los contrastas con la realidad, dices, ¿pero de dónde? ¿Te faltan 99,000? ¿Quién lo va a hacer? ¿En qué? A ver, ni siquiera los policías, ni siquiera los funcionarios del gobierno federal, y no sé, los estatales, han pasado el examen de control y confianza, Miguel. Ni siquiera. Imagínate que los que están gobernando en este momento se les aplicara un examen de control y confianza y un examen psicométrico. ¿Cuántos pasarían? No, hombre, a ver, ¿no? Entonces sí, los anuncios son a todo dar, los anuncios son bien bonitos, pero ya en la realidad, ¿con qué dinero, qué área, qué departamento, quién en la oficina de Omar García Harfuch se va a dedicar a revisar el perfil y los antecedentes de 100,000 candidatos? Porque no sería justo que nada más estuvieran revisando los de Morena y que dijeran, miren, aquí dijo Omar que hizo su primera comunión y que está bien limpiecito y que no debe nada. ¿En serio? ¿Nada más así? ¿De veras? ¿O va a ser como una justificación? No, hombre, pues ahí lo cruzamos y no pasó nada. Y a la hora de la hora, cuando se descubra que tiene nexos con el cártel de este, con el cártel del otro, aquello, si te vine y me acuerdo, nadie los va a querer acordarse de que no, pues nos engañaron, fíjese, pues que es que revisamos y no le habíamos encontrado nada, pero resulta que siempre sí. En fin, hay que irse despacito con los anuncios que hacen en el gobierno, vámonos despacito, ojalá sí los revisen a todos. ¿Qué te parece, Miguelón, si revisamos algunos comentarios del público? Miguelón.
1: Mira, me dice nuestro productor que ya está el entrevistado. Parece que en unos minutos. Okay.
0: Sí.
1: Gracias.
0: Bueno, muy bien. Ya. Oiga, pues estábamos muy atentos, estábamos hablando precisamente a Colombia, tratando de conocer más. Entendemos que estaba por ahí trastabillando un poquito a nuestro compañero periodista, pues porque no tienen el panorama completo de lo que está sucediendo con este terremoto, fuerte terremoto, 7.4. Recientemente este fenómeno también en Venezuela, que honestamente nos costaba mucho trabajo entender esto de los twins, ¿no? De decir que eran terremotos gemelos, no era una réplica de uno importante, sino dos terremotos fuertes también. Pues noticias de lo que ha sucedido en Japón, de lo que ha sucedido en Filipinas, en fin, que es el movimiento, el choque, la competencia de las placas tectónicas ha sido regular. Yo sé que no es predecible esto, o hay algún tipo de actividad pues no quisiera yo decir anormal en este comportamiento de las placas. El que sabe, y le agradezco muchísimo, es Víctor Hugo Espíndola, responsable del área de análisis del Servicio Sismológico Nacional. Qué gusto saludarte, Víctor Hugo, ¿cómo estás?
2: Muy bien, gracias, el placer es mío.
0: Oye, dinos algo, esta actividad sismológica que hemos visto, que nos ha llamado la atención, desde luego lo de Venezuela, ahora lo de Colombia, hemos visto también algunos movimientos fuertes en otras partes del Pacífico. ¿Qué opinas? ¿A qué se lo atribuyen? No sé si lo han discutido en el Servicio Sismológico Nacional.
2: Bueno, pues claro que sí, cada vez que ocurre un sismo, principalmente en estos lugares en donde no se registran sismos tan cotidianamente como en otras partes del planeta, como es en la misma República Mexicana, o en la zona de Kamchatka, Japón, pues sí, obviamente causa más, son temas de más profundos de estudio, y claramente nosotros vemos ahora, con estos sismos que ocurrieron en Caracas o algunas semanas posteriores ahora en Colombia, pues sí, son sismos precisamente lo característico que son, que ocurren como efecto del movimiento entre esas placas, en este caso como en esta placa del Caribe y la sudamericana. Lo que pasa es que el movimiento, recordemos que el efecto de un sismo es porque se libera gran cantidad de energía en un instante muy corto de tiempo, y esa energía se va acumulando a lo largo del tiempo, pueden ser décadas o centenas de años, ¿verdad?
0: Perdón que te interrumpa. Quisiéramos entender, cuando hay esta competencia, por así decirlo, entre las placas tectónicas, ¿en qué momento se atrapa esa energía que se tiene que liberar?
2: No, es que está en continuo movimiento, precisamente por ese movimiento interno en el planeta, del manto, ¿verdad? En continuo movimiento de corrientes de convección internas, originadas por el núcleo terrestre, pues la corteza es un ejemplo cuando se ponía la leche a hervir y se hacía la natota en mis tiempos, ¿verdad? Y se fragmentaba. Bueno, pues es similar al movimiento entre las placas. Claro que ese movimiento de las placas no lo percibimos continuamente, pero por ejemplo en nuestras costas, la de Cocos bajo la norteamericana, se mueve alrededor de 6 centímetros por año. En esta placa del Caribe es todavía menos, Por eso es que la presencia de sismos fuertes puede durar centenas de años. Pero está en continuo movimiento. Aunque parece que la corteza es muy sólida, pero también tiene características plásticas.
0: Ahora, este sismo o terremoto, no sé qué, que además quisiéramos preguntarte, ¿hay alguna diferencia cuando le decimos sismo? Yo me imagino terremoto, la palabra te dice movimiento de la tierra, ¿no? ¿No es lo mismo?
2: Sí, claro, temblor, sismo, mismo, ¿no? Terremoto es exactamente lo mismo. Lo único que cambia es el contexto, pero científicamente es lo mismo, ¿verdad? Se utiliza de igual forma, pero la palabra terremoto es más fuerte. Casi ya por coloquialmente cuando se usa la palabra terremoto, quiere decir que causó daño. Y un sismo, puede, cuando la gente dice ocurrió un sismo, bueno, pues cualquier sismo, ¿no? Entonces es nada más lo que encierra la palabra, la fuerza de la palabra, pero es exactamente lo mismo.
0: Ahora, la duración de un terremoto, la duración de un sismo, como este caso de Colombia, que fue relativamente largo, ¿a qué se debe?
2: Ah, bueno, cualquier sismo que sea, que recordemos que el sismo es el efecto del rompimiento de una falla, y esta falla puede tener desde metros de radio, digamos así, hasta extensiones realmente de kilómetros, de 80 kilómetros por 40 kilómetros de ancho de la falla, pues eso provoca que el movimiento del rompimiento sea más lento y muchas veces lo percibimos como que duró mucho más. Además, esas ondas, dependiendo del medio o del subsuelo, puede generar más ondas estacionarias y se puede sentir durante más tiempo, como es el caso aquí en la Ciudad de México, ¿no? Entonces, un sismo de 7.4 como el de Colombia o el de o los que hubo en Venezuela, pues sí, obviamente, hablar de un minuto o un minuto de movimiento percibido, ¿verdad? Percibido, pues obviamente, pues parece una eternidad.
0: Oye, Víctor Hugo, toda esta actividad reciente, ¿da un patrón diferente o es dentro, vaya, no sé si es la palabra correcta, es normal esta actividad, normal
2: pues, sí. Sucedido? Sí, es una forma correcta de decirlo y es la percepción por tiempos, ¿verdad? Porque lo estamos viviendo, pero nada más como un dato, en lo que va de esta década, del año del 2020 hacia acá, se han registrado en el planeta 94 sismos mayores de 7.0. Quiere decir que son sismos fuertes. En 2020, simplemente en 2021 se registraron 19 sismos mayores de 7 y el de mayor magnitud fue de 8.2. Entonces, bueno, si vemos que en lo que va de este año van 10, pues entonces diríamos que va dentro de la estadística normal. Lo que pasa es que además lo sentimos muy propios cuando ocurren a países pues hermanos, pues lo sentimos como más claro, propios, ¿no?
0: Claro, definitivamente. Y finalmente, hablando de la normalidad en el movimiento de las placas tectónicas, esa es la corteza terrestre. Yo quiero suponer que todos los días, a lo mejor son pequeños movimientos imperceptibles, pero siempre se mueve.
2: No, el movimiento es continuo. En el Servicio Sismológico Nacional diariamente reportamos un promedio de 80 sismos de magnitudes, promedio de mayores de 3.0 y hasta 4.5 diariamente. Muchos de esos sí pasan desapercibidos, la mayor parte, pero muchos no. Muchos se sienten regionalmente. Por ejemplo, en la región de Tapachula, ese sismo de 7.4 que tuvimos hace algunas semanas, pues todavía sigue tener algunas réplicas que se sienten únicamente en esas regiones como Tapachula y algunos puertos límites con el Pacífico del Sur.
0: Y finalmente, lo hemos dicho en varias ocasiones, no está de más reiterarlo, no hay no se puede predecir, ¿no? Más allá de las alertas sísmicas que nos dan unos segundos para estar a resguardo, no hay un método para decir, se liberará, chocará el día tal, eso es imposible.
2: Eso es imposible. Si saben las regiones en donde es posible que ocurra un sismo o que la probabilidad de que ocurra un sismo fuerte es mayor, pero dar una fecha, predecir es dar una fecha dentro de
0: tantos días,
2: ¿verdad? Hasta días y la región y una magnitud determinada, ¿no? Pero no hasta la fecha. Hay estudios que se conducen a eso, muchos sismólogos se dedican a eso, encontrar algunos otros o mediciones de algunos que infieran alguna actividad que nos diga ya tiene un sismo, pero no hay nada concluyente al respecto.
0: Bueno, ¿te preocupa finalmente, te preocupa lo que ha sucedido en Colombia y en Venezuela?
2: Pues sí, siempre es preocupante porque definitivamente, aunque nosotros pudiéramos razonablemente predecir un sismo, pues la infraestructura y los asentamientos ahí están. Ya, y pues van a sentir los efectos, ¿verdad?
0: Te agradezco muchísimo, seguiremos atentos desde luego al muy útil análisis que hace el Servicio Sismológico Nacional. Gracias, Víctor Hugo.
2: Un placer, gracias por su invitación.
0: Gracias. Bueno, pues ahí está. No se puede predecir porque ya ves que que va a temblar tanto y que no sé qué. Lo que sí sabemos, ¿no? Es la temporada de huracanes, ya sabemos más o menos cuántos fenómenos, ahí sí no hay ¿no? Ahí sí no hay perdón de Dios.
1: Sí, eso sí son forma de, ahí sí hay forma de rastrearlos. Exacto. Ahorita tenemos, por ejemplo, dos en el Atlántico y hay que estarlos monitoreando.
0: Sí, los vas monitoreando y te dice, ya va, esa es la trayectoria, puede cambiar, pero de que luego hay algunas autoridades chambonas que no se ponen las pilas, pues ahí sí, eso te dice con muchísima antelación. Vamos, tenemos muchas llamadas, Miguelón, tenemos muchos comentarios, vamos a hacer una pausa y volvemos inmediatamente.

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10: Para entender el futuro, primero hay que mirar al cielo. Y eso es justamente lo que hace un joven científico mexicano que pone el nombre de nuestro país en lo más alto de la ciencia. José Eduardo Méndez Delgado, investigador de la UNAM, recibió el Premio Internacional de Investigación Princesa de Girona 2026, un reconocimiento que distingue a jóvenes científicos con aportaciones de impacto mundial. Su trabajo consiste en estudiar enormes nubes de gas y polvo, conocidas como nebulosas. Todo ello para descubrir cómo nacen las estrellas y cómo se forman los elementos químicos que hacen posible la vida, como el oxígeno. Sus investigaciones también han ayudado a resolver un problema que durante décadas desafió a la comunidad científica internacional. Una historia que demuestra que el talento mexicano no tiene límites. Les saluda Heriberto Vázquez Muñoz.
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3: Este es el pronóstico del tiempo para este inicio de semana en México. Pues tenemos varios fenómenos meteorológicos que van a seguir generando lluvias importantes en el territorio nacional en el transcurso de los próximos días. Primero, paso de ondas tropicales, vaguadas, vórtices en niveles superiores de la troposfera y el bastante activo monzón mexicano que ha dejado muchísima lluvia y va a seguir haciéndolo, va a seguir favoreciendo lluvias intensas que pudiesen causar encharcamientos e inundaciones en el estado de Sonora, así como lluvias muy fuertes en Chihuahua, Durango, Sinaloa, Veracruz, Oaxaca, Chiapas y Campeche. De la misma manera, tendremos algunas tormentas fuertes en Baja California Sur, Zacatecas, Aguascalientes, Jalisco, Michoacán, Hidalgo, el Estado de México, la Ciudad de México, Puebla, Guerrero, Tabasco, Yucatán y el Estado de Quintana Roo. Importante destacar que las lluvias vendrían acompañadas de actividad eléctrica abundante, algunas rachas de viento fuerte y no se descarta caída de granizo en algunas zonas. Para las noticias con Javier de la Torre, meteorólogo Juan Antonio Palma de Meteorred México.
4: Un total de 8 denuncias es lo que acumula la Fiscalía de Jalisco de diversas familias quienes han señalado presuntos maltratos de una escuela militarizada ubicada en el municipio de Sayula, confirmó la dependencia. Según lo reportado por la Fiscalía, el plantel está ubicado en el centro de dicho municipio. Los padres de familia denunciaron que habían tenido problemas para ver a sus hijos, además de que presentaron maltratos físicos y psicológicos. Al respecto, la Secretaría de Educación Jalisco reportó que por ley, en Jalisco y otros estados de la República, están prohibidas las escuelas con programas militarizados. Sin embargo, hay algunas que operan con licencia de escuela cuando son academias sin un plan educativo oficial. Cecilia Cerna, El Heraldo Radio.

0: edificio que se derrumbó. En un momento vamos a tener más detalles en la delegación Miguel Hidalgo. Entiendo que estaban en un proceso de demolición del edificio. No es que estuviera con personas ahí, de pronto se derrumbara, pero vamos a tener todos los detalles en un momento más. ¿Qué te parece si antes, Miguelón, revisamos algunas de las llamadas de nuestros amigos del público?
1: Por supuesto, señor. Muchas gracias a toda la gente que nos comparte sus mensajes. Aquí Lalo dice de Guadalajara, Javier, Miguelón, como comentario, yo estudié técnico en mecánica automotriz, estuve de mecánico y luego estuve de encargado o gerente de una sucursal. Desgraciadamente, el dejar algún tornillo, algunos tornillos sueltos cuando repara uno un vehículo es por descuido de la persona que está reparando el vehículo, o dejar al chalán, dice, y le dicen, ay, aprieta esto, y nadie revisa el trabajo realizado. Pero eso sí, para desayunar y la cartera estaba flaca, encargábamos unos bolillos o virote hotelera, frituras de cualquier marca, chiles jalapeños en escabeche, y nos habíamos nuestro lunch. Se los recomiendo, muy buenos, saludos, dice Lalo desde Guadalajara.
0: Lalo, pero sí hay que ponerle mucha atención, porque pues tú vas con la confianza de que le van a hacer un servicio al automóvil, de que te van a, si vas a cambiar llantas, lo que sea, pues Miguel, tú lo dejas en manos de...
1: Sí, en manos de la gente.
0: De las personas, sí, ¿no? Sí, sí, sí. No va a estar revisando después, ni siquiera le sabes. Ahora, antes, pues, cuando eras adolescente, ahí le hacían los ajustes y los acomodos al bochito, al carrito. Ahora le abres el cofre y no entiendes absolutamente nada, está todo sellado. Sí, no le sabes nada.
1: Tienes,
0: ¿no?,
1: toda la razón, sí, sí. ¿No? Hay algunos que ya ni se ve el motor, se ve nada más así como una caja muy rara ahí.
0: Exacto,
1: antes muy extraña.
0: A andar y ya, nada más, ¿no? ¿Qué más, Milo?
1: Oye, Javier, a ver, nuestros amigos del Bazar El Oro en Cuauhtémoc nos siguen mandando mensaje y nos dice, Javier, aquí no, fíjese que el Bazar El Oro siguen las cosas igual. Las personas que llevamos más de 20 años con nuestro giro, llegan personas externas a los que les rentan y meten giros de lo que quieren. Otros compañeros meten ropa y juguetes o bisutería y juguete, no están respetando los giros. Además, bueno, pues nos han dicho que también les están cobrando y los están extorsionando. Todo esto apoyado de las personas de vía pública de la Cuauhtémoc. Nos manda su nombre, pero me dice, no es justo, pues hay competencia desleal. Si gustan más pruebas, ¿cómo puedo contactarlo? Por favor, no den mi nombre al aire. Pero bueno, ahí nos manda un nombre, y evidentemente por temor.
0: Pues lo podemos platicar con Alessandra, ¿no? Con nuestra amiga Alessandra Rojo de la Vega. Entiendo que este Bazar del Oro está ahí en la alcaldía Cuauhtémoc, si no me equivoco.
1: Así es.
0: Pues lo vamos a revisar con mucho gusto. ¿Qué más, Miguelón?
1: Javier, Miguel, bendecido día. Isidro García de Nuevo León. Acá nosotros no necesitamos invitación. Aquí ya se está haciendo la recolección de víveres en centros de acopio que puso el gobernador para inmediatamente enviarlos. Nos queda bien claro con la crisis del agua y así puedes ayudar. Ese fue un compromiso que adquirimos todos los de Nuevo León. El nunca dejar de ayudar a los que necesitan. Un fuerte abrazo para todos nuestros hermanos de Colombia. Ya te decía, Javier, ¿eh? En el caso de Venezuela no se esperaron a que se los pidieran. Uno ofrece y el gobierno dice si acepta o no. Pero bueno.
0: Exactamente.
1: Buenos días. A quien nos informan correctamente, Javier, Miguel, muchas felicidades por su trabajo. Soy Helen Álvarez y quiero saber qué tan obligatorio es registrar el teléfono. Lo tendremos que hacer, por favor, díganmelo. Gracias, muchas gracias, saludos y felicitaciones.
0: Pues el problema, Helen, es que el lapso, ¿verdad?
1: Este 15 de agosto se vence el plazo para los teléfonos con terminación cero. Con terminación cero se vence el plazo. El problema, Helen, es que si no lo registras, te van a suspender tu línea telefónica. Y platicaba precisamente con un funcionario del Consejo Regulador de Telecomunicaciones que nos decía, ya dependerá de la empresa telefónica la que decida cuánto tiempo puede dejar esa línea suspendida antes de retirarla, antes de recuperarla.
0: ¿Y a poco van a perder las empresas de telefonía a todos sus clientes? Es pregunta.
1: Pues ya van 5 millones de teléfono, de números perdidos, Javier.
2: Por eso, y no, es negocio para ellos.
1: 5 millones.
2: Sí. Es negocio para ellos perder toda esa clientela. Porque si te suspenden, no te pueden cobrar, ¿no? Me imagino.
1: No, claro. O sea, no vas a tener, por ejemplo, si tu número no está registrado y llega la fecha, tu teléfono es terminación cero, a partir del domingo 16 ya no tienes teléfono, señor. Por lo tanto, ya no tienes servicio.
2: Así cero no hay, no sirve para nada, no puedes hacer
1: solamente
2: una sola
1: para
2: llamada.
1: Llamar solo para teléfonos de emergencia o solo para comunicarte con la empresa para dar de alta tu teléfono. Es para lo único que te puede servir. Evidentemente,
2: y te van a cobrar si otra vez. Igual ya hay chanchullo, ya hay negocio, porque te van a querer cobrar darla de alta.
1: Esto, no te cobran por darla de alta.
2: Pues yo espero que no, pero este afán de control y de espionaje y de control y de censura no tiene límite verdaderamente. No tiene límite. Y yo no sé el disgusto que van a... Mira, están friega al ciudadano, friega la gente. Yo no sé si la gente va a seguir tan contenta. Yo no sé si la gente... Ah, pues ya me quedé sin celular, pero pues es que le dan dinero a mi abuelito. Yo no sé si todavía van a seguir estirando la liga de que te regalo dinero que ni siquiera es de ellos. Yo no sé si los programas sociales van a seguir todavía conteniendo el desánimo de la gente. Verdaderamente, pero, pues, ¿no? Elegir es renunciar. Ellos le apuestan a ese tipo de presiones. Y si la gente se va a quedar muy a gusto, muy contento, y luego que vengan todas estas broncas de me robaron el celular y toda la corrupción... Imagínate en el momento en que registres esa línea y resulta que te roban el celular, como te lo roban diariamente, la corrupción en los ministerios públicos y los policías para poder levantar un acta, más el proceso, más la burocracia. ¿Quién, hijos de la fregada, va a levantar tantas actas de robo de celulares diarios? ¿Y usted cree que en las prisiones, en lugar de estar presionando a los ciudadanos con este tipo de cosas, que de plano es muy difícil inhibir las llamadas telefónicas en las prisiones, que es de donde salen todas las extorsiones? De plano no pueden poner orden o control o acabar con la criminalidad al interior de las prisiones, que es de donde salen las extorsiones. Mejor vámonos contra los ciudadanos, ¿en serio? ¿En serio creen que con esta presión hacia los ciudadanos van a lograr inhibir las extorsiones, los chantajes y todo este tipo de cosas? Es muy sencillo. ¿Por qué no por qué hay tanto teléfono celular y tantas líneas telefónicas en las cárceles? Porque la autoridad lo permite. Porque el negocio de las extorsiones se mochan ahí con las autoridades y los responsables de las prisiones al nivel que tope. Si no, a ver, Bukele lo hizo, ¿por qué aquí no? ¿Por qué aquí no se puede? ¿Por qué aquí no se puede acabar con el autogobierno y no se puede acabar con las extorsiones desde las prisiones? Pues porque no quieren, porque se benefician, porque una buena parte del dinero de los delitos que se cometen desde las prisiones va a dar a los que gobiernan. Simple y sencillamente por eso, no lo acaban porque les significa una muy buena entrada de dinero. ¿A qué no hacemos tontos? Entonces mejor se van contra el ciudadano. Te voy a cancelar, te voy a quitar, te voy a presionar, te voy a dar de baja. ¿Por qué? Porque el ciudadano no puede hacer nada. Bueno, sí podemos hacer algo. Hay que pensar muy bien en por quién se vota. Entonces se van contra el ciudadano en lugar de irse contra los criminales. A los criminales no les hacen absolutamente nada. ¿Por qué? Porque son cómplices. Punto. Porque se les acaba el negocio en el momento en que dejan de actuar. ¿Usted cree, por ejemplo, que los 18 mil millones de pesos de extorsiones a productores de aguacate y a productores de limón, esos 18 mil millones de pesos anuales, que esa es la cuenta que hace la fiscalía, en la cuenta que hace la fiscalía, vaya usted a saber cuánto más es. ¿Usted cree que todo ese dinero se lo queda una persona, se lo queda un líder criminal, o se lo queda un grupo delincuencial que se dedica a las extorsiones? Pues claro que no, las extorsiones existen porque alguien se beneficia, porque hay un nivel ahí de gobierno que se va beneficiando de todo ese tipo de situaciones. Ahorita vamos a seguir con sus llamados telefónicos. Le decía que se registró un derrumbe en un edificio ahí en el viaducto, en viaducto y minería, fíjese nada más, una zona de muchísimo, muchísimo tráfico. Esa es la colonia Escandón. Es un edificio que estaba en demolición. Vamos a ver qué es lo que nos dice en este momento nuestro compañero Gerardo Galicia. Gerardo, adelante, ¿cómo estás?
3: Muy bien, Javier, Miguel, excelente tarde. Bien lo mencionas, este edificio de 4 pisos de altura estaba en proceso de demolición. De hecho, las autoridades coinciden, tanto de la alcaldía Miguel Hidalgo, también arribó hasta este punto Miriam Ursúa, la secretaria de Protección Civil, que se contaba con los permisos correspondientes, pero lo que al parecer sucedió es que no se siguieron los protocolos necesarios para garantizar la seguridad del perímetro durante estas maniobras de demolición. Y lo que ocurrió es que se desploma este edificio de 4 pisos de altura, derriba también un árbol, el árbol prácticamente queda atravesado en los carriles laterales del viaducto Miguel Alemán, alcanzó parte de los centrales. Cuando llega a los centrales, daña a un vehículo y lesiona a un motociclista. Afortunadamente, no hay personas lesionadas de gravedad. Ya se elaboró en este punto, ya elementos del heroico cuerpo de bomberos han seccionado el árbol, los carriles centrales del viaducto con dirección a la zona del aeropuerto quedan completamente abiertos, pero en estos momentos se están trabajando en los carriles laterales. Todo el cascajo que quedó luego de este derrumbe ya está siendo movido para poder liberar los carriles laterales, pero es una maniobra que por supuesto obliga a las autoridades a cerrar los carriles laterales del viaducto Miguel Alemán. Para mayor referencia, Javier, estamos ubicados donde entronca el viaducto Río Becerra, entre la calle de Minería, por supuesto, y esta situación, por supuesto, va a provocar investigaciones correspondientes por parte de la Fiscalía General de Justicia de la Ciudad de México, quienes, de hecho, ya están arribando peritos, ya están laborando en este punto, y también personal del INVEA, que ha colocado sello de suspensión de actividades mientras se realizan estas investigaciones. Por lo pronto, lo que queda completamente cerrado son los laterales del viaducto, los centrales sí se pueden utilizar, pero se sigue elaborando justo en este perímetro.
2: Oye, por lo pronto, Gerardo, estaban, nada más una duda, estaban en un proceso de demolición, tenían una autorización tanto de la alcaldía Miguel Hidalgo, en fin, de, sí, oiga, pues hay que demoler ese edificio, se les permite y lo tienen que hacer adecuadamente. Ahora, ¿estaban trabajando en esa demolición?
3: Sí, sí, había maquinaria pesada.
2: ¿Había trabajadores ahí? ¿No hay trabajadores atrapados, nada?
3: Afortunadamente no, sí se estaba demoliendo este edificio, al parecer cuando se genera este derrumbe, no hubieron trabajadores lesionados, pero sí varios de ellos salieron espantados al ver este derrumbe, que afortunadamente tampoco alcanzó a gran parte de los automovilistas que transitaban por la mañana en el viaducto Miguel Alemán. Afortunadamente no quedó esto en tragedia, pero sí se va a hacer una investigación a fondo para, por supuesto, determinar responsabilidades. En mucho tendrá que ver el DRO de esta obra, comentaba la secretaria de Gestión Integral de Riesgos y Protección Civil de la Ciudad de México, quien ya confirmó que afortunadamente no hay lesionados de consideración. Y respecto a la alcaldía Miguel Hidalgo, nos comentaba el alcalde Mauricio Tabe que sí se contaba con los permisos correspondientes, pero muy probablemente no se siguieron los protocolos que se necesitan para poder asegurar los alrededores de este perímetro.
2: Gerardo, gracias, y estaremos atentos a cualquier eventualidad, cualquier otro reporte sobre el derrumbe de este edificio ahí en Viaducto, en la Ciudad de México. Gracias, Gerardo.
3: Con todo gusto, excelente tarde.
2: Gracias. No, pues imagínate lo que estábamos hablando también hace un momento, que son los descuidos, ¿no, Miguel? Tú llevas un automóvil aquí, allá, lo que nos decía nuestro amigo, y tú pues consideras que lo están haciendo bien. Yo quiero suponer que en esta se les dio la autorización, los permisos para la demolición de este edificio, y alguien, no sabemos, ya estaremos atentos a los peritajes, no lo hizo adecuadamente. Afortunadamente ningún trabajador, imagínate qué susto, 4 pisos que se derrumbaran en esta obra. Miguelón, tenemos más comentarios.
1: Así es, Javier. Dice aquí, buenos días, me llamo Conrado Miranda, soy taxista. Ayer domingo fui a visitar la residencia de Los Pinos y vi con tristeza una estatua del expresidente Felipe Calderón abandonada y tirada en el suelo. Ojalá y ustedes puedan mandar un reportero para saber el por qué está en ese estado. Pero eso sí, la señora Brugada está más preocupada por instalar las del Che y Castro. Por su atención, muchas gracias. Pues le voy a decir algo, don Conrado. Simple y sencillamente, ahí está, porque pues ahí decidieron dejarla. Ahí decidieron dejarla porque se les da mantenimiento y pues ha sido... ¿De quién fue la decisión? Sí, no lo sé. Pero la realidad es que ahí está porque... Pues no sé si tenga un simbolismo para ellos, pero ahí decidieron dejarla. No la levantaron, porque esto que usted comenta tiene meses, si no incluso... Ya debemos de, pues creo que fue desde la época de López Obrador, ¿no, Javier?
2: ¿Cuál?
1: Cuando tiraron esta estatua del famoso paseo de los presidentes en Los Pinos.
2: Sí. Hay que hacer, vamos a retomarlo mañana, lo vamos a retomar y ¿sabes qué? No sé, yo creo que las comunidades, las ciudades, los países tienen que evolucionar con sus momentos históricos. Imagínate que a la caída de Porfirio Díaz, pues hubiesen decidido derrumbar todo el embellecimiento que se hizo durante ese gobierno, ¿no? Y decir, pues vamos a tumbar todas las fachadas de Paseo de la Reforma y vamos a quitar todas las estatuas y vamos a acabar con la Alameda. Y en lugar de la Alameda y sus esculturas, vamos a poner aquí un tianguis. Y vamos a acabar con todas las fachadas de la colonia Roma, de la Condesa, de todos esos edificios del Porfiriato, y vamos a hacer aquí unas edificaciones estilo, no sé, de alguna otra época de la historia, y vamos a retirar todo. Entonces, cada vez que estos afanes de algunos políticos de imponer su sello y decir vamos a tumbar esta estatua y vamos a tumbar el otro y vamos a quitar a Colón y vamos a quitar a Cortés y ya no se va a llamar el paso de Cortés y ya no se... A mí me parece que es una falta de respeto a la evolución histórica de los países y de las ciudades. A ver, haz tu propuesta y haz una propuesta que sea estéticamente generosa y que si tú quieres dejar algo como legado, no necesariamente tu legado es destruir el pasado. Deja un espacio que sea reconocido en la línea de la evolución histórica de las ciudades y de los países y no necesariamente tienes que destruir todo lo anterior como talibán. ¿Te acuerdas que los talibanes destruían ahí todas las figuras de Buda y cosas por el estilo? Que fue un atropello a monumentos históricos, ¿no? Patrimonio cultural de la humanidad. Entonces resulta que que ahora no entiendo, porque muchos de los que gobiernan, casi todos los que gobiernan, pues tienen apellidos extranjeros, casi todos. Entonces eso de, no, es que vamos en contra y vamos a quitar esto y vamos a quitar a Colón y vamos a quitar esto. Pues es lo mismo que hubiera pasado si en los gobiernos de la revolución decidieran destruir absolutamente todo lo que representaba el porfiriato. Son capaces también, pues es que resulta que el Palacio Nacional lo hizo Cortés, bueno, pues vamos a destruirlo. No, pues, ¿por qué? Yo me imagino que no haces tú, nadie construye su legado o su herencia destruyendo lo que hizo tu antecesor. Eso me parece, pues me parece un complejo, ¿no? O sea, soy tan poquito que tengo que destruir lo que hizo el anterior para hacerme notar yo. Ok, vas a destruir lo que hizo el anterior, voy a destruir el aeropuerto. ¿Y en lugar del aeropuerto qué? Pues nada, se quedó ahí, ¿no? López Obrador, voy a destruir el aeropuerto de Peña. ¿Y qué vas a poner? Nada, ahí se quedó como fierro viejo. y que vas a ser una megafarmacia y una no sé qué. Ese es tu legado. Cuando te mueves a partir de la ira, del odio, de la envidia y en un sentimiento acomplejado, te da por destruir todo lo que hacen a tu alrededor, en lugar de decir, oye, qué fregón está eso, yo quiero hacer algo de mayor beneficio para la gente y que se note, no destruyendo lo de los demás, creo yo. Bueno, muy, muy rápidamente, saludos amigos del Heraldo, ahora que están hablando de las enciclopedias, fíjese que mi padre a sus 85 años aún vende libros. Así es que vamos a dar aquí los datos, nos da un número telefónico, lo vamos a confirmar evidentemente, y mañana con mucho gusto David, es nuestro amigo David Aguilar, dice ojalá le pueda, dices, mi papá les puede conseguir el libro que estén buscando. Bueno, muy bien, muchísimas gracias. Ya nos vamos, Miguelón, ¿qué te van a dar hoy?
1: Vámonos, señor, pues mira, hoy vamos a comer pues es que ni siquiera sé si es salpicón, ahí es una, oye, es una de carne de res, falda de res, que hace rato incluso me tocó deshebrar, con lechuga, cebolla y jitomate, y arroz integral.
2: Ok, bueno, lechugas todavía no, ¿verdad?
1: ¿Cómo ves?
2: Anda la Cofepris ahí revisando algunos hoteles.
1: ¿Mandé?
2: Que anda la Cofepris no, revisando.
1: Sí, sí compramos lechuga, pero se desinfectó.
2: Ah, bueno, me parece.
1: Oye, por cierto, en la revisión que hubo de los hoteles de la Riviera Maya, ninguno salió positivo con la
2: entonces, el tema de la diarrea explosiva. Vete a saber dónde se enfermaron los turistas. Pero ya lo estaremos ahí retomando mañana mismo. Miguel Aquino, gracias. Yo soy
1: gracias,
2: Javier.
1: Gracias, señor, buen provecho.
2: Gracias, buen provecho. Soy Javier Alatorre, ya sabe que lo espero a las 10:30. Se va a poner buenísimo en hecho. Siga con nosotros, Maca, a continuación en el Heraldo Radio.

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5: En 1895, el físico alemán Wilhelm Conrad Röntgen realizaba experimentos con tubos de rayos catódicos en su laboratorio cuando observó algo extraño. Una pantalla cercana comenzó a brillar aunque el dispositivo estaba cubierto y no había luz visible. Aquello indicaba que se estaba produciendo una radiación desconocida capaz de atravesar ciertos materiales. Como aún no sabía qué era, la llamó rayos X. Al seguir investigando, descubrió que estos rayos podían atravesar papel, madera y tejidos del cuerpo, pero eran detenidos por materiales más densos como el metal o los huesos. Para demostrarlo, tomó una imagen histórica, la radiografía de la mano de su esposa, donde veían claramente los huesos y el anillo que llevaba puesto. El descubrimiento cambió por completo la medicina, porque por primera vez permitió observar el interior del cuerpo sin cirugía, facilitando el diagnóstico de fracturas y enfermedades. Por este hallazgo, Röntgen recibió en 1901 el primer premio Nobel de Física de la historia.
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0: You never give me your money. Nunca me das tu dinero. Es algo que jamás dirá la WIF, la Unidad de Inteligencia Financiera, que anda chambeando. Esta mañana la presidenta Claudia Sheinbaum dijo que la WIF tiene investigaciones sobre posibles operaciones de lavado de dinero, logrando hasta ahora recuperar, pues, poquito, pero mucho, $500,000 relacionados con Genaro García Luna. Recursos que ya ingresaron a la tesorería.
1: La WIF realiza investigaciones permanentes de alertas que tiene, tanto nacionales como alertas que llegan de Estados Unidos o de otros países, y se está haciendo una investigación permanente de lavado de dinero. E informar también del recurso que se recuperó de García.

Ricardo N., quien se desempeñaba como operador financiero y uno de los principales operadores de una célula delictiva afín a los Chapitos. Se aseguraron vehículos y armamento, entre otros objetos constitutivos de delito. De esto, la Unidad de Inteligencia Financiera tiene una investigación mucho mayor que se hará de conocimiento más adelante.

0: Y siempre es buen momento para escuchar a los Beatles. Con eso arrancamos este martes 11 de agosto en Maca Diario a la 1, a las 2 y a las 3. Yo soy Maca Carriedo. Es la 1 de la tarde con 3 minutos. Tenemos pregunta. Pregunta del día. Y ahí les va. O sea, es una pregunta que yo creo que sería una respuesta obvia, pero que creo que puede dividir. Cálenle ustedes, porque aparte quiero que me manden sus audios y que me digan. ¿Ustedes creen, pongan atención, ¿ustedes creen que Rocha Moya debería de regresar a su cargo como gobernador de Sinaloa? Tómenla. No lo sé. Díganme ustedes en el 5580-68-1158. 5580-68-1158. Rocha Moya, ¿debería, después de 100 días separado de su cargo, regresar a la gubernatura por el estado de Sinaloa? Ustedes me lo dirán. Aquí, las voces que ya hicieron historia.
1: ¿No han enviado la información?
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0: Vámonos con las noticias, 1:05.
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0: Ayer fue detenido Luis Antonio Espinosa Campos, identificado como contador y representante legal de empresas vinculadas con Emigdio Gabriel Moreno Cárdenas, hermano del dirigente nacional del PRI, de Alejandro Moreno. Las autoridades lo señalan por presuntos pagos relacionados durante la administración de Alito Moreno cuando fue gobernador de Campeche. ¿Qué dice Alito Moreno? Que es una persecución política. ¿Qué va a decir? ¿Terrorismo qué? ¿Terrorismo judicial? Dice el dirigente, creo que vitalicio, ¿no? Del PRI. ¿O cuándo hay elecciones para nuevo dirigente en el PRI? De eso ni hablamos. Pero, Guillermo Officer, tú estás en Campeche y tienes la información. Adelante.
7: Maca, muy buenas tardes. Te saludo con gusto desde Campeche. Esto que ha sido una cisma aquí en Campeche, que empezó como rumores a partir del mediodía de ayer y que se confirmó más tarde por medio de esta investigación que realiza un portal especializado en investigaciones contra la corrupción. El Registro Nacional de Detenciones lo confirmó. Se trata de Luis Antonio Espinosa Campos, como bien comentaba, quien es acusado del probable desvío específicamente de 36 millones de pesos que habrían sido pagados a la empresa Mayavisión, a la televisora Mayavisión, aquí una televisora local de Campeche, de los 97 en total que le habría pagado el gobierno de Alejandro Moreno Cárdenas durante su gobierno. Hay que recordar que lo dejó el gobierno de Campeche a los 2 años y que le dio continuidad Carlos Miguel Aiza González, del mismo partido, del PRI, y que habría sido beneficiando a esta empresa que lleva por nombre de su razón social Difusora de Comunicación del Sureste SADCB, y que ahora está bajo el escrutinio de la Fiscalía Especializada contra la Corrupción aquí en Campeche. Luis Antonio como le han denominado para proteger sus datos, pues ha sido presentado ya ante el juez de control, puesto a disposición este martes aquí en Campeche, en el penal de San Francisco Cobén. Es importante señalar que esta persona es señalada como el presunto operador financiero de la familia de Alejandro Moreno, del mismo Alejandro Moreno, y en específico de su hermano Emigdio Moreno Cárdenas. Es importante decir que esta persona, esta empresa Mayavisión, pues tuvo un desarrollo fugaz durante el gobierno de

0: Alejandro Moreno y que, al igual que con otros medios de comunicación, se le señala por pertenecer al líder priista, esto aquí en Campeche, quien se adueñó prácticamente de todos los periódicos y de las televisoras locales, Maca.
1: Ya, pero terrorismo judicial, dice Alejandro Moreno.
0: Sí, para que la gente se dé una idea, Mayavisión es hoy por hoy dirigida por la ex vocera del PRI y ahora diputada también local priista, Delma Ravelo. Esta fue vocera de Alito y que hoy dirige Mayavisión. Y también decirlo, el ex vocero de Alito durante su gobierno ya está enfrentando un proceso por presunto peculado y está precisamente vinculado a proceso también por el desvío de recursos. Entonces, es importante decirlo, es una investigación que ya lleva bastante tiempo, que el gobierno de Campeche, por medio de la Fiscalía Anticorrupción, pues está siguiendo el rastro de esta persona y que ayer fue detenida allá en la Ciudad de México.
1: Ya. Memo, gracias por la información.
0: Seguiremos informando, Maca. Buenas
1: gracias.
0: Tardes.
1: Yo no sé cómo no andan con los nervios de punta con todo esto, ¿no? A una le llega un mail del SAT, una multa, y ya no tiene paz, pero bueno, así están las cosas con Alejandro Moreno. La presidenta Claudia Sheinbaum confirmó que Rubén Rocha Moya continuará separado temporalmente de la gubernatura del estado de Sinaloa mientras avanzan las investigaciones en su contra realizadas por Estados Unidos por presuntos nexos con el cártel de Sinaloa. La presidenta dijo que hasta el momento las autoridades estadounidenses no han enviado información sobre el caso ni elementos adicionales vinculados con una posible extradición del gobernador con licencia. Esto fue lo que dijo la presidenta.
2: No han enviado la información. De detención urgente para extradición. No han enviado ninguna información.
3: En este caso, presidenta, si no envían la información, ¿por qué el gobernador no regresa a sus funciones? Sé que es una decisión personal de él, pero algo que le haya comentado a usted la secretaria de Gobernación.
2: No, pues es una decisión de él, de mientras siga este proceso, pues mantenerse. Así lo dijo él en el momento en que salió de su puesto. Dijo, no quiero poner en duda la gobernabilidad de Sinaloa, ni mucho menos, prefiero dejar el puesto en lo que continúa esta investigación.
1: Por eso es nuestra pregunta. ¿Creen ustedes que Rubén Rocha Moya ya anda listo para regresar? ¿Para regresar a la oficina y gobernar el estado de Sinaloa? Denos su opinión. 5580-68-1158. Vamos con más información, con mucha más información, porque en Uruapan y Siracuarétiro, Michoacán, 12 personas fueron detenidas por su presunta participación en los delitos de extorsión cometidos en contra de productores, comerciantes, transportistas y empacadoras de los sectores de aguacate, de la ganadería y de productos de la carne. Productos cárnicos. El secretario de Seguridad, Omar García Harfuch, confirmó que entre los capturados están Cristian Maximiliano N., alias X1, quien está vinculado con los Caballeros Templarios. Tras estas detenciones, como parte del Plan Michoacán por la Paz y la Justicia, van un total de 950 detenidos, casi 1,000. Escuchemos a Harfuch.
4: Se realizaron 11 cateos simultáneos en Uruapan y en otros municipios. Las diligencias derivaron de una investigación por extorsión contra productores, trabajadores, comerciantes, transportistas y empacadoras de la región, principalmente de los sectores aguacatero, ganadero y cárnico. Como resultado, fueron detenidas 12 personas vinculadas con células delictivas dedicadas al cobro y recolección de cuotas en efectivo y en especie.
1: Por cierto, que el gobernador de Michoacán, Ramírez Bedoya, se va a reunir hoy con el secretario de Seguridad, con Omar García Harfuch, para darle seguimiento a esta suspensión parcial de envíos de aguacate hacia Estados Unidos. Además, el gobernador dijo que esta medida de las autoridades estadounidenses se toma tras la detención de dos presuntos líderes criminales y solo como medida de precaución, esto dijo.
5: Tuvimos comunicación con la embajada norteamericana, personalmente tuve comunicación, era un tema preventivo, una prevención ante posibles reacciones de la delincuencia organizada por las detenciones, tanto en Jalisco, en Atotonilco el Alto del R1, como de alias La Quiringua en Los Reyes.
1: Bueno, el general Ricardo Trevilla Trejo, el secretario de la Defensa Nacional, habló del despliegue de 9.500 elementos de las Fuerzas Armadas y de la Guardia Nacional en Michoacán para proteger la cadena productiva del aguacate.
6: Se van a dar seguridad a 17 empacadoras con 17 bases de operaciones, es decir, una base de operaciones en cada una de las empacadoras que están ubicadas en Tinguindín, Tocumbo y Peribán. También se va a proporcionar seguridad en las poblaciones en donde se ubica la mayor cantidad de la gente que se dedica a la producción de aguacate.
1: Bueno, pues ahí está la información. La presidenta habló sobre esto, dijo que el Gabinete de Seguridad está preparado para revisar más de 1,000 candidaturas rumbo a las elecciones del 2027 para detectar posibles vínculos entre aspirantes y organizaciones dedicadas al narcotráfico. Explicó que hasta ahora no se ha recibido ninguna solicitud de revisión debido a que el proceso electoral aún no comienza, pero el Gabinete de Seguridad ya estableció los mecanismos para atender las peticiones que sean enviadas por el INE.
2: Recuerden que modificamos la ley electoral para que se hiciera una comisión especial del INE para que los partidos que así lo deseen pregunten a través de esta comisión del INE al Gabinete de Seguridad y a la Fiscalía si hay algún candidato, candidata o de todos sus candidatos que tenga algún vínculo o si se sepa que tiene algún vínculo con algún grupo delictivo. Hasta la fecha todavía no se recibe ninguna solicitud.
1: La presidenta de la Cámara de Diputados, Kenia López Rabadán, urgió al INE nuevamente a que presente ya los lineamientos generales para el proceso electoral del próximo año y que se eviten las precampañas ilegales de aspirantes a candidatos demasiado tarde.
7: En este momento nadie puede hacer campaña y quien está haciendo una pre-campaña es ilegal y además de ser inmoral, por supuesto se tiene que sancionar. Yo diría el llamado respetuoso, pero enfático al INE es a que establezca los lineamientos que den certeza para que los ciudadanos no tengan que sufrir campañas ilegales de políticos que aspirando a un cargo violan la ley.
1: En información internacional, aumentó ya a 240 el número de muertos por este terremoto en Colombia. Esto según el balance de distintas autoridades regionales, porque el gobierno nacional está tardando en actualizar las cifras tras este terremoto de 7.4. El sismo dejó 2.695 personas heridas, mientras continúan las labores de búsqueda y rescate de al menos 195 desaparecidos. El presidente de Colombia, Abelardo de la Espriella, dijo que el Estado coordina acciones urgentes y brinda toda la ayuda necesaria para atender las emergencias y proteger a las comunidades afectadas en el país.
8: Toda la solidaridad, cariño, las víctimas no van a estar solas, les vamos a tender la mano y vamos a hacer lo que sea necesario para que haya un paliativo para todos ustedes en medio de esta tragedia.
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1: ¿Recuerdan el caso Wallace, ese con el que hemos crecido toda una generación? Bueno, y ayer lo comentábamos también, pero el viernes, después de 12 horas de audiencia, el juzgado primero de distrito en materia penal retiró la prisión domiciliaria a Brenda Quevedo. Brenda Quevedo, que desde hace casi 20 años, dos décadas, enfrenta un proceso penal por su presunta participación en el secuestro y asesinato de Hugo Alberto Wallace, hijo de la activista Isabel Miranda de Wallace, ocurrido en julio del 2005. Hasta la fecha, hasta hoy, 11 de agosto del 2026, Brenda no tiene una sentencia formal. Esta modificación de las medidas cautelares fue solicitada por la defensa de Brenda tras la muerte. Si le preguntamos a Ricardo, Rafael no va a creer, pero y le pondrá comillas a lo de la muerte. Pero tras la muerte de Isabel Miranda de Wallace, y Ciro va a llorar, ¿no? Pero ese es otro tema. En donde, bueno, se presentaron más de 40 datos de prueba, por lo que el juez determinó que Brenda puede ya salir a la calle sin necesidad alguna de portar un brazalete electrónico, y también ordenó retirarle la custodia permanente de la Guardia Nacional. Ahora, el proceso penal en su contra sigue, ¿no? Se mantienen algunas medidas cautelares, entre ellas tendrá que acudir cada 4 meses a firmar ante la unidad de medidas cautelares del Poder Judicial de la Federación. Además, si desea salir del país, tiene que solicitar una autorización. La defensa de Brenda va a solicitar a la Fiscalía General de la República que se desista de la acusación que hay en su contra, o que el Poder Judicial dicte un sobreseimiento en el caso para que Brenda sea, 20 años después, declarada inocente. Ella fue detenida en Estados Unidos en el 2007 y extraditada a México en el 2009. Ahí es donde se le impone la prisión preventiva. Permaneció 15 años recluida hasta que en el 2024, en junio del 2024, un juez le modifica la medida cautelar y la pasa a prisión domiciliaria. Representantes de la Fiscalía General de la República y asesores jurídicos de la familia Wallace argumentan que, pese a la muerte de Isabel Miranda, existe un riesgo para los demás integrantes de la familia. Para que sigamos hablando de este caso, yo tengo justamente en la línea a Brenda Quevedo, acusada por el caso Wallace. Brenda, buenas tardes, ¿cómo estás? Gracias por tomarnos la llamada.
10: Hola, ¿qué tal? Buena tarde. Estoy pues bien. Estoy en el hospital con mi papá, de hecho, por este tema de salud delicado que tiene, pero con mucho gusto también tomándote la llamada y para externar, ¿no? También mi opinión.
1: Sí, pues te agradezco mucho. Vi algunas entrevistas que has dado en donde muy conmovida pues le agradeces a tu mamá por no parar, Brenda, en estos años.
10: Ay, así es, lo reitero y lo reiteraré yo creo hasta el último día de mi vida, que gracias al coraje y a la persistencia de mi mamá y de mi familia en general, pero ya sabes, el amor de madre, de mujer, de leona, que se convirtió cuando empezó todo esto, y de saber que pues a su hija, que soy yo, la falsa acusación, la exposición de espectaculares, pidiendo recompensa, las dos torturas en los dos centros en los que hemos denunciado las agresiones.
1: En Islas Marías y en Santiaguito, ¿verdad?
10: Y en Almoloya de Juárez, uh-huh. Exactamente. Entonces, mi mamá fue mi activista, mi abogada, mi defensora, gracias a que tocó tantas puertas y no se cansó durante tantos años, creo que este es el resultado de que pues esto haya llegado a un grupo de trabajo de detenciones arbitrarias de la ONU, en donde también se emitió este dictamen a favor, bueno, en la revisión, pidiendo la libertad inmediata, que la Comisión Interamericana también atrajera el caso. Esos fueron trabajos también conjuntamente con la Defensoría, pero principalmente de la familia, porque eran hacer expedientes, trabajos, irlos a llevar copias, y bueno, uno que no le sabe, pues mi mamá tuvo que investigar todo, cómo hacerlo, cómo llevarlo, a dónde llevarlo, cómo apostillarlo. Y es por eso siempre mi agradecimiento a mi madre hermosa, reiterada por haber conseguido este triunfo, pues es de ella también, ¿no? Más que nada.
1: Sin duda. Brenda, ¿cuál es, no hablas de estas falsas acusaciones, cuál es tu versión sobre lo ocurrido con Hugo Alberto Wallace?
10: Mira, efectivamente, yo lo he reiterado en muchas ocasiones y bueno, nada más comentarte que sigo en un proceso penal en donde, bueno, también no puedo ahondar uh-huh. mucho en las pruebas y cosas así. Yo he negado haberlo conocido, ni siquiera lo conocí, ¿no? Está en muchos detalles del expediente y se pueden ver todas las pruebas que han sido solicitadas, y la misma Suprema Corte de Justicia las ha descalificado porque han sido bajo efectos corruptores, que significa bajo coacción, que han sido declaraciones o fabricaciones o cosas que no tienen como esta cadena de custodia para meter, o sea, tecnicismos legales, ¿no? Uh-huh. O sea, no lo digo yo nada más, no lo dice mi defensa, o sea, ya hay un organismo tan importante como es la Suprema Corte de Justicia, que es, pues obviamente, algo que garantiza que es real, que no es cualquier peritaje que nosotros hayamos pagado, como siempre quieren hacernos pues así con esta imagen, ¿no? Entonces, mi versión no la podría tener, hay muchísimas hipótesis. Lo que sí te puedo decir es que eso no sucedió, y no sucedió porque yo no estuve ahí, yo no lo conocí.
1: Tú eso jamás lo viste, jamás lo conociste.
10: No, jamás. Y ese es uno de los temas, ¿no? Porque sí, evidentemente, Jacobo, César, o sea, tienen fotos con ellos, claro, porque pertenecían a este club de motos. Pero bueno, son juicios, como tú podrás entender, y tu auditorio, procesos legales que hay que demostrar con pruebas, pero también de la contraparte, porque no nada más lo que decimos, o sea, se ha hecho con peritajes, se han descartado muchas pruebas, y ya lo veremos en la hora de la sentencia, ya lo vimos con la sentencia de la Suprema Corte. Entonces, lo que pedimos es esto, la desestimación de todas las pruebas, que la misma Suprema Corte ya desestimó.
1: ¿Sabes, tienes un estimado de tiempo cuándo podría estar sucediendo esto?
10: Ay, mira, lastimosamente para todos los mexicanos estamos bajo un sistema de justicia demasiado lento.
1: Pues sí, hablamos de 20 años, ¿no?
10: Sí, 90 años es a todas luces fuera de un plazo razonable, como lo dice la Constitución y todos los códigos de procedimientos. Pero bueno, ahorita todavía para la sentencia se tardaría mucho por cuestiones administrativas, que pedir el todos los pasos, pero hay otros tipos de recursos que se podrían solicitar, como un sobreseimiento, incidente de desvanecimiento de datos y muchos tecnicismos, pero se va a ver con la estrategia, con la defensa, a ver cuál es el más idóneo para que no se tarden otros años, ¿no?
1: Brenda, sé que estás en el hospital, no te quiero quitar mucho tiempo, te agradezco mucho y espero pronto tenerte en cabina o en el foro de televisión y platicamos más junto con tu abogado, si me lo permites.
10: Con todo el gusto, por favor, claro que
1: Un abrazo, Brenda.
10: Un abrazo.
1: Gracias. Brenda Quevedo, qué historia. ¿Qué hacían ustedes cuando comenzó el caso Wallace? Hagan memoria, vamos a un corte.
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0: estadounidense The Washington Post informó que tras la cumbre de la OTAN, que fue el 7 y 8 de julio en Turquía, Donald Trump salió en secreto de Ankara a bordo de una aeronave militar alterna, mientras que la Casa Blanca daba la impresión de que Trump estaba volando en el Air Force One. ¿Por qué sucedió esto? Ya lo escucharon ustedes, Crónicas Washingtonianas, Jesús Esquivel, columnista del Heraldo, ya está listo. ¿Cómo estás, mi Chucho?
1: Muy bien, Maca, buenas tardes.
0: Oye, ¿love hurts?
1: Sí, duele siempre, sí, el amor.
0: Sí, sí duele, de que duele, duele. Cuéntanos de esto.
1: Pues mira, bajo la supuesta amenaza contra la vida de Donald Trump por parte de Irán, en medio de esta guerra, cuando el mandatario estadounidense se encontraba en Turquía participando en la cumbre de la OTAN, pues el servicio secreto, más que la Casa Blanca, orquestó un método para mantener la integridad del mandatario estadounidense, que ahora se da a conocer por parte del periódico The Washington Post, como ya lo mencionaste. Y es decir, pues a la fuente presidencial, a la prensa que cubre las 24 horas del día al mandatario estadounidense, le hicieron una jugarreta por cuestiones de seguridad del mandatario. Y como lo mencionaste, pues debemos recordar que Trump salió para Turquía a bordo del avión que le regaló el gobierno de Qatar, que estaba él pues presumiendo que reemplazaría al avión presidencial, al tradicional, el Air Force One. Y que, bueno, pues ante esta amenaza, la supuesta estrategia que se hizo fue engañar a los medios de comunicación de la fuente presidencial.
0: Usar un señuelo.
1: Que volaría, perdón.
0: Usar pues ahí un señuelo, ¿no? Un avión señuelo.
1: Así es. Uh-huh. Así un avión señuelo, en el cual pues se hizo creer que a la prensa que venía a bordo el mandatario estadounidense. De hecho, el día de hoy, el pool presidencial, a todos los que estamos acreditados ante la Casa Blanca, nos pasaron fotografías de los que se tomaron mientras el avión, el Air Force One, se encontraba todavía en Ankara. Y bueno, el tema es que Trump, aparentemente, lo subieron al avión Air Force One en una de estas camionetas que son las que proporcionan los servicios de catering a los aviones, como los aviones comerciales. Uh-huh. Pero en este caso hubo dos, que eso era lo que ahora se está esclareciendo. Una por la parte trasera del avión, por donde sube la prensa, y otra por donde sube el mandatario estadounidense. Se les hizo un poco raro en la descripción que hace el pool de los reporteros que estaba allá y que fue enviada el día de hoy. Agentes del servicio secreto le piden a todos los reporteros y fotógrafos que bajen la cortina de las ventanillas. Y fue en ese momento, aparentemente, cuando en otra de esas camionetas, el mandatario estadounidense fue sacado del Air Force One y trasladado en un avión militar a Gran Bretaña. Esa es la versión que se tiene para después llegar a los Estados Unidos. Hay que señalar una cosa, mi querida Maca. No sé si tú lo sepas, pero hay dos Air Force One, dos aviones iguales. Uh-huh. Siempre.
0: Sí.
1: Como los mismos dos, por las cuestiones de seguridad del presidente de los Estados Unidos. Siempre ha sido el protocolo del servicio secreto. Uh-huh. Ahora, por ahí se han estado haciendo bromas de que si había la amenaza, a quienes hubieran atacado eran los reporteros que iban a bordo del Air Force One. Y aquí hay que mantener otra cosa. Ese avión presidencial, el Air Force One oficial, no el que le regaló Qatar, que además fue por esa razón que se hizo la transferencia, que el avión que le regaló Qatar no está equipado o artillado como el Air Force One original.
0: Sí, en cuanto a seguridad,
1: tiene capacidad, ¿no?, de disparar misiles, ¿eh?
0: Ya, ándale.
1: El Air Force One, sí, eso es muy sabido, es información pública.
0: A ver, pero Una pregunta, Chucho. O sea, cuando dicen que lo suben en estas como camionetas del catering, o sea, esta que puede subir y bajar, a esa te...
1: Sí, a esas son. O sea, sí, porque el avión presidencial Air Force One es muy alto.
0: Exactamente, sí. Y aparte todos hemos visto, quienes hemos volado, ¿no?, que sube o sea, como que sube esta especie de caja
1: sí, sí.
0: y ahí está la,
1: tiene un
0: la
1: gato.
0: Comida, ¿no? Exacto, como un gato, pues padrísimo, así como si fuera un gato hidráulico, ¿no? Entonces, ahí como mago, ¿habrían subido por el otro lado a Trump?
1: No, él subió, esa es la escena, subió por las escalinatas.
0: Ajá.
1: Pero lo sacaron por, en eso.
0: En eso, ahí escondido, en eso se echó bolita, ahí lo bajaron.
1: Pues no, digo, no ha hecho bolitas, son grandes. Imagínate el catering que dan para el Air Force One. Digo, nunca he estado a bordo del Air Force One, ningún reportero extranjero lo ha estado. Yo recuerdo algunos que se aventaron unas mentiras en México hace algunos años de que la fiesta empezó a bordo del Air Force One. Eso es mentira. Ningún reportero extranjero, con la excepción de Reuters, que cables de noticias, una agencia de noticias, la británica, no sube ningún periodista extranjero. Y lo que te quería decir, en el vuelo charter, donde vuela ahora sí que la perrada, la raza que cubre la Casa Blanca, que no está en el pool, pues para qué te cuento el servicio de catering que dan, todo es cuestión de la presidencia de Estados Unidos, se paga, ¿eh? Eso se paga. Yo lo he hecho varias veces, o lo hice varias veces, acompañando a Bush, a viajes, a Clinton, a Obama, a Guadalajara, y no recuerdo a qué otro día, a la Ciudad de México. Y haz de cuenta que vas en un restaurante de primera clase, nadie se coloca el cinturón de seguridad, se levanta todo, pero en fin, en el Air Force One no tengo la menor idea. El único mexicano que conozco que se ha subido al Air Force One y muchísimas ocasiones, no solo con este presidente, sino con muchos otros, se llama Víctor Ulloa. Él es camarógrafo de la cadena de televisión CBS y lleva muchísimos años asignado ante la Casa Blanca. Es el único mexicano. Ya. De ahí quien te diga, yo me he subido, te está diciendo mentiras.
0: Está mintiendo,
1: pero
0: chamaqueando.
1: Bueno, el tema es que eso fue lo que hizo el servicio secreto para resguardar la integridad del presidente de los Estados Unidos. La queja que hace la Asociación de Corresponsales de la Casa Blanca es que nunca se les informó que Trump no estaba en el avión.
0: No estaba en ese avión.
1: Sí, no es la primera vez que ocurre, ¿eh? Ya lo hicieron con Barack Obama en una ocasión también.
0: Y voló este avión con ellos, ¿no? Un avión que pensaban, ¿no? Que pensaba el servicio secreto que podría estar en riesgo, ¿no?
1: Por la amenaza,
0: por
1: ¿no?
0: La amenaza.
1: Que podría estar en riesgo. Sí. Bueno, ese potencial riesgo porque además vienen resguardados por los aviones caza de Estados Unidos.
0: Exacto, los van escoltando, digamos.
1: Sí, van escoltados siempre.
0: Oye, eso por un lado y por el otro, pues Irán y Estados Unidos ahí siguen pues enfrascados, ¿no? Complicado todo lo que está sucediendo, el bloqueo en el estrecho, suena muy mal, pero el bloqueo en el estrecho sigue, ¿no? Hasta que Estados Unidos acepte las exigencias.
1: Sigue, y bueno, la versión de cada país es distinta. Trump insiste en que el estrecho de Hormuz está bajo el control del Pentágono. Irán señala lo mismo. E incluso el mandatario estadounidense, pues, dio a entender que el control que tiene Estados Unidos del estrecho de Hormuz está garantizando el flujo internacional del petróleo. Lo cual, pues, tú ves que no es cierto en el costo de los combustibles, tanto a nivel internacional como echándole un ojito lo que cuesta la gasolina en Estados Unidos. El conflicto no se ha solucionado, siguen en guerra. Técnicamente sigue la guerra entre Estados Unidos y Irán, que ya va por su sexto mes. Y no hay una solución a la vista, Maca, porque primero Trump anuncia que se restablecen las negociaciones al más alto nivel y luego dice no son de alto nivel. Ahora Irán quiere que los compensemos por los daños, bueno, pues también ellos que nos compensen. Es decir, no hay una avenida que te lleve a una solución en este conflicto o que se vea por lo menos ahorita. Ni en el corto ni en el mediano plazo, y esto sigue avanzando. Le sigue costando a los estadounidenses demasiado dinero la guerra, que se ve que no tiene una solución. Y encima de los gastos del conflicto, pues la carestía de todo en los Estados Unidos. El día de mañana se da a conocer cuál fue la situación inflacionaria en el mes de julio, y pues no se ven que vayan a ser buenas noticias. Y esto, pues, ya cada vez más cerca de las elecciones de medio periodo o las intermedias del próximo martes 3 de noviembre, que no pinta nada bien para los republicanos, que ahora incluso están enojados con Trump porque hace unos días dio una entrevista de televisión y en la cual él dijo: estoy listo para trabajar con Hakeem Jeffries, el líder de la minoría demócrata en la Cámara de Representantes, que si los demócratas ganan el control del Congreso sería el nuevo presidente de la Cámara Baja. Y dijo: con él me puedo llevar muy bien, imagínate.
0: No, bueno.
1: Con este
0: está
1: hombre
0: perdido,
1: que
0: ¿eh?
1: No, no, sí, no sé si te acuerdes cuando hizo un meme con él saliendo de la Casa Blanca, que le puso un sombrero de charro mexicano.
0: No me acordaba,
1: Y
0: ¿eh?
1: se burló de él. Se odian. Y ahora resulta que no puedo trabajar con él. Y hablo en otro tono. Yo creo que consciente de que va a quedar acotado si los demócratas ganan las elecciones. Y bueno, eso tendría muchas implicaciones para todas sus políticas, pero ya veremos. Yo lo que insisto, mi querida Maca, a menos de que tú me corrijas, que en los políticos del partido que sea, de la nacionalidad que sea, nunca hay que confiar.
0: No, pero para nada, aunque se vean muy confiables. Aunque se hagan los muy confiables. Bueno, pues nos quedamos atentos a eso. Oye, una de las noticias en Estados Unidos también está siendo el estado de salud de Joe Biden, ¿no?
1: Sí, que parece que está bastante más mal de lo que nos habían informado públicamente. Padece este cáncer, pero bueno, ya también no se está justificando nada, pero es un hombre ya de avanzada edad, que ahora que ya no es presidente, se han empezado a descubrir muchas cosas de lo que padecía en términos cognitivos mientras era presidente. No está bien de salud, esperemos que se recupere, a nadie se le desea el mal, pero se ve complicado el tema.
0: Sí, parece que sí, hablan de metástasis y demás. Mi Chucho, como siempre, un placer escucharte. ¿Te gustó tu cortinilla de Crónicas Washingtonianas?
1: Sí, sí,
0: muy
1: sí. Me
0: elegante.
1: Gustó.
0: Andas muy elegante. Te mando un abrazo, mi Chucho.
1: Y no te olvides que love hurts.
0: Love hurts siempre. No se, imposible olvidar que el amor duele. Gracias.
1: Un abrazo, beso, Maca.
0: Bye. Y desde la mañanera estuvo Carlos Navarro, se habló de García Luna, ¿no? De este dinero que se ha recuperado, de muchas otras cosas, de los penales y no los del fútbol. Esos ahorita hablamos con César Martínez. Antes, Carlos Navarro, ¿cómo estás, Carlitos?
2: Hola, Maca, te saludo con gusto. Así es, una mañanera variada, varios temas. Hoy fue martes de seguridad, donde se destaca esta reducción del 51% en homicidios dolosos, es decir, asesinan a 44 personas menos todos los días, Maca. Pero bueno, aprovechando que estaban pues las instancias de seguridad, la presidenta Claudia Sheinbaum habló de estos $500,000 que se lograron recuperar en los juicios en Estados Unidos contra Genaro García Luna. ¿En qué se va a utilizar el dinero? La presidenta dice que va a adelantar próximamente este detalle. Escuchemos.
3: E informar también del recurso que se recuperó de García Luna, que son alrededor de $500,000, que ya ingresaron a tesorería y que le vamos a dar un destino especial. Entonces, vamos a pedir que venga para que se pueda informar hasta donde alcance la posibilidad de informarlo de qué es lo que se ha venido trabajando.
2: Omar Reyes, titular de la Unidad de Inteligencia Financiera, será el encargado de dar estos detalles. Y Maca, sigue dando de acá hablar este debate sobre los derechos de las audiencias. Y ayer la Cámara de la Industria de la Radio y la Televisión, pues prácticamente respalda esta propuesta del gobierno de México. Y hoy la presidenta retoma este comunicado y dice algo interesante, que lo que están haciendo es único en el mundo. Escuchemos.
3: Por cierto, ayer la Cámara Nacional de la Industria de Radio y Televisión saca un comunicado diciendo que le parecen muy bien los lineamientos, porque se resolvieron algunos temas relacionados con las multas, cómo se iban a poner las multas, pero ya aceptó la Cámara que no hay ningún problema, habrá unos que no estén de acuerdo, que están de acuerdo en que haya, es un avance muy importante. Yo creo que no hay ningún país del mundo que tenga lo que va a tener México. Y dialogando y hablando también, porque finalmente nosotros estamos defendiendo una demanda ciudadana, no ni siquiera en el periodo desde que entramos, sino desde hace mucho, de que los medios masivos de comunicación tengan un defensor de las audiencias y tengan un código de ética.
2: pues vamos a ver en qué termina esto, pero si ya tiene el aval de la CIR, pues ya es un paso importante, porque varios medios de comunicación pues firman este comunicado. Y también, Maca, pues la presidenta habla de esta sobrepoblación que hay en algunos penales del país. Hay que recordar que hay unos federales, hay otros estatales, principalmente los estatales son los que viven esta sobrepoblación, y es que de acuerdo con el secretario de Seguridad, Omar García Harfuch, pues ha aumentado en un 15%, alrededor de un 15%, el número de personas recluidas en esta administración. Escuchemos.
3: Tiene que haber un trato humanitario en todos los casos. Entonces, hay penales que tienen sobrepoblación. Por eso, estamos trabajando en dos áreas. Una, a través de Luisa María Alcalde, la consejera jurídica, para poder generar las liberaciones de personas que están presas por robo, por delitos menores y que continúan, o personas que no tienen sentencia y que todavía están detenidas. Eso lo está trabajando Luisa María, lo trabaja siempre Secretaría de Gobernación, pero estamos viendo si se requieren algunas modificaciones jurídicas que nos permitan que las personas que están por delitos menores o que llevan ya muchos años sin sentencia pueda acelerarse su proceso. Esa es una parte que estamos trabajando. Y la otra es poder construir nuevos espacios de detención.
2: Vamos a ver si se construyen nuevos penales, pero el hecho es que en esta administración más de 34...
0: No, aquí te escuchamos, no sé, se le fue el dedo a alguien, aquí te estamos escuchando.
2: Más de 34,000 personas han sido detenidas por delitos de alto impacto y la mayoría de ellas pues han terminado presas, por lo tanto pues ha aumentado la población penitenciaria, Maca. Así es que parte de lo que vimos, escuchamos allá en Palacio Nacional.
0: Oye, y mientras las otras noticias, en Suecia tienen que cerrar cárceles, en Dinamarca tienen que cerrar, en Holanda ya están cerrando cárceles, ¿eh?
2: Incluso los llevan a otros países, tienen que pagar para que les mantengan sus presos.
0: Sí.
2: O sea, vaya contrastes en los distintos puntos del globo terráqueo.
0: Exactamente, pero ya de Dinamarca no vamos a seguir hablando, porque en eso tampoco vamos a ser como ellos. Gracias, Navarro, te mando un abrazo.
2: Pendientes, buen día.
0: Gracias, ahí está Carlos Navarro. Ahora sí, a los deportes.
4: Tiempo extra.
0: Ándale, ya. Qué elegancia la de Francia.
5: Sí, eres tremendo nombre, cortinilla, muy bien. Muy buenas tardes, un saludo para todos. Maca, apelando a tu buena memoria.
0: Uy, a ver.
5: Hace 12 años, sábado 11 de agosto del 2012, ¿qué estabas haciendo? ¿O no recuerdas algo en particular?
0: No, la verdad no.
5: Ah, es que este es una fecha importante.
0: Aquí.
5: ¿No? En el 2012, ¿no?
0: No vivía en México, estaba estudiando fuera.
5: Bueno, pues a la distancia te enterabas de la medalla de oro de la selección mexicana de fútbol en los Juegos Olímpicos de Londres 2012.
0: Claro, por supuesto.
5: Sí. Qué rápido pasa el tiempo, ¿no? Hace 14 años de ese momento, que para muchos, incluyéndome, representa el pico máximo, el pico de rendimiento del fútbol mexicano en cualquier tipo de competencia.
0: Y lo más cerca que nos hemos sentido de ganar una Copa del Mundo.
5: Sí, claro, porque fueron unos Juegos Olímpicos, fue Brasil, el rival, un Brasil que ya cuando lo vemos en retrospectiva, cuando analizamos la alineación de aquel Brasil, nos damos cuenta de que era un Brasil muy poderoso, encabezado por un joven Neymar en ese momento. Fue en Wembley. Fue en unos Juegos Olímpicos, fue un momento muy especial para el deporte mexicano, aquel triunfo. Ya quienes tenemos más edad, pero mucha más edad, recordamos que hace 42 años, en los Juegos Olímpicos de Los Ángeles 84, Raúl González ganaba la medalla de oro en la caminata de los 50 kilómetros, y que también representó un momento muy importante en el deporte mexicano. Pero bueno, queda este 11 de agosto como una fecha a recordar por la medalla de oro olímpica en el fútbol. Hoy, hemos estado platicando a lo largo de los días acerca de esta buena relación que existe entre la Femex Food y Gianni Infantino, ¿no? Que ha derivado en que la Federación Mexicana de Fútbol abiertamente haya expuesto su apoyo a la continuidad del hoy muy cuestionado presidente de la FIFA. Y me di a la tarea de investigar por qué. Ahora sí que factos, ¿no? Más allá de las interpretaciones y otro tipo de cosas. Y tiene que ver con la cantidad de eventos que ha organizado la Federación Mexicana de Fútbol, de eventos FIFA que ha organizado en años recientes. Y ahí les va. O sea, para que se den cuenta lo bien que nos ha tratado la FIFA en años recientes. Bueno, nos dio el clasificatorio para la Copa del Mundo Femenil del 2022. Se jugó aquí en México, en la ciudad de Monterrey. Nos dio el Premundial Sub-20 masculino en el 2024. se jugó en León, si mal no recuerdo. Se acaba de jugar el premundial sub-20 masculino en Puebla y en el Estadio Azteca. Tuvimos una repesca continental previo a la Copa del Mundo, en donde fuimos sede de 13 partidos. Estamos en la búsqueda de la sede del Mundial de Clubes 2029 y en la búsqueda también de la sede del Mundial Femenil Mayor del 2031. Es decir, hay una serie de eventos que concatenan a la Federación Mexicana de Fútbol y la FIFA, y que en consecuencia nos han, no sé si los han empujado a, uh-huh, o están convencidos de que Infantino es una muy buena opción. Pero han sido muchos los eventos FIFA organizados recientemente en nuestro país, torneos clasificatorios que son importantes porque dan pases a la Copa del Mundo, y a la espera de qué pueda pasar con un Mundial de Clubes y con un Mundial Femenino, que sería, pues, en ambos casos, pues grandes, grandes eventos a desarrollarse en nuestro país en años próximos. Por lo pronto, pues sigue este forcejeo entre quienes piensan que Infantino se tiene que ir incluso antes de tiempo y quienes no. Y hoy Infantino ha recibido pues un respaldo por parte del presidente de los Estados Unidos, Donald Trump, que en un posteo en su red social ha señalado que si FIFA determina quitar a Gianni Infantino de la presidencia, podría estar cometiendo un grave error. Él considera a Infantino como el responsable de una copa, la reciente Copa del Mundo, 4 veces más exitosa que el resto de las que han existido, y que en consecuencia pues la mejor decisión tendría que ser mantener a Infantino en el cargo. Lo irónico es que su federación, la de Estados Unidos, es una de las que más han empujado porque Infantino se vaya de la presidencia de la FIFA. Aquí no ha entrado este tema de la gratitud por la Copa del Mundo asignada a los Estados Unidos recientemente. Y dentro de las situaciones, ¿tenemos tiempo?
0: Sí, todavía 1 minuto y medio. Estaba pensando, en serio, entre todo lo que trae Donald Trump, un tiempecito para darle espaldarazo a Infantino, ya que...
5: A su compa, ¿no? No, bueno, yo creo que hay una relación más allá de la gratitud por, sí, la Copa, sí, del, sí, Mundo, y la amistad y el premio de
0: Bros
5: la paz que
0: before
5: le otorgaron.
0: Hosts, sí,
5: sí, sí, sí, que sí, le otorgaron. Es el hecho de que esta empresa, que es la manzana, o que fue la manzana de la discordia, o el detonante para todo esto, pues es propiedad de uno de sus yernos. Entonces, sí, creo que hasta se tardó Donald Trump en apoyar abiertamente la continuidad de Gianni Infantino al frente de la FIFA. Ahora lo hace. ¿Qué tan bueno es? No lo sé, pero por lo pronto ya cumple con con esta obligación moral, política, económica, ¿no? El presidente de los Estados Unidos. Hay 2 partidos de League Cup que hoy tienen algo que disputarse. El duelo entre Real Salt Lake y Juárez. Juárez estará buscando un triunfo que lo coloque en la siguiente ronda sorpresivamente. Y el partido entre Vancouver y Tigres. Si Tigres gana, estaría a la espera de una combinación de resultados que le permitan seguir con vida en el torneo.
0: Muchas gracias, César Martínez.
5: Gracias a ti.
0: Ni explicado la música... Músicos colombianos, cantantes colombianos, hoy porque apapachamos a Colombia, que le está pasando mal.
5: Un abrazo a Colombia.
0: Un abrazo a Colombia, vamos a una pausa y volvemos con más.

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4: Importante avance para el conocimiento de la riqueza natural de México. Un equipo de investigación de la Facultad de Ciencias de la UNAM, en colaboración con especialistas nacionales e internacionales, descubrió 3 nuevas especies de salamandras en los bosques de niebla del Cerro Rabón, en la Sierra Mazateca de Oaxaca. El hallazgo fue publicado por la revista científica Vertebrate Zoology y representa un importante avance. Las especies son salamandras sin pulmones que respiran a través de la piel, lo que las convierte en excelentes indicadores de la salud de los ecosistemas. Con este descubrimiento, México suma 163 especies de salamandras, cerca del 20% de la diversidad mundial, reafirmando su lugar como uno de los países más biodiversos del planeta. Les saluda Heriberto Vázquez Muñoz.
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7: Los especialistas destacan que la clasificación de los cánceres por firma genética acelera nuevos métodos de tratamiento que priorizan la calidad y el tiempo de vida. La pregunta más recurrente es si actualmente tenemos la cura contra el cáncer, a lo que Mark Walgos, jefe de Oficina de Medicinas Globales de Johnson & Johnson, solía responder con un rotundo no. Hoy la respuesta es otra ante los avances en terapias dirigidas para atacar solo el talón de Aquiles de las células malignas. Si bien han salvado vida las principales armas contra esta enfermedad, como la radio y la quimioterapia, esta última con alta toxicidad y efectos adversos, la ciencia médica de a poco trata de adelantarse y antepone la calidad de vida a querer solo prolongarla a cualquier costo.
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0: 7:01, la música del día que casi no habíamos alcanzado a poner porque hemos tenido mucha información, es de puros músicos colombianos, ¿no? La mayoría de los cuales ya han hablado sobre lo que sucedió en su país y han mandado mensajes, Shakira, Juanes, Maluma, en fin, todos ellos, lo que quede de programa, a todos ellos los vamos a estar escuchando. La pregunta de hoy fue: ¿ustedes creen que Rocha Moya debería de regresar a su cargo como gobernador de Sinaloa? Tenemos algunas respuestas, pero si quieren mandarnos la respuesta, los escuchamos. 5580-68-11-58. Voy de nuevo. 5580-68-11-58. Jesús Ávila, desde Baja California Sur, respondió esto.
1: Buenas tardes, Maca. Soy el señor Jesús Ávila. Estoy escuchando desde Baja California Sur. Estoy escuchándolo.

0: Rocha. ¿Se apellida Rocha también? ¿O es sobre Rocha? Bueno, Saúl Rabiela esto dijo.
1: Hola, buenas tardes. Mi nombre es Saúl Rabiela para Maca Garrido. En mi opinión, no debe de regresar a su cargo Rocha Moya. Pero por otro lado, estamos esperando a qué hora Estados Unidos ya hace una agilización por su captura, si es que él es culpable. Y si no es culpable, pero de todas maneras, ábrenle una carpetita para ver que no esté implicado en corrupciones. Pero no, no creo que tenga que regresar por ahora a su chamba. Excelente día.
0: Bueno, pues ahí está. Mientras pasa todo esto, Rocha Moya anda bailando, ¿no? En Badiraguato. ¿Creen que debe de regresar Rocha Moya a su cargo como gobernador de Sinaloa? Los escuchamos en el 5580-68-1158.
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0: Ayer en Hacienda se habló de la primera infancia y salió un dato que debería de darnos vergüenza. Casi la mitad de los niños menores de 5 años en nuestro país vive en pobreza. Son más de 12 millones. Justo en la etapa en la que se desarrolla el 90% el cerebro, ¿eh? ¿Cuánto destinamos a ellos del presupuesto para niñas, niños y adolescentes? El 10%. Hemos avanzado, también hay que decirlo. Hay una estrategia, hay programas y finalmente se está hablando del tema. Pero una prioridad, y eso es lo que yo pienso, una prioridad no es lo que dices que te importa, es en dónde pones el dinero, porque podemos hablar todo el día del México que queremos construir en 20 años. Pero ese México tiene hoy 5 años de edad y casi la mitad está creciendo en pobreza. 2:05 p.m.
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0: La Fiscalía de Tamaulipas investiga el caso de una niña de 11 años con 5 meses de embarazo. Escuchen bien, una niña de 11 años con 5 meses de embarazo y permanece hospitalizada en Matamoros. Hugo Gutiérrez, el procurador del DIF de Matamoros, confirmó que la menor inició un proceso para la interrupción del embarazo, determinación que se tomó con la intervención del IMSS, de la Fiscalía del Estado y de la madre de la niña. Esta niña hoy se reporta estable y está recibiendo una atención médica integral. Esos son los dramas de este país.
3: Les puedo adelantar que la niña se entró en un proceso de suspensión de embarazo esta mañana, el día de hoy, a las 6:00 a.m. Se está trabajando en ello. El IMSS está muy apegado a ello. Nosotros estamos también atendiendo la situación de la salud de ella. Está estable, está perfectamente bien. Y bueno, esperemos que todo salga bien.
0: ¿Qué pedazo de información es esto, Rumbo a la elección del 2027, el Congreso de Oaxaca busca cerrar espacios a quienes pretendan contender por un cargo público y que cuenten con antecedentes relacionados con violencia, delitos sexuales, violencia familiar o incumplimiento de obligaciones alimentarias. Un deudor alimentario, pues. La información sobre este tema la tiene Karina García en Oaxaca. ¿Cómo estás, Karina? Buenas tardes.
4: ¿Qué tal, Maca? Buenas tardes. Y efectivamente, el Pleno Legislativo aprobó por unanimidad con 38 votos un exhorto dirigido al Instituto Estatal Electoral y de Participación Ciudadana de Oaxaca, a la Fiscalía Especializada en Delitos Fiscales y a los partidos políticos para que establezcan los criterios que deberán seguirse en la entidad para aplicar el mecanismo conocido como 8 de 8. La medida pretende que antes de que una persona sea postulada se revise si cumple con los requisitos establecidos para evitar que las personas con antecedentes incompatibles con el ejercicio de un cargo a elección popular llegue a las boletas. Comentarte que los integrantes de Morena y principalmente la diputada Denise García, integrante de la Comisión Permanente de Mujeres e Igualdad de Género, señaló que la próxima contienda electoral implicará la renovación de más de 6.600 cargos, por lo que consideró indispensable garantizar que las mujeres puedan competir en condiciones de seguridad y sin ser objetos de agresiones. Y es que Maca, pues aquí en el Estado, muchos, incluso algunos diputados que hoy pues ocupan una curul en el Estado, son señalados de violencia política por razón de

0: género, incluso por incumplir precisamente con sus obligaciones en el caso de alimentarios. Maca, y pues bueno, el Congreso del Estado aprobó este exhorto a estos organismos para evitar precisamente esta situación. Maca, es el reporte.
1: Bueno, pues gracias, Karina. Así que ya no lleguen estas personas, que ya no lleguen. Gracias.
0: Gracias, buenas tardes.
1: La dirigente nacional de Morena, Ariadna Montiel, rechazó que militantes como Andrés Manuel López Beltrán o Avelina López, alcaldesa con licencia en Acapulco, incurran en actos anticipados de campaña, como ha acusado la oposición, entre ellos la presidenta de la Cámara de Diputados, Kenia López Rabadán. Por el contrario, dice ella, sus actividades forman parte de tareas institucionales para informar a la ciudadanía. Esto es lo que dice Ariadna Montiel.
2: En el caso de las campañas anticipadas que tú mencionas, a ver, ¿nosotros qué estamos haciendo? Nosotros desde meses atrás venimos informando justo la actividad que vamos haciendo, los motivos de nuestra responsabilidad, las tareas que les dejamos a los compañeros, y es nuestro órgano informativo y eso es lo que estamos haciendo en este tiempo.
1: Yo pienso que sí está, sí es un acto de campaña. Pero ¿quién soy yo? La presidenta de la mesa directiva del Senado, Laura Itzel Castillo, informó que fue hospitalizada tras sufrir una fractura de tobillo. Dijo que pese a esto, va a continuar atendiendo su agenda en coordinación con su equipo de trabajo. Porque aparte, pues ya le queda poco tiempo, ¿no? Como presidenta de la mesa directiva del Senado. En septiembre ya se va a su nuevo puesto, que es la Secretaría de las Mujeres. El canciller Roberto Velasco informó que la Secretaría de Relaciones Exteriores revisa ya la situación de las y los mexicanos en condición vulnerable tras el terremoto en Colombia, además de coordinar apoyo para un equipo infantil de fútbol de Tijuana que ha quedado varado temporalmente en territorio colombiano. Por instrucciones de la presidenta, el gobierno de México aseguró que dará acompañamiento a los conacionales para facilitar su regreso rápido a nuestro país.
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1: Según el New York Times, Raúl Guillermo Rodríguez Castro, alias el Cangrejo, nieto del expresidente de Cuba, Raúl Castro, y uno de los interlocutores de Washington en el diálogo con La Habana, ha sido señalado por presuntos lazos con una red cubana en México dedicada al tráfico de personas. Según documentos judiciales revisados por el New York Times, Rodríguez Castro fue señalado por supuestamente utilizar su influencia en los círculos de poder en la isla para proteger una operación de contrabando a gran escala que sacaba a personas de Cuba y a la vez introducía mercancías ilícitas en el país. Un tribunal sirio condenó a muerte al derrocado presidente Bashar al-Assad junto con su hermano menor por crímenes de lesa humanidad y crímenes de guerra durante el conflicto de 14 años que dejó cerca de 500,000 de muertes. Hay que recordar que al-Assad huyó hacia Moscú con su familia cuando las fuerzas islamistas y rebeldes se acercaban a Damasco por ahí de diciembre del 2024.
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1: Uf, lo logramos. ¿Cómo llegamos hasta acá? No lo sabemos, pero es tiempo de un respirito. Vámonos con las buenas nuevas.
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4: Investigadores mexicanos desarrollaron un antibiótico a partir de compuestos del chile habanero que mostró eficacia contra una bacteria resistente que puede causar infecciones graves en pacientes hospitalizados. El hallazgo abre una nueva posibilidad para combatir infecciones difíciles de tratar. En Chile, científicos identificaron por primera vez un posible satélite natural fuera de nuestro sistema solar. El cuerpo del tamaño de Júpiter orbita una enana marrón y fue detectado con observaciones del telescopio extremadamente grande del Observatorio Europeo Austral. El hallazgo abre nuevas preguntas sobre cómo se forman estos cuerpos en el universo. Después de 60 años en un museo de Países Bajos, regresó a México un cráneo prehispánico mixteco, decorado con un mosaico de turquesa, concha y jadeíta. El cráneo es un testimonio fascinante del periodo entre 1200 y 1521, con una técnica decorativa documentada en lo que hoy son las regiones de Oaxaca y Puebla. Su regreso representa un paso más en la recuperación del patrimonio cultural mexicano. Y porque voltear al pasado trae buenas noticias, Suecia vuelve al lápiz y al papel en las escuelas. Este país destinó más de 200 millones de dólares para que las escuelas cuenten nuevamente con material educativo impreso, pese a que lleva años promoviendo el uso de las tecnologías en las aulas. Esto se debe a que las clases sin pantallas crean mejores condiciones para que los niños se concentren y desarrollen sus habilidades de escritura y lectura. Para Maca Diario, Diana Bautista.
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1: Pues que el 25 de septiembre del 2025 el Ministerio de Comercio de China publicó el inicio de una investigación antidumping, no antidoping, esta es antidumping, o sea, vender por debajo del valor normal del mercado a las importaciones de nuez pecana provenientes de México. Y entonces ayer nos impusieron la resolución de esta investigación con cuotas compensatorias de entre 17.8 y 51.6% a las importaciones de esta semilla, afirmando que esto provoca un daño sustancial a la industria agrícola nacional de ellos. Roberto Aguilar, nuestro analista financiero, ¿qué quiere decir esto? Mi preocupación cuando pensé que era la nuez de los chiles en nogada, ¿eh?
5: No, fíjate que esta es otra. Buenas tardes, muchas gracias por la invitación, Maca. Es otro, es un tipo más común de nuez, esta nuez pecana que es la, o
1: la
5: nuez
1: cafecita,
5: de, ajá, sí, exacto, de cáscara de papel también le dicen, que no sé por qué, porque la verdad no está tan blanda como uno creyera. Y fíjate que entre México y Estados Unidos se disputan el primer lugar de exportación en el mundo. Somos un país altamente productor de esta nuez, básicamente el norte del país, y aunque no le vendemos a China, le vendemos pero de manera, o sea, un poco a China, la verdad la mayoría se exporta,
1: okay,
5: a Estados Unidos, y luego Estados Unidos la reexporta a otros países, incluido China.
1: O sea, la revende, digamos.
5: Sí, la revende, porque también lo que sucede es que, por ejemplo, hay categorías con o sin cáscara. Okay. Y fíjate que es muy interesante porque uno pensaría que la nuez, este valor que se le da, pero en realidad la nuez se ocupa absolutamente todo, no, uh-huh, se desperdicia nada, sirve para hacer aceites, saborizantes, colorantes, en fin, o sea,
1: no es solo galletitas deliciosas.
5: Exactamente. Entonces esto finalmente es una situación compleja y lejos de como que estuvimos muy atentos al tema del aguacate, que no, uh-huh, que es más mediático, que ya se reincorporaron o se retomaron las exportaciones en un 85% de Michoacán específicamente a Estados Unidos, y como que perdimos un poco de vista esta situación, pero para Chihuahua es un golpe muy duro.
1: Sí, es lo que te iba a preguntar, o sea, realmente es un golpe fuerte, ¿no? Estas cuotas compensatorias que ponen.
5: Sí, porque como tú bien explicabas, ya vender directamente a China vas a tener que pagar un 51% más del arancel, de este castigo que dan, sí, de este castigo que dan las autoridades, pensando, como tú decías, que la están vendiendo mucho más abajo de su costo en China. Y bueno, pues al principio, mira, yo he escuchado desde ayer que comenzaron, que ya se dio de manera oficial, que es un poco la revancha de China.
1: ¿Sabes? Que por nosotros, los aranceles que les dejamos, sí,
5: que
1: caer,
5: le impusimos a partir, uh-huh, del primero de enero. Recordarás que México, en un cambio de su política comercial, aplicó aranceles a todos los artículos provenientes de países con los cuales no tiene tratado de comercio, le hace China, porque finalmente fue uno de los más justamente perjudicados. Pero Maca, déjame decirte que si tú vas a las calles, no está el efecto de los aranceles, porque las cosas chinas se siguen vendiendo, sí, a buen precio. O sea, es decir, no hay un impacto y la capacidad de volumen, es más, los autos.
1: Es que es lo que te iba a decir, es que los coches, o sea, porque lo habíamos platicado de, híjole, pues a ver cómo va, ¿no?
5: Tiene
1: ¿cómo
5: el 50%,
1: le cae esto? Tiene el 50%, ¿no? Subieron de precio, pero aún así sus números...
5: Claro.
1: No pararon.
5: No, y vemos, y venimos de un mes o de un semestre muy importante, uh-huh, y muy positivo para la venta de autos nuevos en México, considerando que hay varias marcas, chinas que no reportan sus números a la AMDA. Entonces todavía hay como un 25-30% de autos que no están considerados. Nosotros ya llegamos a la mitad del año, Maca, con casi 900,000 unidades vendidas.
1: Es una locura. Ahorita quien nos va escuchando y va manejando, si no van en un auto chino, volteen y van a ver un auto chino.
5: Exacto, exacto.
1: Háganlo, háganlo.
5: Mira, y hoy se dieron a conocer los datos, un poco, Maca, de lo que es la producción de autos en China. Los datos en julio, las ventas internas en China cayeron 2%. En términos anuales. Pero, ¿sabes? Las exportaciones subieron 80%, porque justamente China, que tiene una capacidad de producción muy alta, hoy, con una desaceleración de su economía, no alcanza a absorber esa producción tan grande. Ya lo platicamos, que China es un mercado de 30 millones de unidades al año. Estados Unidos 15 y México 1.5. Sí, más o menos es la proporción. Entonces, lo que está haciendo, y ha sido merecedor de portadas de grandes publicaciones como The Economist, Time, es decir, esta decisión o este plan que tiene China de inundar el mundo con sus autos eléctricos, a pesar de que en Europa
1: lo están haciendo,
5: a pesar de que en Europa también tienen aranceles, que tienen en México, que tienen en Estados Unidos, los chinos siguen desarrollando tecnologías, y es que eso también es importante decirlo. Yo creo que no es menospreciarlo, el auto chino ha ganado también su lugar, porque no dejó de ser una copia a una generación de una tecnología propia que está pues funcionando y que también, lo más importante, Maca, que está abaratando los costos.
1: Oye, y mientras tanto en China están comprando Mercedes-Benz, Audi, BMW, que es un mercado tan importante para estas marcas que tienen configuraciones especiales que no existen en otros países.
5: Es que en China, Maca, se generó una clase media con un poder adquisitivo
1: altísimo, ¿no?
5: Altísimo, sí. Y que hoy responde justamente...
1: El maldito comunismo, mira.
5: Exacto, exacto. Responde, bueno, pues con una... Fíjate que sí dan una... hay una justificación o una tesis de lo que de su pensamiento político, pero por el otro lado es totalmente capitalista.
1: Sí.
5: Y eso ha beneficiado. Fíjate que hoy, por ejemplo, un poco para ahondar rapidísimo en este tema, las grandes marcas y los grandes grupos de moda hoy tienen en China un factor determinante. Si en China no responden las ventas, caen sus acciones. Por el sentido contrario, si en China ven un aumento del consumo en este tipo de productos, pues hay grupos que inmediatamente se van, suben sus acciones. La importancia del mercado chino, yo creo que no hay que menospreciarlo. A veces hemos visto un poco despectivamente el tema chino, pero es un mercado, es el la segunda economía más grande del planeta, y mucha que no sabemos exactamente si es real o no lo que nos dan a conocer por el control que tiene el Estado.
1: Claro, no, y lo veíamos como sinónimo, sí, de baja calidad, de ya se descompuso eso porque es chino, ¿no?
5: Sí.
1: Y ha ido cambiando ese estigma, es la realidad.
5: La realidad, fíjate que recién leía un artículo en el Wall Street Journal que hablaba, fíjate, las bicicletas de montaña. Las grandes marcas, así como muchos productos, Maca, las grandes marcas manufacturaban en China. Entonces tú veías una gran bicicleta de una marca muy reconocida, pero hecho en China. Hoy han desplazado, así como hicieron con los celulares, Maca, que hoy las empresas chinas lo que hicieron es lanzar sus propias marcas, y hoy, pues por lo menos en la parte de bicicletas para montaña, las que tienen la mayor participación de mercado son marcas ya chinas que hacen propiamente diseño y fabricación china.
1: Bueno, y las marcas de lujo también, como nos demostraron que hay una manufactura en China de la cual la gente no sabía y decían, nada más, sí, ya nada más por el logo ya es cuanto.
5: Yo creo que valdría la pena en algún momento ahondar un poco más en esta cuestión, porque China llegó a crecer, Maca, en sus mejores momentos, una tasa del 11% cada año. Imagínate la barbaridad, nosotros no crecemos ni el 2. Entonces, imagínate el
1: 11%. ¿Qué haríamos con el 11, Roberto? O sea...
5: No, estaríamos del otro lado.
1: Oye, bueno, volviendo rápido a la nuez, entonces, ¿quién va a terminar absorbiendo realmente el costo de estas cuotas? ¿El productor, el exportador o el consumidor chino?
5: El consumidor, pero también en una medida los exportadores. Ya. También ellos, con tal de no perder ese mercado, Maca, pueden absorber una parte. Es lo que está pasando en Estados Unidos con esta política arancelaria. Muchos de los exportadores, de los que mandan sus productos a Estados Unidos, también están tratando de absorber una parte de la arancel. Para que, porque si se aumenta el precio, el consumidor va a dejar de consumir o va a buscar bienes alternativos, y eso pues es un duro golpe todavía. Así es que, pues, sacrificando márgenes, eso es el tema. Pero también, si tú lo ves desde el punto de vista, ¿cuánto es lo que podrías sacrificar? Si te pone un arancel del 50%, que prácticamente es más de lo que ganas, pues la verdad es que es inviable para muchos productores, sobre todo para los más pequeños, Mac.
1: Ya, entonces, principal afectado, Chihuahua. El estado de Chihuahua. ¿Es común que haga China estas cosas de antidumping?
5: Es más común que lo hagamos nosotros.
1: Nosotros que ellos.
5: Exactamente, es más común porque nosotros, nuestra importación que hacemos de bienes intermedios que se utilizan para fabricar otros, es mucho más grande de lo que nosotros le compramos a China que nosotros lo que le vendemos a China.
1: Ya.
5: Así pues es que bueno.
1: Nos la aplicaron.
5: Sí.
1: Sinceramente, nos la aplicaron, Robert.
5: Yo creo que sí, en este tema. Bueno, también había que ver qué tan importante pudiera ser otros sectores. Uh-huh. Porque nosotros estamos, la verdad es que sí estamos muy, somos el país que más acuerdos comerciales tenemos, ¿eh? O sea, eso sí es un hecho. Lo han dicho una y otra vez las autoridades. Somos el que menos lo utiliza porque concentra una gran parte justamente Estados Unidos.
1: Pues Roberto, qué bueno que andabas por aquí en lugar de hablar por teléfono y que estás aquí
5: cabina. Muchas gracias.
1: Que estamos platicando y te pueden leer también en el Heraldo de México.
5: Lunes, miércoles, viernes y sábado.
1: Ahí está. Muchas gracias, Roberto.
5: Al contrario, Maca, agradecido.
1: Nuestro analista financiero. Vamos a una pausa. Súbanle, estamos escuchando música colombiana hoy después del sismo, ¿no? Puros cantantes colombianos. Hoy vamos.

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2: En el pueblo noruego de Rufken, el sol desaparece durante gran parte del invierno. El lugar está rodeado de montañas tan altas que entre septiembre y marzo la luz solar no llega al valle. Para solucionar esto, en 2013 instalaron tres enormes espejos llamados heliostatos en la ladera de una montaña, a unos 450 metros sobre la plaza principal. Estos espejos, de unos 600 metros cuadrados, están controlados por computadora y siguen el movimiento del sol durante el día. Su función es capturar los rayos solares y reflejarlos directamente hacia el centro del pueblo, creando un punto iluminado donde antes solo había sombra. La idea se propuso hace más de un siglo por el fundador de la ciudad, aunque la tecnología para hacerlo realidad llegó mucho después. Hoy, gracias a este sistema, los habitantes de Rufken pueden disfrutar de un poco de luz solar en pleno invierno, algo que mejora el ánimo de la comunidad y además atrae visitantes.
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0: con 31 minutos. La pregunta de hoy: ¿ustedes creen que Rocha Moya debería de regresar a su cargo como gobernador de Sinaloa? Yo, como el meme de Bugs Bunny, creo que no. Pero ustedes, ¿qué creen? 5580-68-1158. Mándenos una nota de voz, un audio, un texto, lo que quieran. Solo no nos llamen, por favorcito. Pero díganos, ¿qué creen ustedes? Vamos a hacer contacto en este momento con Colombia, como ya lo platicábamos desde el día de ayer. Un sismo de magnitud de 7.4 sacudió el oeste de Colombia. La cifra de muertos que ha dado el presidente colombiano Abelardo de la Espriella es de 181, pero el balance de distintas autoridades regionales lo que reporta es que van 240. Esta cifra llega ante la tardanza del gobierno nacional en actualizarlas. De la Espriella dio instrucciones al ministro de Vivienda, a Jaime Andrés Beltrán, para que exima del pago de los servicios públicos por 3 meses a las familias damnificadas. Ha estado informando, se ha estado metiendo en problemas también por aparecer demasiado sonriente, por cómo está dando sus mensajes, pero esto, escuchen esto.
1: Vamos a hacer ese censo y vamos a otorgar esa posibilidad para que la gente pueda tener un respiro en medio de esta tragedia, hacer lo que sea necesario en el marco de la ley que nos autoriza para que esas personas afectadas tengan un alivio en cuanto al pago de esos servicios públicos, todos los servicios públicos, por 3 meses.
0: Bueno, pues ahí está. Las Fuerzas Armadas Mexicanas contemplan trasladar 4 toneladas de medicamento, 8.4 toneladas de herramientas, equipo de rescate, teléfonos satelitales, radios, grupos electrógenos y tiendas de campaña. Hay listas 8,798 despensas para embarcarse en los aviones, así como 13,890 canastas alimentarias. A pesar de la situación que se está viviendo en Colombia, después de este terremoto, el presidente colombiano, pues sí, como les digo, está recibiendo críticas. Ahorita Valdir nos lo dirá más, pero pues críticas sobre que se le viera saludando, mandando besos, saludando a las cámaras, momentos antes de dar su informe sobre la tragedia, ¿no? Como, pues vamos, como si siguiera en campaña. Para muchos ciudadanos, la actitud de la Espriella ha sido vista pues como indiferente, ¿no?, ante la emergencia que está viviendo Colombia.
2: 12 de la noche, en este momento acabo de culminar una importante reunión en el ejército y mañana voy a tener grandes noticias para Colombia. Firme por la patria.
0: Ay, sigue haciendo como todo un show, pero puede ser quizás lo que nos llega hasta acá, ¿no? Puede ser la percepción que tenemos con los videos que vemos de la Espriella. Para que nos hable del pulso por allá y cómo están viviendo estas horas después de el terremoto y cómo está llevando esto Abelardo de la Espriella, tengo a Valdir Ochoa, nuestro corresponsal en Colombia y periodista colombiano. Valdir, ¿cómo estás? Buenas tardes.
3: Maca, hola. Un abrazo para ti y para toda tu audiencia.
0: Cuéntanos, ¿cómo vive Colombia estas horas, no? Ya más de 24 horas después del terremoto.
3: Sí, creo que fue muy completa tu información. Hay en este momento un gap o una brecha entre el número de personas fallecidas que ha entregado el presidente de la República y el que ha entregado la Asociación Nacional de Capitales, Asocapitales, donde habla de 234 personas fallecidas, pero advierte este informe consolidado, que es el número 12, que de ese total 181 víctimas corresponden a ciudades capitales y el restante a pequeños municipios. Entonces ahí digamos está de alguna manera representado este gap sobre las cifras que está dando el presidente, pero siguen pues digamos la atención concentrada en rescatar personas vivas dentro de los escombros. En Cali se ha avanzado mucho en esa acción. Sigue siendo muy complejo, pero en este momento ese es el mayor interés. Otro tema que es relevante, Maca, y es paulatinamente ha regresado el servicio de energía eléctrica a buena parte de estas ciudades. En estos momentos, Pereira está a casi el 80% de la totalidad de la ciudad con servicio de energía. Lo mismo está en este momento Quibdó y el Chocó, que estaba ayer sin energía eléctrica, hoy está más o menos también en un 80%. Y en el caso de Cali se encuentra ya alrededor del 95%. Esto es muy importante porque es garantizar los servicios públicos esenciales como es el servicio eléctrico, y sigue faltando todavía garantizar el servicio de telecomunicaciones, que sobre todo en Pereira sigue siendo muy intermitente.
0: Ya. Hay ya pues un balance de las zonas que concentran, yo sé que ya lo hemos hablado, ¿no? Pero que tengamos más claridad sobre las zonas que concentran actualmente la mayor parte de los daños. Hemos hablado de Pereira, pero ¿cuál otra?
3: Sí, no, son digamos cuatro ciudades básicamente, Maca y a los oyentes. Cali, con los daños más complejos, Pereira también, Manizales en un menor grado, incluso con muy pocas, no, sin una persona fallecida, daños materiales, casas derrumbadas, edificios a punto de colapsar, pero afortunadamente sin vidas humanas que lamentar, y también el municipio, la ciudad de Quibdó. En estas cuatro ciudades está concentrado, digamos, hoy todo, está concentrada toda la atención. Es muy importante entender, Maca y a los oyentes, San José del Palmar, que es una localidad rural en el departamento de Chocó, en el estado de Chocó, que es donde se produjo, digamos, el terremoto, está más equidistante, está, perdón, más cerca en distancia a Cali y a Pereira que al propio Quibdó, que es la capital del departamento de Chocó. Entonces, esa es una de las razones por las que estas ciudades se vieron muchísimo más impactadas por el fenómeno. Pero, te reitero, son cuatro ciudades esencialmente donde se están llevando a cabo todas las tareas de rescate, todas las tareas de control, de aseguramiento también de los servicios públicos, de estabilización de los servicios públicos básicos y, por supuesto, de seguridad para evitar cualquier tipo de anomalías o de alteraciones de orden público.
0: Ya, Valdir, es imposible, ¿no?, que una tragedia no se politice, ¿no?, más en medio del, o sea, en el contexto colombiano. Hoy sale que Gustavo Petro, pues, ha pedido, quiero ver si tú me puedes confirmar, que solicita al Senado autorización para salir del país durante un año para atender compromisos de carácter personal, social, político y académico.
3: Sí, es real. Importante señalar que para que un expresidente colombiano salga del país, debe pedir autorización ante el Senado de la República. Y eso es lo que ha hecho Gustavo Petro en este momento. Y efectivamente, el Senado le ha concedido esa autorización bajo esa perspectiva que acabas de señalar, así contemplaba la comunicación de solicitud del presidente sin saber mayores detalles. Pero como bien lo decías, sin duda, y es una tristeza enorme, generalmente estos eventos trágicos terminan siendo objeto de politización, dependiendo de quién esté gobernando y quién no. La verdad es que efectivamente se ha criticado en un principio mucho ciertas actitudes del presidente de la Espriella, pero sobre todo ese episodio en particular que tú reseñabas y que dabas a entender a tu audiencia, y fue ayer al término de la primera reunión del punto de mando unificado en la UNGRD, un hombre sonriente y un hombre saludando, ¿sí?, sin tener claro el contexto, digamos, en el que nos estamos moviendo. Y ayer yo te lo diría, pues, como un analista desprevenido, toda la razón quien dijo se comportó mal, no era el momento, no era la manera, no era la forma, pero a partir de ese momento yo creo que con solvencia y con mucha, digamos, diligencia y también mucho orden se está, digamos, enfrentando esta tragedia. Hoy justamente, como lo decías, el presidente estuvo en Pereira, ya ha estado en las 3, 4 ciudades principales donde tenemos daños, donde se presentó la tragedia con mayor fuerza, ha hecho anuncios importantes, eximir a las personas del pago de los servicios públicos en Pereira por 3 meses, en el caso de Quibdó, atender a más de 1.500 personas que se quedaron sin vivienda, y entonces garantizarles un arriendo temporal también por esos mismos meses. El ministro de Hacienda acaba de informar en el Congreso de la República esta mañana que a las personas de esos sectores del país que tienen como obligación a partir de mañana, que comienza ya la presentación de la declaración de renta y del pago de renta, que es, digamos, el impuesto que existe en Colombia a las personas naturales, a esas personas que viven en estos lugares de tragedia, se les va a extender los plazos de presentación de la declaración de renta. Así que yo creo que se ha venido atendiendo de la mejor forma esta tragedia, con todas las dificultades, por supuesto, y con todas las críticas también, porque no se está exento de eso, pero no es momento de politizar, es digamos un mensaje que aquí hemos visto mucho en redes, es un momento de estar unidos, y sobre todo a quien es hoy oposición y a quien, debo decirlo, desafortunadamente utilizaba las cuentas oficiales de la entidad encargada del tema meteorológico y del tema sismológico en Colombia, pues las usaba para hacer propaganda, le queda un poquito difícil decir ahora y hacer críticas alrededor de la actuación que se está llevando en el gobierno.
0: Y con un sistema de salud colapsado ante una emergencia como esta también, o sea, colapsado desde antes y ahora con esta, ¿no?, con esta emergencia.
3: Sí, Maca, también, bueno que señalas eso, es importante enfatizarlo. El sistema de salud y sobre todo los hospitales y las clínicas en estas ciudades están colapsados, están saturados. En este momento la persona encargada del hospital de Quibdó, que es un hospital, entre otras, de segundo nivel, para que lo entienda tu audiencia, el nivel máximo en Colombia es cuarto nivel, o sea, un hospital o una clínica con todas las especificaciones, con todos los equipos, con toda la capacidad tecnológica, y Quibdó tiene un hospital de segundo nivel y decía que está en una saturación de más del 200% en este momento. Esa es una de las razones por las que ayer justamente una de las solicitudes de la gobernadora al presidente es ayúdenos a llevar las personas que están más complejas, que tienen heridas y la salud más compleja, ayúdenos a llevarlas a otras ciudades. Y así se hizo, 20 personas fueron trasladadas a la ciudad de Medellín, que por supuesto sí tiene pues la capacidad médica y la capacidad de atención con hospitales y clínicas de cuarto nivel. Pero el tema hospitalario, el tema de atención sí es en este momento un tema complejo, y en la medida en que se van recuperando personas dentro de los escombros o de entre los escombros, pues por supuesto que se necesita más capacidad médica y más capacidad de hospitales y clínicas, pero en un sistema que, como bien lo señalas, venía en una destrucción paulatina, y que tiene muchas dificultades hoy de cobertura y de atención.
0: Pues sí. Como siempre, te agradezco mucho, Valdir. Sabemos por la situación por la que están pasando. Nada más también decir, ¿no? Abelardo de la Espriella ha mencionado, ¿no?, que están en un momento, que llegue este terremoto en un momento difícil administrativamente, ¿no?, de nombramientos, y que van avanzando con todo, pero no ha dejado de informar, eso sí, no ha dejado de informar puntualmente. Valdir, si podemos, o sea, si puedes tú, a ver si platicamos mañana, ¿no?
3: Con todo gusto, un último datico que me parece importante, Maca, y es adelante. El presidente Nayib Bukele, el presidente de Salvador, anunciaba hace poco en sus redes sociales que la solicitud del gobierno de Colombia ha sido esencialmente de insumos para atender a las familias afectadas por el terremoto, que no fue necesario, y así se lo dijo el gobierno colombiano a Salvador, equipos de rescate, ni médicos, ni demás cuerpos de emergencia, por lo que, por supuesto, aquí hay una capacidad suficiente, pero es parte pues de también cómo la comunidad internacional ha querido ayudar. Uh-huh. Ya mencionabas tú la ayuda de México y de algunos otros países.
0: Que no
3: países.
0: Lo han aceptado todavía, el gobierno colombiano, por cierto.
3: Sí, pero irá, pues, por supuesto, en tránsito. Hay un anuncio ya también del gobierno de los Estados Unidos de la entrega de 15,5 millones de dólares, justamente también para atender asuntos relacionados con esta tragedia, con esta emergencia. Así que, en la medida en que se vaya avanzando, yo creo, Maca, que no se nos puede olvidar que esto lleva apenas 24,
0: Sí.
3: 36 horas, 32 horas. Pero en la medida en que esto vaya avanzando, pues seguramente se va a necesitar y va a ser necesaria toda esta
0: Seguro
3: ayuda
0: que sí.
3: de los países hermanos.
0: Pues estamos en contacto, Valdir. Gracias, como siempre.
3: Una buena tarde, Maca, que estés bien.
0: Igual para ti, Valdir Ochoa, desde Colombia. Ayer Donald Trump, el presidente de Estados Unidos, firmó una orden ejecutiva en donde pedía renovar las recomendaciones de vacunación infantil. La medida promueve sus creencias, hay que decirlo, de que las vacunas pediátricas se deben de aplicar en visitas separadas al médico, ¿no? Ponían la imagen hasta de un bebé que recibía muchísimas, muchísimas vacunas y uno que va a recibir muchas menos, y le daban las gracias. Según esto, este bebito le daba las gracias a Donald Trump. A ver, en esta orden se recomienda separar la vacuna contra el sarampión, las paperas y la rubiola en tres inyecciones, y esto está causando preocupación entre los especialistas de la salud al señalar que espaciar estas inyecciones pues aumenta el riesgo de que los niños contraigan una enfermedad que completamente se puede prevenir por vacunación antes de regresar para la otra visita. Trump dijo que este anuncio, o sea, dijo que esto era una gran victoria para los derechos de los padres de familia, para los derechos religiosos y constitucionales y para la ciencia de máxima fiabilidad. Eso es lo que dijo Trump. Y dijo que el número de vacunas o el momento en que se aplican puede aumentar los casos de autismo. Eso es lo que dijo el presidente de Estados Unidos. Y lo dijo, aunque hay estudios que informan que no existe una relación directa. ¿Y ese tema es importante para México? Sí, porque estamos muy cerca. Y, por ejemplo, con un brote que se ha contenido, pero un brote activo de sarampión, enfermedad que estaba erradicada en nuestro país. Para que nos explique bien esto, yo tengo en la línea al doctor Manuel Lavariega, especialista en medicina farmacéutica. Doc, ¿cómo estás? Buenas tardes.
4: ¿Qué tal, Maca? Qué gusto saludarte a ti y a todo el auditorio.
0: ¿Cómo te cae a ti esto, este anuncio de Donald Trump? Quiero saber.
4: Pues nos cae muy mal, en realidad, porque, bueno, se impulsa esta política en Estados Unidos para reducir las vacunas consideradas de aplicación universal, como bien comentabas, espaciar dosis y favorecer que algunas se apliquen en visitas separadas. Pero pues esto genera un riesgo porque el niño permanece más tiempo sin protección, aumenta las citas médicas, puede incluso aumentarse el abandono de los esquemas, es decir, esquemas incompletos, y además se disminuye la cobertura colectiva, y aquí está el riesgo que bien comentas, pues la reaparición de enfermedades prevenibles.
0: Pues sí, completamente. Y aparte te quiero preguntar, ¿qué evidencia científica existe, ¿no?, detrás de esta propuesta de aplicar las vacunas en visitas diferentes? O sea, parece como pues una ocurrencia, la verdad, camino a las elecciones intermedias, aparte, ¿no?, como ahí llamándole a su base antivacunas. ¿Pero hay evidencia científica de esto?
4: Esa es una gran pregunta, porque la evidencia actual no demuestra un beneficio médico por espaciar de forma deliberada las vacunas infantiles más allá del calendario recomendado. De hecho, la evidencia favorece administrarlas oportunamente y cuando corresponde, varias en la misma visita. Entonces, por eso pues es importante pues considerarlo. Sí existen intervalos específicos entre dosis, pero no es diferente espaciar las vacunas para que sean más seguras. No hay evidencia.
0: Aparte, ¿qué sucede, por ejemplo, Doc, si un niño no regresa a tiempo para completar su esquema?
4: Esa es una gran pregunta, porque en realidad el que no completen los esquemas de vacunación en los tiempos correspondientes o el que omitan alguna dosis, sí genera una alteración. O sea, en la mayoría de las vacunas no hay que reiniciar el esquema desde cero, pero deben de administrar las dosis pendientes lo antes posible y continuar, obviamente, respetando los intervalos mínimos correspondientes de acuerdo a cada vacuna. Entonces, por eso es importante, si un niño se atrasó en una vacuna, pues no es reiniciar, pero sí retomar en donde se quedó y no dar las dosis que ya están establecidas de acuerdo a la literatura científica.
0: Ahora, importante también, doctor, ¿no? Respetar las edades y los tiempos establecidos en los calendarios de vacunación. Y es que podríamos decir, bueno, esto pasa en Estados Unidos, pero pues eso repercute también en nuestro país.
4: Sí, finalmente las guías internacionales pues son las estadounidenses en la mayoría de los casos, son nuestras referencias para muchos de los países. Entonces, por eso es importante. Entonces, los esquemas de vacunación tradicionales pues los tenemos basados en evidencia, son claves y características específicas de la edad, los tiempos de aplicación. Incluso la Academia Americana de Pediatría tiene esquemas establecidos con un calendario propio. Entonces, pues bueno, no es viable, no es correcto el hacer estos cambios nada más por una ocurrencia sin tomar pues la evidencia científica que ya está publicada y probada.
0: Ahora, volvió a hablar del autismo, ¿no? Las vacunas y el autismo. ¿Qué dice realmente la evidencia científica al respecto, Doc?
4: El autismo es una situación que pues ha estado como sombra con las vacunas, ¿no? Sobre el autismo, pues no hay evidencia científica que demuestre que las vacunas causen autismo. Incluso la propia Organización Mundial de la Salud revisó nuevamente la evidencia publicada entre el 2010 y el 2025 y reafirmó categórica y absolutamente que no existe relación causal. Entonces, el autismo, pues bueno, sabemos es un trastorno del neurodesarrollo con una importante base genética y biológica. Y bueno, sus manifestaciones se hacen evidentes alrededor de la misma edad de los niños que reciben varias vacunas. Por eso asocian una condición temporal, pero es absolutamente ya publicado que no existe una relación entre el autismo y las vacunas.
0: Ya, pues por eso quería hablar contigo, Doc, porque va creciendo. En México realmente no hay un movimiento antivacunas, pero va creciendo, ¿no? De pronto el tema, y cuando se pone esto sobre la mesa en Estados Unidos, pues es importante hablarlo. Aquí te agradezco mucho, Doc.
4: Siempre a la orden. Excelente tarde para todos.
0: Muchas gracias. Estamos en comunicación. El doctor Manuel Lavariega, especialista en medicina farmacéutica. Importante lo que dice, ¿eh? El diagnóstico del autismo llega generalmente a la misma edad en donde comienzan estas vacunas y es ahí donde se le ha relacionado. Ustedes pueden tener su opinión al respecto. Yo tengo una que es muy clara y hay que vacunarse. Punto. Mandaron más audios, nos dijeron que nos empezaron a llamar, no podemos contestarles. Sé que se quedaron por ahí más audios, mañana los recuperamos porque ya no tenemos tiempo, es tiempo de despedirnos. Yo, como todos los días a esta hora, les digo muchas gracias, buenas tardes, buen provecho. Soy Maca Carriedo, mañana aquí en punto de la 1 de la tarde, ustedes y yo tenemos una cita. Bye.

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9: La Feria Nacional Potosina 2026 vivió una noche histórica con Motley Crue. Más de 300.000 personas acudieron este sábado a la feria, que tuvo como uno de sus momentos estelares el concierto gratuito de la legendaria banda estadounidense. Vince Neil, Nikki Sixx, Tommy Lee y John Five hicieron vibrar el foro con clásicos como Wild Side, Shout Out the Devil, Girls, Girls, Girls, Dr. Feel Good y Kickstart My Heart. Con más de 4 décadas de trayectoria, Motley Crue convirtió la feria en una enorme celebración de rock y, de acuerdo con autoridades, la jornada reunió a más de 300.000 visitantes, marcando uno de los días más concurridos de la edición 2026.
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Hola, hola, ¿qué tal? ¿Cómo están? Qué gusto me da saludarlas y saludarlos en este martes 11 de agosto de este año 2026. Estás donde debes de estar, en el Heraldo Radio Monterrey. Esto es Reporte H y yo soy Vivi Sánchez. Fíjate que tenemos una hora de información para ti de 3 a 4 de la tarde. Permíteme acompañarte, permíteme informarte, darte a conocer lo último que se ha generado de información y de historias en nuestro Nuevo León, en México y en el mundo entero. Sí, han ocurrido muchas cosas, tú lo sabes, y ocurren rapidísimo. Y así a esa velocidad estamos tratando de informarte sobre todo lo más relevante. Aquí en nuestra ciudad, bueno, a cada instante ocurren cosas, estamos prácticamente volteando a ver la movilidad, el tráfico, el tema del transporte público, la contaminación. Los temas son los de siempre, ya lo sé, me vas a decir otra vez, pues es que no se resuelven. Hay un fracaso enorme en el tema de movilidad y nos compete definitivamente a todos. Lo de Colombia, este de verdad de momento lamentable que están viviendo, triste por demás. Ya México levanta la mano, ya Nuevo León levanta la mano y está habilitando centros de acopio. Ahorita te voy a dar a conocer esto. 81 80 25 91 47 es nuestro contacto de WhatsApp. Aquí, a partir de este momento, te leo, te escucho, estoy recibiendo tus reportes, tus denuncias, por favor, hazlo. Vamos a iniciar con música. Esta canción es buenísima, es de los años 2000, la vas a reconocer, de un cantante, Iskander, que luego ya no supimos de él, pero en aquel momento, bueno, esta canción fue todo un hit. Labio dulce y regreso.

Ay, qué buena canción, a labio dulce de Iskander. Esta canción nacía en el año 2008 y pertenece al género pop. La gira alrededor de esta canción es, pues, la atracción, el proceso de enamoramiento, el deseo, esto de que te encanta ver a la persona que te gusta, y esta letra describe el encuentro que tienes con esa persona especial. El protagonista, Iskander, bueno, ha sido una sube y baja en su carrera, pero en estos 2008, 2009, 2010 incluso todavía estuvo girando y la verdad vendiendo una buena cantidad de discos con este sencillo. El tema transmite eso, alegría y libertad. Así queremos iniciar este martes en Reporte H Monterrey. Nos tenemos que ir a los titulares.

0: Bueno, la situación del agua en Santa Catarina está complicadísima. Ya está actualizando el drenaje el estatus sobre el proceso de poner el agua de nuevo en tanto en García como en Santa Catarina. Suman 590 nuevas beneficiarias al programa de Ayudamos a Mujeres. Le voy a explicar de qué se trata. Recuerda el caso lamentable la semana pasada donde un hombre empujó a un adulto mayor y terminó atropellado y muerto. Bueno, detuvieron a este hombre y ya inician su proceso. Y bueno, un fraude, engañan a una trabajadora doméstica en el municipio de San Pedro. Ella les entrega a los delincuentes más de $1,000,000. Le tengo la historia completa. Y en torno al despojo de un inmueble en Apodaca, se está ya asegurando por parte de un abogado que Patricio N., alias El Pato, será vinculado a proceso. También le tengo la información. Todo esto y más en este espacio de Reporte H Monterrey, así es que ponte cómodo. Súbele al volumen que yo te voy a contar lo más relevante que ocurre aquí en Nuevo León, México y el mundo. Soy Vivi Sánchez, viviendo contigo.
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0: Gracias por tus mensajes. Efectivamente, sé que no tienen agua en Santa Catarina, tampoco en García, desde el domingo. Son cerca de 100 colonias. Ayer dijimos que iban a estar rehabilitándola y de nuevo conectando la agua de drenaje de Monterrey. Sin embargo, esto no ha ocurrido por completo. Al rato le tengo la información por el sistema de bombeo en el que están trabajando los elementos y las cuadrillas de agua y drenaje de Monterrey. Recuerde que el tema también es por la CFE. Tienen que arreglar un desperfecto por falta de energía eléctrica. Al ratito le voy a ir dando los detalles y gracias por tu comunicación. Vamos a platicar lo que en el gobierno del estado se está emprendiendo. Ya sabe que hay programas de apoyo de muchos tipos, ¿no? En el estado particularmente hay una manera de ayudar a las mujeres, una medida que han implementado para reducir la brecha entre hombres y mujeres. Este es un rezago que históricamente ha enfrentado el sector femenino, por ejemplo, en las labores del hogar, ¿no? Si te dedicas al hogar, pues es un trabajo importante, pero que no está remunerado, ¿no? Entonces el gobernador Samuel García implementó este programa que se llama Ayudamos a las Mujeres, que brinda respaldo económico a las mujeres que son jefas de familia, cuidadoras y emprendedoras. Este anuncio lo dio a conocer en un centro comunitario en el Bicentenario, allá junto con el secretario de Igualdad e Inclusión, Félix Zarrate, informó que 500 nuevas beneficiarias se incorporaron al programa.
2: Todo ese dinero para impuestos.

0: que terminan en la tesorería del Estado. Pues hace 3 años vimos que había una diferencia muy profunda, que Nuevo León tenía muchos ricos, muchas empresas, pero también había gente con necesidades. Y entonces el gabinete de Félix, Igualdad, dijimos, bueno, ¿cómo le hacemos para que la riqueza y toda esa lana llegue a todos los ciudadanos de Nuevo León? Y nos pusimos a estudiar todo el estado y sí vimos una gran diferencia. Casi todos los hombres, todos los varones de Nuevo León, si quieren, consiguen jale rápido y bien pagado. Hay tantas empresas y hay tanto empleo que si eres hombre en Nuevo León, rápido consigues chamba. Pero ¿qué pasa con las mujeres que cuidan a su mamá, a un niño con autismo, o por cualquier circunstancia no le dan empleo?
1: Y bueno, yo te quiero también hablar sobre el próximo ciclo escolar 2026-2027. Ayer el secretario de Educación Pública Federal, Mario Delgado, habló sobre las escuelas militarizadas, que estas en el país van a continuar operando, pero con una transformación en su plan de estudios y pasar ahora a un esquema basado en conceptos cívicos ciudadanos. Y esto ya lo dijo hoy Samuel García. De hecho, estuvo en una escuela, en la escuela primaria Profesor Anastasio Treviño, en la colonia Mitras Norte, y él habló de esta transformación. Son 11 planteles los que están aquí llamados militarizados en nuestro estado, y estos los van a ir transformando a las escuelas prepas ciudadanas. Informó que durante junio y julio ya fueron recorridas alrededor de estas otras escuelas para destinar recursos y mejorar su infraestructura, pero en el tema en las escuelas públicas de educación básica y educación no preescolar, pero en estas que son de prepas militares, ahora llamadas prepas ciudadanas, pues van a ir transformándolas. ¿A qué se refiere esto de la transformación de una escuela militarizada a una escuela ciudadana? Vamos a escucharlo.
2: Y hoy les quiero decir que conforme la instrucción que dio ayer la presidenta, vamos a hacer las nuevas prepas ciudadanas. Son 11, ¿verdad? 11 prepas, más de 6,000 jóvenes se van a transformar sin ninguna afectación. Las prepas militarizadas se van a hacer prepas ciudadanas. Vamos a cambiar la currícula, vamos a meterles inteligencia artificial, tecnologías, ciencias, inglés y mucha más currícula para que nuestros jóvenes salgan preparados para jalar.
1: Bueno, mira, lo que el gobernador quiso decir es que las preparatorias que antes operaban bajo un modelo de disciplina muy riguroso, casi castrense, y actividades vinculadas a este tipo de esquema militar, pues dejarán de tener ese carácter y se van a convertir en planteles con un enfoque ciudadano, educativo, orientado a habilidades más académicas, técnicas, es cierto, estas habilidades en otros idiomas, estas otras materias que sean incluidas en su plan de estudios, y sobre todo, pues, entre un 20-25%, pues ya incorporando esto que dijo él, la inteligencia artificial, las tecnologías, las ciencias, la educación dual, ¿no? Lo iremos viendo, a ver si lo inician en este ciclo escolar, porque el contexto, usted lo escuchó, son 11 prepas las que están así actualmente en el estado. Iremos cómo se van transformando, sobre todo con un objetivo prioritario, que se les dé un abrazo fuerte, me refiero en el tema académico, a los chavos, que sí refuercen las áreas estratégicas que necesitan para salir adelante. Cuando salgan de esa prepa, ¿no?, que les vaya bien a lo que decidan dedicarse, si es un empleo formal o informal, o si van a una carrera universitaria. Lo estaremos observando y lo estaremos informando. ¿Recuerda usted esta situación tan terrible que al inicio le comentábamos nosotros como un atropello? Hasta que vimos la condición en la que se dio este atropello. Un hombre de 34 años aventó y empujó a un adulto mayor que terminó siendo atropellado por un tráiler y fue asesinado prácticamente. Este hombre de 34 años llamado Héctor Iván estuvo siendo buscado por las autoridades y hoy ya la Fiscalía General de Justicia de Nuevo León informó que fue detenido mediante una orden de aprehensión y fue trasladado a un centro de reinserción social en el estado. Ocurrió esto el 6 de agosto allá en la colonia La Victoria en Avenida Ruiz Cortines. Todo como medio de comunicación recibíamos un atropello de información. Pero cuando vimos y las autoridades nos detallaron qué fue lo que pasó, las imágenes de que videograbó el C4, pues se observa cómo este hombre de 34 años prácticamente empuja al adulto mayor. No sabemos qué pasó por su mente, pero el adulto mayor pierde el equilibrio y cae prácticamente sobre Ruiz Cortines al paso de las llantas traseras de un tráiler. Sí, este señor de 63 años llevaba por nombre Orlando y murió inmediatamente en el lugar. Este hombre de 34 años, Héctor Iván, que ya fue detenido, se le ve en la imagen como si se da cuenta de lo que hizo y prácticamente huye de la escena, ¿eh? Prácticamente se escapa, huye. Y no se sabía nada de él hasta hoy en el que ya está siendo enviado a un centro de reinserción social. ¿Qué nos enseña esto? ¿Qué parte no entendemos de la empatía, de la solidaridad, de una sociedad más humana, más justa? No. ¿El empujón a qué se debió? ¿Algo hubo previo? Que nada está justificado, ¿eh? Nada. Nada justifica la violencia. Pero un hecho así que saque a flote lo que traes dentro, bueno, nos puede ir calificando como sociedad y cada vez vemos más hechos violentos en las calles. En el tema del Patricio Zambrano, el Pato, mire, también yo le conté esta historia en este espacio de Reporte H Monterrey. Si usted nos escucha diariamente, puede ir dándose cuenta que todo tiene un seguimiento y el que toda historia le estamos observando cómo va su proceso. Pato Zambrano, hace algún ya mes, se cumplió el mes en el que fue a una vivienda en Apodaca y presuntamente había despojado a unas personas de su casa. Y luego, pues, hubo una denuncia de hechos y se vincularon a procesos algunos abogados, no a Pato Zambrano, no a Patricio Zambrano. Pero hoy el abogado Candelario Maldonado Martínez informó que en los próximos días y un poquito antes del 21 de agosto ya se va a realizar una audiencia ante un juez de control donde sí se prevé la imputación y la vinculación a proceso a Patricio N., alias el Pato Zambrano, por diversos delitos. Durante una audiencia de acción particular ante el Poder Judicial del Estado, el litigante, Candelario Maldonado, presentó los argumentos para que sí pues se presentara Patricio Zambrano ante este hecho. Fueron tres de los acusados que ya recibieron una sentencia de 3 años de prisión y reparación del daño, tras reconocer su responsabilidad, pero el cuarto implicado es este. El señor Patricio Zambrano, que está próximo a enfrentar las consecuencias de sus actos antes del 21 de agosto ante un juez de control. Eso nos dijo Candelario Maldonado, abogado.
3: La audiencia que hoy celebramos de acción por particular ya fue admitida y ya se fijó fecha dentro de los próximos 10 días para que este personaje se siente frente a un juez de control a escuchar la imputación y lógicamente la solicitud de vinculación que vamos a hacer en contra de este. Porque hay quienes pudieron y no quisieron. Nosotros quisimos y pudimos. Y cada día este personaje está más cerca de pagar las consecuencias de sus actos. Porque la justicia debe de ser pareja para todos.
1: Bueno, este caso del Pato Zambrano, insisto, va a tener que llevarse con ojo pues muy, muy cerrado a lo que es la ley y a lo que Pato Zambrano pues simula que hace en las redes sociales, ¿no? Que es impartir justicia, que es regresarle lo que merecen las personas, en fin. Es un tema que, por supuesto, estaremos observando. El despojo sí se dio, tal es así que un juez determinó a 3 personas responsables de estos y ahorita lo están pagando. Pero faltaba una cuarta, que presuntamente es Patricio Zambrano. Fue el 17 de marzo este hecho, cuando Zambrano acude a una casa ubicada ya en la colonia San Javier en Apodaca, acompañado de abogados y personas que según se identificaban como integrantes de una supuesta organización civil, y prácticamente entraron a esta propiedad, y una mujer que afirmaba ser la propietaria de la casa, pero pues que no era propietaria de la casa, de los propietarios eran otros, y se ven las imágenes como Pato Zambrano rompe el candado junto con sus abogados y prácticamente irrumpe en esta casa. Bueno, veremos antes del 21 de julio qué es lo que dicta este juez de control. Hace rato que hablábamos de las escuelas y lo que estaba diciendo Samuel García en torno al próximo ciclo escolar que está por iniciar oficialmente el 31 de agosto en escuelas de educación básica, pues el tema de la infraestructura, ¿no? Hay muchas. Yo estoy recibiendo aquí reportes, denuncias, gracias por ello, de algunas escuelas que están abandonadas, que en este periodo de vacaciones, no sabes, pues le entraron, creció maleza, a algunos vivales ahí entraron, hicieron sus destrozos y pues no están en condiciones de recibir a los niños y las niñas. Entonces, más vale que le meta mano la Secretaría de Educación del Gobierno del Estado y que le invierta, junto pues con la mano, ¿no?, de los maestros, los directivos, incluso algunos padres de familia, para poder tenerlos listos el 31 de agosto. Pero a lo mejor ustedes no se han puesto a pensar en la nueva ley de educación que hay en el estado, que aparte, por supuesto, el tema de infraestructura, ¿qué es lo que va a pasar ahora en torno a reglamentos nuevos? Hay uno en particular. Se van a restringir los teléfonos celulares en las aulas, en las escuelas, en los colegios, ¿no? La diputada Perla Villarreal, que es la diputada que fue la pionera, ¿no?, en darle esta reforma a la ley de educación, que no se le había metido en años no se le había metido a mano. Como presidenta de la Comisión de Educación, indicó que este nuevo reglamento pues va a seguir siendo platicado con reuniones, en reuniones de las autoridades, en reuniones con directivos, para definir los mecanismos que aplicarán en cada organismo, en cada plantel, cómo lo van a poder hacer, cómo evitar que dentro de las escuelas los niños lleven algún teléfono celular o algún dispositivo electrónico. Vamos a escucharla.
4: Este reglamento lo que va a hacer es que tú regules y que las escuelas ya puedan tener este reglamento dentro de sus clases. ¿Cómo lo vas a hacer? ¿Dónde los vas a guardar? ¿Si no los vas a pedir? Etcétera. ¿Cómo le vas a informar al padre de familia? Entonces, paso número uno que tiene que existir, ya está en la ley. Paso número dos es que se reglamente la Secretaría de Educación para que ellos a su vez informen a las escuelas cómo va a ser este debido proceso para que no se utilicen los celulares dentro de las escuelas.
1: Sí, me parece una regulación necesaria, pero el verdadero reto no está el quitarle el teléfono a un adolescente, sino en enseñarlo cómo usarlo, para qué usarlo, cuándo usarlo, y tener sobre todo esa capacidad y ese criterio a corta edad, pero lo deben de tener, de guardarlo. Prohibir es relativamente sencillo. Educar en el autocontrol es lo más difícil, por eso no se ponen de acuerdo, por eso es cómo lo van a implementar, por eso también cómo lo van a socializar con los padres de familia. Este es un tremendo reto también para este ciclo escolar 2025-2026-2027. Las denuncias por cortes de agua, hay muchas, sí, ya lo informamos inclusive desde ayer, aunque tarde, pero nos llegó el comunicado de Agua y Drenaje, que estaban cerca de un centenar de colonias sin agua en el municipio de Santa Catarina y en el municipio de García. ¿A causa de qué? Una falla eléctrica. O sea, la CFE también no ha estado trabajando por completo para restablecer ya el sistema de bombeo y que pueda haber agua en todas estas colonias. Las afectaciones continúan principalmente en las zonas altas del municipio de Santa Catarina y en los sectores del sur de García. Ya las cuadrillas de Comisión Federal de Electricidad están trabajando y ya restablecieron al menos en algunos puntos el servicio de agua potable. Recuerde que están los tanques de almacenamiento y estas bombas operan con energía, y si se daña y no hay suministro eléctrico, pues no hay manera que llegue el agua hasta la llave de su casa. Agua y Drenaje nos pide paciencia, que nos pide que nos mantengamos informados a través de los medios de comunicación. Heraldo Radio es un medio de comunicación que siempre está en contacto con Agua y Drenaje para ser el medio y el enlace y el que te pueda estar diciendo qué es lo que pasa con información real y con información actualizada. Por lo pronto también hicimos el llamado con el municipio de Santa Catarina, particularmente, que son las más, que vayan y repartan en operativos de pipas agua potable, que estén dándole servicio a las familias. No se puede estar sin agua, ya lo vivimos. Se enfrenta uno a muchas dificultades porque no tenemos agua. Entonces, ojalá que tengan ahí ya un operativo bien instalado con los recipientes, las familias, y con las pipas del municipio de Santa Catarina y de García para todas las familias. Tres de la tarde con 25 minutos. Sí, efectivamente, avanzando en la tarde con una temperatura en el centro de Monterrey de 35 grados centígrados. La nubecita que había hace rato, bueno, ya se fue, mayormente soleado. La temperatura es muy alta, 35 grados centígrados, pero el porcentaje de humedad está en un 45%, un gradito encima. Pudieras sentir, sobre todo si te expones a los rayos solares. Al regresar te doy la información del Servicio Meteorológico Nacional para ver qué nos depara el resto de esta tarde y los siguientes días. Y por supuesto, más información, todo lo que está sucediendo aquí en la entidad. Márcame, mándame mensaje, denuncias y reportes, saludos, lo que quieras, 8180-2591-47. No me tardo nada, soy Vivi Sánchez, viviendo contigo.
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22: De la tarde con 31 minutos, temperatura en el centro de Monterrey de 35 grados centígrados. Estás en el Heraldo Radio Monterrey. Esto es Reporte H y yo soy Vivi Sánchez. Todavía nos queda media hora de información de todo lo que te he contado, lo más relevante, y todavía nos falta más. Pero sé que te interesa mucho conocer qué temperatura estaremos viviendo el resto de la tarde de hoy y, por supuesto, el día de mañana. Al menos, ¿no? El pronóstico a corto alcance por el Servicio Meteorológico Nacional.
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23: Señores, el Servicio Meteorológico Nacional de la CONAGUA le da un pronóstico del tiempo para la zona noreste de la República Mexicana. Estamos también observando poca humedad en esa región y seguirá así a lo largo de este martes en Coahuila, Nuevo León, Tamaulipas, pero con algunas precipitaciones de ligeras a ocasionalmente moderadas en esta zona. El ambiente es muy, pero muy cálido en el noreste de la República Mexicana, que supera los 36, 37 grados de temperatura máxima. Para la ciudad de Monterrey, Nuevo León, hoy 11 de agosto, se espera un cielo despejado, medio nublado, mayormente soleado, pero sí por la tarde se incrementará un poco la nubosidad, esperando precipitaciones de escasas a ligeras con una temperatura máxima de 37 a 39 grados Celsius y la temperatura mínima para el día de mañana muy temprano en Monterrey de 22 a 24 grados Celsius. Yo soy Jaime Albarrán Asensio desde el Servicio Meteorológico Nacional.
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1: Bueno, pues ya lo tomas en cuenta, ¿verdad? Una vez conociendo la temperatura y las condiciones del cielo, ya puedes hacer tus planes. Ayer me quedé esperando la lluvia. Ayer, según un tormentón que dijo Protección Civil y Servicio Meteorológico Nacional, y fue aislada, ¿eh? No creas que no llovió. Sí llovió, pero de manera muy aislada en distintos puntos de la zona metropolitana de Monterrey. Y ahora, pleno cielo despejado, solazo de 35, 36 grados centígrados, y así el pronóstico para el día de mañana. Mañana un poco más, ya lo escucho, hasta 37 grados. Oye, vámonos a San Nicolás no, a Juárez, Nuevo León. Ahí la alcaldesa de Juárez, Mónica Ollervides Acosta, entregó nuevos uniformes y equipamiento táctico a elementos de seguridad y de protección ciudadana. 1,300 elementos. El objetivo con esta entrega es reforzar la capacidad de trabajo y de operación que tiene todo el personal de la policía, que también, por cierto, incluyeron a elementos de la vialidad y de tránsito y los de la Guardia Auxiliar. Los elementos recibieron uniformes, botas, gorras, fornituras, chalecos balísticos, cascos, aros aprensores, rodilleras, radios portátiles. Importante también que estén actualizándose en tecnología. Digo, por supuesto, los elementos de seguridad que porten cada policía, cada guardia auxiliar, cada elemento de vialidad y tránsito, porque pues están ahí expuestos a todo el peligro, ¿no? También, de hecho, les fueron entregados 30 cascos tácticos, que le llaman, para el personal que participe en operativos especiales. Hace rato vi al alcalde de San Nicolás de los Garza, Daniel Carrillo, realizando un evento en conjunto con la Universidad Autónoma de Nuevo León, particularmente con la Facultad de Ciencias Políticas y Relaciones Internacionales. Veía yo a los dos, al director de la Facultad de Ciencias Políticas, que es Luis Gilberto Ramos, y al alcalde Daniel Carrillo, muy sonrientes, pues enseñando este convenio que contempla trabajar en conjunto áreas de investigación, proyectos normativos de acción pública, capacitación continua a los servidores públicos. Este acuerdo de verdad que fortalece toda la estrategia y toda la herramienta que pueda ofrecer un mejor servicio a la población, sin duda. ¿Cómo no decir sí a todas esas colaboraciones, a todas esas alianzas que son clave para fortalecer la preparación de cada servidor público, de cada persona que atienda gente, de cada persona que se siente en un escritorio a resolver temas de la sociedad? Y por supuesto, ya en los grados académicos, ¿no? Cómo estudiarle y diseñar una política pública más eficiente a todos los grupos de la población. Vamos a escuchar al alcalde Daniel Carrillo de San Nicolás.
0: Creo que esto es fundamental en el seguimiento, sobre todo en los cuadros ejecutivos, es decir, secretarios y directivos, en el diseño o implementación de políticas públicas. Y algo fundamental es el desarrollo de aplicación de estrategias para el servicio público.
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1: Tres de la tarde con 37 minutos. Hoy de nuevo en cabina, como hace un par de meses, se encuentra con nosotros en Heraldo Radio Monterrey el notario público Sergio Gil, con otra iniciativa de reforma a la ley que nos permite a nosotros como ciudadanos evaluar mejor la cosa pública, todo lo que está hacia nuestro alrededor, tenerlo más comprensible y más cercano. Hoy con una nueva iniciativa que me parece importante. ¿Cómo estás, Sergio? Buena tarde.
2: Muy buenas tardes, Vivian. Como siempre, muchísimas gracias a ti y a tu auditorio por recibirme. Como bien dices, estamos nuevamente presentando una iniciativa. Me parece interesante que seamos la sociedad civil quienes estemos más motivados precisamente a tener una mejor vida, una vida más digna, una vida más segura, cuando tenemos a varios diputados, ¿verdad?, en el Congreso, que como que ya no sabemos si nada más es un tema personalísimo, ¿verdad?, andar ahí buscando pleito, pero en lugar de estar sacando las leyes, tenemos mucho atraso. Y esta ley que estoy proponiendo junto con un grupo de personas para mañana es un motivo de seguridad importantísimo que en Santa Catarina vivimos fuertemente. Hace unas semanas tuvimos un bloqueo de las avenidas principales por parte de los transportistas a raíz de ese tipo de abusos. Y no es solamente en Santa Catarina, en todos los municipios vivimos esos abusos, en San Pedro, Monterrey, en Escobedo, porque la ley es muy vaga. La ley siempre da esa facultad a la autoridad municipal, estatal, en el sentido de los retenes, en el sentido precisamente de cómo y por qué te pueden impedir el tráfico libre que tenemos todos garantizados por la Constitución.
1: ¿Están los recovecos ahí disponibles para sacarle la vuelta y el funcionario público hacer lo que quiera, eh?
2: Así es.
1: Y en este tema va la iniciativa.
2: Así es.
1: ¿La presentas mañana?
2: La presentamos el día de mañana. Estaremos ahí en Congreso para presentarlo, porque también me enteré de varias situaciones que incluso familias, como dicen, sanpetrinas, de esas familias que nunca tienen problemas, han experimentado problemas por abuso de autoridad de la misma policía municipal, de incluso autoridades que no tienen motivos para hacer retenes, simplemente te ven ahora sí que como sospechoso y nada más porque ellos pensaron, te bajan de la unidad, te empiezan a recordar todos tus derechos, pero a punta de mucha violencia física, y vas a la cárcel, simplemente pues sin ningún motivo, o te para un retén improvisado sin darle explicaciones a nadie. Entonces lo que estamos buscando con esto es que la autoridad tiene que decir en qué momentos, en qué lugares, bajo cuáles circunstancias estarán haciendo este tipo de retenes, este tipo de chequeos, para saber si también no sea un tema arbitrario, ¿verdad? Y que cuenten también con una serie de requisitos, el uso del uniforme completo, como lo marcan muchos de los códigos internos, pero también que usen las cámaras, las videocámaras que siempre quieren apagar, o que de repente cuando preguntas, oigan, es que tal persona, tal tránsito, tal autoridad me detuvo y misteriosamente en esos minutos, en esas horas nunca funciona la cámara. Bueno, esta ley va encaminada a eso, a darnos una tranquilidad mayor a la ciudadanía de que todas las autoridades que ejercen este tipo de actos, que si bien muchos son por intenciones buenas, como evitar manejar, que la gente maneje alcoholizado o temas de seguridad, pero sí darnos una tranquilidad a nosotros como ciudadanos, que estas personas no van a estar haciendo un abuso de su autoridad en contra de nosotros, pidiendo los moches o pidiendo o simplemente parándonos porque se les antojó o haciendo ese abuso en sí de la autoridad.
1: Y es reforma a un artículo que ya está listo en la ley.
2: Así es.
1: Y que aplicaría pues para Estado y municipios. El Estado también hace sus retenes.
2: Definitivamente. El Estado, los municipios en general, y como esta es una ley que gobernaría todo el Estado de Nuevo León, la intención es eso, es modificar. Es como decían, y me acuerdo desde hace muchos años, como dicen, nunca vas a inventar el hilo negro, ¿verdad? El hilo ya está. Lo que falta es nada más adecuarlo, es perfeccionarlo, es hacerlo más humano en muchos aspectos.
1: Ahorita, antes de que presentes la iniciativa, antes de que se apruebe, ¿qué pudiera hacer el ciudadano Sergio Gil, notario público de Nuevo León, para pues no ser víctima de esas arbitrariedades a los que a veces son sometidos por un simple retén, detente, bájate, y tú le preguntas al servidor público a ver cómo te llamas, a ver qué cargo tienes, a ver, dime por qué me paras? ¿Son válidas estas preguntas?
2: Son muy válidas, y yo le recomendaría mucho a nuestro querido auditorio. Eso de que te diga un oficial, no puedes videograbar, es mentira. Tienes todo el derecho de grabar en tu vehículo. Tienes el derecho, si te pide la licencia, se la tienes que entregar, obviamente, como marca la ley. Tienes que también darte cuenta si el oficial está uniformado completamente, como marcan los códigos de conducta de cada municipio. Tiene que contar con su gorra, con su sombrero, con su placa. Si le pides el número de la placa, tiene que dártela. ¿Por qué? Porque un ciudadano que está haciendo caso a la autoridad, si te para, te detienes, bajas la ventana, le entregas tu licencia, si te pide los papeles, y puedes estar videograbando todo. Nada más le comentas que tú tienes el derecho para hacerlo. Si el oficial te quiere agredir o te agrede, como hemos visto lamentablemente en otros estados del país, eso ya es motivo suficiente para que no solamente no le pase nada al ciudadano, sino para que hasta el ciudadano tenga la facultad de demandar a la autoridad, de demandar y con esa prueba clara ganar un juicio.
1: ¿Qué es lo que sucede cuando son los alcaldes quienes anuncian estos operativos de retén o de tipo carrusel? Y con eso ya se amparan, avisamos en los medios de comunicación que esto iba a estar ocurriendo y se va a hacer. Y también le sacan la vuelta a la ley.
2: Normalmente buscan muchos alcaldes, no digo que aquí en el área conurbada ni en Nuevo León, tal vez en otros estados ha de pasar, como todos sabemos, pero sí existen situaciones en las que dicen, bueno, ya cumplí con esta partecita, pero no. Entonces, lo que estamos buscando con estas reformas que hemos propuesto, que he propuesto en estos últimos meses, es precisamente dejar más clara la ley, dejarla más sin que esté tan sujeta a interpretación de la autoridad. La autoridad, y es algo que debemos de recordar todos, está para servirnos. Nosotros elegimos a estas personas, les pagamos con nuestro trabajo, con nuestros impuestos. No, pues no tenemos que ver al gobierno como un ente aquí alienígena, superpoderoso que viene a gobernarnos, no. Somos los vecinos, somos los primos, los amigos, los padres, los hijos de esas personas. Entonces no tenemos por qué tenerles temor, al contrario, esas personas están ahí porque quieren servir a la sociedad. Entonces un servidor público tiene que regirse bajo esas leyes, y lo que buscamos es que la ley sea muy clara, como cuando juegas Monopoly. Lees muy bien las instrucciones, dices, no puedes hacer esto, sí puedes hacer esto.
1: Y te fijas que esas reglas son el juego claro.
2: Así es.
1: Para que ganen todos, finalmente.
2: Es un juego parejo.
1: Parejo, piso parejo, y realmente mantener el orden, ofrecer marcos jurídicos, y pues también el regular la conducta de las personas. Y para eso están tus iniciativas, porque así ya es. Llevas... algunas muy interesantes ciudadanas.
2: Así es, esta sería nuestra cuarta iniciativa, mi cuarta. La tercera, que era en el tema de salud mental de los, uh-huh, de los suspirantes, como sí, diría un amigo de los candidatos, que es muy importante, esa ya la pidieron de urgencia, la trajo el pleno de urgencia por el tema,
1: sí,
2: tan delicado.
1: Sí, platiqué de ella hace algunos días, qué sí, importante es también.
2: Es importantísimo, y me llamó la atención porque me decían unos amigos, me decía gente de Santa y de San Pedro, me estaban comentando, diciendo, oye, ¿no crees que sea muy fácil como para que una persona, un candidato, diga que es discriminación y le quiera sacar la vuelta? Yo le digo, primero que nada, nadie está obligado a hacerlo, como lo dice el artículo 35 de la Constitución, a nadie se le puede prohibir participar. Digo, pero tampoco nadie nos obliga a tener que votar nada más por los que nos proponen, ¿no? O sea, también tenemos la libertad de saber por quién quiero votar. Y entonces les hacía una invitación muy cordial a toda la gente que suspira o que sueña con tener un puesto de elección popular, que nadie los obliga a hacerlo, a final de cuentas ellos quieren tener la estafeta, por qué ocultar cómo estás?
1: Ahí vemos la voluntad, ¿no?
2: Sí, claro,
1: como servidor público dices, a ver.
2: Imagínate, pues pones el perfil, educación, no puso nada, le pones experiencia, no puso nada, salud, no puso nada, algo que quieras saber de él, no puso nada, pues ya te das cuenta que es una persona o gris o es una persona que te oculta todo. Entonces, ¿por qué no hay esa transparencia? No le estamos diciendo que no pueda ser electo, no, jamás. O sea, la ley es muy clara. La Constitución que nos manda a todos aquí en México es muy clara. Nadie puede ser privado de su derecho a ser votado o de votar.
1: Ahora, en este tema de salud mental me voy más a fondo. ¿Qué iniciativa, qué redacción realmente se puso para cerrar la brecha y decir, pues sí, una evaluación psicológica, algún tema de algún instituto dedicado, sí, a la psiquiatría que pueda, ¿no?, avalar esto, y no cualquier...
2: Definitivamente, ¿no? O sea, en ese sentido nos basamos en un principio muy, muy, muy, muy sencillo, es tienes que realizar un test, o sea, uh-huh, un test psicológico, un test psiquiátrico, como lo quieran, al nivel que quieran ellos llegar de profundidad, porque hasta eso no fuimos muy exigentes.
1: Okay.
2: Dejamos la apertura que fuera una institución privada o pública, como quisieran, como se sintiera más cómodo, precisamente para evitar eso de, es que me quieren llevar a fuerzas a tal lugar o a tal clínica o es negocio. No, para nada, es, te lo dejamos abierto con la persona que esté certificada para hacerlo, con la que te sientas muy cómodo, hazlo. Nada más queremos saber cómo estás. Incluso pueden llegar y hasta presumir, decir, mira, aquí sale que soy líder nato y soy una persona íntegra, soy una persona que no es mitómano, megalómano ni nada, como lamentablemente hemos tenido.
1: Y fíjate que en la iniciativa privada esto es para acceder a un puesto de CEO o de directivo para arriba, te hacen este tipo de test sí o sí, y ya el resultado arroja perfiles importantes, ¿no?
2: Lo dijiste extremadamente bien, Vivi. Si ahorita, digamos, yo incluso como notario, te piden hacer te hacen un chequeo de todo tu historial jurídico, legal, penal, te hacen estudios mentales, te hacen estudios físicos, te hacen mucha serie de estudios para un notario, por lo delicado que manejamos, el hecho de dar una fe pública, ¿por qué no tendríamos nosotros como sociedad el derecho, no, el derecho incluso hasta la obligación de pedirle a cualquier persona que levante la mano y que quiera ser electo, decirle, oye, me interesa saber cómo estás? O sea, no te estoy diciendo que te vamos a prohibir participar. Tú juega y participa, es legal. O sea, tienes el derecho.
1: Bien.
2: Pero
1: bien,
2: sí, pues, quiero saber qué.
1: Pues son dos de las iniciativas de cuatro que lleva también la de el divorcio y el matrimonio que pueda realizarse precisamente en notarías públicas. Y Sergio, pues hay que seguir viendo. ¿Estás en redes sociales? ¿Podemos
2: así
1: informarnos
2: es,
1: o sumarnos como ciudadanos
2: en todas
1: a
2: las
1: tus
2: redes
1: iniciativas?
2: Sociales tenemos páginas. Lo pueden buscar como Sergio Gil. Sergio Gil o Sergio Gil Valdés, mi nombre completo. Pueden buscarme en Instagram, en TikTok, en Facebook. Ahí estamos en las
1: bien,
2: distintas redes sociales.
1: Muchísimas gracias, Sergio Gil.
2: Gracias.
1: Notario
2: a ti,
1: Público
2: bien,
1: Nuevo León. Buena tarde.
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0: qué situación tan tremenda que yo creo que usted en casa la ha pasado o le ha escuchado del venido o algo, porque sí, ¿eh? Bueno, te digo que a usted le ha pasado porque a mí me pasó. O sea, una señora que amamos, que trabaja con nosotros en la casa desde hace muchos años, le pasó, fue víctima de fraude, le llamaron y pidieron que entregara joyería que estaba en la casa, ¿no? Y pues estaba a punto de entregarla hasta que por ahí una llamada de mi parte con la gente ahí de seguridad en la colonia, pero pues quienes no, les pasa esto. Así una trabajadora de una casa en San Pedro entregó más de un millón de pesos en joyería, en efectivo, en dólares. Ocurrió en una residencia en la colonia Olinalá. El botín fue evaluado en esta cantidad de millón de pesos, ¿eh? La Policía de San Pedro y la Agencia Estatal de Investigación están investigando el caso. Se están analizando cámaras de seguridad, placas de los vehículos que llegaron para recoger lo robado. Ay, no, una situación tremenda. Oye, esto no te lo quería dejar de decir porque tienes que estar bien alerta a esas llamadas. Vámonos con lo que dijo hoy la mandataria en la rueda de prensa de la mañanera. Bueno, la presidenta Claudia Sheinbaum celebró el diálogo con la Cámara Nacional de la Industria de Radio y la Televisión sobre los lineamientos de los derechos de las audiencias, ese tema polémico en el que la presidenta destaca que la iniciativa es un avance democrático importante que no tienen otros países. Durante la mañanera del pueblo y tras la presentación de los avances de julio en materia de seguridad, la doctora Sheinbaum afirmó que el objetivo de su gobierno es construir un México que viva en paz.
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0: Ean en Colima, dos inmuebles en los que dos personas resguardaban dos armas, 16 cartuchos, 26 dispositivos electrónicos y 32 dispositivos de almacenamiento de datos, así como 28 tarjetas bancarias, rastreadores, inhibidores de señales de comunicación y 3 vehículos. El Gabinete de Seguridad también informó sobre la captura de dos hombres que a bordo de un vehículo transportaban una ametralladora, un fusil Barrett, un arma larga, armas cortas, además de un aditamento de lanzagranadas, cargadores, cartuchos y equipo táctico.
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0: Agua y Drenaje Monterrey siempre está en la mira de todo, que por el agua potable, que por las fugas de aguas negras, que por el drenaje pluvial. Y el director de Agua y Drenaje Monterrey, Eduardo Ortegón, es parte de nuestras voces regias. Hoy habla sobre el esquema de drenaje y cómo se divide en dos grandes ramas. Escuchémoslo en Voces Regias.
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0: algunas ciudades, las redes de drenaje sanitario y pluvial son un mismo sistema combinado. En el área metropolitana de Monterrey son sistemas separados. Hola, soy Eduardo Ortegón Williamson, director general de Servicios de Agua y Drenaje de Monterrey. En la ciudad existen dos redes distintas de drenaje. Por un lado está el drenaje sanitario, el cual recoge el agua que usamos en baños, en cocinas, en comercios, en industria, y esa agua circula por los casi 16.000 kilómetros de tubería hasta nuestras plantas tratadoras de aguas residuales, donde son procesadas para su reuso o para devolverlas seguros a un cuerpo receptor, como puede ser un arroyo o un río. El drenaje pluvial, por otro lado, está diseñado para captar y conducir el agua de lluvia por las calles, rejillas, canales y pasos pluviales. Ambos transportan agua, pero cumplen funciones y tienen responsabilidades diferentes. En Nuevo León, Agua y Drenaje Monterrey opera el sistema sanitario. La infraestructura pluvial corresponde a los municipios. Confundirlos puede causar grandes problemas. El ingreso irregular de lluvia al drenaje sanitario puede saturarlo y provocar desbordamientos. Tirar basuras, grasas, toallitas húmedas y residuos sólidos obstruye tuberías y afecta a colonias enteras. Saber cuál es cuál nos ayuda a reportar correctamente y a cuidar la infraestructura. Una regla práctica es: las tapas redondas pertenecen al drenaje sanitario, las rejillas rectangulares al drenaje pluvial. Cuidar el drenaje sanitario y mantener libre las calles y rejillas pluviales es proteger la salud, el entorno y la ciudad.
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2: Tema que hemos también compartido mucho, parte de la solución somos nosotros. A veces creemos que nos deshacemos de un problema quitando de nuestra bolsa un papelito y tirándolo a la calle, ¿no? O en la propia casa, el aceite de la cocina, echarlo por el drenaje, ¿no? Las toallitas húmedas a la taza del baño. Vayamos haciendo conciencia y vayamos cambiando también un poco el impacto, ¿no? Tan negativo que tiene nuestro drenaje pluvial. Oye, ya nos vamos. Mañana en punto de las 3 de la tarde, más informes que darte. Hoy te quiero reconocer, Nuevo León, porque siempre estás alzando la mano y diciendo sí para apoyar a quien más lo necesita. En esta ocasión nos necesita Colombia. Hay centros de acopio ya instalados para que vayas y entregues esta ayuda humanitaria destinada a todas las personas afectadas por el sismo ocurrido ayer en este país. La colecta estará abierta de manera permanente los 7 días de la semana y pues para todas las familias que así deseen hacerlo, estarán ubicados acá en la zona de Palacio Municipales, de Palacio de Gobierno, perdón. Esta iniciativa la hace el gobierno de Nuevo León y Protección Civil del Estado. Le estaré dando informaciones mañana, más a detalle. Nos escuchamos en punto a las 3 de la tarde, aquí en una cita tiene usted de Reporte H Monterrey. Gracias, Mariana García, en la producción de este espacio. Gracias, mi querido Landeros, Miguel Landeros, aquí en controles. Benito Rodríguez en la Jefatura de Información. Joel Pérez, ya llegó Joel. Gracias, Joelito, y también a Magda González, que es la directora de Heraldo Radio Monterrey. Yo soy Vivi Sánchez y te espero mañana aquí en Reporte H, viviendo contigo.

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4: El agua tiene una característica que la vuelve extraordinaria en la Tierra. Es la única sustancia que podemos encontrar de forma natural en los tres estados al mismo tiempo dentro de las temperaturas normales del planeta. Puede presentarse como hielo, como líquido o como vapor. Algo fundamental para que funcione el ciclo del agua y para que exista vida tal como la conocemos. Cuando la temperatura baja a 0 grados centígrados, las moléculas se organizan formando una estructura cristalina que ocupa más espacio. Por eso el hielo es menos denso que el agua líquida y flota. Un detalle clave que permite que lagos y mares no se congelen por completo. En estado líquido, las moléculas permanecen unidas pero con libertad de movimiento, lo que le da al agua su capacidad de fluir y adaptarse a cualquier forma. En el momento que recibe calor, el agua puede evaporarse y convertirse en vapor, formando nubes que luego regresan a la superficie en forma de lluvia. Este constante cambio entre sólido, líquido y gas mantiene en movimiento uno de los procesos naturales más importantes del planeta, el ciclo del agua.
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6: A lo largo del recorrido del Chepe, Baguichihua en Chihuahua te recibe con paisajes montañosos y un aire puro que invita a la aventura y al senderismo en la Sierra Tarahumara. En Sinaloa, Los Mochis es la puerta de entrada al recorrido, ofreciendo una combinación de historia y modernidad con su rica gastronomía. El fuerte, también en Sinaloa, destaca por su encanto colonial y su rica herencia cultural, siendo un lugar perfecto para explorar y disfrutar de su ambiente histórico. 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
9: Desde la infancia hasta la vejez, la tecnología abre una nueva ruta para acompañar a los adolescentes que buscan abandonar el consumo de tabaco. Las aplicaciones móviles ofrecen herramientas para registrar hábitos, fijar metas y dar seguimiento a los avances de los usuarios durante este proceso, argumentó Jesús Felipe González Roldán, presidente de la red México Sin Tabaco. De acuerdo con el análisis publicado en BMJ, Evidence Based Medicine, las aplicaciones para dejar de fumar pueden ser casi tres veces más efectivas que intentar abandonar el tabaco sin apoyo o con apoyo mínimo. La investigación señala, además, que las herramientas basadas en teorías psicológicas y conductuales muestran mejores resultados que aquellas centradas únicamente en el cambio de hábitos.
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0: placer enorme saludarlo. Estamos arrancando Heraldo Deportes, estamos arrancando esta edición ya de martes. Hoy ya 11 de agosto de este 2026. Carlos Ledesma, un placer enorme saludarte. ¿Cómo anda, mi querido Charlie? Ah, pases el frito.
1: Ya, harto feliz, harto contento, Pedro Piña. Calorcito, se antoja hidratarse bien. Y qué bueno que este fin de semana se reanuda la Liga MX.
0: Bueno, pues ya el próximo sábado los dos equipos locales en una doble cartelera. Primero el conjunto del Monterrey, posteriormente la escuadra de Tigres. Y bueno, pues hoy platicar también porque pues es el fin, prácticamente el fin de la Leagues Cup para el fútbol regiomontano, a menos de que haya un milagro.
1: ¿Cómo no crees tú que va a avanzar uno de los dos?
0: Pues a menos de que haya un milagro.
1: Confía.
0: David Rocha está con nosotros, Fabián Patrón. ¿Cómo anda? ¿Cómo lo trata el calor de Monterrey, mi querido David?
2: Mi estimado Pedro y toda la gente que nos escucha, gracias, buenas tardes, Fabián, Carlos, aquí estamos para comentar en este martesito bueno de futbolero regiomontano. Vamos a platicar hoy, para que estén atentos, de lo que le sigue necesitando, de lo que sigue ocupando Rayados, de lo que sigue necesitando el cuadro regio. Y vamos a platicar también de el si es favorable o no para Rayados que siga en este torneo al igual que Tigres, y que seguramente aquí Fabián nos va a ilustrar con sus comentarios también.
3: ¿Cómo estás, Fabián? Buenas tardes a todos. Y sí, pues hay mucho que comentar, doble jornada futbolera para los equipos regiomontanos, tanto en Leagues Cup como ya se vuelve a reanudarse la liga, ¿sí? Otra novela más del Club Tigres, que es el caso de Bruneta, donde se empieza a especular que se va al fútbol árabe.
0: Sí.
3: Y pues muchas cosas que podemos comentar. Yo no lo veo tanto como un milagro lo de los equipos regiomontanos. Creo que Tigres tiene mucha posibilidad de avanzar. El día de hoy juega contra Vancouver y me parece que gana Tigres hoy por la noche. Y combinado con algunos resultados, creo que se puede meter.
0: Sí, a ver, el milagro es ese, ¿no? Que se dé el resultado y luego la combinación de resultados. Es
1: que Tigres llegaría a 7.
0: Sí.
1: Pero luego de los equipos.
0: Se puede pegar el micrófono, señor. Ah,
1: perdón, es que estaba con los
0: no trae pectoral, no trae. Así es que acérquese el micrófono.
1: Las papitas.
3: Llega.

0: De Tigres, que también vamos a platicar, tanto la del técnico, refuerzos, Bruneta, etcétera.
1: Bueno, pues vamos a ver qué pasa el día de hoy, el día de mañana, y bueno, digo, hablando así de bote pronto entonces, con respecto a estas posibilidades o expectativas, Carlos David Fabián, ¿le hará mejor que queden fuera ya ambos equipos y ya se concentren en el tema de la liga, o les gustaría que vinieran más oportunidades para el conjunto de Tigres y Rayados en esta competencia internacional?
2: Sí, lo decía David, y me interesaría también escuchar su punto de vista, porque pudiera pensarse, no es necesario para Monterrey, para que tenga más actividad. Yo creo que en este momento para ambos hay que dejarlo eso, hay que concentrarse en la Liga MX. Implica la League Cup, sigues viajando, sigues teniendo partido entre semana. Tigres no tiene plantel, ahorita escucharé su punto de vista, para los dos torneos. Monterrey tiene que afianzarse en uno solo antes de estar pensando en el otro, salvo lo que me digas, David, pero yo creo que para los dos lo más conveniente sería que ya.
0: Yo difiero un poquito antes de uh-huh. Porque creo que a Tigres, con todo lo que está arrastrando, por ejemplo, en el caso del Monterrey, ahorita David va a profundizar un poco más, Monterrey creo que está construyendo. Uh-huh. Los refuerzos han caído bien, se está construyendo, se está armando, tiene poco tiempo, ahí más o menos. Entonces, a lo mejor para Monterrey, el poder concentrarse en la liga, que le veo posibilidades de ser un aspirante al título, pues está bien. Pero a Tigres ahorita, Leagues Cup, a como están las cosas, cualquier cosa te sabe a triunfo, cualquier cosa te sabe a éxito.
2: ¿Qué lo juegas, Fabián?
0: Entonces, no tienen, no, pero en la liga menos van a tener. Entonces, para ti el poder tener saldo a favor con este torneito y decir, ¿sabes qué? Me fue muy bien y es esperanzador, y el técnico ya no lo vamos a dejar de interino, lo vamos a plantar. Creo que Tigres le puede convenir apostarle poquito a este torneito, a comparación del Monterrey, que su objetivo es otro y que se está reconstruyendo.
3: A ver, Fabián, estoy de acuerdo contigo en ese sentido. Si lo vemos a muy corto plazo, es decir, a un partido, dos partidos,
0: inmediatez,
3: pues parece ser que sí, está bien, y que la gane, y que gane el partido, y Rayados también. Bueno, a ver, pero si plasmamos los objetivos de cada equipo y el contexto, como siempre me he referido en esta mesa, a los contextos, hoy Rayados necesita más la Liga que la Liga Scott. Y hoy Tigres necesita más la Conca para llegar a Mundial de Clubes que la Liga.
0: Tigres ocupa lo que sea.
3: O sea, pero hablando en un contexto general, o sea, el torneo este le hace más falta a Tigres que a Rayados.
0: De
3: y
0: acuerdo.
3: El torneo de la Liga MX le hace más falta a Rayados que a Tigres. Entonces, si ahora sí analizamos los tiempos de inmediatos, pues claro que es mejor para Tigres que siga ganando, porque eso apuntala y eso genera confianza, con todo el disturbio y con todas las tormentas que hay alrededor de Tigres. Le viene bien que siga ganando.
0: Claro.
3: Para Rayados, sinceramente, como afición, y te lo digo como voz de aficionado, no nos interesa seguir en ese torneo. Habrá quien diga, es que como equipo tienes que ganarlo todo. Pues puede ser, pero necesitamos más enfocarnos y ocuparnos en la Liga MX.
0: Estoy de acuerdo, ese y aparte, torneo, ojo, es el Tigres que no ha ganado, Tigres no ha ganado. Ha sumado.
2: No ha perdido tampoco.
0: Ha sumado, pero no ha ganado. Uh-huh. Sí, o sea, que sí le ha ido mejor porque ha sumado más puntos por el tema de reglamento, pero en el caso frío del técnico de Tigres, de que están cumpliendo un interinato, fueron a Querétaro y perdieron, empataron el primero de la Leagues Cup, empataron el segundo de la Leagues Cup. No ha ganado, ¿sí? Me parece que gana hoy. Me parece que gana hoy, pero sí, estoy de acuerdo totalmente.
3: Y no ha ganado, Fabián, pero también ha jugado de visitante, pero tampoco ha perdido, como bien dice Carlos.
0: Ajá, ajá.
3: Ahora, Tigres
0: sí perdió con Querétaro.
2: No, pero eso es de la Leagues Cup.
3: Hablando de la Leagues Cup. Lo que sí Tigres es que se sitúa en el quinto lugar. En el quinto lugar, decíamos hace un momento que es América en primero, ajá, Juárez en segundo. Todos estos que voy a decir tienen 6 puntos. Ajá. América, Juárez, Cruz Azul, León.
2: Y pasan
3: hasta
2: cuatro.
3: Ahí. Y pasan cuatro nada más.
2: Esos 4 son los que estarían ahorita.
3: Ahora, lo que aquí hay que señalar es la diferencia de goles, porque ese es el criterio de desempate. América tiene más 4, Juárez tiene más 3, Cruz Azul tiene más 2, León tiene más 2, Tigres está tablas, está en 0. Aquí el problema, y ahora tocando el tema de Rayados, es para Rayados, que Rayados tiene 3 puntos, y si gana, pues tendría que ser un triunfo con una buena diferencia.

0: Y pensando todavía que América pierda por dos, que Cruz Azul pierda también por dos, etcétera. Entonces, el tema para Rayados prácticamente está definido. Yo creería que lo que tendría que hacer Almeida es, ¿sabes qué? Voy a terminar de probar a aquellos jugadores que tengo que convencerme si se quedan o si no se quedan, si van a dar o si no van a dar, porque ya en la Liga MX eso se va a dificultar cada vez más. Ojo, ojo, que en un principio hablábamos de Almeida lo siguiente, y decíamos, antes de que inicie el torneo, decíamos, este entrenador es de los que les gusta debutar y trabajar con jóvenes. Señores, a la hora de los trancazos, dirigiendo un equipo como Rayados, eso se queda en el papel.
1: Y con la necesidad de Rayados.
0: Eso se queda en el papel, señores. Por eso ahorita no hemos visto tal teoría. O sea, no ha habido esos jugadores jóvenes, esos de fuerzas básicas. Posiblemente este partido sea para ello. O sea, no te estoy diciendo que con eso lo entregues, pero entonces es el momento para poder ver a esos jugadores. Ahora, no olvidemos que la Leagues Cup, en términos de lesiones, no le ha ido bien a Rayados. Recordemos a Berterame, que no tenía sentido que estuviera ahí jugando aquel partido y se lesionó y perdimos a Berterame. ¿Cuánto tiempo?
1: Canales también se lesionó.
0: 10 días, la Canales también. Entonces, pues, ¿para qué le buscas? Mejor guárdate a los que has traído, a los que te están funcionando bien. Guárdate a Lucas, guárdate a...
2: Y me han gustado los refuerzos, o sea, del Monterrey, me han gustado las contrataciones.
0: Y más allá de las contrataciones, oigan, el cómo acomodarlos, el cómo saber que se hilen una línea con otra línea. Pero bueno, esa es la opinión muy particular. Carlos, yo pienso que Rayados ya se debe de enfocar en la liga, ese es el torneo por el cual se está pensando, a menos hablo como gran parte de muchos amigos que son voz de la afición. Uh-huh. O sea, no nos está interesando sinceramente el afanarnos por la Liga Scom, que sabemos que al final de cuentas pues el premio es Conca y luego la Conca pues es el Mundial de Clubes. Pero bueno, si vamos por la Conca, pues vayámonos por la otra vía, que es la de una final en la Liga MX, ¿no?
2: Y totalmente si Tigres, y si Tigres realmente vemos la posibilidad. Yo sé que no depende de ellos, pero sí sería ganar y que uno de los cuatro que estén arriba, uh-huh, no gane. O sea, con eso no es tan complicado. Y en el caso, vuelvo a decir, repito, con todo respeto, de Juárez, sería tu rival, o sea, sería el que pondrías los ojos de que Juárez no le gane al siguiente equipo contra el que juega. Tigres gana y se mete.
3: Bueno, dentro de todo este escenario de Leagues Cup y las posibilidades y lo que habla David, lo que comenta Fabián y lo que vendrá, que es la jornada número 4 el próximo fin de semana, pues apareció el tema Bruneta, Arabia, ofertas. Uf. Y que creo, bueno, pues también es un tema que hay que escuchar, hay que ver, hay que entender, porque, a ver, maquiavélico o así conspiratorio, como tú quieras llamarlo, que no salga de titular hoy.
2: Sí, digo,
3: ¿qué te diría?
2: Hay mucha especulación, yo te digo, de buena fuente, de dentro del equipo. Sé lo siguiente: a Bruneta lo buscaron hace 2 o 3 semanas, se juntaron con él los árabes. Él expresó que no quería salir, que estaba a gusto, que tenía contrato. El contrato le queda hasta diciembre del año que entra, uh-huh, diciembre del 27. Él expresó que se sentía bien y que estaba aquí. Y los árabes dijeron, bueno, pero como quiera nosotros vamos a hacer una oferta. Pues adelante la oferta, ¿no? El tema de la oferta, tengo entendido que es alrededor de $12 millones, ¿sí? Y que Tigres no le parece una mala oferta, que sí estaría dispuesto a platicar. Yo creo que quieren sacar ventaja de 2-3 milloncitos más. Uh-huh. Y poder que salga Bruneta. Yo no digo que esté mal, es un jugador que creo que ya te dio... a lo mejor no puede dar un poquito más, o no hay mucha diferencia, ¿no?
3: A lo mejor lo podemos resumir en no tiene continuidad.
2: No, a lo mejor, exacto. Pero yo creo que para vender a Bruneta, que es de lo único que estás colgado actualmente, es un muy mal timing por parte de la directiva. Uh-huh. Esa es mi opinión. La oferta, pues digo, todo jugador acaba un ciclo, es algo conveniente para el club. No sé, decían que a Bruneta lo querían vender desde la oferta de Cruz Azul, que les ofrecía $10 millones.
3: Uh-huh. Y se dice que costó 12, ¿no?
2: Se dice que costó 12, el Cruz Azul ofreció 10, estaban muy dispuestos a soltarlo. En eso se viene el tema de Correa y de, se detuvo y se enfrió. Pero desde que me platican también que el tema con Bruneta no es el rendimiento, no es muchas que ellos notan en la esfera que es un jugador que es muy débil de mente, ¿sí? Que los abucheos le pegan, que la presión le pega. Entonces eso es lo que, por lo cual dicen, ¿sabes qué? Pues si nos ofrecen bien, recuperamos la inversión y le ganamos un poquito más, hay que hacerlo. Yo creo que todo es válido. Lo que me parece a mí actualmente es que es el peor timing para hacerlo es este.
1: De acuerdo. ¿Qué haces en este momento? Que se dé lo de la transacción, que diga, órale, va. ¿Cómo? ¿Con qué sales a dar la cara para decir, se te fue Correa, no cubriste lo de Gignac, y ahora todavía se te va Bruneta, y tienes la única contratación que tienes, es un defensa, que es Alan Franco? Y luego del medio para adelante, ¿qué? El equipo estaría todavía más desmantelado y más desprotegido. Entiendo que cuestión de negocios, a pesar de que digan que andan muy bien económicamente, yo no lo sé, aceptan ahí el ofrecimiento, pero ¿qué pasa futbolísticamente? Eso todavía le das otro golpe a Hernán Elizondo, porque lejos de darle herramientas, le estás quitando lo poco bueno que tiene, ¿no?
0: Bueno, me llama la atención lo que dice Fabián de Bruneta, ¿eh? Voy a hacer un comentario también, y va con jiribilla, es una opinión personal. Recordemos que Bruneta llega de un equipo como estrella, uh-huh. Santos Laguna, ¿no?
3: Sí.
0: Llega y llega a Tigres rodeado justamente, no de estrellas, de ídolos.
1: Bien protegido, ¿eh?
0: Entonces, ese tema, cuando tú llegas con un protagonismo, con un cierto protagonismo, y quieres mostrar o demostrar o ganarte la afición a base de demostraciones, pues seguramente en el interior del plantel puede ser que eso le esté pesando o haya batallado, posiblemente. Por eso lo dejo también en la mesa, y es una opinión muy personal, que también entre planteles y jugadores hay egos, y esos egos a veces se reflejan en esto y se van por la más fácil, pues que salga y le inventamos ahí pues que es débil de mente o que...
2: Eso es lo que a mí me platicaron del seno del club. Ahora, otra cosa, todos aquí trabajamos por dinero, todos, uh-huh. Todos. Nosotros como aficionados queremos escuchar ese romanticismo de si yo jugué aquí, no juego acá, yo quiero mucho... Al final de cuentas es un trabajo, es un oficio, es una profesión en la cual trabajas por dinero. Oye, si tienes, me parece que Bruneta está cerca de los 30, ¿sí? Y te están ofreciendo, no sé, voy a hablar, hacer conjeturas, $5 millones anuales en tus últimos en los próximos 3 años, pues aquí no hay colores, aquí hay inteligencia, ¿verdad? Tienes una familia, tienes un futuro, entonces yo creo, Julián Quiñones para el fútbol mexicano es impagable por lo que le pagan en Arabia. Entonces yo creo que también a veces hay que dejar al lado ese romanticismo y ser inteligentes con tu carrera, con tu futuro, como Chino Celarayán lo hizo en su momento, uh-huh. Que se fue de aquí, se fue a Estados Unidos, ganó muy bien, aceptó una oferta en Arabia, lo cual prácticamente fue la oferta de su retiro, ¿sí? Y luego ya teniendo asegurado su futuro y su retiro, pues acepta sacrificar lo económico y darse el gusto de ir a Belgrano, donde a la postre pues sale con el campeonato, ¿no? Pero yo creo que puede ser el último tren importante para Bruneta en su carrera.
1: Hay que tomar en cuenta que la vida del futbolista es muy,
3: sí,
1: muy corta.
3: Sí, sí, sí. Y bueno, esto va a aumentar en cuanto al tema de especulación, si hoy no va de inicio, si hoy lo guardan, incluso no juega. O sea,
2: yo tengo entendido que va de inicio. A lo que me han dicho, sí están trabajando con él y sí va de inicio el día de hoy. Okay, pero si llega a pasar eso, pues ya abriste un capítulo muy fuerte, ¿sí? En esta, sí, novela.
1: Pero no tienes que estar todavía moviéndote más, porque me imagino que está moviéndote más porque está esa oferta. Se te puede ir otro jugador. La directiva de Tigres tiene, ya, oye, si con esto no hay algo que rescates y que presentes a la afición, pues estamos fregados en cuanto a contratación.
2: 15 días, ya 2 semanas sin técnico.
3: Hoy se cumplen
2: 2 semanas.
3: Hoy amanecimos con esta noticia.
2: Que no...
3: Vaya.
2: Dice que es un interinato, otros dicen que está... que puede seguir Hernán el resto de la temporada. Otros dicen que está... Que puede ser Osorio, que puede ser este señor Pareja.
1: Oscar, sí. Pareja.
2: Hablaban de Juan Reynoso
1: también.
3: Sí, se hablaba hasta de Rogerio Ceni, que a mí se me hizo una verdadera locura. Pero bueno, al final nos queda claro a todos, nos queda claro que pues Tigres está evidenciando una etapa pues complicada. Vaya, lo deportivo corto y lo futbolístico en cuanto a refuerzos, nombres, sin director técnico, pues también con esa presión, ¿no? O sea, vaya, si fueran un poco más transparentes.
2: Exacto.
3: De decir las cosas como son, porque como ejercicio de comunicación, la rueda de prensa dejó mucho que desear, donde estuvieron presentes los tres directivos del conjunto de Tigres, es una realidad, ¿no? Entonces, la certeza no se manifestó ahí, o sea, no te dio una certeza.
2: No, te dio más inseguridad el ver las posturas, las respuestas. Te digo, si a nivel directivo tú tienes que salir a decir a qué te dedicas, es complicado. Cuando salir a decir, ¿sabes qué? Yo soy el director deportivo, y mis funciones son estas y hago esto, y en las mañanas me dedico a esto y en las tardes me dedico a esto, ya de ahí yo la verdad.
3: Ahora, aparte también, si no sé si estarán de acuerdo conmigo, en esta situación que está viviendo Tigres, y si el directivo viaja, pues dices tú, bueno, es porque va a agarrar algo de allá, o sea, o va a presentar algo allá, o se va a decir, y no, nada, tampoco.
1: Muerto.
3: O sea,
2: aparte lo platicábamos antes, dos cosas, dos comentarios, a ver qué opina la mesa, es, en el fútbol todo se sabe, y el fútbol ahorita con este mundo tan global, pues todo sabe. Entonces, si tú dices, ¿sabes qué? Se rumora en el mundo del fútbol que Correa se fue por 18, y ahora Bruneta se va, no sé, pongámosle 12, el ámbito o el ambiente del fútbol sabe que tienes dinero. Y cualquier jugador que te interese, te lo van a tratar de vender lo más caro posible porque saben que tienes esa liquidez para comprar y que te urge comprar. Esa es la primera. Y la segunda, el segundo comentario es, lo platicaba con Pedro antes de empezar el programa, pues a lo mejor es válido, a lo mejor el modelo de negocio ha cambiado, nada más al decirlo. Por ejemplo, Pachuca. Pachuca llegó un momento en que Pachuca era muy protagonista, ganaba muchos campeonatos, y vino y nos pegó aquí a los dos equipos, etcétera. Y después Pachuca se limitó en el recurso, bajó el recurso y empezó a sacar jugadores de su cantera y a vender, empezó a contratar extranjeros medio desconocidos para el fútbol con buena visión, y de repente esos venían y hacían un temporadón y los vendía muy bien en el fútbol. Pero es un modelo de negocio. Pumas de la misma forma, no hay presupuesto para invertir, saca cantera, por ahí vende, por ahí te sorprende de vez en cuando. Si este es ahora el modelo de Tigres, pues sal a decirlo y no hay problema. O sea, porque todo parecería que te estás quitando nóminas, te estás quitando gastos. Yo no dudo que a lo mejor, no sé si esta temporada o la que sigue, Nahuel también le van a dar las gracias. ¿Por qué? Por el salario que tiene Nahuel. O sea, es más, esta directiva lo que más ha contratado en los últimos 5 años son porteros.
1: ¿Sí?
2: Sí, son porteros. Ni uno ha jugado, pero los porteros son los que más ha contratado.
0: Ahora, me llama la atención, Fabián, eso que comentas, y no lo descartes. Acordémonos que Tigres tiene un primo y Rayados tiene un primo. Entre ellos se ven, se platican, aunque a las altas esferas luego no nos revelan cuándo platican, cómo platican y en qué momento platican, pero hay pláticas entre ellos, hay acuerdos entre ellos, y el mercado está solamente observando a los clubes regios como una posibilidad de terminar su carrera aquí, de hacer su patrimonio aquí y de aprovecharse de los momentos y los contextos. Ahora, ¿por qué digo esto? Esta situación que está pasando con Tigres y la posible salida de Bruneta le generaría al equipo aproximadamente 25 a 30 millones de dólares. Esta situación ya la pasó Rayados. Y cuando la pasó Rayados fue en aquel Mundial de Clubes con la venta de Deosa y con lo que ganó justamente por el premio de haber participado en el Mundial de Clubes. O sea, Rayados se metió prácticamente 40 millones de dólares y lo que todo aficionado Rayados esperaba eran las contrataciones. ¿Y sabes qué pasó? Absolutamente nada. ¿Por qué? Porque hay una lectura justamente de ello, del contexto de cómo me están viendo a mí, en qué momento es el oportuno para poder comprar, si sabe el vecino o sabe el vendedor que ahorita traigo los billetes en la cartera. Me voy a guardar en ese sentido un poco, y no porque no se quiera o pretenda invertir, sino porque hay abusos también en la venta. Entonces, ¿sabes qué? No le voy a entrar a ese juego y mejor
3: espero.
0: No entro.
3: O también, pues, otra posibilidad es de que están saneando las finanzas. Sí. O sea, ¿sabes qué? Pues aquí ya...
1: Sí, claro. Ya le bajamos.
3: Le bajamos al...
0: Claro, pero yo más bien pienso, Pedro, que es... A ver, Siempre se ha dicho eso, ¿eh? Siempre. Es que es momento de sanear finanzas. Sí, está bien. Puede ser una
3: posibilidad. Me refiero por la situación actual que se ha manejado.
0: Está bien, pero si tú como directivo, es como aquella empresa, hombre, que dices, oye, no traemos liquidez, nos está yendo mal, ¿qué hacemos? El paso inmediato que muchos empresarios, sobre todo pymes, hacen, no, pues recorto nómina, recorto gastos, recorto. No es que esté mal, pero lo que te tienes que enfocar es en empujar tu área de ventas, tu área de marketing para vender. Sí, claro, la reducción de costos es importante, etcétera, pero eso implicaría entonces hacerte chiquito.
3: Así es.
0: O sea, reducirte. Esta ilustración la llevo al terreno del fútbol de Tigres. Entonces dices, ¿qué prefiero? Entonces, sanear mis finanzas pero hacerme chiquito, ¿por qué? Porque tal parece que cuando no tienes un equipo armado, entonces ya vas a tener hasta el justificante para decir, pues, ¿cómo quieres que gane? Ahorita lo acabas de decir, Carlos. ¿Sí? ¿Con qué compito para los dos torneos? Ah, tienes razón. Y no por decir, Carlos, o sea, tienes razón la voz de la opinión. Sí, es cierto, no vamos a competir porque no tenemos ahorita para eso. Bueno, a eso te va a llevar, a hacerte chiquito y a que tus objetivos entonces ya no sean
3: el exacto. Pero también es otra radiografía que hemos sacado de Tigres, no, que no quiere aceptar que realmente está en una circunstancia.
0: Y es válida su opinión, pero también, como en algún momento dijo Fabián, una cosa te lleva a otra. La falta de logro de objetivos pues hace que al momento de negociar un patrocinio, pues entonces tu poder de marca pues ya no es el de antes, ya no te ven igual, ya no vendes igual, entonces todo se va para abajo. Creo que más bien la opinión aquí, o más bien dicho, lo que está sucediendo es algo estratégico, están jugando con los tiempos. El problema es que todo lo dejas al tema del dinero y no pones el talento para negociar. Es ahí donde creo que está el problema. A ver, pongo en la mesa, ¿cómo le caería Quiñones a Tigres?
3: Lo contestamos después del corte comercial. Y antes de ir precisamente al corte, México se encuentra listo para participar y obtener uno de los dos boletos para las Olimpiadas, para los Juegos Olímpicos de Los Ángeles en 2028 en el FLAG. Esto pues es parte de la conversación que tenemos siempre con nuestro colaborador y presidente de la Monterrey Football League, Jesús Carrera Garza.
4: Voces Regias, la voz de Nuevo León.
5: México está en boca de todos a nivel mundial. Hablando de fútbol americano, en su modalidad de flag fútbol o de tochito bandera, México ha obtenido los campeonatos mundiales en estos últimos años. Troy Vincent, vicepresidente ejecutivo de la NFL, recalca y enmarca a México como un ejemplo a seguir en sus programas de flag fútbol dentro de México. Sin duda, ha sido un trabajo enorme de la CONADE y de la Federación Mexicana de Fútbol Americano, en contubernio con todos los estados de la República, y Nuevo León no es la excepción, en donde tienen un torneo federado año tras año. Para que se den una idea, son más de 1,000 equipos inscritos en este torneo, más de 75,000 personas que visitan, y simultáneamente jugando flag fútbol, que en ningún otro lado del mundo lo practican de esta manera. Son más de 55 canchas jugando este deporte al mismo tiempo. Así que México estará participando en este mes de agosto por uno de los dos boletos para las Olimpiadas de Los Ángeles 2028. Así que mucha suerte, México, mucha suerte a las niñas y a los niños que van a participar en este gran campeonato, y vamos por ese oro para Los Ángeles 2028. ¡Ánimo!
4: Voces Regias, la voz de Nuevo León.
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0: Bueno, en este caso, yo no diferencio, si bien a veces elijo a jugadores para que jueguen más partidos, pero para mí, cuando yo hago cambios, es porque los hago pensando que la gente que estoy poniendo puede cumplir otro rol a diferencia de otros. No tengo A y B. Si tuviese A y B como entrenador, les mentiría a ellos. Y lo que trato de hacer es no mentirle, pero sí que a veces elijo más a un jugador que a otro, y ellos lo saben que es así, y por eso quiero esa competencia. Pero voy a pensar bien, dependiendo del rival, porque ha modificado, le ha vuelto gente que estaba lesionada, que conozco, y creo que el rival es difícil. Entonces, veremos con qué herramientas vamos a enfrentar el partido y con qué características de ellos me decidiré. Bueno, creo que el partido pasado nos deja en muchos aspectos cosas muy positivas, como grupo, como equipo, como mentalidad, como juego, cosas también a corregir que son parte de nuestro proceso. Y bueno, eso nos permitió ese triunfo, poder jugar mañana por una posibilidad dependiendo siempre de otros, ya no tanto de nosotros. Pero bueno, nosotros también estamos con esa fe y con esas ganas de poder tener la posibilidad de buscar ganar el partido y después esperar. Esa es la realidad. Creo que el primer partido nos marcó. El primer partido con Orlando nos marcó bastante y nos vamos a acordar toda la vida de ese partido, porque el partido ese debería haber terminado de otra manera.
1: Bueno, pues ya estamos de regreso. Ahí las declaraciones el día de hoy, lo más interesante con Matías Almeida, que van a enfrentar mañana a Nashville, y bueno, pues también todo el tema de los jugadores. A ver,
2: espérame, estoy viendo la tabla.
1: No, primero
2: si pierden todos los de...
1: Tenemos una pregunta que hizo
3: una
1: señor
3: pregunta
1: Damián,
3: sobre la mesa. Corte.
1: ¿La podemos repetir, mi querido?
4: No. Yo ya tengo pregunto mi aquí a la mesa, sí. Con todo este contexto que está viviendo Tigres y ante la falta de ofensiva, ¿cómo caería para Tigres Quiñones? Se comentó que anduvo Quiñones aquí hace 10, 15 días. Entonces, la pregunta es esa, Pedro. ¿Cómo caería Quiñones para Tigres?
1: Popularmente creo que pues, le caería muy bien al conjunto de Tigres. A ver, el tema es el rendimiento, ¿no? O sea, el que esperas que dé. Digo, si lo vemos en el tema del termómetro de popularidad, pues va por los cielos, ¿no? Vaya, yo no digo que sea un mal jugador para Tigres, porque no lo es. El punto es cuánto tiempo le das para que realmente sea el referente, explote. No lo sé.
3: No, fíjate, yo más que todo es, siempre he opinado esto. Esta ciudad no es para cualquier jugador, para mi punto de vista, ¿sí? Entonces, por ejemplo, ahorita ves el rendimiento de Quiñones y ves deportivamente hablando cómo le está yendo, y le está yendo muy bien, porque a lo mejor tampoco hay tanta distracción en donde juegan. Aquí llegan y se vuelven dioses sin patear una pelota. Claro, se están bajando del avión y ya hay 1,500 personas esperándolos y vitoreándolos y todo, y sin ni siquiera jugar. Esta ciudad es muy de distraer fácilmente jugadores, y hay jugadores que fácilmente caen, ¿sí? Entonces yo creo que Quiñones, lo mejor que le pudo haber pasado en su carrera es haberse ido. Porque aquí sí ya lo veíamos con vida nocturna, ya lo veíamos con distracciones, ya lo veíamos. Ahora imagínate con la figura que está siendo y con la lana que está ganando y con la popularidad que tiene, pues yo creo que no sería lo mejor. En mi punto de vista, hacia tu pregunta, no creo que sea una muy buena decisión.
2: Caería, yo creo que caería muy bien para la decisión. Sí. Más no sé para el propio jugador, porque ¿con quién se va a apoyar? Y vuelvo a lo mismo, Tigres tiene un equipo muy limitado. Entonces vas a recaer toda la responsabilidad sobre Quiñones. Yo no sé si sea lo indicado.
3: Aquí yo le he dicho, el que hace falta aquí, yo no sé quién era esa persona, y se lo comentaba Pedro antes, quién era el que contrataba en Jaguares de Chiapas. Ese es el refuerzo que Tigres ocupa. O sea, traer Jackson Martínez, Salvador Cabañas, Dani Liño, Romero, había un Romero.
4: Últimamente en Necaxa también.
3: Sí, o sea, le atinen, que tengan buen ojo, una buena inteligencia deportiva. Ajá. Y de ahí, si ese es el modelo de negocio
2: como
3: de Tigres ahora,
2: también,
3: de decir, me quito los caros y empiezo a traer a jugadores que te pueden salir mal también. O sea, por ejemplo, me acuerdo mucho el tema de Akeloba, de ese tipo de perfil de jugador, que de repente con que le atines a uno,
2: sí.
3: Ya con eso haces el año, ¿no?
4: Y en su momento Santos, ¿eh? O sea, pero ahí habría que ver más bien el promotor. ¿Quiénes son esos promotores? Pues trátelos, invítalos a que sea parte de tu terna para empezar a ver.
2: Ahora,
4: tener,
2: David,
4: tener visoría con ellos, ¿no?
2: Pero, ¿dejaría, es que en el caso de Quiñones, regresarse acá después de lo que está percibiendo allá en Arabia?
3: No pido yo a Quiñones, ya con que me regresen al queso Fernández, con eso tengo.
2: El queso también.
1: Pero entiendo el comentario de Fabián de que no funcionaría aquí Quiñones. Uh-huh.
4: ¿Tú crees que no funcionaría? Pero, o sea, a ver, con la selección es una pregunta y lo vimos todos. ¿Funcionó o no funcionó?
2: Sí,
4: algunos decían o suponían que no iba a funcionar. Okay. Y lo que vimos fue un alto rendimiento. Es algo a lo que también comenta Pedro, de que bueno, pues habría que ver ahí su desempeño por la edad, etcétera. Pues bueno, en la selección vimos un Quiñones que corrió la milla.
3: Se quería comer el mundo.
4: Sí. Uh-huh. Ahora, si aquí en Tigres llega arropado, llega como una esperanza, como un ídolo, y lo arropan, yo creo que sí encajaría bien. Además, de inicio te puedo decir que funcionaría mejor que
2: Aguirre,
4: Rodrigo,
2: el Búfalo.
4: Sí, el Búfalo, sí. De inicio.
3: En eso tienes toda la razón.
4: Sí. O sea, ahí sí no iba a fallar, ¿verdad, Fabián?
3: No.
4: Okay. Entonces, lo que ocupa Tigres es justamente que, a ver, y también comentas algo, Carlos, dice, está muy limitado Tigres. Uh-huh. Con todo respeto, Carlos, yo no creo que esté tan limitado Tigres.
1: Diego Lainez lo comentó ayer.
2: ¿Está limitado?
4: No estaba limitado.
3: Dijo Diego Lainez, somos los mismos que hemos llegado.
2: No son los mismos.
3: Dijo, somos los mismos que hemos llegado a las finales, nada más quítame a Correa.
2: No, ¿y los lesionados?
4: A ver, si vas a poner en la mesa a Guiñá, pues Guiñá ya no estaba jugando.
3: Exacto.
4: Ya tenía tres torneos que no jugaba.
1: Los lesionados entiendo que no es una cuestión.
4: O sea, lo que necesita Tigres es apuntalar ciertas posiciones. La media es una gran media. O sea, Gorriarán es un muy buen jugador.
1: Con base a esto que están diciendo, entonces, para Tigres sería una enorme pérdida que se fuera Bruneta.
4: Ah, claro.
3: En este momento sí, totalmente.
4: Sí, en el contexto es
3: claro. Mal timing, pierdes un gran jugador.
4: Ahí sí.
3: Y creo que terminas por divorciarte de la tribuna. Sí, o sea, la tribuna totalmente. Te lo va a reclamar.
2: Okay. No, te va a mentar la madre, claro. No, pues es que le quitas y no sumas. Y yo me refiero a lo delimitado. Ok, ¿a quién tienes en la banca? Fabián, David, para que te dé un revulsivo.
4: ¿Quién? Chicha.
2: No,
4: el Chicha ya es titular, Pedro.
3: El Chicha de la gente.
2: Sí. ¿Quién más?
3: Yo lo que pienso es, Paco, si en tu mente está negociar a Bruneta, que veo que sí está,
2: sí.
3: Porque desde el principio que un equipo llega y te dice, te hago un ofrecimiento, muchas gracias, pero están dejando la puerta entreabierta para poder platicar y seguir. Me parece que para afectar menos al equipo, lo que primero tienes que hacer es presentar a alguien antes de soltar al único.
2: Totalmente.
3: Ahí, darle un dulce a la gente y después ya poder el trago amargo de la salida de Bruneta, que en las redes sociales, digo, la gente se da cuenta y están reventando a la directiva de una manera impresionante.
4: Ahora, lo que sí es que el reloj ya avanzó bastante con sus manecillas y ya nos puedes hablar. No, hasta septiembre. No, espérame.
3: Hoy es día 11. Estamos prácticamente un mes del clásico.
4: ¿Sí?
3: El clásico es el 13 de septiembre.
4: ¿Sí? Y también del cierre de registros.
3: ¿Sí? O sea, estamos prácticamente a un mes del clásico.
4: Sí.
2: Pero te esperas al cierre de registros hasta el último día. ¿Cuándo llega el jugador? ¿En lo que se aclima?
4: ¿Ya
2: perdiste medio torneo?
4: Ya se te fue el torneo.
2: No te sirve de nada.
1: Bueno, vamos a hablar de Monterrey también. El equipo de los Rayados, hoy Matías Almeida, pues volvió a culpar el arbitraje,
2: pues sí,
1: de la jornada número 1. ¿Quién pitó, por cierto?
2: Adonai Escobedo.
1: Adonai, sí. Y bueno, hoy también pues regala, ¿no?, esa declaración que le gusta a la tribuna. Me daría mucha bronca quedar fuera de la League Cup.
4: No, y tiene otras declaraciones que las quiero rescatar para comentarlas. Una de ellas es, a ver, señores, aquí no se habla el cansancio. si juegas entre semanas, si juegas dos partidos, pues a eso venimos, a jugar. Eso está bien porque deja de justificar a muchos jugadores del trajín, porque inclusive habló de eso, cómo si viajamos en avión, cómo si esto y lo otro, o sea, es cierto y tiene razón. Muchos que no jugamos fútbol, que no llegamos a esos escenarios, quisiéramos jugar no uno, dos, tres partidos, cuatro.
1: Está el famoso video de un argentino, ¿no? Que les cuenta todos los privilegios que tienen los futbolistas.
2: Sí, viven en un country.
1: Claro. Tienen un country, tienen un BMW.
4: Entonces, pues por ese lado, Pedro, yo creo que está bien. Es una buena declaración que pocas veces se ve con un técnico en activo, por una parte. Pero por otro lado, también hay que decirlo, no me agradó una declaración que hizo, donde sí se trata de justificar y comenta. Yo creo que el torneo de la Leagues Cup se ve todavía con muchas áreas de mejora. Y una de ellas es que debiera de tener más equipos para clasificar. O sea, son cuatro, es muy poco, debiera descenderse más. Espérame, Almeida, espérame. O sea, participan 8, 10, 12, ¿cuántos? O sea, al final de cuentas lo que se trata es 4 contra 4, o sea, 4 de la Liga MX contra 4 de la MLS, y de ahí empieza a ser tus cuartos de final. O sea, está bien, está correcto. Si de algo nos quejamos es que el torneo no te deja mucho, sino que apenas está empezando esa rivalidad entre clubes de una liga y otra liga. Está bien, o sea, ¿para qué la quieres hacer más largo el torneo cuando tienes en el presente otro torneo, que es tu torneo de la Liga MX? Entonces, creo que por ahí más bien suena justificante, no me agradó, sinceramente. Pero lo otro, a lo que comentamos desde un principio en el programa, creo que deja entrever que va a probar jugadores. Y eso significa que ya posiblemente tomará una decisión de decir, ya, ¿sabes qué? Porque inclusive lo dejó entrever, Carlos. Si no hubiera sido por el arbitraje, nosotros estuviéramos a lo mejor calificados y ganamos O sea,
3: y el rival es un gran sinodal, creo, contra el que van.
4: Suena justificantes, ¿verdad? Pero creo que lo mejor para Rayado sería ya olvidarse de la Liga Scop y enfocarse en la Liga MX. Esa es mi humilde opinión, Pedro.
2: Pero pues, mira, van cuatro, están América, León. Pierden los cuatro, gana Rayado, hay posibilidad.
3: Pierden los cuatro.
2: América va contra el Austin.
3: Sí, quita el número que pensaste.
2: Sí.
3: Y entra.
2: Sí. Cruz Azul frente a Chicago. Puede ser. Y luego, tienes a Juárez, Inter contra León. Inter Miami contra León. No va a jugar Messi todavía, ¿no?
3: No creo.
2: Contra León. Y luego tienes al otro que está arriba, que es Juárez contra el Real Salt Lake. Pierden esos, gana Rayados,
3: gana Tigres.
1: Y bueno, luego
2: y vendrá. El clásico.
1: Luego vendrá el tema del criterio, ¿no? Del desempate, donde la mayor diferencia de goles entre goles marcados y
4: es lo que comentamos en un principio.
1: Sí. No. Y o así sea, te va.
4: ¿No? A ver, Rayados tiene todas las posibilidades, pero tiene las muy pocas probabilidades. Sí. Que es diferente. Posibilidades tienen todas. Lo que sucede es que si ves la tabla, dices, no, pues es que la diferencia de goles hace su trabajo. O sea, eso va a marcar la pauta de quién sí va a quedarse clasificado y quién no. Uh-huh. Ahora bien, comentábamos en un principio, Pedro, Carlos, Fabián, de la necesidad de Rayados de ya también dar un paso, porque ya nos dimos cuenta que con este funcionamiento, sí en el primer semestre o sí en la primera temporada se puede campeonar. Yo aquí preguntaría, ¿y quién dijo que no? A ver, han llegado entrenadores a Rayados que desde su incorporación han sido campeones. Ahí tenemos el caso de Mohamed. Entró en la jornada número 10, creo, en el 2019, y fue campeón.
3: No sé si Pasarela punto. También.
4: Pasarela, creo que fue hasta el segundo, ¿Buse? Al igual que Vucetich. ¿Buse? Fue en el segundo torneo. Pero estos, junto con otros entrenadores, en su primera incorporación, en su primera temporada, han sido campeones. O sea, ya nos dimos cuenta ahorita que los fuertes van a ser Cruz Azul, van a ser América,
3: Toluca,
4: Chivas, Toluca, pero Rayados en su fútbol que está desempeñando no está muy lejos de ello, y hay que ser francos en eso. Entonces yo creo que sí es momento de apuntalar lo que hemos visto que tenías que apuntalar, y no desde el inicio de temporada, lo venimos gritando aquí desde el inicio del año y desde el año pasado.
3: Portería y línea defensiva.
4: Necesitas otro portero, por más que algunos me digan, es que Mochis, no señor,
3: lo
4: Mochis,
3: tienes, ahí lo tienes, que va a ser
4: Mochis,
3: Andrada.
4: Mochis no es el portero que necesita Rayados, necesitamos un central. ahí voy a hacer un ejercicio, si me permiten, de un minuto.
1: Nada más.
4: Sí, sí, Pedro.
1: ¿Dejarías a Andrada?
4: No, claro, lo dejaría. A ver, tengo que jugar con el contexto.
1: Pero digo, a lo que voy.
4: No, sí lo dejaría.
1: A lo que voy, calidad. Él sería el titular.
4: Tiene calidad.
1: Ahí lo podría
3: ser. Sí, el Andrada. Claro, no. Yo dejaría a la Andrada del Mundial de Club, sí.
2: Ah, sí,
3: el
4: Sí, no, club, claro. Sí. Y si lo hizo es porque sabíamos, desde que llegó Andrada, sabíamos que él sabía hacer eso. Es más, sí, lo digo de otra manera. Los temas de Andrada fueron errores de desconcentración, no de ejecución de su calidad deportiva. De
3: cualidad.
4: Fueron errores mentales, o sea, el tirar una bola, el dar un pase muy en corto, etcétera, que te robaran el balón. Bueno, okay, sí lo dejaba Andrada. Pero el punto del que nos quejamos todos y señalamos todos, Carlos, es la defensa central, y por eso voy a hacer un ejercicio. Voy a nombrar estos nombres, y aquí en la afición que nos está escuchando, nada más para que vean en perspectiva la diferencia de calidad que hay y que deberíamos tener. Y hablo inclusive de muchos defensas centrales que fueron campeones con Rayados. A ver, ¿qué pasaría si nos traemos un Rochen?
2: No.
4: Estaríamos satisfechos.
2: Sí.
4: ¿Qué pasaría de un Basanta?
2: También.
4: Estaríamos satisfechos. ¿De un Montes? Estaríamos, sí, satisfechos. ¿De un Davino? Aunque llegó aquí en las últimas, pero puso
2: también
4: orden.
2: También alcanzó, ¿sí?, su buen momento.
4: ¿Un Baloy?
2: Todavía.
4: ¿Aprobado?
2: Todavía.
4: Y nos vamos a tiempos que muchos de los que nos están escuchando ni siquiera lo vieron, pero un Guarací, ah, un Manso.
3: Manso, sí.
4: Un Félix Cruz.
3: Cruz Barbosa.
4: Un Félix Cruz Barbosa. Un Richard Tavares.
2: Ah, bueno.
4: Bueno, de todos estos que mencioné, Carlos, uh-huh, dime, ¿quién tiene la talla en la defensa central de estos jugadores?
2: Y ahorita,
4: ni uno, ni uno. Si acaso Víctor Guzmán está en desarrollo y apenas le vimos un partido bueno y con
2: no
4: la
2: ha tenido
4: Mega, nada más. Uh-huh. Pero Salcedo, aquí lo dijimos desde un principio, a Salcedo lo van a acusar las lesiones y allá va otra. O sea, a ver, Salcedo no es para el Club de Fútbol Monterrey. No es él. Aceves tampoco es. Estefan tampoco es. Reyes tampoco es. Necesitas un central. Directiva del Club de Fútbol Monterrey, necesitas un central. Ahorita Almeida, al señor hay que aplaudirle y hay que valorarlo, que acaba de formar una contención, pero es hechiza, no es orgánica. El hecho de que esté Oliver Torres clavado como contención nato no es orgánico. ¿Por qué? Porque el que tienes como orgánico, que es el Corcho, no da para más. Entonces es suficiente como para que la directiva diga, perfecto, ya entendí, tengo que traer un contención clavado, contención con salida, y tengo que traer un central. Y con los porteros me la juego con ese, Pedro. Bueno,
3: y como que no, que no le ha gustado, porque tengo entendido que tiene a este muchacho que estaba en Pumas.
2: César.
3: Sí, es contención.
4: Sí, no lo ha metido.
3: Y digo, hizo muy buen trabajo, llegó a la final, sí, fue titularazo en Pumas, se consolidó, lo traes. Pues hay que ponerlo, creo que el muchacho tenía condiciones al igual que Iker, sí, pero hay que ponerlo, sobre todo a ese muchacho César, porque nada más se lo quitó a Pumas, uh-huh, y acá.
4: Bueno, posiblemente es que estos son el tipo de partidos, lo que comentábamos en un principio, en donde tendríamos que poner en escena a esos jugadores, si no, ¿cuándo los vas a ver?
3: Y los refuerzos del Monterrey o las contrataciones, que los he visto poco, pero sí me han gustado, y ahí fíjate, dejamos de hablar de Yuca.
1: Sí.
3: Hablábamos mucho, pero... Uh-huh. Pues el resultado en la cancha es el que manda y el resultado en la cancha es el que mata, ¿no? Entonces, ¿cuántos estábamos hablando de que Yuca, que no es y que no nos va a resolver nada y que eso? Y ahorita ya ni nos acordamos.
1: No, y este cuate, el que vino a reforzar, no, pues...
3: Échenmelo para Tigres, ese Yuca, échenmelo para Tigres este semestre.
2: Fíjate cómo...
1: El...
2: ¿Rossi?
1: No, el que viene...
4: Kuipers.
1: Kuipers, ese
2: ha... Dos goles y se le ve...
1: Ha marcado, ¿no?
4: Muy bien, más allá de los goles, lo que juega sin balón, el ser poste, el jugar de espaldas, el arrastrar la marca...
2: Bueno, hay que ellos también le han entendido lo que quiere el técnico, lo que te está pidiendo. Tú, en momento vas a tener que sacrificar al área y vas a hacer eso.
4: Esa es otra parte que a veces el aficionado no ve.
2: Sí.
4: O sea, uno no ve el aspecto táctico a veces, no lo alcanzas a leer.
2: Porque meta goles.
4: No, exacto, porque a veces también no sabes la instrucción que te da el técnico. Y eso lo debe saber también Fabián. ¿Sí? Muchas veces desde la línea de la banca te mandan una instrucción. Tú no te vas a mover de aquí.
2: Ajá, de aquí no pasas.
4: De aquí no te muevas. Exacto. Y el aficionado que dice, mira,
2: ¿por qué no
4: vas? Está estático. No, espérame, es que hay una instrucción.
2: Claro,
4: que el técnico está viendo algo que tú no ves y no te la van a
3: poner. Indisciplinado tácticamente también hay, por ejemplo, Miguel Roncio me decía un gran jugador,
2: pero
3: muy indisciplinado tácticamente. Siempre hacía lo contrario a lo que le decían o hacía lo que él quería y terminó por desesperar.
2: Bueno, perdón por el ejemplo, porque ese fue... Bueno, Mbappé del PSG, ¿no? También. Decía a Luis Enrique, yo prefiero un jugador que esté respetando lo que trabajamos.
4: Oye, claro. Y ahora sí vamos a ganar, ¿eh?
1: Ahí está. Se cumplió, ¿no? Ya nos vamos. Se nos fue el tiempo. Nos escuchamos el próximo martes ya con los resultados de lo que pasó en la jornada 4.
3: Pronóstico, señor, para esta semana. Doble juego de cada equipo.
1: Tigres gana hoy, no gana en Guadalajara.
2: Tigres gana hoy, empate.
3: ¿Y Monterrey? ¿Por qué
1: Monterrey gana mañana y gana el fin de semana a los Bravos.
2: Por dos.
4: Yo creo que Rayados empatan en la Liga Scop, queda eliminado y va a ser un fiestón en la Liga MX en su próximo partido local.
3: Fiestón, ¿eh? ¿Y Tigres?
4: No, Tigres yo creo que no pierde. Va a empatar y no va a pasar.
3: Ok, Tigres gana hoy en la ocasión de la Liga Scop, ¿sí? Pierde contra Atlas el fin de semana y no sé por qué presiento que nos va a vacunar Purata. Y en el tema de Rayados, coincido, creo que Rayados empata en Leagues Cup y sí, se da un buen festín hacia la tribuna que ya lo merece el próximo partido contra Bravos de Juárez.
1: Nos vamos, que estén muy bien, gracias muchachos.
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17: Los especialistas destacan que la clasificación de los cánceres por firma genética acelera nuevos métodos de tratamiento que priorizan la calidad y el tiempo de vida. La pregunta más recurrente es si actualmente tenemos la cura contra el cáncer, a lo que Mark Walgos, jefe de oficina de medicinas globales de Johnson & Johnson, solía responder con un rotundo no. Hoy la respuesta es otra ante los avances en terapias dirigidas para atacar solo el talón de Aquiles de las células malignas. Si bien han salvado vida las principales armas contra esta enfermedad, como la radio y la quimioterapia, esta última con alta toxicidad y efectos adversos, la ciencia médica de a poco trata de adelantarse y antepone la calidad de vida a querer solo prolongarla a cualquier costo.
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18: ¡Y óboles! ¿Cómo están? ¿Cómo les va? Bienvenidos nuevamente a su programa favorito del YouTube, de la radio, del internet, de todo lo que sea.
4: Del mundo mundial.
18: Del mundo mundial. Estamos aquí, pues ya de regreso con ustedes, como siempre, ya Julio Patán aquí incorporado en vivo, en la cabina donde salen las opiniones.
4: Opiniones
18: de sus servidores, pero también hay información, hay hechos indubitables.
4: Sí, nada más que nos vamos a ir avisando.
18: Se les va a ir avisando poco a poco. ¿Cómo estamos con eso? Pues aquí, todos listos, Juliotzin, ¿qué onda?
4: ¿Cómo va eso, Sobrinotzin? Pues bien, en esta nueva era de México, ¿no? En esta nueva etapa de gloria.
18: Sí, más mexas que nunca.
4: Más mexas que nunca, fíjate. Orgullosos de nuestras raíces prehispánicas que se notan aquí a todas luces, ¿no?
18: Sí, claro,
4: sí, clarín. Sí, sí. En sintonía con la presidenta
18: Claudia Sokoyotzin.
4: Pardo. Y Wicamina Pardo. Y con la Suprema Corte.
18: Claro, con Ugochin al frente.
4: Al que le mandamos un caluroso saludo desde aquí.
18: Tú que te gusta el senderismo, a ver si vas al Paso de los Pueblos Indígenas el fin de semana.
4: Ah,
18: es
4: sí.
18: Es ahí donde antes era el paso de un individuo
4: que no,
18: cuyo nombre no quiero acordarme.
4: Ominosa memoria.
18: Mira, sí. Me hierve la sangre.
4: A mí también, a mí también. Trajo la muerte, la carne de puerco.
18: Sí, la viruela.
4: La viruela.
18: La zarzuela.
4: Sí.
18: Chocan.
4: ¿Sabes qué? Sí, las estudiantinas,
18: las
4: incluso.
18: Estudiantinas son una mierda.
4: Ese señor.
18: Sí, increíble. José Luis Perales.
4: Perales.
18: No vamos a acabar con las mocedades.
4: No
18: vamos a acabar con
4: las
18: ofensas.
4: No, pero mocedades sí, porque tú eres la otra España.
18: La otra España, Tabaco y Brea.
4: Esa sí. Presidenta, sí, díganos, cierto. Esa sí, sí, aceptamos o no. Digo, es que hay que ir.
18: ¿Qué podemos cantar? ¿No? Sí, ¿cuáles son las rolas?
4: Aquí díganos.
18: Para ir al Calpulli otra vez y estar ahí.
4: ¿Sabes qué? Deberían nombrar a una especie de comisionada de canciones aceptables.
18: Yo creo que María Luisa. ¿Cómo? ¿Marilú?
4: Marilú.
18: Alcalde.
4: Luisa María.
18: Ay, Luisa.
4: Sí.
18: Tus cositas que dice, toma tus cositas y vete.
4: Toma tus cositas. Que nos vaya diciendo, ¿no? Beatles, no. Pero del mar los vieron llegar mis hermanos emplumados. Eso sí.
18: El cóndor pasa, sí.
4: Esa nos gusta, ¿no?
18: Cualquiera de Atahualpa Yupanqui, bienvenida también, ¿no?
4: Sí, es de verdad. Qué gran momento para estar vivo, Juan.
18: Sí. Pues bueno, ya te digo, ve a hacer senderismo, pasas por ese, ahí, por el medio de Popocatépetl y el Iztaccíhuatl.
4: Exactamente.
18: Ahí te echas tu caminatl y ya te regresas. ¿Sí? Unas quecas de flor de calabaza.
4: De calabaza.
18: De huitlacoche.
4: Sí.
18: Aguacatl.
4: Sí.
18: Salsa tocho.
4: ¿No? Qué bien, ¿no?
18: Todo bien, mano, todo bien. Sí, ya nada más hacía falta cambiarle el nombre, ¿no?
19: Sí, pulque.
18: Sí.
19: No, no vamos a estar con
18: bebidas
19: extranjerizantes. Un
18: curadito de fresa.
19: La fresa, yo creo que viene del otro continente. Es que
18: pero se da bien ahí esos ambientes.
19: Sí, boscosos, eso sí.
18: ¿No?
19: Entonces eso
18: puede,
19: sí.
18: Puede resultar. Pero sí, bueno,
19: pues gran momento para estar vivo. Sí, sí. Y hay más buenas noticias. Si quieren, vamos a los avances y les digo cuáles son esas buenas noticias. Primera buena noticia, no pierdan la fe. Rochamoya podría regresar a la gubernatura.

0: a quedarse tan campante. Ya lo vimos echando un bailongo, la carnita asada, todo el rollo. Y hoy la presidenta ya dijo que no, que a lo mejor sí regresa a la gubernatura, fíjate.
1: Pues que es una cosa de él, ¿no?
0: Sí, que es exacto, ¿no? Aquí son muy Montessori en Morena. Son muy, muy, muy Montessori. Entonces, están en una onda de, pues, que cada quien decida, ¿no?
1: Que son libres, ¿no?
0: Que son libres, ¿sí? Y, pues, si el señor Rocha Moya quiere cancelar ya su licencia, porque pidió licencia, ¿no? Y reincorporarse a sus exitosísimas tareas como gobernador, pues dice la presidenta Claudia Sheinbaum que a todo dar, que vas. Entonces, bueno, no podemos tomar esto como un aviso. No es un anuncio formal, Juan. Es una opinión. Es una opinión.
1: ¿La que vas a dar tú?
0: La que voy a dar en este momento. Opino. Eso, ¿ves? Ya tenemos el... Opino que en una de esas sí regresa don Rubén Rocha Moya a la gobernatura.
1: ¿Por qué opinas
0: qué,
1: eso?
0: Qué bien. Pues se protegen mucho aquí en Morena, se cuidan.
1: Mira, yo creo que aparte Sinaloa pues necesita otra vez esa visión de la vida pública.
0: Eso.
1: En concreto de la política. De ese prohombre de la Cuarta Transformación,
0: sí,
1: que es Rubén
0: Rocha Moya, íntegro.
1: ¿No? Ah, bueno, bailarín, por si fuera poco.
0: Sí,
1: ¿no?
0: Además. Oye, a sus 76 que tiene, está espléndido.
1: Que tuvo que preparar un equipo de trabajo fantástico.
0: Fenomenal,
1: ¿no?
0: Pura
1: impecable.
0: Gente de bien.
1: Y bueno, pues ya, ciertamente hay una cosa, que se ha tocado en estos días. Repetidamente, ayer la comentaba Carlos Matienzo también, ¿no? Este tema de que ya pasó el momento, digamos, como que la fecha, no están obligados los norteamericanos a darlo en el día número 60 o 94.
0: Así es.
1: Pues los documentos, las referencias, las pruebas que se les pidieron o no, o a reaccionar o no sobre el asunto de la extradición de este sujeto. Y de otros 9, ¿no? Hay uno que
0: ya anda por allá.
1: Que ya anda por allá, que ya está detenido.
0: El general Mérida.
1: El general Mérida, que le pospusieron ahí su audiencia, pero él ya está ante las autoridades estadounidenses. Y, pues, en efecto, ¿por qué hay ese impas? Creo que la pregunta fue pertinente hoy en la en el Calpulli Nacional, ¿no? Ahí, porque le dijeron, bueno, ¿y qué? Pues si él la hizo... La tomó la licencia, ¿qué es lo que procede? Bueno, pues es cosa de él, dijo la presidenta Sheinbaum. Caray, pues mira, me da mucho gusto, ¿no? Que en este país se respete mucho al individuo.
0: Al individuo, ¿no? es eso.
1: A la persona.
0: Sí.
1: Sí, fíjate, antes decía, no, que los conservadores son individualistas.
0: Así es.
1: Sí, y los conservadores, nosotros estamos viendo por la persona, y quién sabe qué. Y no, pues resulta que aquí, el segundo piso de la 4T, lo que festejan es la individualidad. Y aquí
0: tienen
1: cada
0: un temple liberal.
1: Responsable de lo que hace, de lo que dice y de lo que decide.
0: Así es.
1: ¿No? Y de lo que opina también, ¿no? Porque aquí estamos nosotros opinando.
0: Sí.
1: Opinando.
0: Aquí opinión,
1: A diestra y siniestra.
0: Sí.
1: Pero... pues el caso es, ¿qué tal si Rocha Moya mañana dice, señores y señores, he decidido regresar por el bien de mi pueblo, y concluir el ejercicio de gobierno para el cual fui electo democráticamente. Por los sinaloenses y las
0: sinaloenses. Entonces,
1: una vez dado este emotivo discurso, pues vuelve a Palacio de Gobierno.
0: Sí.
1: ¿Qué van a decir en Estados Unidos? Pues quién sabe, ¿no?
0: Mi presidenta Sheinbaum, yo creo que estaría bastante contenta en realidad.
1: Pues con su amiga, y pues mira, pues que diga, pues ya por lo menos ya no está defendiéndolo a capa y espada todo el día, pues ya diga, pues ya que se defienda solo si regresa, ¿no?
0: Pues
1: es su asunto. Pero, digamos, está ahí en veremos. O sea, es una situación que no está fácil, Julio, porque la verdad las cosas en Sinaloa quedaron bastante mal con todo este desaguisado, pues de la ida del Mayo, el asesinato de Cuen, ¿no? Y pues bueno, ahí sigue de fiscal, pues quien planeó todo este asunto del asesinato falso, que fue una mentira, una puesta en escena.
0: Parece que no hubo problema, ¿verdad?
1: Pues es fiscal ahora, ¿no? La persona que armó ese tinglado. Y luego, pues está Rocha Moya ahí, no sabemos en dónde, el senador de la República por Sinaloa.
0: Enrique Insunza.
1: Un
0: humanista.
1: Un humanista total, y que está, pues, cobrando sin ir a trabajar.
0: Exactamente.

0: Pues bueno, también viven, pues de ellos dicen que están muy tranquilos, que están en sus casas, quién sabe dónde. Pero
1: leyendo.
0: bueno, ¿por qué no? Pues ya le entran de a tiro y ya se ve qué onda, ¿no? Porque ahora resulta que pues sí, no son nada. Y si los gringos pues no aprietan, claro, los gringos en cualquier momento pueden decirlo.
1: Es lo que comentamos ayer
0: ¿Sabes?
1: con Carlos
0: Pueden
1: Matienzo, ¿no?
0: decir,
1: O sea,
0: oye, ¿sabes qué? Pues qué onda
1: ahí
0: con
1: te va
0: este
1: el
0: cuate, y
1: expediente.
0: ahí te va el expediente, o qué pasó con este, o qué pasó con el otro. Yo creo, al margen de lo que platicábamos ayer, de que sí hay un, o al parecer, o por lo menos hay muy buenas señales con Harfuch, ¿no? Que es el personaje que más gusta o satisface o les llena el ojo a los norteamericanos en términos de hacer acuerdos, ¿no? De trabajo, operativos, ejecutivos. Y bueno, pues eso ha jalado bien. Decíamos también, pues seguramente con el nombramiento del nuevo embajador, del nuevo canciller, pues todo eso, pues ya puede tener un poco más de pies y cabeza esa relación. Pero pues seguimos viendo cosas que van y vienen, ¿no? Y Sinaloa, pues sigue sin su gobernador, porque está señalado por una fiscalía
1: Del sur de Nueva York,
0: en el
1: sí.
0: sur de Nueva York. Y pues, a saber que, ¿tú qué dices? Que sí regresa, ¿verdad?
1: Yo digo que sí. Incluso le preguntamos hoy a la gente que, según lo que dijo hoy la
0: Al pueblo
1: presidenta,
0: bueno.
1: al pueblo bueno, ¿volverá Rocha Moya a la gobernatura o no? Es una encuesta. Hay tres opciones: sí, no, o le dan chamba de fiscal.
0: Puede ser.
1: Puede ser. Ahí te va. Tenemos un 40% que
0: Son
1: dice.
0: personajes en Morena con muchas capacidades, ¿no? No,
1: Muchísimas. No, y
0: lo que
1: son.
0: viene siendo el multitask
1: Y de
0: es
1: una
0: ellos.
1: autonomía,
0: Bueno,
1: uy, una
0: increíble.
1: independencia. A mí me conmueve eso.
0: Inquebrantables.
1: Inquebrantable. Hay un
0: Bueno.
1: 40% que dice sí, va a volver a la gubernatura. Hay un 23% que dice no, no va a volver. Y hay un 37% que dice que le van a dar chamba de fiscal. ¿Eh? Esa es la opinión que tiene el pueblo bueno. O, insisto, opinión
0: Sí,
1: que tiene el
0: de
1: pueblo
0: ellos, del
1: bueno. Sí,
0: momento.
1: no me vayan a ir ahí a multar gente
0: Sí,
1: por
0: no,
1: andar
0: bueno.
1: dando hechos por opiniones u opiniones por hechos, ¿no? Sí, entonces, bueno, pues todo apunta a que el señor Rocha Moya
0: Pues puede regresar. Ya,
1: puede
0: ya, bueno, la
1: volver.
0: presidenta dijo abiertamente, pues puede regresar, es una cosa
1: Sí.
0: de él, ¿no? Porque pues al final fue él el que lo pidió al Congreso de...
1: Claro.
0: Y Sinaloa es un estado soberano, Julio. Y
1: Soberano.
0: México es un país soberano
1: Sí,
0: también.
1: sí. No aceptamos
0: No,
1: injerencias.
0: de nadie.
1: Cooperación, eso sí.
0: Ah, sí,
1: Mucha
0: sin duda.
1: cooperación.
0: Pero con respeto,
1: Sí. A nuestra soberanía.
0: exacto.
1: Sí,
0: Qué
1: muchas
0: bueno que ya te lo
1: gracias.
0: aprendiste.
1: Sí, ya me lo he ido aprendiendo,
0: Yo
1: fíjate.
0: noté que como que no
1: Sí.
0: encajaba muy bien contigo este discurso de la soberanía, como
1: No,
0: que
1: sí.
0: estabas muy,
1: Y esto no es una opinión, esto es
0: ¿te
1: información.
0: acuerdas?
1: Somos soberanos.
0: Soberano.
1: ¿Eh?
0: Yo te veía muy globalifílico, ¿te acuerdas? Aquella,
1: Los globalifóbicos.
0: contra los globalifílicos.
1: Globalifóbicos.
0: Era así, los tiempos cuando empezaba realmente la
1: Ay,
0: globalización, ¿no?
1: hijo, la belleza del neoliberalismo,
0: Sí,
1: caray. La
0: estaba
1: verdad
0: ahí
1: que bien nos iba.
0: el simpatía hacia Ernesto Zedillo, muy gracioso él.
1: Mucha chispa. Sí,
0: Muy
1: sí, sí,
0: chispa,
1: sí.
0: muy así que decías, ah, qué padre, vamos, qué bueno que a él
1: Sí.
0: no se le ocurrieron mañaneras, güey, porque
1: Puta,
0: sí,
1: todos los días,
0: no, había
1: ¿no?
0: sido
1: Sí,
0: espantosísimo eso, güey.
1: José, diario.
0: Sí, aquí con la
1: Cadena
0: Xocoyotzin, dices,
1: Nacional,
0: chale,
1: hijo.
0: güey,
1: Uy.
0: con Zedillo hubiera sido terrible. Pero él decía los globalifóbicos y los globalifílicos,
1: Y
0: ¿no?
1: los
0: Los que,
1: globalifílicos.
0: y bueno, pues terminó siendo un pleito ese que, pues ahorita los
1: No, bueno.
0: globalifóbicos, pues llegaron por tocho, ¿no?
1: Están ganando la batalla, efectivamente. Desde el señor Donald Trump, que no es precisamente un internacionalista,
0: Sí,
1: hasta nuestra
0: exactamente.
1: presidenta Claudia Sheinbaum, que quiere regresarnos a nuestras raíces
0: Así
1: prehispánicas.
0: es, así
1: Otra
0: es.
1: vez, gracias, presidenta. Pasando por los que tú quieras, ¿eh?
0: Sí,
1: Los
0: pues
1: que
0: ha
1: tú
0: sido toda una
1: quieras.
0: ronda por todos lados, ¿no?
1: Pues ese es el frente rochamoyista, pero no es lo único que ha pasado en Sinaloa. A mí me gustó mucho, Juan, mucho, ¿eh? Ver a don César Guerrero, que es diputado local por Morena. Es una información en la que ha abundado aquí nuestro periódico El Heraldo. Pues fíjate que decidió que, como está lloviendo muy fuerte pues en
0: En el
1: muchas partes
0: país,
1: del
0: ¿no?
1: país, pero particularmente en Sinaloa, por lo que le toca a él, dijo: voy a ayudar al pueblo. Esto es muy del humanismo mexicano. luego, luego el reflejo es ayudar al pueblo bueno, ¿no?
0: Chau, bueno, inmediato.
1: Inmediato. Sí. Es así.
2: ¿Qué puedo hacer para ayudar
1: al pueblo? Es que es eso, ¿no? Sacaron esa vocación del licenciado López Obrador.
0: Claro.
1: Yo, de verdad.
0: El altruismo total.
1: Total.
0: ¿No? La entrega.
1: Ejemplo tan bonito ha dado para el pueblo de México. Sí. Muchas gracias allá a la chingada. Bueno, pues entonces salió a ayudar a las familias damnificadas por la lluvia y hacer fotos, ¿no? Yo creo que no por una cuestión de autopromoción. Yo quiero pensar que no. Yo creo que lo que estaba tratando de hacer era sensibilizarnos con lo que le pasa al pueblo bueno en Sinaloa con las lluvias.
0: Sí, sí, o regresar la pregunta, ¿y ustedes qué están haciendo por el bien de los demás?
1: ¿No? Eso. No todo es criticar.
0: Exacto.
1: No.
0: Ni promocionarse, ¿no? Sino pues, invitar a cooperar.
1: Eso me gusta.
0: Unidos.
1: El espíritu de la izquierda.
0: Completamente la solidaridad.
1: Pues les dio hules negros. Les dio hules negros.
0: A ver, explica eso.
1: Sí, entonces salen, o sea, lo tengo que decir así, las señoras, porque son señoras la mayoría de las fotos que yo vi, por lo menos, con un hule negro.
0: Un
1: así,
0: plástico negro.
1: Un plástico negro. Así a golpe de vista, tú dices, puta, ya les llevó costales de estos para la basura, ¿no? Uh-huh. Que ya sería el colmo. No. Llevó hules.
0: ¿Y para qué? Pues, qué hulero. ¿Para qué?
1: Entonces, pues yo me imagino que hay, supongo que tienen varios.
0: Para la lluvia.
1: ¿No? Para la lluvia. Hay una. Pues tapar la gotera con el
0: hule,
1: ¿no?
0: Sí, supongo que pones arriba.
1: La pones arriba.
0: Se pueden hacer un impermeable.
1: Eso te iba a decir. Ya si está, que igual sigue entrando el agua, pues bajas el hule y te lo pones así como rebozo.
0: Tipo capa,
1: ¿no? Okay. O si tienes un paraguas que te compraste tú, a lo mejor lo pones en el piso, que debe estar mojado, y te sientes en el piso con el paraguas.
0: Claro.
1: No, es una...
0: Multiusos.
1: Es multiusos. No, es...
0: ¿Cómo se llama el diputado?
1: César Guerrero. Le mandamos una felicitación, si me permites, Juan.
0: Sí, por favor, oye.
1: Por esta iniciativa tan bonita, ¿no?
0: Tan desprendida, sí.
1: Sí, le fue muy bien en redes con esto, ¿eh?
0: Sí, no, bueno, sin duda, ¿no? Pero siempre dice eso, caray. Pues ya ves cómo son ellos, ¿no? Son muy, muy, muy... dados a ayudar y a innovar.
1: ¿No?
0: Entonces,
1: exacto.
0: Eso es lo que ha sucedido, ¿no?
1: Entonces, felicidades, los sinaloenses, Juan, están en buenas manos.
0: Así es.
1: O sea, concentren la información. Rochamoya, tal vez, esto es opinión, va de vuelta.
0: Va a estar pensando, ¿qué onda? ¿No? ¿Regreso o no?
1: Regreso, no. Se echa un bailón ahí.
0: A ver, ¿no? Sí, regresa. Vamos a suponer que dice regreso. Y ya me dijo la presidenta le diga, pues va, pues regresa,
1: sí,
0: ¿no?
1: Sí, hay algo, ahora sí que al gusto de cada quien.
0: ¿Tú qué crees? ¿Cómo lo podría tomar Estados Unidos? ¿Como una provocación? ¿O crees que pidan perdón?
1: Que diga, oiga,
0: qué bueno que regresa, nosotros nos equivocamos.
1: Sí, esto es evidente.
0: Y pásenos ese documentito que dimos, nos arrepentimos.
1: Así lo jalan así de regreso y lo meten a la carpeta.
0: Sí, o que lo hagan perdedizo, ¿no?
1: Que lo hagan perdedizo. Sí, un poco así estilo oficina del gobierno
0: mexicano. Aquí les dan pues tips de esos.
1: Sí. Uy, aquí les
0: la explica. Fiscalía saben todos.
1: Aquí a la fiscalía le llamas allá a la fiscalía.
0: Sí, ya está el juicio fulanito.
1: Ya está perdedizo el...
0: Nada.
1: Ya desapareció el documento. Entonces, no, yo creo que con el aval ético que te da la cuarta transformación de la vía pública.
0: Sí, eso sí.
1: Yo creo que el señor Rochamoya incluso va a haber inversión norteamericana.
0: Claro, sí, pues, porque por otro lado se le presenta la oportunidad de lo que sería lavar su imagen.
1: Es correcto.
0: Porque una vez que...
1: De las calumnias de la derecha.
0: Exacto.
1: Ultraderecha.
0: Una vez que la ultraderecha y el fascismo nacional, de la mano contra la ultraderecha internacional,
1: así es.
0: Aventaron lodo.
1: Sí.
0: A la imagen de Rubén Rochamoya. Pero ¿saben qué? El lodo se seca y se cae. Y ahora Rochamoya,
1: ¿sí?,
0: pues tiene la oportunidad de regresar.
1: Ahí está de vuelta.
0: Con la cara limpia.
1: Exactamente.
0: La ropa blanca.
1: Y esa mirada prístina.
0: La mirada inmaculada. Y... ¿No?
1: De buen hombre.
0: Que venga así, es un santo laico, ¿no?
1: Un santo laico.
0: Una pena que no venga el Papa, porque voy a presentarle a Rochamoya.
1: Pues su santidad, si nos está escuchando, venga.
0: Pues que andan viendo, creo que ya ves que vino ahí el cardenal Pretellini. ¿Pretellini? Petrín, no me acuerdo cómo se apellidó, no, Petrín, no. Pero bueno, del Estado Vaticano, se reunió con la presidenta Xocoyotzin, ¿sí? Y ya quedaron de que, pues igual, ver una agenda para que venga el Papa, pero si el año que entra, pues se vería muy mal por las elecciones.
1: Así es. Pero entonces, claro, pues aquí... De momento no.
0: No, no, no, pero bueno, pues sería buenísimo que viniera el Pepe, que conociera a gente como Rochamoya, Marina del Pilar, gente que han sido tratados como pecadores.
1: Como,
0: ¿sabes?,
1: pecadores.
0: Y que...
1: Y no, ¿eh?
0: Y no, y no, han tirado sobre ellos piedras.
1: Piedras.
0: Los han querido matar por la vía de la lapidación, que era lo que se usaba en tiempos bíblicos.
1: ¿Y sabes qué? No se pudo.
0: Y no, han puesto la otra mejilla, como dice el Evangelio, y han aguantado de manera estoica.
1: Estoica. Sí, mis respetos, ¿eh?
0: Mira, qué buen plan.
1: ¿Sabes otro que también va en un plan muy estoico? El Cuau Blanco, ¿eh? Cuauhtémoc también está muy bien.
0: Ya lo que le conviene es dejar la diputación y ya...
1: Jugar pádel, ¿no?
0: Métele al pádel, a los... Tenía un chat con... un podcast con otros jugadores, cosas así, pues podría... Serle, ¿no? Toda vez que esto agarró...
1: Se llama el podcast, así se llama, el podcast Compas.
0: De Compas, sí. Y, pues bueno, pues pueden tener sus cosas, y no esta parte, digamos, pública y política, que pues siempre le ha generado ruido, que no creo que sea muy de su satisfacción. Pero bueno, ahí está ese asuntacho.
1: Sí, Sinaloa...
0: De veras está...
1: En buenas manos.
0: Está bueno.
1: Insisto, sigue, vuelve Rocha Moya, opinión, Insunza sigue vigente... Sigue ahí, por lo menos sigue en nómina, ¿no?
0: Rochamoya puede decir voy, aparte de hacer una gira por Estados Unidos.
1: Exactamente, eso. Gober, váyase de gira a Estados Unidos, dele
0: a saludar al
1: una bofetada con guante blanco a la ultraderecha. Sí, venga.
0: Ya basta de pleitos.
1: Y encima, César Guerrero reparte.
0: Y aparte, Marina del Pilar, pues ahí sigue. Y dicen que ella está, o sea, Rochamoya tiene muchos elementos, ¿no? Decir, oye, pues ahí sigue la Marina del Pilar, que ella sí habló con los gringos y ofreció, según dicen los audios, pues ahí que oyes, ¿no? Pues sí, que yo ayudo, yo digo lo que sé, pero pues de qué quieren saber, y ya sabes, cosas así.
1: Sí.
0: ¿Qué hace la gente normal?
1: ¿Dónde? ¿Usted quiere qué? No, si no se dice nada importante. Ahora
0: sí se ve que le ven la cara en esas preguntas. Esas, no. Es una falta de seriedad. O sea, que dices, qué barbaridad. ¿Cómo dejan que la gobernadora se meta en esas...
1: En esos berenjenales, ¿no?
0: Sí, sí, es de llamar la atención como...
1: No, bueno, ya hablando en serio, pues
0: Sí. Pero te digo, por eso yo creo que el Rochamoya puede decir, ¿saben qué? Pues ya está la Durazo, que también, que el Américo, que el Huachicolero. Sí. Que él es por todos lados, ¿no?
1: Por todos los días las acusaciones.
0: ¿Yo qué?
1: Sí.
0: Nada más dicen que soy del crimen organizado. Sí. Pero no están las pruebas que pidió la presidenta.
1: No hay pruebas.
0: ¿Y ahora, cómo? Fuera Rufo, fuera Ángel Aguirre.
1: Ah, sí.
0: Ah, carnal, ahí están las pruebas, sí. Toneladas de pruebas.
1: Nada como una buena fiscalía independiente, ¿eh? Para mantener la imagen de México.
0: Proactiva.
1: Así es, y proactiva. Bien así por es. Ernestina Godoy. Sí, y sí. Todavía, si hace falta, baila el jarabe tapatío.
0: Y sí. También le dio crán al Ulises Lara para que no digan que no.
1: Así es.
0: Que anda con consentidos y con gente que poco preparada. Fulminante.
1: Pelas, vámonos, mano. Aquí
0: sin
1: solo
0: explicaciones.
1: Lo mejor de lo mejor.
0: Así es.
1: Pues vamos aproximándonos ya a la pausa. Falta algo así como un minuto para irnos para allá. Vamos a tener que regresar, Juan, con el operativo Guacamole que se está armando allá en Michoacán.
0: Del aguacatl.
1: Del aguacatl.
0: Porque, sí, bueno, pues reaccionaron rápido aquí las autoridades.
1: No, pues ya se les estaba cerrando el business.
0: Imagínate, hijo. Lo del aguacatl, pues sí está complicado. Sí hay,
1: 90% de las exportaciones de aguacate mexicanos van a Estados Unidos. Sí. O sea, es así. Bueno, vamos a volver con Alito Moreno, que anda en pie de
0: Alito,
1: guerra.
0: Que anda, bueno, con Tocho.
1: Y el Baester, que está en Madrid, hombre. Parece.
0: Mira, la venganza contra los españoles está
1: fea, ¿eh? Vamos a pausa.

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3: En lo alto del bosque de Chapultepec se encuentra uno de los edificios más emblemáticos de México, el Castillo de Chapultepec. Sin embargo, la historia del lugar comienza mucho antes de su construcción. Para los mexicas, el cerro ya era un sitio sagrado relacionado con manantiales, gobernantes y vigilancia del territorio. Cuando siglos después se decidió levantar el castillo, los ingenieros tuvieron que adaptarlo directamente a la roca del cerro. Parte de sus cimientos están integrados a la montaña, lo que permitió que la estructura resistiera el paso del tiempo. Además, bajo el cerro existen túneles, pasajes y espacios subterráneos utilizados en distintas etapas históricas, desde servicios del edificio hasta funciones militares. A lo largo de los años, el castillo ha tenido múltiples usos. Fue residencia virreinal, colegio militar, palacio imperial durante el gobierno de Maximiliano y hoy alberga el Museo Nacional de Historia. Más que un edificio, Chapultepec es un lugar donde se cruzan distintas épocas de la historia de México, muchas de ellas aún ocultas bajo la tierra.
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1: Exacto. Ya regresamos, bendiciones. Ya estamos de vuelta. Sus tíos consentidos, el señor Juan Ignacio Zavala y su servidor Julio Patán. Esto es Nada Más por Convivir. Programazo, ¿no? No es por nada.
2: Güey, pues tú, porque nosotros aquí estuvimos al pie del cañón.
1: Sí, es bueno, se me había olvidado, hombre.
2: Y muy bueno, y en YouTube bueno. Está haciendo un éxito gracias a... como decían antes, los controles, Manuel.
1: Exacto, los controles, Manuel, sí. Sí, act today, protect tomorrow, sí, dice aquí,
2: la gran conciencia social de la juventud.
1: Así es, igualito que nosotros.
2: Sí, completamente. Sí. Sino que malas épocas vivimos ahí de... Yo no me acuerdo, la verdad. Ahorita que veas un coche que eche humo así, ostensiblemente, así como decían antes.
1: Sí.
2: Pero pues, cuando crecimos nosotros, pues todo era una...
1: Todo echaba
2: humo. Marera, güey.
1: Los microbuses.
2: Los coches eran una cosa...
1: Los camiones de la Ruta 100. ¿Te acuerdas de la Ruta 100?
2: Sí.
1: Eso.
2: Me acuerdo cuando empezaron a multarte por esa onda, porque echaba humo tu
1: coche.
2: Tu coche, y te decían que era por contaminar ostensiblemente.
1: Ostensiblemente.
2: Que todo pasó cuando se murieron, creo que como 50 pajaritos.
1: Ah, sí, que de pronto empezaron a caer
2: muertos ahí en las lomas, ahí en los pájaros. Y sí, pues así fue ese México. Pero ya ahorita ya vamos a ir al paso de los indígenas.
1: Así es.
2: Chingón, una barbacha, el aire limpio, puro.
1: Puro.
2: Cristalino, todo.
1: Y la pureza de la mirada de esos pueblos.
2: Sí, cómo no.
1: ¿No? Las manos curtidas de trabajar la tierra.
2: Así, como debe ser.
1: Sí, la milpa.
2: Así es.
1: Te veo otra vez, gracias. Por eso, oye, está aquí Miranda, fíjate.
2: Miranda, igual
1: está aquí. ¿Qué pasó, Miranda?
3: Pues aquí les traigo información. Información.
1: Esto es información.
3: Es desinformación.
1: Por favor, procede.
3: Gracias. Les traigo una de las, más bien las estatuas más grandes que tenemos en el mundo.
1: Ajá.
3: Y solamente para empezar, todas están en Asia. Todas
1: en Asia.
3: Ajá. Este top está todas en Asia y les voy a decir cuánto miden, en dónde se encuentran y en qué año inauguraron.
2: Mira, pues yo creo que el Ángel de la Independencia. Que
1: yo también.
2: Tan famoso.
1: Pelea,
2: y,
1: ¿no?
2: La del Che y la de Fidel le tiene ahí Clara Brugada que quiere...
3: Esas al final.
2: Ah.
3: A ver, vamos a empezar con India. Está la Estatua de la Unidad que mide 182 metros. Y también como dato, estas mediciones son exclusivamente de la escultura sin tomar en cuenta la base, ¿no? Porque
2: pedestal.
3: Exacto.
1: Ah, okay.
3: Porque si tomamos en cuenta el pedestal, pues ya sube el tamaño.
1: Sí.
3: Así que sí, pedestal. India, Estatua de la Unidad, mide 182 metros. Y para que se den más o menos la idea, es casi lo mismo que mide la Torre Latino, porque la Torre Latino mide 181 metros.
2: Mm.
3: ¿No?
2: Pero esa la tienen, me imagino, en un super pedestal.
3: Sí.
2: La de India.
3: Sí.
2: Y es más grande que la Latino.
3: Sí, es mucho más grande.
2: Ya,
3: Después está en China el Buda del Templo de Primavera, que mide 128 metros y fue inaugurada en 2008. También tenemos en Birmania...
2: El Megabuda.
3: El Megabuda. Todavía no llegamos al Megabuda, pero sí está en el top. Tenemos en Birmania a Laikyun Sekia, que mide 115 metros de estatura y se inauguró también en 2008. Después en India está la Estatua de la Creencia, que mide 107 metros de estatura y se inauguró en 2022. Luego pasamos a Japón. En Japón hay dos estatuas que miden lo mismo. Una es Buda de Ushiku, que mide 100 metros. Y después tenemos en Daikanon, que también mide 100 metros. Una fue en 1993 y la otra en 1991. Entonces, una diferencia de 2 años, nada más. Después en China está una estatua que se llama Wishan Wainin, que mide 99 metros. Y ahora sí viene el Budísima, el dorado.
1: Qué bueno, ya.
2: Pinche Budísima, güey.
3: Que está en Tailandia
1: sí.
3: Y mide 92 metros. Y por último, en Japón, tenemos a Dai Canon of Quita, que mide 88 metros.
1: La cabeza de Juárez no figura.
3: No, la cabeza de Juárez no figura, pero también...
2: Cristo el cubilete de aquí en Guanajuato, ¿no? Sí. Tampoco.
3: Ah, pero sí. Tenemos una que mide 62 metros de altura aquí en México.
1: A ver, ¿cuál es?
3: Se llama Cristo de Copolla, también llamado Glorioso Cristo de Chiapas, y se encuentra en Copolla, cerca de Tuxtla Gutiérrez, Chiapas.
1: Wow, 62 metros, ya estamos dando pelea, sí, ¿no? ¿No?
2: Había una ahí horrible pasando Tultitlán, creo, ¿no? ¿Te acuerdas? De un guerrero indígena así, ahí con un todo de fierro espantosísimo.
1: Ah, sí, pero se ve que no es tan alta, ¿no?
2: No, pero horrible, ¿no?
1: Aquí tenemos unas cosas maravillosas.
2: Ay, buena, fíjate que ahí sí. en el Estado de México... Si tú vienes, por ejemplo, de Michoacán, pasas por la Glorieta y hay una de Juan Escutia, ¿no? Que está tirado, Juan Escutia, con la bandera y todo. Pero entonces dicen que es el monumento al pedo. Que le ponen pomos.
1: Le ponen pomos. Como teporocho.
2: Caguamas. Y ahí quedaba el glorioso sacrificio del cadete Juan Escutia.
1: No, y luego está, creo que ya no existe, lo cual me parece una tristeza. En Michoacán es real, la estatua del helado, hijo.
3: ¿Del helado?
1: Claro, pues Nieves, Michoacán, Michoacán y todo eso. Y te lo juro, estaba, la verdad, muy mal hecha. He visto fotos, yo nunca fui.
2: Era de limón.
1: Era así como, pues, helados.
3: En Veracruz, o sea, hay una estatua de un mango.
2: ¿Cómo crees?
3: Hay un mango gigante en Veracruz, porque en Veracruz sale muchísimo mango.
2: No, sí, pues hay harto mango.
1: Sí, ¿no? Pues, ¿cómo no? Tiene una estatua de buena calidad, además, ¿no?
2: Sí. Ah, bueno, no, pues oye, pues sí.
1: Oye, bien eso, bien ahí. ¿Sabes qué?
2: Tenemos para competir,
3: sí,
2: ¿no?
1: Pues a ver, cosas. ¿No será momento, Juan, Miranda, sobrinas y sobrinos, no será momento ya de romper el récord de la estatua más grande del mundo con una del prócer de la Cuarta Transformación, de López Obrador?
2: No, porque él no quiere nada personal, nada más lejos de él.
1: Sí, eso. Toda la razón.
2: Pero ¿qué podría ser un...? Sin... Pues mira, pues nada más,
1: bueno,
2: yo creo
1: que le hicieron una aquí en el Estado de México, y al día siguiente, o tres días después, acabó tirada sin cabeza.
2: Sí. Pero bueno, sí, podrían pintar ahí algo, sí, hacerle así, y pues... Su monumento, pues la megafarmacia, que es un desastre.
1: Ah, bueno, sí.
2: Fraude, pues ahí tienes el monumento a la ineptitud,
1: ¿no? Mira, ya encontramos una función, sí, para la megafarmacia.
2: Monumento a la ineptitud, y ahí queda. Y
1: o que sea bien. La base, la rellenamos de cemento, de concreto, lo que sea, y arriba la estatua del prócer de Tepetitán.
2: Y podrían agarrar todas las estatuas, y la de Colón, lo de Calle de Cortés, luego. Me acuerdo en Miguel Ángel de Quevedo tenían varias estatuas de españoles, en el Paseo de la Reforma también.
1: No, desde luego.
2: Desde luego, y que todas esas las fundan en algo y hagan un como un elote, ¿no?
1: Ah, sí. Eso puede ser.
2: Un elotísimo.
1: Así gigante, ¿no? Obviamente no transgénico.
2: No,
1: o sea.
2: Un gigante así que esté...
1: yo en el AIFA
2: estaba la Diana Cazadora y ponía ahí,
1: o en el AIFA que aterrices y veas el elote, así el famoso elote.
3: O un ajolote.
2: El ajolote. No, ya tuvo muy mala. No tuvo buena recepción el ajolote. Sí. Y la verdad que lo que toca Clara Brugada ya lo chupó.
1: El diablo, man. Ya, sí,
2: el ajolote. Todo sale mal, se lo llevó el ajolote, no pudo estar en el estadio.
1: Sí. Ah, pues en ese sentido está bien que recicle la estatua de Fidel y el Che. Seguro acaban rodando por una barranca o alguna cosa, ¿no? O se la roban y la funden.
2: A ver qué
1: lo hacen. Fundirla es para mí la mejor idea posible. Sí.
3: Pero pues ahí tiene las estatuas más grandes del mundo.
1: Oye, pues me gustó, ¿eh?
3: Gracias.
1: Me gustó. Muchas gracias,
3: no, gracias,
1: Miranda.
3: Gracias a ustedes.
2: Sí, sí. Oye, pero pues entonces en Asia hay muchísima estatua gigante.
1: ¿Les gusta esa onda? Así como...
2: ¿Sabes qué es muy bonito, ya que estamos en esto? Ya, los atlantes de Tula.
1: Ah, bueno, sí.
2: La verdad, porque es así... La tierra, bueno, depende de la época que vayas, pero cuando está seco, con un cielo azul...
1: Sí. O sea, es muy bonito el lugar, sí.
2: Exacto, sí.
1: Yo fui hace ya muchos, muchos años de chavito con mis papás, sí. no he vuelto.
2: Sí. Pues ahí siguen los atlantes.
1: Ahí siguen. Tampoco, ¿sabes qué? Hace rato que no voy a Teotihuacán. Pero mucho rato, muchos años.
2: Yo fui hace algunos añitos.
1: Me encantaba ir.
2: Sí, es muy impresionante. Muy impresionante.
1: Sí.
2: Como quiera que sea. Pero bueno, Pues estamos aquí.
1: Bueno, pues aquí estamos.
2: Si quieres, hablo ahí a Presidencia para que te lleven ahí a un tour.
1: Ay, sí.
2: Por el paso de los indígenas.
1: Ah,
2: y
1: sí.
2: Y luego te lleven a Teotihuacán.
1: Me gusta, ¿eh?
2: Sí.
1: Una especie de corredor prehispánico.
2: Sí, sí, puedes decir, habíamos dicho que allí en la megafarmacia pueden ser una cancha de juego de pelota.
1: Eso es lo que yo digo, a caderazos, ¿no?
2: Así es. Así
1: oye,
2: es.
1: Pues, bueno, pues empezó, ya les decíamos, el heroico, yo lo llamaría así, operativo aguacate, ¿no? O operativo guacamole.
2: Aguacate.
1: Hoy en la mañanera, pues la presidenta y el secretario de Defensa y tal, estuvieron hablando sobre el magno operativo en Michoacán, pues, y hablando en serio.
2: Pero en serio se llama aguacate, ¿no?
1: No, no, esa es una aportación de nosotros, es una licencia creativa.
2: No, ¿no? Porque ya luego tenían sus... Luego le ponen nombre a sus planes que dices... Que...
1: Sí, raro, ¿no?
2: Sí.
1: No, pero eso les gusta más como Cóndor, ¿no? Operativo Cóndor,
2: sí.
1: ¿No? Así como más aguerrido. No, así le llamamos nosotros por un convencionalismo, digamos. Y pues sí, miren, hace unos días, el 90% del aguacate mexicano es producto de exportación a Estados Unidos, se va a Estados Unidos. Es conocido, los aficionados al fútbol americano, los conocedores como Juan Ignacio Zavala, saben que en el Super Bowl la producción de guacamoles en las casas gringas, bueno,
2: gigantesco,
1: los bares y todo, es alucinante, ¿no?
2: Sí.
1: O sea, se consume una cantidad de aguacate brutal. Sí. De gran calidad, además. Y viene de Michoacán en una gran proporción.
2: En una gran proporción, claro.
1: Bueno, lo que pasa es que para que ese aguacate pueda ser exportado, pues tiene que haber inspectores norteamericanos que vayan a supervisar. Muy bien. Pues hace unos días nos enteramos de que no se podía exportar de momento aguacate porque habían sido amenazados allá en Michoacán. Bueno, pues es... A ver, un país, Juan, donde la inversión está en ceros, lo que hemos comentado un millón de veces, los empresarios no se atreven a meter un peso, y la verdad, entendemos por qué, Pemex está en bancarrota, etcétera. Bueno, el Tren Maya está en bancarrota, Mexicana está en bancarrota, Dos Bocas está en bancarrota, y sigue la lista.
2: Esa es tu opinión.
1: Bueno, es información, ¿no? Es información.
2: Demuéstramelo con hechos.
1: Me quedé pensando, bueno, hay números, ¿no?
2: Sí, supone, ¿no? Sí, pero se supone que no jala.
1: Entonces, pues no jala, ¿no? Entonces, bueno, en un país así, que encima no puedas exportar el aguacate, pues sí, es un problema mayúsculo, ¿no? Y para la gente de Michoacán que vive, pues...
2: No, bueno, la producción aguacatera, pues es algo...
1: Y de limón también.
2: Que no para.
1: Que no para.
2: No, esas son... miles y miles y miles de toneladas todos los días, ¿no? Y van a un ritmo y tienen un control de de calidad sobre todo el proceso que de la cosecha, de la siembra, la cosecha del aguacate, de la producción aguacatera, que es de tal dimensión, lo platicábamos el otro día aquí, es de tal dimensión que el gobierno estadounidense tiene inspectores.
1: Así es.
2: Que dependen de sus oficinas.
1: In situ.
2: En tierras michoacanas. Que están supervisando que se lleve a cabo todo respecto a las condiciones del mercado que se les han pedido. Entonces, si tú paras un día...
1: No, es un problema...
2: Es un dominó, una carambola espantosa.
1: Brutal.
2: Bueno, hay que decir que el gobierno mexicano sí se puso las pilas.
1: Sí. Mandaron tropa para allá.
2: Mandaron tropa de volada para ver dónde era el problema. El día de ayer apresaron a pues, como a 11, a unos tipos. Todavía yo leía las noticias y me llamó la atención porque uno era cabecilla de los Caballeros Templarios.
1: Sí.
2: Que es un cártel que hace años no oíamos de
1: ellos.
2: De ese cártel. Yo creo que pues fue desplazado por, ¿te acuerdas? La familia michoacana.
1: Exactamente.
2: Los Viagras. En fin, era un todo... pues es un movedero de bandas de crimen organizado ahí, pero los Caballeros Templarios tuvieron muchísima fuerza en Michoacán, por ahí en los primeros 2000, ¿no?
1: Sí.
2: Y pues se ve que pues siguen funcionando
1: en alguna medida, ¿no?
2: En algunas zonas.
1: Sí.
2: Entonces, ayer aprendieron a varios... y fueron confiscados. Entonces yo creo, la verdad, que celebro que se hayan puesto las pilas en este asunto. Ya
1: es que sí era clave, ¿eh?
2: Dijeron que sí, porque aparte de que tienen que tener mucho cuidado en esta zona, porque uno, sí, ciertamente es la la facilidad al ser vecinos, ¿no? De poder exportar pues, con mayor rapidez que sí. cualquier otro país, etcétera. Pero es tal el volumen de compra de
1: aguacate de millones locura.
2: De toneladas.
1: Y además es caro el aguacate, entonces es mucho dinero, es mucha lana.
2: A otros países, Perú, etcétera, pues están viendo ya el aguacate como una posibilidad de entrarle al mercado ellos.
1: ¿No? Colombia están produciendo aguacate.
2: Sí, entonces, pues, tienen ahí un camino y un mercado abierto donde ellos, pues, verán qué facilidades dan. Entonces, pues, no es el caso de echar los brazos para abajo. Al revés, qué bueno que lo hicieron.
1: No, este asunto del aguacate, muy importante.
2: Porque sí, es
1: había que desactivarlo rápido.
2: Cómo luego un producto puede... ponerte en un jaque, ¿no? De esa manera, ¿no?
1: Sí, y es una región muy castigada por el crimen organizado. Hace ya mucho tiempo que se quejan los productores de que les cobran derecho de piso, de que los extorsionan, sí, de que les marcan precios, de venta, sí. Y etcétera, etcétera. Entonces, era inaplazable. Claro, es inaplazable. Estoy diciendo era inaplazable ahí, pues cualquier ciudadano que le preguntes en el país te va a decir que en su zona también, ¿no? Y son muchas las zonas del país que están en estas circunstancias, pero sí, hablan de hasta 950 detenidos, como decías tú, 12 de ellos relacionados con este cártel, dedicados a la extorsión, precisamente, dicen que mandaron muchos guardias nacionales. El tema, Juan, es que se van a tener que quedar, porque ya sabes, en el momento en que se retiran, van de vuelta. Entonces va a haber que una estrategia ahí más a largo plazo. Y el gobernador, pues, no sé qué hemos sabido del gobernador.
2: Pues mira, el gobernador está muy molesto porque Grecia Quirós, que es la viuda de Carlos Manso,
1: el
2: presidente municipal que fue asesinado por el crimen organizado, ¿sí? Precisamente por negarse a la extorsión, por querer proteger a los aguacateros, etcétera. Está muy enojado porque dice que ella ya está viendo qué hace por otro partido, por MC, y que a él le parece muy mal. Es que tiene que andar opinando.
1: Pero además, ¿por qué no puede afiliarse al partido?
2: Y
1: como si en Morena tuvieran alguna autoridad moral para hablar de no chapulinear.
2: Y con ella.
1: Pues sí, ¿no? Bueno, y con ella, ¿no?
2: Con ella peor, ¿no? Entonces, sí, pues en eso está el gobernador. También es otro que podría decirlo, Chamoya, oigan, pero pues, ¿por qué yo? Si ahí está el de Michoacán.
1: Ahí está.
2: Mis compañeros,
1: todo me toca a mí, todo yo.
2: Sí, ya.
1: Esto es opinión.
2: Agárrense otro puerquito, ¿no?
1: Esto es opinión. Y el otro que anda opinando pero a metralletazos, a Alito Moreno.
2: Sí, fíjate que apresaron, hasta donde tengo entendido, o detuvieron, no sé, el estatus concreto, específico, a quien fue contador de su hermano.
1: Sí, así es.
2: Entonces ya montó en cólera Don Alito.
1: Don Alito.
2: ¿No? Y bueno, lo primero fue allá a poner una denuncia en una oficina del gobierno de Estados Unidos.
1: Sí, señor.
2: Algunos se han criticado de entrada a MC, ¿no? Y creo que ahí, pues la crítica es, todos los partidos han ido al extranjero a denunciar tal o cual cosa.
1: Sí.
2: Pero vas con organismos internacionales.
1: Sí, Alito fue con el Departamento de Justicia. Sí, así,
2: sí, casi que fue a casa de Trump.
1: No estoy haciendo un chiste,
2: ¿eh? Sí, quiero que Trump me invite un café para denunciar. ¿Sí? Eso.
1: El Departamento de Estado, ¿no? El Departamento de Justicia.
2: Eso fue lo que hizo el presidente del PRI.
1: Sí.
2: ¿No? Entonces, bueno, pues le contestaron ahí. Y luego, pues desde ahí la ha estado emprendiendo durísimo. Contra los de Morena, que sí tiene elementos, pues cualquiera los puede tener a la mano, pero dice que va a acabar con todos los cínicos y va, y anda, pero bueno, desatado, buscando pleito. Digamos, Alito Moreno, en las encuestas es el político más desprestigiado de México.
1: Así es, así es. Sí,
2: pero bueno, el papel que está buscando...
1: Sabe meter ruido, ¿eh?
2: Exacto, el papel que está buscando, en el que se quiere meter, pues lo está haciendo correctamente, no sé. ¿Qué resultado le vaya a dar eso?
1: No,
2: tampoco creo que tenga muchas opciones, ¿sabes?
1: Está vendiendo cara el desafuero, yo creo. Le está subiendo el precio, digamos, al proceso
2: de desafuero contra él.
1: Con su contra. Pero también, sí, estoy de acuerdo, pero yo creo que los otros partidos también deberían aprender un poco de la necesidad de hacer ruido, ¿eh? Porque los de oposición, porque ha metido ruido en serio. Esto fue contra el INE, ¿no? Uh-huh. Fíjate qué autoridad tiene el INE ahorita, que ni siquiera se duda de que sean parte integral del movimiento de la Federación Nacional, ¿no?
2: Sí. Claro que sí, el INE pues se ha convertido desgraciadamente pues en una parte del área electoral
1: de Morena.
2: De Morena,
1: no nos hagamos tontos, ¿no? Sí, se fue al Departamento de Estado a denunciar a Arturo Castillo, Rita Bel López y Frida Denise Gómez Puga, que son consejeros del INE, porque no le dejan decirle narcopartido a Morena. Volvamos a hacer el llamado, Juan. No le digan narcopartido a Morena.
2: Narcopartido no se puede decir,
1: se puede decir.
2: El INE.
1: No.
2: Entonces, bueno, pero ahí está ese tema, porque vienen ahí las alianzas, y el PRI, pues sinceramente sí está medio perdido sin alianzas.
1: Sí, así es.
2: Salvo Coahuila, pero Coahuila pues es ya, no es que sea el PRI, es un partido local.
1: Así es.
2: Con fuerza muy clara.
1: Y funcionan bien, ¿eh? Funcionan
2: con fuerza
1: bien
2: muy clara y con líderes muy claros.
1: Sí, sí.
2: ¿No? También hay que decirlo. Entonces, pues hay un par de elecciones donde cree que puede tener cosa, pero va a ser difícil. Andan ahí metiéndole ya otra vez lumbre al PAN, lo hace Alito también. Insisto, creo que esa es parte de su chamba,
1: sí,
2: ¿no?
1: Sí, sí.
2: En este momento, para hacer la alianza de Nuevo León, ¿no? Y entonces el PAN está luego pues en esos problemas en los que se mete siempre, ¿no? Por abrir la boca sin saber si sí, hasta dónde tienen la lengua, ¿no? Porque, caray. O sea, todo resulta decir que no, es que los del PAN de Nuevo León sí quieren la alianza.
1: Así es.
2: Entonces, bueno, pues el PAN Nacional se va a tener que hacer a un lado, ¿qué va a pasar? En fin, y el PAN había dicho que no iba a entrar en la alianza total, que va a ser un...
1: Tienen un desastre,
2: un desastre.
1: Estamos a un año de la elección y no saben ni qué van a hacer, ni si juntos, ni si separados. Sí. No tienen ni idea de nada. O sea, a mí no me gusta estar cargándole la mano a la oposición. También enfrenta un partido de Estado y una cosa muy abusiva, ¿no?
2: Sí.
1: Pero la neta es que
2: el
1: PAN está desaparecido. O sea,
2: no los ves, no tiene...
1: No entiendo qué están haciendo.
2: Sí, entonces, todavía los otros, pues bueno, en Morena, pues están ahí tratando de meter orden en sus filas con lo que pasó ahí con las diputadas también conocidas como las Poquianchis.
1: Sí.
2: ¿No? Qué barbaridad. Okay. Tiene un comportamiento de verdaderamente, como diría la abuela, de carretoneras, ¿no?
1: Sí,
2: no,
1: bueno.
2: Y pues ya la sancionaron, cosa que no veías en Morena.
1: Así es.
2: Yo sí veo ahí que Ariadna Montiel tiene como que claridad en ciertas cosas que les han hecho daño en materia de imagen. ¿Mm? Creo que las tiene bien ubicadas. Y sabe los correctivos también, ¿no?
1: Pues sí.
2: Porque eso es lo que les podría ayudar a Morena ahí. Pero cuando ves eso y ves que los otros pues, están desaparecidos o quién sabe dónde anden, bueno, luego no les hacen caso, ¿no?
1: Sí. Pero como insulsa, cobran también en el Senado.
2: Sí, bueno, algunos, sí, pero ya cada vez menos, ¿no?
1: Sí, cada vez
2: estamos
1: menos.
2: Viendo ahí luego a ver qué les conviene a los demás, ¿no? Vino aquí la semana pasada, estuvo Ana Lucía Medina.
1: Sí.
2: Hablábamos, oye, pues somos México, pues ahí va a tener que hacer algo. Apenas, no saben si se van a quedar con su nombre, ya le pusieron un preso ahí en Almoloya. Todo está así como que patas para arriba con una buena parte de la oposición en México. Pero, digamos, yo creo que Morena ahí puede también, no las tiene consigo. Ahorita Laida Sansón está en España.
1: Sí, igual que el Bester Gordillo.
2: Hay como que una mala onda de ciertos políticos contra
1: ¿Por qué
2: España,
1: están
2: ¿no?
1: yendo? Pero además, a mí la verdad me gusta ir a Madrid.
2: Pues
1: ya cada vez
2: te encuentras a Laida. Pues, ¿qué, o sea,
1: ¿qué sigue, ¿no? mano?
2: ¿Qué sigue?
1: O sea, Noroña en el Bernabéu. Por favor, no.
2: Sí, el cuau en la puerta de Alcalá.
1: En la puerta de Alcalá. Es ya basta.
2: Hasta aquí llegamos. Sí. Y hasta aquí vamos a llegar nosotros mañana.
1: Mañana, domani più, dicen los italianos. Mañana seguimos.
2: Mañana seguimos por acá. Mientras, portense bien y no le abran a nadie que no conozcan.
1: Anden, adiós.
4: Eso opino.

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5: México brilla en matemáticas. Un estudiante de la Universidad Veracruzana ganó la medalla de oro en la competencia internacional de matemáticas para estudiantes universitarios, considerada el torneo más importante del mundo en esa disciplina a nivel universitario. Se trata de Emiliano Fernández Almazán, de 22 años, originario de la ciudad de Jalapa, en Veracruz, quien actualmente cursa la licenciatura en matemáticas de la Universidad Veracruzana. La competencia se realizó en Bulgaria. El evento fue organizado por University College London y tuvo como sede la Universidad Americana de Bulgaria. En esta edición participaron 453 estudiantes provenientes de 47 países distintos. Durante la competencia, los participantes resolvieron problemas de álgebra, geometría, análisis matemático y combinatoria, considerados entre los más exigentes en el ámbito académico universitario. Les saluda Heriberto Vázquez Muñoz.
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9: Desde la infancia hasta la vejez, la tecnología abre una nueva ruta para acompañar a los adolescentes que buscan abandonar el consumo de tabaco. Las aplicaciones móviles ofrecen herramientas para registrar hábitos, fijar metas y dar seguimiento a los avances de los usuarios durante este proceso, argumentó Jesús Felipe González Roldán, presidente de la red México Sin Tabaco. De acuerdo con el análisis publicado en BMJ, Evidence Based Medicine, las aplicaciones para dejar de fumar pueden ser casi 3 veces más efectivas que intentar abandonar el tabaco sin apoyo o con apoyo mínimo. La investigación señala, además, que las herramientas basadas en teorías psicológicas y conductuales muestran mejores resultados que aquellas centradas únicamente en el cambio de hábitos.
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